0: Pong. Bueno, hay muchos que han reaccionado a este tópico de la cinta adhesiva en nuestro YouTube, en el Twitch. Llegan mensajes. Sí, evidentemente no soy el único. Por eso hemos encontrado información para compartir. La cinta adhesiva moderna nació por un problema completamente distinto al que creemos. No era por envolver regalos. Esto fue en 1925. El ingeniero estadounidense Richard Drew desarrolló la primera cinta adhesiva de enmascarar, así le llamamos técnicamente, para ayudar a pintores de automóviles, porque necesitaban proteger partes de la carrocería al aplicar pinturas de dos colores. Viste que eso es una técnica que se hace como para que no pase la pintura y le pones ahí como para que quede impermeable. 5 años más tarde creó la primera cinta transparente, que rápidamente se convirtió en un producto lo que usamos todos, en hogares, oficinas. Pues, ¿quién no necesita en el cajón de arriba a la derecha una cinta aisladora para alguna emergencia? ¿O no? Así que fíjate que al principio era para que la pintura no pase. Y como viste, siempre los inventos arrancan para algo y terminan siendo útiles para otra cosa.
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1: Te hago las últimas dos cortitas de deporte en tenis. Lamentablemente cayó Mariano Navone con el francés Fils. El único que queda en carrera es Thiago Tirante en el Master 1000 de Montreal, Canadá. Mañana a las 8 de la mañana va contra el australiano Popirin. Thiago Tirante, el último argentino en carrera. Y una de deportes, Boca, como tiene a Vareiro lesionado, busca un delantero para reforzar al área de los delanteros. Lo contrata Eder Valencia. Tiene 36 años, algún que otro problema habría tenido legal y está físicamente flojo. Así lo definieron quienes lo escautearon para sumar a Boca. Entonces piensan, como el refuerzo está flojo físico, en sumar a Chimi Ávila, que tiene 32 años, viene del Betis. No sé, ¿llamás un refuerzo para qué? Bueno, qué sé yo.
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1: Último tramito en este jueves lluvioso. Te cuento al final cómo continúa la semana. Disfrutemos de Papos Blues, Ruta 66.

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1: Nos vamos y nos vamos a ir despidiendo con una persona que en el día de hoy ha sido la afortunada para ir al cine y disfrutar de una gran película en el multiplex. Daniel Vina, ¿eh? Felicitaciones, Daniel. 470 termina su DNI. Hay un par de entradas de cine que ya están en su poder. Así que Delphi después le escribirá y ya vamos a tener a una persona feliz en esta comunidad de otra cosa. Bueno, dicho esto, te prometí para ir cerrando. En este momento tenemos 8 grados de temperatura y la gente pregunta, ¿ya debería parar la lluvia? Según el Servicio Meteorológico Nacional, bajó la temperatura, obviamente, se fue un poco la humedad. Ahora va a haber algunos vientos, algunas ráfagas, así que cuidado con eso. Si vivís por ahí en áreas más suburbanas, tomen los precaudos pertinentes. El otro día, viste, fuimos previsores para que la gente tome media, porque a veces uno tiene que cuidar su quintita. Entonces, bueno, iba a haber una tormenta fuerte y en los próximos días va a haber vientos, va a bajar un poquito la temperatura. Mañana tenemos una mínima de 5, una máxima de 12. Lo bueno es que sale el sol, ¿eh? Mañana sale el sol, el sábado va a estar con nubosidad variable, misma temperatura, y de acá, por lo menos al miércoles, parece no haber lluvias en el horizonte. Así que, bueno, nos vamos con 8 grados de temperatura y afortunadamente habría parado la lluvia. Bueno, viene el señor Bobby Flores ahora para que continúen. Esperemos que los amigos de Zona Sur que andaban sin luz hayan tenido a la cuadrilla, ¿no? Que les arregle el servicio. Y si no, bueno, la compañía de Bobby hasta medianoche, con sería peor si lloviera. Como siempre decimos, más allá de la información, la buena música y que armemos esta gran comunidad, la idea es que nos acompañemos en este último tramo del día. Después, como dijimos, viene Brian Velasco y la continuidad de Rock and Pop. Les agradecemos a todos en YouTube, que estuvieron ahí muy activos, Lucas Leyes, Justin, Adrianita, bueno, un montón, son Margo de diferentes lugares del mundo, los que están en twitch.tv, los que están en @fmrockandpop, que siguen comentando, poniendo like, compartiendo, todo eso que supervisa el señor Tomás Orlandino, y en el primer turno, @Belén, no sé por qué Belén Grisafi, no, iba a decirme yo soy @Guillo no hay, porque me lo pusieron acá, ¿cómo es tu @ en Instagram? Guillo no hay, pero Belu Grisafi estuvo en el primer turno, y la producción general estuvo a cargo de Dolores Prosen, y la operación y la producción general a cargo de Vale Yuasta. Dicho esto, hoy, como se habrán dado cuenta, faltó la voz de las radios, la voz más destacada de las radios, Caro Odena, porque saben que Caro, además es artista, es docente, es doblajista, artista de doblaje, entonces se vienen cositas, como se dice ahora en la modernidad. Entonces Caro tiene cositas, capaz la ven en alguna película, ¿por qué no? En alguna obra de teatro, usted no sabe. No, está firmando un contrato con una gran distribuidora, no lo sabemos, pero hoy tuvo que tomarse el día, mañana ya vuelve con nosotros. No, no está enferma, mucha gente decía, falta un día, Caro está enferma. No, un día, sí. Así que bueno, lo dejamos hasta aquí. Nosotros gracias, como siempre, por acompañarnos de 19 a 22 en A Otra Cosa Mariposa. Mañana estaremos acá nuevamente. Sigan con Rock and Pop, la mejor opción para hacerte compañía. Chau. Gracias.
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Buenas noches, ¿qué tal? Hoy llovió, llovió grosso, pero ahora no. Sería peor si lloviera, pero ya no llueve. Se levantó una fresca en Buenos Aires. Sí, estamos con 9 grados de temperatura, que tampoco es para andar con la bolsa de agua caliente en el pecho, pero a lo que viene, a lo que veníamos, estamos Dolores Prosen, Valeria Suasta, de Delphi Martínez, Tomás Orlandino. La lista la hizo Marcelo Drave. Y bueno, acá nos quedamos hasta la medianoche. Fue un día rarísimo. Parecía que se venía el mundo y, no, y después fue amainando, se fue en fade la lluvia. Iba lloviendo cada vez más poquito, como esos fade largos de esas canciones de 60, ¿viste? Bueno, 22 horas 8 minutos. Y hoy no. La verdad que me gustaría, pero hoy no. Mañana sí, mañana tenemos Tao. Mañana tenemos Noche de Tao aquí. Y viste que recién fui para allá, le digo a mi equipo, y traje una lista, ¿no? Se voló sin viento. Están pasando cosas raras en esta radio, sí. Ok, vamos a comenzar nuestro showcito nocturno exclusivo. Marvin Gaye, les voy a dinón para empezar. Vamos.

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0: 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Bobby Bird. El cuñado de Jeff Brown. Bueno. Antes estaban Al Green y Galeano. Bueno, ahí se va. Y acá nosotros nos vamos hasta después de los avisos que seguimos.
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10: Aquí seguimos. Así, como en trance. Haciendo sería peor si lloviera. Fui a mi cómoda, ahí en el fondo. Y abrí un cajón. Amigos que ya no están, pero vuelven. Estamos a punto. La semana que viene vamos a tener más precisiones al respecto. Prometo. Está listo el disco nuevo de Willy Crook, que se murió. Mucho ha quedado de Willy. Bueno, la semana que viene vamos a tener un amigo acá que nos puede explicar mucho más. Ya debería haber salido el disco. Está retrasado, viste, que hacer un vinilo acá es un quilombo y que la tapa del papel es de este gramaje y si no es de este gramaje no te lo aceptan, pero es de allá, acá se vende así, ¿no? Vamos a presentar algo nuevo. Me siento raro diciendo esto. Vamos a presentar algo de Willy Crook que nunca salió. Es más, todavía no salió. Ya está, pero todavía no. Como Tao. Hoy no, mañana. El de Willy hoy no. No sé cuándo, pero va a estar. Esto es nuevo de Willy Crook. Esto se llama I Just Wanna Stop, de Gino Vanelli, versión Willy Crook.

Aquí están los Clash. Magnificent Seven, los siete magníficos. Antes estaban Change y Bootsy Collins. Y ahora, esto que están escuchando aquí en Sería Peor Si Lloviera es Iron Maiden. 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Future.

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14: Seguimos aquí en Rock and Pop. Ahora con Seal de Al Green. Let's Stay Together.

0: Aquí está Snoop Dogg. ¿Lo tienen a Snoop Dogg? So Many Pros. Antes era Chaka Khan con I'm Every Woman. Esta es la lista de temas de hoy. Divina. Y vamos a seguir un rato más, ahora después de los avisos.
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6: Bueno, tengo una noticia. Tengo una noticia musical. Musical argentina, ¿sí? Es de los Rolling Stones, pero incluye a un argentino. ¿Por qué? Marcos Medina Bellotti. ¿Sí? ¿Está bien? Marcos Medina Bellotti. Marcos Medina Bellotti. Cantante de una banda que se llama Zacatumba. Una banda de acá, desde de Buenos Aires. Tocaron en Iseta en algún momento. Sí, sí. Nada, el cantante, líder de la banda, fue el elegido para protagonizar el video de Divine Intervention, una canción de los Stones, del nuevo disco de Foreign Tongues. Fue filmado íntegramente el video que hizo. Él hizo un video, como un concurso que los Rolling Stones a nivel mundial lanzaron en sus ciudades favoritas, digamos. Buenos Aires es una. Lo ganó este, Marcos Medina Bellotti, que filmó en Puente Alsina, sin casting. Es él. El video es él en el Puente Alsina, bailando, ¿sí? Y con un rodaje realizado en menos de una hora. ¿Sí? Mira el pibito. Y Marcos terminó representando a Buenos Aires en uno de los proyectos audiovisuales más importantes de la banda británica a nivel mundial. Es un lanzamiento mundial que hacen los Rolling Stones de su disco Foreign Tongues, y en Buenos Aires ganó este pibe con el video que hizo en una hora con un amigo. Está bueno, baila muy bien, el pibe se... nada. Tiene lo suyo, obviamente, son los Rolling Stones los que lo eligieron. Dijo él, para mí fue un honor representar a Argentina, a Buenos Aires, y a lo más crudo de nuestra identidad. Claro, está en Puente Alsina pelado el video. Muestra lo más crudo, ¿sí? Bueno, este pibe es parte del lanzamiento mundial de Foreign Tongues, el nuevo disco de los Rolling Stones. Ya está el video, lo pueden ver. Intervención Divina se llama. Y es argentino. Ahí, calladito, el pibe lo mandó y se ganó su lugar. Bueno, y por otro lado, otra noticia así musical, digamos, que es como la confirmación de que Hall & Oates se separaron. ¿Por qué? Daryl Hall tuvo una... ustedes saben, le tuvieron que trasplantar un riñón, salió muy bien. Está volviendo a tocar, poco, pero está tocando. Y John Oates anunció su gira con su nueva banda que se llama The Good Road Band. Good Road Band. Que es un quinteto que ya tienen un montón de fechas, muchas ya están vendidas totalmente en los Estados Unidos, que empieza en el 1 de septiembre en Nashville. Después se van a hacer unas cuantas ciudades. John Oates con su nueva banda, que un poco confirma lo que se venía diciendo, ¿no? Que en realidad están separados hace tiempo, que bueno, pasan las mejores familias. Por otro lado, pasé para cerrar mi gaveta personal, así como quien no quiere la cosa, y metí mano en una cajita que dice locuras. En locuras, momentos de locura de una banda, de un tipo, un momento que hace una que nadie espera. Me estoy refiriendo a Foo Fighters. Esto es de hace unos años, ¿eh? Todavía estaba vivo el baterista original. ¿Y qué hicieron? Se vistieron, es un video en realidad, es como una peliculita que hicieron. Se vistieron de los años 70, como los Bee Gees, en Fiebre de Sábado por la Noche, esa época, como Travolta. Hicieron un disco con las canciones de los Bee Gees en Fiebre de Sábado por la Noche. Que yo soy muy fan de todo eso. Y se llaman los DGs. Pero quedó ya como Foo Fighters, ¿no? Porque no siguieron con eso, hicieron eso y nada más. Quedaron los temas, quedaron. No sé en dónde están. Yo vi el disco en digital, lo vi, la verdad que nunca lo vi físico. Aquí están entonces Foo Fighters, aka DGs, haciendo uno de los BGs.

Everybody, Instant Funk. Esa era la banda de Curtis Mayfield. Cuando Curtis cambió de banda, estos armaron Instant Funk. Bueno, nos vamos despidiendo. Hoy no, mañana tenemos Tao. Mañana es noche de Tao aquí en Rock and Pop. Así que, quejas a Dolores Prosen. ¿Qué más? Nos vamos. ¿Qué dice el Servicio Meteorológico Nacional oficialmente para mañana? Que no es lo que dice Valeria Suasta, en quien confío más. El dedo índice de Valeria Suasta

mojadito contra el viento te dice todo. Para mañana el Servicio Meteorológico Nacional anuncia cielo nublado durante toda la jornada con marcado descenso de la temperatura. ¿Sí? La temperatura será de 13 grados, como mucho, de ahí para abajo. Bueno, tuvimos Dolores Prosen, Valeria Suasta, Tomás Orlandino, Delfi Martínez, se quedan ya con Aileen, ¿sí? Hoy no está Eliana, está Aileen con el señor Brian, que se van a encargar de la música aquí cuando yo me vaya. Muy bien, que me voy ya. Nos vamos con uno más para el estribo. Nos vamos con Barry White, Never Never Gonna Give You Up. Bueno, está bien para ir. Mañana nos encontramos entonces a las 22 otra vez aquí. En Sería Peor Si Lloviera, Noche de Tao, el Rock and Pop. Hasta entonces y muchas gracias.

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Abriendo con Led Zeppelin. Abriendo con All My Love este viernes. Hola, ¿cómo andan? ¿Bien? El mejor día de la semana. Volvió el frío acá a la ciudad de Buenos Aires. Eso sí, se fueron las lluvias. Bueno, como siempre, ahí se fue Bobby con todo el equipo. Y ya está Aileen Marcolín en los controles, arrancando este nuevo Rock and Pop Music. La noche, la madrugada de Rock and Pop. Vamos ahora con Primal Scream. Esto es Rocks. 9 minutos de este nuevo fin de semana, viernes. ¿Comenzamos? Bienvenidos.

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1: Viejas Locas tiene una canción que cada día suena más actual y a través del tiempo se convirtió en el himno de todos los trabajadores y trabajadoras. Así que para todos nosotros, Homero.

y terminan con los aplausos. 021 del viernes, ya la tranquera está abierta, por supuesto, ya vamos con esos mensajes. 11 70 82 0 95 9. Ella no miente, dice Eric Clapton. Cocaine.

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0: Dinosaur Junior, Blowing Up.
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1: ¿Cómo anda la caterva? Brian Paul de la Patagonia. Hace mil millones de años que no me comunico. Bueno, muy emocionado porque creo que rock and roll en la Argentina. Sí. Se están empezando a mover un poco el avispero, defendiendo lo nuestro, el rock nacional. Y Orio fue un visionario, ¿no? Creo que fue un visionario. Bueno, larga vida del rock and roll. Me encanta la caterva. ¿Puedo hacer una pregunta pelotuda?
2: No sé, a ver.
1: ¿Cuál es el horario de la caterva y de qué día a día va? Saludos.
2: Es que es buena esa pregunta. Yo no, la verdad, yo no tengo la respuesta. No sé si la quieren dar ustedes. 11 70 82 0 95 9. A la noche. Puedo aportar eso yo, a la noche de Rock and Pop. Paul, gracias por reaparecer, es verdad, hace un montón que no aparecía. Y qué bien que se lo escucha, yo no entiendo, esos celulares, no sé qué tienen, qué aparatos tienen, que se escucha tan bien. Parece que está acá sentado en el estudio con el micrófono 2. Tipo columnista, ¿no? Hola, Paul, a ver, contanos el estado del tránsito, ¿no? Y te aparece Paul ahí. Gracias, loco, por el mensaje. Y sí, Iorio siempre... medio como Ozzy, ¿no? Ese halo de padre. De padre en el sentido de que es el que te guió, el que te guía, ¿no? El que te guía, hablemos en presente. Bueno, abrazo enorme, loco.
3: ¿Cómo va, Brian?
2: Hola.
3: Buenas noches, Pali Olivos. ¿Qué temazo que eligieron para arrancar, loco? All My Love.
2: Sí, claro.
3: De Zeppelin, de In Through the Outdoor.
2: Sí, tema triste.
3: Y el otro día estaba escuchando.
2: Muy triste.
3: Yo toco una banda tributo a McCartney.
2: Sí.
3: Se llama Interpol.
2: Sí, me acuerdo.
3: El otro día estaba escuchando un tema de Paul que se llama Beware My Love. Y que lo había invitado a.
2: A Robert.
3: A Bonham a tocar.
2: Ah, ok.
3: La versión original. En la versión original no está Bonham. Pero en los extras del disco está la versión de Bonham y es. Es impensado. Escuchar a Paul.
2: Con
3: tocando
2: John,
3: con Bonham.
2: Con el Bonzo.
3: Y la verdad que es si pueden buscar esa versión es buenísima.
2: Ya la estoy buscando.
3: Puro rock.
2: Loco.
3: Les mando un abrazo enorme y espero que les haya gustado el dato.
2: Gracias, amigazo. Recontra, lo voy a buscar ahora cuando tenga en mi casa, cuando tenga un buen sonido para no escucharlo acá con los parlantitos. Voy a buscar eso, ese extra. Tantas cosas tienen los Beatles, ¿no? No sé cómo hacen. 50 años después, 60, 100 años después, van a seguir sacando cosas nuevas, viejas. Claro, en ningún disco oficial, yo tenía entendido que nunca había pasado eso, pero ahora que me lo decís, loco, como extra, qué hermosura. Sí, me acuerdo, Interpol, que estuvieron tocando por Europa. De hecho, estuvieron, no sé si estuvieron en The Cavern, o algo, hicieron alguna especie de circuito por allá, por Liverpool. Gracias, amigazo. Abrazo enorme también.
4: Buen día,
2: buen día.
4: Brian, querido. El pueblo está contigo.
2: Sí.
4: Somos la mayoría.
2: Vamos.
4: Quiero escuchar a los oyentes. ¿Escucharé hoy o no escucharé? No sé.
2: Vótenme.
4: Así que viernes. Aunque Cayetano no tenemos pena. No le pidas a San Antonio que se llame un novio. Solo pídele a San Cayetano.
2: Sí, bueno, que es un tema de la Mississippi también. Le afanaron a Colapinto, y no estoy hablando del Boxes, que viste que siempre medio que lo dejan rengo. Parece que le robaron, no especifica bien dónde, si fue en su casa o en un auto, pero sí, está de vacaciones en Europa, por el lago de Como, por ahí. Y parece que, no sé, le afanaron un montón de cosas, incluso el mate. Dice, please, ni la matera dejaron, loco, estoy seguro que no les va a gustar el mate. Bueno, dando por entendido que son italianos los ladrones, no sé, no sabes si fueron italianos, pero bueno, hizo un par de posteos refiriéndose a esto. Sí, en el primer mundo por allá le afanaron a Colapinto hasta el mate. Che, con el mate no se metan. Son las 0:45 de este viernes.
5: Ah, hola Brian, ¿cómo
2: hola,
5: estás?
2: Sandra.
5: Bueno, le quiero informar
2: sí.
5: al señor que preguntó el horario de la caterva. La caterva va de martes a viernes, de 12 de la noche a 3 de la mañana.
2: Mira, por ahí.
5: Fieles acá, al mango y con pucha onda. Un abrazo.
2: Gracias, querida Sandra. Sí, algo así. Se puede correr un poquito más, un poquito menos, obviamente. Es como el dólar esto. No sabes para qué lado se va a ir. Gracias, querida Sandra. Beso gigante. Esto es Skid Row con I Remember You. Así seguimos. Ahí va.

Men at Work con Who Can I Be Now. Claro, ahí estaba viendo lo que nos decía el amigo. Beware My Love, tema de Polly Linda, o sea, de los Wings, claro. Gracias por ese dato, por ese comentario, por esos mensajes que en un rato, ya lo saben, ya seguimos con más. Son las 0:54. Ya se fue prácticamente la primera hora de este día. Ahora estamos con unos 8 grados acá en Buenos Aires. Vamos a seguir así con Iggy Pop. Esto es The Passenger. La noche, la madrugada, rock and pop. Sí, nos gusta el rock.

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1: El 7 de agosto de 1990, Soda Stereo publicaba Canción Animal, el disco que consolidó definitivamente a la banda como el gran referente del rock en nuestro idioma y uno de los álbumes más importantes de la música latinoamericana.
0: Cerati decía que quería volver a las guitarras y hacer un disco más físico y visceral, después del sonido sofisticado de Doble Vida. Quería recuperar la energía del rock de los 70. Solo Dios sabe que es el séptimo día. Con un sonido más crudo, Gustavo Zeta y Charlie dejaron atrás el pop de los primeros años para abrazar un rock directo y poderoso.
1: Cuando muchos pensaban que Soda Stereo ya había llegado a su techo, Cerati respondió con un disco que rompió todos los pronósticos.
2: Estaré a un millón de años luz.
0: Canción Animal no fue una continuidad. Fue una reinvención que terminó convirtiéndose en una obra maestra.
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Black Keys con Gold on the Ceiling. Abrida Guns N' Roses, Sweet Child O' Mine. Bienvenidos a esta nueva hora, 1:10 de la mañana del viernes. Bueno, ¿cómo sigue esto con respecto al clima? Estamos con 8 grados 6. Esto, como siempre aclaramos, decimos que esto lo dice el Servicio Meteorológico Nacional, ¿no? La mínima de 5, la máxima de 13 para hoy viernes. Parece que va a estar nublado. Hacia la tarde despejado, para la noche también despejado. Bueno, bien. En un rato repasamos el fin de semana. Ahora momento para seguir así con Pearl Jam. Escuchemos Jeremy.

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1: ¿Qué tal, Brian Flor? ¿Quiénes están ahí los compañeros y compañeras? Que estén bien. Buena jornada. Qué frío, Brian, acá en Ezeiza. Son 2 grados menos 6 acá. Te morí de frío en la cobar. No se ponga la estufa, café. Corre viento por todos lados. Qué buena music, como siempre. Acá estamos, Brian, escuchándolo. Siempre no nos olvidemos de hacer una hora de día. Por favor, le pido a quien lo necesita. Sergio.
2: Abrazo, loco. Bueno, te decíamos hoy mínima de 5, máxima de 13, con respecto al frío este que se vino de golpe. Mañana sábado, para ir planificando, cielo algo nublado. Esto, repito una vez más, lo que dice el servicio meteorológico, mínima de 7, máxima de 13. Y para el domingo parece que también algo nublado, mínima de 4. Ojo ahí, mínima de 4 grados, la máxima de 13. Bueno, vamos hasta el lunes, mínima de 3. Sí, mínima de 3, máxima de 12, pero bueno, no pensemos en el lunes, ya te digo. Ahora, repito, hoy viernes mínima de 5, máxima de 13. Parece que para la tarde y para la noche va a estar despejado.
3: Buenas noches, Brian. Hola. Flora, Caterva, ¿cómo va?
2: No, Flora no.
3: Excelente viernes ya.
2: Desapareció. Acá,
3: tranqui, hermoso cielo, sí. Despejado, estrellado. Estrellado como yo, que ayer ya cobré, pagué las cuentas y chao tu sueldo. Pero bueno. Apoyándome, queriendo apoyar la cabeza también, ¿no? Sabiendo que pagaste, pudiste pagar todo.
2: Sí, claro. Hace,
3: después hay que tirarme, pero bueno.
2: Es verdad.
3: Salud, gente. Excelente viernes, fin de semana para todos. Acá el Mosqui de San Miguel.
2: Abrazo, querido Mosqui. Así, es como que entra, te levantan la barrera del peaje, sigue de largo y te la cierran y vos no podés seguir. Decís, che, pero pará, aquello era mío. No, bueno, listo, ya está. Pero bueno, por lo menos te sirvió para... te sirvió para algo. No, le mandamos el saludo a Flora. Estamos con Aileen Marcolín en la operación técnica. Aileen Marcolín, que ayer cumplió años. Feliz cumple, Aileen. Y Flora, no, la mandamos de vuelta a Estados Unidos. Ya lo saben, para que siga investigando el tema de la FIFA, el tema de la AFA. Si hubo un apriete en el túnel antes de salir, en el vestuario, mejor dicho. Flora está averiguando todo eso.
4: Así seguimos.
5: Paul de la Patagonia, Sandra, te amo, te agendamos. Genial, genial, genial la Caterva, porque es un momento especial. Yo a mi chica, o sea, la mujer que amo, siempre escuchamos la Caterva, y en un momento me dice, che, pero censuraron la Caterva, porque no los escuchamos. Por eso pregunté.
2: Era otra radio.
5: Y una mujer respondió. Así que buenísimo estar presente acá con esta locura que son... Ustedes saben de todo, de física, de química.
2: Todo.
5: De oráculos.
2: Más
5: de,
2: que el chat GPT.
5: Son rock and roll, la Caterva, boludo. Sí. Son un país diferente.
2: Sí, casi que más que país, un mundo diferente, te diría. Y es que eso es lo bueno que tiene la noche de rock and pop. Vos tirá, si quieren hacemos la prueba, 1:29... Pregunten lo que quieran, así como IA, o sea, 11-70-82-0959, pregunten, che, tal cosa, no se vayan al pasto, ¿no? Por favor, siempre con respeto. Y algún mensaje cae contestando o respondiendo eso. Lo que sea, ¿eh? Somos la mejor inteligencia artificial antes que exista la inteligencia artificial.
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Así se llama esta canción de Lucho al ataque. Cuervos. 1:43 de la mañana. Y acá estamos con Aileen, acompañándolos, acompañándote. Ya sabes que ya seguimos con esos mensajes. 11-70-82-0-95-9. Y ahí aparece el indio, por ende nos quedamos por acá para escuchar a Los Redondos. Ella debe estar tan linda. ¿Quién? ¿Eh? Rock and Pop 95.9, viernes. Vamos que es viernes.

Antes era Kiss con God Gave Rock and Roll to You Too. Y ellos, The Rolling Stones, Mixed Emotions. Quiero saludar a esos que están ahora en este momento escuchándonos en Twitch. Estamos 24 horas también en Twitch. Gracias de verdad por estar ahí todos los días. Bueno, como decimos siempre, la página o la radio. Vamos a seguir con Tom Petty. Esto es Running Down a Dream.

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0: El 7 de agosto de 1958 nacía Bruce Dickinson, la voz de Iron Maiden. Su registro de casi 4 octavas, su potencia y su presencia escénica redefinieron el papel del frontman dentro del heavy metal.
1: Desde su llegada a Maiden en 1981, fue protagonista de la etapa más exitosa de la banda. Pero Dickinson es el señor de las mil actividades. Piloto comercial de aviones, escritor, esgrimista, empresario, conductor de radio y sobreviviente de un cáncer de lengua que superó para volver a los escenarios con la misma energía de siempre. Bruce Dickinson no solo hizo del heavy metal una forma de cantar, hizo de la pasión una forma de vivir.
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con Blind Melon, ¿sí? Con la imagen de la abejita, ¿se acuerdan? Con No Rain, y ahí se va Talking Heads, Love for Sale. Bienvenidos a la última hora del Rock and Pop Music de este viernes. Vamos que es viernes, ya seguimos con esos mensajes. 2 de la mañana, 10 minutos. El cielo está despejado. En Buenos Aires tenemos unos 8 grados 6 décimas. Ahora con Creedence.

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1: Brian, ¿cómo estás? ¿Las investigaciones de Flor tienen algo que ver con lo que se está comentando ahora? Que hubo tres jugadores que se lesionaron, se sintieron en la entrada en calor y en el vestuario hubo cruces de palabras porque había algunos jugadores, entre los que estaba el Dibu, que no estaban de acuerdo con el planteo de jugar a defender.
2: Estaba recaliente.
1: Y querían salir a buscar el partido.
2: Y no sé, bueno, la mandaron desde la radio, la mandaron para que averigüe todo eso. Yo, la verdad, no sé nada. Mirá, Claudio Tapia, el Chiqui Tapia, Scaloni es mi plan A, mi plan B y mi plan C, pero no lo puedo tener encadenado, dijo después de... Es la primera entrevista que da después del Mundial, y dice que estaba, finalmente estaba todo arreglado, que primero Argentina había comprado, o sea, que compró el Mundial para ganarlo, pero justo al final lo vendió. Y quedaron empatados, quedaron empardados, entonces por eso pasó lo que pasó. Todo eso dijo Scaloni, dijo Tapia en una entrevista. No, mentira, dijo hasta lo de tener encadenado, después todo lo otro lo inventé yo. Pero sí, la mandamos a Flora a Estados Unidos a que siga investigando el tema de la FIFA, tema de la AFA. Y bueno, y todo aquello. Saludos, che.
3: Hola, buenas noches, Brian Flora, Rock and Pop Music. Ahora me siento de Casanova, Brian Cupate, y hace una cobertura del Mundial de Alfajores, hecho. Les mando fuerte abrazo, chau.
2: Gracias, Damencito de Casanova. Me hiciste acordar que hoy viernes y sábado en Ferro, averigüen, está el campeonato, hay un campeonato de alfajores. Sí, y algo muy importante es que la entrada es gratis, ¿ok? Esto no es un chivo ni nada, simplemente cultura alfajorera, que es la mejor cultura del mundo, lejos, en Ferro, en la cancha de Ferro, sí, con entrada gratis. Hay un campeonato de alfajores que son un montón de expositores deleitándonos a todos. Están poniendo, ya viene pasando, ya pasó esto en realidad en algunos autos. La marca alemana de autos, que arranca con B larga, sigue con una M y termina con una W. Bueno, esa puso publicidades de la nueva película de Spider-Man dentro de la pantalla del auto. O sea, vos te compras un auto alemán de miles de dólares. Cuando vas a prender el auto, viste que ahora son todas pantallas, te aparece la publicidad de la película de Spider-Man, porque parece que dentro de la película de Spider-Man, la nueva, como que aparecen estos autos. Entonces te compras un auto de miles de dólares de esa marca alemana, lo prendes y te aparece una publicidad, un ad de la película de Spider-Man. Sí, lo único que falta ahora es que de a poco tenemos que empezar a buscar bloqueadores de anuncios para los autos. Esto no es nada lejano, ¿eh? Ojo que ya viene pasando, sí, sí.
4: Bueno, espero que alguna vez, Brian, sí, Rock and Pop me pase los mensajes. Mirá. Aguante la caterva, aguante Rock and Pop. Bueno,
2: sí.
4: Aguante, qué sé yo.
2: Aguante.
4: Nunca más me escuché.
2: Aguante, qué sé yo, loco, abrazo enorme, abrazo. Ahí estás, amigo, abrazo enorme.
5: Tan linda. Buenas noches, ¿cómo anda la caterva? ¿Todo bien? Te acabo de Zárate, termino Zárate trabajando.
2: Sí.
5: Así que bueno, les mando un saludo grande. Comparto con el muchacho que decía de Iorio, Iorio un capo.
2: Sí.
5: Por algo fue el ideólogo de tres bandas como B8, Hermética, el más fuerte, y terminó con Iorio. Siempre dijo verdad y siempre dijo todas las cosas que están pasando. Así que bueno, aguante Ricardo Viola, aguante la Rock and Pop. Nos gusta el metal, el Zárate. Somos de cuero y metal Zárate, así que bueno, un abrazo grande a todos, ¿eh? Y si pueden pasar a un tema de Alma Fuerte, por favor, se lo voy a agradecer. Saludos de Terminal Zárate. Un abrazo grande, ¿eh? Rock and Pop.
2: Gracias, loco. Cuero y metal Zárate. Búsquenlo en internet, en las redes. Gracias, amigazo. Sí. ¿Qué te iba a decir? Me olvidé. Pará. Este es el problema que pasa cada tanto, que cuando no tenés 18 personas alrededor tuyo, te olvidás lo que querés decir y se produce esto, mirá. Se llama bache. ¿Ok? No podemos hacer a las 2 de la mañana con 27 minutos. Sí, lo podemos hacer.
6: Buenas noches, Rock and Pop. Buenas noches, Brian.
2: Hola, amigo.
6: Buenas noches, La Caterva. Tarde, pero seguro.
2: Auxilio.
6: Presente. Ya, acá estamos laburando y renegando un poco. Pero bueno, acá estamos. Bueno, nada.
2: Qué raro.
6: Seguimos acá.
2: Qué raro que el Auxilio reniegue, que siempre está tan arriba, tan buena onda. Ahí me acordé, pará, ahí volví con el mensaje anterior. A Iorio, ahora que estamos con este post mundial, le negaron cantar el himno. ¿Se acuerdan de eso? No me acuerdo qué partido era, si no me equivoco, en el Monumental. Iba a ser Iorio, o creo que lo habían elegido, o estaba preelegido, y pasaron cosas y le negaron cantar el himno. Bueno, son cosas para, no sé si para analizar, pero sí cosas para tratar de no olvidar. -4 grados la temperatura acá en Buenos Aires. Si tienen que salir, ponele. Bueno, abríguense porque hace frío, ¿eh? Sí. The Cult con Sweet Soul Sister. La noche, la madrugada, Rock and Pop.
6: Se me rompió el radiador del auxilio.

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1: Con este remix de A Little Less Conversation de Elvis Presley, por supuesto. Con esa voz única, 2 y 41 de la mañana, empezamos, todavía falta, pero empezamos ya un poco la parte final del Rock and Pop Music. Esto es la comparsita Rock 72. Esto es Reina. 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

3:53 en la madrugada profunda. Vamos subiendo de a poquito el ritmo. Te desvelaste, te estás despertando, estás amaneciendo. Te cuento que en este 7 de agosto, San Cayetano hoy, 7 grados 2 décimas, 5 grados 1, la sensación térmica. Abrigate, por favor, te pido. Lo lindo es que va a estar despejado al fin. Después de días de ser Londres, volvemos a ser Buenos Aires. Y ahí llega él, sexy, único, dioso, único, bonito. Lenny Kravitz, Mr. Cab Driver, en Rock and Pop.

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0: El 7 de agosto de 1990, Soda Stereo publicaba Canción Animal, el disco que consolidó definitivamente a la banda como el gran referente del rock en nuestro idioma y uno de los álbumes más importantes de la música latinoamericana.
1: Cerati decía que quería volver a las guitarras y hacer un disco más físico y visceral, después del sonido sofisticado de Doble Vida. Quería recuperar la energía del rock de los 70. Solo Dios sabe que es el séptimo día. Con un sonido más crudo, Gustavo Zeta y Charlie dejaron atrás el pop de los primeros años para abrazar un rock directo y poderoso.
0: Cuando muchos pensaban que Soda Stereo ya había llegado a su techo, Cerati respondió con un disco que rompió todos los pronósticos.
2: Estaré a un millón de años luz.
1: Canción Animal no fue una continuidad. Fue una reinvención que terminó convirtiéndose en una obra maestra.
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mañana, en esta madrugada profunda de espereza, en este viernes 7 de agosto con 7 grados 2 décimas, mientras escuchas No Excuses, Alice in Chains, en Rock and Pop 95.9, donde, junto a Aileen Marcolín en los controles y acá Julita Sánchez, queremos saludarte y decirte buen día.

0: Hola, Fer, Flor. Soy Osvaldo de Wilde, yendo a trabajar para el lado de colegiales.
1: Ah, ¿te está viendo para acá?
0: Para todos, buenos días. La primera vez que hablo.
1: Pero...
0: socio 1963.
1: Bueno, tiene número de socio, está muy bien. Está muy comprometido con la causa, está perfecto. Un beso enorme, gracias por mandar mensaje y bienvenido a la comunidad de La Madrugada Profunda. 1170-820959. Buen día, Chuchi.
2: Volviendo para mi casa.
1: Muy bien.
2: Porque me está fallando el auto, se ponen tres cilindros.
1: No me la conté.
2: Pude sacar solamente a unos chicos nomás de ITC. Y bueno, nada. Estoy volviendo de Carlos Pegasini, todo por autopista, bastante tranquila por lo menos, para los que estén trabajando. Así que bueno, nada, gracias por la compañía y que sea rock. Buena jornada para los que quedan, un abrazo enorme.
1: Abrazo enorme, que sea rock por supuesto, y bueno, ojalá puedas resolver lo del tema del auto. Entiendo que por esa zona debe estar todo tranquilo, pero hay una datita de tránsito que si ya te estás movilizando o vas a hacerlo pronto, tenés que saber. Continúa la reducción de calzada por obras del nuevo cuarto carril en la zona de Wilde y Quilmes. ¿Es esto sentido a La Plata? De todas maneras, el tránsito parece estar sin demoras en ambos sentidos. Vos nos contarás mejor, por supuesto, más si estás ahí. La data importante es que desde anoche a las 21 y hasta las 5 de la mañana, o sea, queda un rato más todavía, por obras va a permanecer cerrado el enlace de autopista 25 de mayo sentido Acaba, en la última salida del kilómetro 4 de Puerto Madero. Además de que la autopista Ilia tiene un corte total nocturno por obras del paso bajo nivel de Pampa. En ambos casos, tenelo en cuenta. Y el epicentro importante de hoy en materia de tránsito va a ser la celebración del Día de San Cayetano, patrono del pan y del trabajo. Te movilices o no por el motivo o lejos del motivo, tenés que saber que se va a ver afectado al tránsito, sobre todo al centro. Si bien estamos hablando de que la iglesia reside en Cusco 150, en Liniers, que es donde ya hay varios peregrinos que están acampando desde ayer en plena lluvia, porque si algo que nos compromete es el pan y el trabajo, tenés que saber que va a haber una misa a las 8 de la mañana, presidida por el arzobispo de Buenos Aires, Jorge García Cuerva. Después la misa central, que va a ser a las 11 de la mañana, y la CGT, junto a otras agrupaciones, convocan a una marcha, dicen marchamos por paz, pan, tierra, techo y trabajo, el 7 de agosto a las 12 en Diagonal Sur y Bolívar. Así que esta zona también se va a ver bastante afectada al tránsito. Mientras tanto, te escucho. Buen día.
3: Señorita, señora, que esté ahí. Buen día. Un abrazo a todos sus compañeros y compañeras. Acá estamos escuchándolo. Qué buena música, como siempre. Abríguense, hierba en eucalipto, tómense el té de la hoja redonda y otra de las cosas muy importantes.
1: Sí.
3: Todos los días hacer una obra de bien que nunca está de más. Un abrazo grande, servicio de roca normal, Sergio.
1: Un beso grande, Sergio. Sergio es quien siempre nos dice que tenemos que hacer una buena obra del día. Y yo siempre te doy el mismo ejemplo. No me inundes el mate. Ya con eso. Con que no me inundes el mate y mires de cara al sol que va a salir a las 7:42 porque cada vez amanece más tarde, ya con eso tenemos suficiente. En el mientras tanto te cuento qué es tendencia hoy en las redes y por qué lo es de la siguiente manera. La primera tendencia de hoy, ley de propiedad privada, obtuvo media sanción en el Senado sin los capítulos finalmente que modificaban la ley de tierras y la ley del manejo del fuego. Fue una tensa sesión, por supuesto. El oficialismo la aprobó, pero se vio obligado a filetear esta ley de inviolabilidad de la propiedad privada. Tuvo que borrar anteayer el capítulo tercero y cuarto, que se referían a las dos que te mencionaba antes. Lo que sí quedó en pie del articulado contempla modificaciones que están relacionadas con las condiciones para activar expropiaciones del Estado y desalojos exprés en usurpaciones. Esto tuvo para la aprobación 37 votos positivos, 33 negativos y 0 abstenciones. Otra tendencia de hoy es Lanús por la victoria de Unión en el torneo clausura. Unión le ganó 2-1 a Lanús con goles de Lucas Menossi y Joaquín Mosqueira. Los vemos en una imagen abrazados y muy felices. Este beso grande para los de Unión, que deben estar más que contentos. Otra de las tendencias de hoy, hashtag temblor, es la tendencia. Se registró un sismo de magnitud de 4.6 con epicentro en Mendoza. Esto fue a la hora 21 de ayer. Si bien obviamente esto generó alarma entre los vecinos, no tenemos que lamentar ni heridos, ni mayores problemas, ni daños en propiedades, pero no deja de ser un motivo de alarma. Una tendencia un poquito más simpática, hasta ahí, es Franco Colapinto. Contó que sufrió un robo en Italia. Digo que es más simpática porque se rió al respecto y por supuesto que chicaneó bastante irónico diciendo ¿quién diría que le iban a robar un latino? Ni la matera le dejaron a Franco. Lo desplumaron, pero bueno, Franco entiendo que va a sobreponerse de esto, pero se reía en las redes como diciendo qué irónico que en Italia ocurran robos y encima a un latino. Otra de las tendencias de hoy, Colidio informan que será nuevo jugador de Vasco da Gama. Lograron entre el Vasco da Gama y River, por supuesto el club que actualmente lo tiene, por 4 millones y medio de dólares el 50% de la ficha y la posibilidad de transferir el otro 50 según objetivos. Así que se cruzan los contratos para ver si oficializan que el jugador por 3 temporadas pase al Vasco da Gama. Gaiman es tendencia también porque falleció el intendente Darío James. Se encontraba por problemas de salud y había sido sometido a una intervención quirúrgica. Había accedido a la intendencia tras las elecciones de 2019 como candidato de la UCR y la noticia hoy es que ha fallecido. Lali es tendencia, por supuesto, porque junto a Dilom estuvieron presentes en la marcha contra la ley de inviolabilidad de la propiedad privada. Aparecen en imágenes con la cara tapada, por lo cual fue muy criticada, por supuesto. Siempre se encuentran motivos en redes para chicanearse entre sí de ambos lados, pero Lali estuvo presente en la marcha y hoy es tendencia. Candela Arizaga también lo es porque obviamente después del episodio del pasado miércoles en el que se pudo ver a Facundo Moyano persiguiendo a su actual pareja por las calles de Belgrano, la rodearon los periodistas, por supuesto, después de su externación y pudo decir que se debió a un brote psicótico. No dio mayores detalles, no va a hablar de su salud mental ni del consumo de drogas, pero es tendencia, por supuesto, porque esto sigue en la mira. Sagasti, la última de las tendencias que vemos hoy. Anabel Sagasti y Flavio Famá no pudieron participar virtualmente de la sesión por la ley de inviolabilidad de la propiedad privada en su caso, y el más polémico tuvo que ver Patricia Bullrich, que fue quien elevó el pedido para que esta participación virtual de la senadora, debido a su embarazo de riesgo que le impedía trasladarse para poder formar parte del debate, fuera revisado en la Comisión de Asuntos Constitucionales y finalmente no pudo participar del evento. 4:16 en la madrugada profunda. The Cure, Boys Don't Cry. 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

2 minutes to midnight, pero en realidad 4:25 de la madrugada profunda, 6 grados 8 décimas, se sienten como 5, va bajando cada vez más. La máxima para hoy 13 grados, no te me desabrigues el pechito, por favor, te pido. 83% la humedad, porque si bien hoy sale el sol, que es el notición del día, además de que es viernes, chuchi, todavía falta para que la humedad nos abandone completamente. Nompa, dame luz. Siempre, en Rock and Pop 95.9.

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0: 4:36, Los Redondos, Mariposa Pontiac, rock del país.
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0: Buenas. Ay, Chuchi.
3: Chuchi.
0: Ay, sí. 11-70-82-0-95-9. No pretendo menos que este nivel de onda que manejamos. Así que buenas.
3: Buen día, Rock and Pop. Acá desde Martínez en la unidad. En la línea 203 yendo para San Miguel.
0: Presente Martínez.
3: Bueno, al fin sale el sol porque ya no tenía boxers. No tenía boxers, así que espero que hoy se seque. Buen viernes.
0: Describite la situación de medio país, porque encima la alerta naranja regía en varias provincias y creo que estábamos todos en la misma. No hay más ropa, Mabel. No tengo más ropa que usar. Buenas.
4: Buen día, buen día, buen día, Juli. Buen día, Eli. ¿Cómo te va? Acá Pablo de Quilmes presente. ¿Cómo vamos, obrigado hoy? Mucho frío hace, pues recién me levanto y escuché tu bella voz. Acá Pablo de Quilmes presente, como siempre, buen viernes para vos y para todos los compañeros y compañeras que están en la radio. Quilmes presente.
0: Quilmes presente, Pablo, siempre presente. Este beso enorme, sí, te contesto para vos, Pablo, y para vos que te estás levantando también y te estás desperezando con la lagaña pegada en el ojo. Que hoy, viernes 7 de agosto, hacen 6 grados 8 décimas, pero se sienten como 5. Así que abrigate, abrigate de lo lindo. Pues la máxima es 13. Lo lindo y la buena noticia es, como decíamos antes, va a salir el sol. Y parece que va a durar unos días con nosotros. Y ya con esto tenemos, me parece, milagro más que suficiente. 83% la humedad, lo cual hace que el fresco se sienta más aún. Así que mándale remera, buzo, campera, mándale toda la artillería que tengas, sobre todo si sos friolento y la pasas medio mal. La otra buena noticia, el café con leche cuando te lo tomes, no te vas a chivar todo. Buenas.
5: Hola, Juli, ¿cómo andás?
0: Hola.
5: Buenas noches a todos. Acá Mario, trabajando. Estábamos acá, voy a ir terminando la guardia.
0: Ok.
5: Y bueno, muchas gracias por la compañía, gracias por todo.
0: Pero, gracias a vos.
5: Tranquila la noche. Suerte, nos vemos todos, saludos para todos. Nos vemos.
0: Besos enorme, gracias a vos por estar del otro lado. Bueno, a las 4:40 de la madrugada profunda, íbamos camino a convertirnos en la banda de las 5. Te cuento cuáles son las más cliqueadas de hoy, si te parece. En los portales, obviamente, la noticia del día va a ser en las tapas cuando las revisemos a las 5. El oficialismo consiguió la media sanción de la ley de propiedad privada, pero tuvo que retirar el capítulo sobre el manejo del fuego. La iniciativa fue aprobada en general con 37 votos a favor, 33 en contra, tras una extensa negociación con gobernadores y bloques dialoguistas y 0 abstenciones. El oficialismo ya había excluido el miércoles el capítulo sobre venta de tierras a extranjeros que tantos problemas generó. La norma modifica el régimen de expropiaciones, habilita desalojos express y ahora deberá ser tratada en diputados. Esta, por supuesto, es la noticia del día. En el marco internacional, la transición en Venezuela, el chavismo y un sector de la oposición comenzaron formalmente un nuevo diálogo, buscan atender las consecuencias humanitarias del doble terremoto, sobre todo, e instalar una nueva hoja de ruta para la democratización del país. Esto cuenta con el respaldo de Washington. Ambas delegaciones se encontraron cara a cara en la base aérea La Carlota en Caracas. Y en el plano deportivo, y esto le implica a los posteros, posteras que estén ahí del otro lado, Boca se refuerza con un futbolista que jugó el Mundial, me encantaría saber qué opinan. Llegó a un acuerdo por Ener Valencia. Vos me dirás, ¿quién es? Es un delantero ecuatoriano, aterriza hoy en el país, se tiene que hacer la revisación médica, como corresponde siempre que un jugador inicia su nueva etapa en un club, para sumarse al plantel de Arruabarrena. Quiero saber qué opinás, porque estamos hablando de un delantero que tiene 36 años y que firma este pase después de haber jugado su tercer mundial y al parecer no tuvo el mejor de los desempeños en la última cita de Estados Unidos, México y Canadá. Así que, posteros, ¿contentos o no tanto? 11-70-82-0-95-9, me cuentan. Mientras tanto, los amenizo con música. Some guys have all the luck. Es el turno de Rod Stewart. en Rock and Pop 95.9. En esto que es un rato antes, con Aileen Marcolini en los controles y Julita Sánchez, te decimos buen día.

en Rock and Pop The Romantics, What I Like About You. Y sí, lo que me gusta de vos es que te comuniques y me cuentes en qué andás, si ya te estás desperezando, si ya estás camino al trabajo, si ya estás en el trabajo, si estás volviendo de él, como sea, te acompaño en el 1170820959. Y qué mejor que hacerlo con rock, qué mejor que encarar un viernes en el que encima te sale el sol, así esté fresco, con rock. Escúchame. Kiss, Detroit, Rock City, suenan Rock and Pop 95.9. Sí, nos gusta el rock.

0: Rock and Pop, Luis Alberto Spinetta, atado a tu frontera. Y vamos camino a convertirnos en la banda de las 5 en la madrugada profunda.
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1: El 7 de agosto de 1958 nacía Bruce Dickinson, la voz de Iron Maiden. Su registro de casi 4 octavas, su potencia y su presencia escénica redefinieron el papel del frontman dentro del heavy metal.
2: Desde su llegada a Maiden en 1981, fue protagonista de la etapa más exitosa de la banda. Pero Dickinson es el señor de las mil actividades. Piloto comercial de aviones, escritor, esgrimista, empresario, conductor de radio y sobreviviente de un cáncer de lengua que superó para volver a los escenarios con la misma energía de siempre. Bruce Dickinson no solo hizo del heavy metal una forma de cantar, hizo de la pasión una forma de vivir.
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0: antes de irte a laburar, bailate con la cortina, subite a la silla. Elvis Presley con Jay House Rock en Rock and Pop.
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0: Uno, dos, tres, y sí, ya somos la banda de las 5 en la madrugada profunda. Buen día, 5:05 de la mañana. En este viernes 7 de agosto, San Cayetano, por el pan, el trabajo que nunca nos falte. 6 grados 8 décimas en la ciudad de Buenos Aires. Se sienten como 5, abrigate, fuerte, todo lo que puedas. En mandale bufanda, 13 es la máxima para hoy. Sale el sol, cuando menos lo esperás, sale, te acompaña, igual que nosotros. Junto a Aileen en los controles. Y Julita, acá quien te habla, queremos saber cómo estás en el 1170-820959 y te decimos buen día.
4: Día, Juli, y toda la banda de las 5. Acá los saluda Charlie del barrio Villa Crespo. Pasaba para desearles un buen día y que tengan un excelente fin de semana. Qué lindo escucharte, Juli. Bueno, un fuerte abrazo para todos y todas. Y vamos todo para adelante. Vamos a los bichitos el domingo.
0: Vamos, bueno, qué buena onda, Charlie. Beso grande, buen fin de para vos. Y gracias, por supuesto, por estar ahí. ¿Y vos qué me contás? Buen día, buen día.
5: Hola, buen día, Rocampo. ¿Cómo están?
0: ¿Todo bien, vos?
5: Hola, Julia, no sé si sos vos.
0: Soy yo.
5: Bueno.
0: Culpable.
5: Flor, que tengan buen día. Bueno, Fer, no sé qué le pasó, que no lo escuché hoy. Bueno, que tengan buen día. Hoy es San Cayetano, así que le pido que todos tengamos trabajo y bueno, y la gente de la calle también pueda tener un hogar para protegerse. Bueno, chicos, que tengan buen día.
0: Un besote enorme para vos. Sí, sí, soy yo, me declaro culpable. Y ya que me mencionas lo de San Cayetano, me das el pie perfecto para contarte que hoy obviamente el tránsito se va a ver modificado en la ciudad de Buenos Aires a raíz de la tradicional ceremonia y por ende la marcha posterior que convoca a miles de fieles que veneran a este santo patrono del pan y del trabajo. La marcha masiva hacia el centro de la ciudad, la convocatoria obviamente es en la iglesia que está ubicada en Cusco 150, esto es en el barrio de Liniers. Va a haber una misa a las 8 de la mañana, presidida por el arzobispo Jorge García Cuerva. Después la misa central a las 11 y a partir de las 12 convocan, entre otras organizaciones, la UTEP, la CGT, la CTA, organizaciones de derechos humanos, abuelas, madres de Plaza de Mayo, línea fundadora, piden por paz, pan, trabajo y techo a 10 años de la conmemoración de este santo. Así que, si te parece, es momento de informarnos en un rato antes y vamos con los títulos de Página 12.
6: Diario.
0: Diario.
6: Bueno. Popular diario.
0: Sí. Bueno, la imagen central obviamente refleja lo que fue la represión por la marcha. Bajo el título Maquillando la derrota. En medio de la represión desatada contra una protesta masiva y después de verse obligado a retirar el corazón de la ley de inviolabilidad de la propiedad privada por la exitosa resistencia social a la extranjerización de la tierra, el oficialismo votaba anoche la media sanción de su recortada iniciativa, proyectando hacia el futuro el repudio generalizado a su espíritu antinacional. Esto es lo que dice el título principal de Página 12 de hoy, refiriéndose a la ley de inviolabilidad privada que se debatía ayer en el Senado y que pasó con media sanción a debatirse en diputados. Otro de los títulos es: los tarados, entre comillas, y llorones, también entre comillas, guardan silencio. La UIA no emitió opinión tras los insultos que les dedicó Caputo. Lo de Estados Unidos en Cuba es un genocidio. Díaz-Canel dio su descripción de la dramática situación de la isla en diálogo con Víctor Hugo. Estos son algunos de los títulos que figuran en Página 12. En el 1170820959, quiero escucharte, quiero saber cómo estás. Viernes, bebé, contame qué andás. Buen día.
7: Aileen, Julita, Tocaya,
0: ¿cómo va?
7: Luis Guillón, la saluda, deseándole que tengan un hermoso viernes. Gracias por la compañía de siempre, que sea rock. Buen fin de semana para todos.
0: que sea rock, esto te lo digo de Julita a Julito, y sé que Aileen aplica, que sea rock, por supuesto. En la comunidad de Facebook de la banda de las 5 de la madrugada profunda, así nos encontrás, elegís tu número de socio, nos mandas un besito, si quieres una foto. Si es de facturas, me voy a enojar. No, mentira. Me voy a poner muy contenta por vos y voy a celebrar desde acá. Pablo dice, buen día, banda de las 5, Quilmes presente, a cuidarse siempre que sea rock. Le damos un enorme, enorme me gusta. Otro Pablo, mira cómo estamos los tocayos hoy. Buen día, chicos, manda un emoji de un matecito, que también se podría compartir con la facturita. Saludos desde Hurlingham, vamos que es viernes y que sea siempre rock. Si es viernes, sale el sol, tenemos rock, ¿qué más querés? Fernando Mendoza dice, buenos días, banda de las 5, buen viernes. Y Juan Carlos nos dice, buen día a la banda, Julita, que tengan un excelente día y que sea rock desde Quilmes. Juan Carlos, este besote enorme y este me gusta gigante es para vos. Si les parece, a las 5 y 10 de la mañana, veamos qué dice la tapa de Clarín de hoy. Por supuesto que el título principal es el Senado votaba la ley que protege la propiedad privada y acelera los desalojos. Se debatía el proyecto del oficialismo que buscaba la media sanción luego de que el gobierno bajara el polémico capítulo que habilitaba la compra de más tierras por parte de extranjeros. La Cámara Alta debatía esta madrugada el resto del proyecto de la inviolabilidad de la propiedad privada y la sancionaba finalmente. Esto, entre otros puntos de la iniciativa, agiliza el régimen de desalojos, tanto para terrenos tomados como para viviendas en alquiler en que registren mora. A raíz de esto mismo y de esta noticia, pedradas, gases y corridas en medio del debate, es el otro título principal, con la imagen de la represión anoche en la marcha. Fue en una marcha que reunió a sectores de izquierda, movimientos sociales, ICA y artistas como Lali Espósito en las cercanías del Congreso. Hubo al menos 26 detenidos y 4 efectivos heridos. En el costado derecho de Clarín de hoy, el central no ayudará a los bancos en el rescate de los morosos. Lo dijo el presidente de la entidad, Santiago Bausili. Nosotros vamos a evitar las soluciones que impliquen quitarle recursos a alguien para asignárselos a otro. Seguimos viendo esto como una conversación entre privados. Por el dinero que ganó, Aerolíneas Argentinas pagará ganancias por primera vez en la historia. Es el segundo año con números positivos para la empresa desde su estatización. La ganancia neta en 2025 llegó a 238.000 millones. En consecuencia, por primera vez en su historia, deberá pagar este impuesto al Estado. Thiago Almada, River, es el otro título en el ámbito deportivo de Clarín de hoy. El pase más caro del fútbol argentino, el club pagará unos 23 millones de dólares para sumar al plantel al jugador de la selección y del Atlético de Madrid de 25 años. Y el último título que figura en la sección inferior de hoy de Diario Clarín dice, dijo que su mujer murió al explotar el celular, lo detuvieron por femicidio. Este caso impactó 2 meses atrás. Una mujer murió en Córdoba cuando explotó el teléfono que estaba cargando en el auto. Su marido perdió el control del vehículo y se despistó incendiándose. Ella, la académica Lucila Pagani, estuvo 3 días internada hasta que falleció. Nunca se encontró el celular, ni ningún cable, ni se detectó el olor a nafta dentro del auto, lo cual convierte al acusado, docente universitario en Córdoba, como el principal imputado por esta causa ahora rotulada como femicidio. 11-70-82.
2: Buen día, Juli, buen día, Flor, buen día, El Tano, buen día, Rock and Pop. Se vino el fresquito, ¿eh? Está lindo. Soy el Tincho de Moreno. Bueno, llegó el viernes, por suerte. Abríguense que hace frío.
0: Llegó el viernes.
2: Quería desear un hermoso día. Besos grandes, abrazos grandes y que sea rock.
0: Pero por supuesto, Tincho, tenés toda la razón. 11-70-82-095-9. El Tincho se ve salida a la vaina por hablar. En este 7 de agosto, 6 grados 8 décimas, abrígate por favor y contame cómo estás. Buenas, Chuchi.
8: ¿Cómo está la banda?
0: ¿Qué tal?
8: Arrancando el día tempranito, haciendo unos viajecitos acá en el sur, zona sur. Están por la Loma, José Mármol, aguante José Mármol. Así que les mando un saludo acá, socio H324 de José Mármol. Aguante el heavy metal.
0: Aguante, heavy metal, el rock, el reggae, todo. Y me encantó que le mandó una letra al número de socio. Me parece perfecto, no veo fallas en tu lógica. Viernes es la única noticia que nos importa. Sale el sol y todo está, pero más que bien. Te acompañamos en este viernes. Estés yendo al trabajo, ya estés en él, estés volviendo de él. O no estés en la trabajación. Te acompañamos con música. Alive and Kicking, Simple Minds. Suena en Rock and Pop 95.9. Nos gusta el rock.

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2: Cinco y veinte en la madrugada profunda. Buen día, buen día. En el 1170-820-959. Acá Julita y Ailín, te recibimos y te decimos buena.
3: Buen día, gente linda de la mañana. Acá la oveja de Parque Chacabuco. Hola, Julia, un gusto.
2: Un gusto.
3: Bueno, que tengan un gran día. Mira que hace mucho frío y un buen fin de semana. Y que sea rock and pop.
2: Que sea rock y rock and pop, por supuesto. Somos del mismo barrio, Parque Chacabuco, el barrio que me vio crecer, nacer. Así que este beso enorme y gustazo es para vos. ¿Y vos qué me contás? Buen día, buen día.
4: Buen día, Juli. Buen día, Ailín.
2: ¿Cómo
4: buen día,
2: va?
4: Banda de las 5, acá Adolfo de Lomas, rumbo a la trabajación. Bueno, un placer escucharte de nuevo, Juli. Así que bueno, te mando un beso para todos. Abrazos. Buen fin de semana.
2: Buen fin de para vos, Adolfo, y un placer también escucharte. Tenés razón, hace mucho fresco, 6 grados 6 décimas en la ciudad de Buenos Aires, que en este momento se sienten como 4-4. Está todo doble. ¿Cuál es el 6? ¿Cuál es el 4? 83% la humedad todavía, así que eso hace que tengas más frío, probablemente. La máxima para hoy, 13 grados, y así va a permanecer los próximos días. Ligeramente nublado, hoy va a estar principalmente despejado. Hoy no sale el sol, el viernes no sonríe como corresponde. Pero sábado, domingo, lunes se vienen mínimas de 7, 4, 3 y máximas siempre ahí, en los 3, en los 12. Así que se nos vienen unos días, siempre posterior a la lluvia, a la humedad y a todo lo pringoso y pegoteado que veníamos, se nos vienen unos días frescos, pero al menos con sol. ¿Vos qué me contás? Buen día.
5: Buen día para la banda de los 5, buen día, buen día.
2: Sí.
5: Acá Pablo, de la embotelladora de gaseosa. Loco, que no miró el pronóstico, abríguense, pónganse todo, la calza, el choncillón calargo, todo lo que tengan, porque tenemos como 6 días de frío polar.
2: Y palala.
5: Y que sea rock. ¿Qué?
2: Ay, chuchi. Le mandó todo el mandarle el choncillón, que tiene razón, porque está fresco. Mandarle la calza abajo y si sos friolento y la pasa mal. Mismo sentido, pésame. Mientras tanto, a las 5 y 22 te cuento cuáles son los títulos principales de Crónica de hoy. Diario, diario. Debate caliente y disturbios afuera, sesión maratónica y tensión frente al Congreso es el título principal, obviamente con la imagen del Senado y de todos sus participantes. Tras resignar el capítulo de la venta de tierras a extranjeros, el oficialismo avanzaba en el Senado en la aprobación de la ley de propiedad privada y se esperaba la votación para esta madrugada. Hubo enfrentamientos entre la policía y un grupo de manifestantes en las adyacencias del Palacio Legislativo. Mira cómo te pronuncié, adyacencias. Fuerte temporal castigó a todo el país, se reza al costado derecho de Crónica de hoy. Pasados por agua es el título. Anegamientos, cortes de luz y destrozos en el AMBA. Llovió en unas horas más del 60% del promedio habitual de todo agosto. Y sí, inundados estamos. Firmaron acuerdos bilaterales. Milei se reunió con Noboa en Ecuador en medio de la crisis con Brasil. El presidente sigue en su gira y hoy asistirá a la ceremonia de asunción de Abelardo en La Espirela, en Colombia. Consultoras proyectan una inflación del 2% para julio. Es otro de los títulos en el sector derecho inferior de Crónica de hoy. La producción de autos bajó el mes pasado un 16% interanual. Y en lo que respecta al deporte, la noticia más importante, compra récord, llega por 20 millones de euros. Thiago Almada, otro seleccionado para el millonario. River acordó con el Atlético de Madrid la transferencia del campeón del mundo por un monto que sacude el mercado de pases del fútbol argentino, el más caro de la historia. El contrato del ex Vélez será por 3 años y medio hasta finales de 2030. Y el último título, que está en el sector superior derecho, dice: devoción por San Cayetano. Hoy 7 de agosto se renueva el pedido por pan y trabajo, como cada 7 de agosto miles de fieles visitarán hoy el santuario y agrupaciones sociales y sindicatos marchan de Liniers a Plaza de Mayo pidiendo por paz, pan, trabajo y techo. 11-70-82-0959. Quiero saber cómo estás, contame. Buen día.
6: Buen día, Julita, buen día, Banda de las 5, acá reportándose Juan Palavecino, socio 1967 de Caleta Libia, llegó el viernes, vamos que es viernes y que sea rock y un lindo día para todos.
2: Igualmente para vos, beso enorme, es viernes y tu cuerpo lo sabe, no se enteró, le duele la espalda, ¿en qué anda tu cuerpo? 5:25, buen día, vos que me contás.
7: Buen día, Aileen, buen día, equipo, la banda de las 5, habla Quique de Lugano, el Quique, el repartidor de la paternal panadero. Acá ya la trabajación, repartiendo, y sí, ya te llevamos la factura. Beso, Bailín, y aguante el rock and roll.
2: Gracias.
7: ¡Vamos que es viernes!
2: Gracias,
7: tu cuerpo
2: Quique.
7: Lo sabe, ¿eh?
2: Beso grande, sí. Ah, mira, el cuerpo de Quique sí se enteró, a pura factura se enteró. 5:25, momento de ver qué dice La Nación en su portada de hoy. Y por supuesto que el título principal es Avanza la ley que acelera los desalojos y les pone límites a las expropiaciones. El proyecto de inviolabilidad de la propiedad privada obtenía media sanción, esto con la imagen de un cordón policial bajo el título Fuego, Desmanes y el regreso de los piedrazos. El oficialismo, con el apoyo de la oposición dialoguista, se encaminaba anoche a aprobar el proyecto de la ley de inviolabilidad de la propiedad privada, que en su tramo principal acelera los procesos de desalojo frente a ocupaciones ilegales y fija límites a las expropiaciones. La sesión en el Senado avanzó sin inconvenientes. Todo lo demás ocurrió fuera, en la protesta en el Congreso, que terminó con piedrazos contra la policía. En el sector derecho de La Nación de hoy, el título dice: fuerte réplica de la UIA a críticas del gobierno. Le contestó al ministro de Economía: no ayuda al diálogo. Esto lo dijo el presidente de la Unión Industrial Argentina, Martín Rapalini, tras las críticas que expresó el ministro Luis Caputo sobre la situación del sector. Caputo había cuestionado a los, esto citamos entre comillas, tarados que hablan de la industria, en referencia a quienes piden algún tipo de protección en el sector. Otro de los títulos de hoy: Aerolíneas pagará por primera vez impuesto a las ganancias. Por los resultados de 2025, Aerolíneas Argentinas pagará el impuesto a las ganancias por primera vez en su historia, por un monto de 6.000 millones de pesos. Durante años, la empresa dependió de transferencias del Estado y entre 2008 y 2023 tuvo una pérdida operativa anual promedio de 400 millones de dólares. Fentanilo, chats que complican a las exfuncionarias del ANMAT. Se descubrieron mensajes que muestran la relación entre Nelly de Agustina Vicio, ex titular del ANMAT, y Gabriela Mantecón Fumado, ex directora del INAME, con los dueños de HLB Pharma, el laboratorio implicado en esta causa. Y en lo que es deportes, la noticia principal: Almada, la compra más cara en la historia del fútbol argentino. El volante llega a River y le pagará 20 millones de dólares al Atlético Madrid y lidera el ranking de las transferencias en el mercado de pases. Sí. Personal Jesus, The Pitch Mode, suena ahora a las 5:28 en Rock and Pop 95.9. Nos gusta el rock.

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0: El 7 de agosto de 1958 nacía Bruce Dickinson, la voz de Iron Maiden. Su registro de casi 4 octavas, su potencia y su presencia escénica redefinieron el papel del frontman dentro del heavy metal.
1: Desde su llegada a Maiden en 1981, fue protagonista de la etapa más exitosa de la banda. Pero Dickinson es el señor de las mil actividades. Piloto comercial de aviones, escritor, esgrimista, empresario, conductor de radio y sobreviviente de un cáncer de lengua que superó para volver a los escenarios con la misma energía de siempre. Bruce Dickinson no solo hizo del heavy metal una forma de cantar, hizo de la pasión una forma de vivir.
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2: 5:36 en la madrugada profunda. Esto es un rato antes. Estamos con Aileen Marcolini en los controles. Ya está el Tano acá con no muy buenas noticias. Es viernes, pero el cuerpo del Tano no se enteró cómo se te va a romper la moto un viernes. Pero bueno, es viernes. Es viernes. Revemos igual. 6 grados 6 décimas en la ciudad de Buenos Aires. Se siente como 4. Está fresco, che. Creo que Tati me puede asegurar eso también. Con mucho, mucho abrigo encima. Y vos, en el 11-70-82-095-9, me podés contar. ¿Qué tan friolento sos? ¿Cómo la estás atravesando? ¿Dónde estás yendo? Y te digo, buen día.
3: Hola, Julita, ¿cómo estás?
2: ¿Cómo va?
3: Buen día. Ey, parece un viernes de chicas hoy.
2: ¡Epa!
3: Bueno, nada, besos a todas, a todos, y que tengan un lindo viernes, un hermoso fin de... Y bueno, vamos, laburos para todos los argentinos, por favor, besotes.
2: Besote enorme. Si Tano, ¿te querés sumar al Viernes de Chicas? Me encanta que seamos multitud. Y ya que estamos en el Viernes de Chicas, Nora, en la banda de las 5 de la madrugada profunda, se manifiesta en el grupo de Facebook y dice: hola, Juli, ¿cómo estás? Y a la banda de las 5, buen día, gente linda. Ya arriba yendo al trabajo. Dale, que es viernes, qué alegría. Aguante el rock y el Indio Solari, que el que abandona no tiene premio. Nora de González Catán. Y sí, que sea rock. ¿Y vos qué me contás? Buen día.
4: Buen día, Rock and Pop. Buen día, Juli. ¿Cómo estás, Flor? Espero que tengas un excelente viernes. Gracias por estar y oír tu voz. Es un placer. Saludo para Fede y para Poroto y el Fabi de Transporte Vitale, que los estamos esperando. Un abrazo grande y que sea rock.
2: Que sea rock. Me encanta que saludo a media humanidad. Está perfecto. Somos la banda de las 5 de la madrugada profunda y camino a que salga el sol, que eso va a ocurrir a las 7:42 de la mañana. Así de precisa estoy hoy. Te cuento qué dice la tapa de Olé de hoy. Y por supuesto que la imagen principal es un Thiago Almada y canchero él tranquilo con la Carrión y la matera, la que le robaron a Colapinto. Dice: Dream Team, River rompe el mercado. Y sí, el pase del año. Almada llega en su prime a un equipo estelar en el pase más caro de la historia de nuestro fútbol. Vamos a tener una selección, se entusiasmó Donofrio. Veremos cómo está ante esto la comunidad riverplatense. Yo calculo que muy contentos. Luis Vidal dice: quiero jugar 15 o 20 minutos ante Boca. El presidente de Recoleta jugó hasta los 50 y a los 52 se quiere dar este gustito, y lo vemos ahí con las manos en las dos copas ganadas. El plante Scaloni. Tapia dijo que no hay opción y que depende del DT. No lo puedo tener encadenado al gringo, pero al parecer sigue siendo la decisión de lío. Racing, Santi da Gama. Milito aceptó un adelanto de 3,5 millones. Y Vasco, que también se lleva a Colidio, por fin presentó los avales. Vemos a un Santi Sosa con brazos en alto. Los racinguistas estamos muy tristes, que decirte, no sé cómo superar esto. 11-70-82-095-9, a las 5:40 te digo buen día.
5: Hola, buen día, Juli, equipo, el Tincho de Bahía Blanca, un gusto. Tincho. Mucho frío, un gradito térmica 1 o 2 bajo cero, pero bueno, escuchando buena música y muy buena compañía. Abrazo para todos, que tengan un buen día.
2: Epa, y sí que está fresco. En este viernes 7 de agosto, San Cayetano, hoy 6 grados en este momento, la máxima va a ser de 13, va a haber sol. Esa es la buena noticia. Sábado, mínima 7, máxima 13. Domingo, mínima 4, máxima 13. Vamos a estar más o menos por estas temperaturas. Se viene una ola bastante polar, te me vas a tener que abrigar bastante, pero no deja de ser fin de semana, muchachos, que es lo importante. 11-70-82-095-9, la banda de las 5 de la madrugada profunda en Facebook. Y te agrego una vía más, @ Julita en la radio, si me querés mandar un saludito por ahí y festejar que es viernes, con lo que sea que hoy lo hagas.
6: Para nosotros, todo sigue igual de bien.

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0: Buen día, buen día. Buen día a la banda de las 5. Buen día, Julita. Buen día, Eileen.
1: Buen día
0: a toda la banda. Mati del charter, acá llegando a la trabajación para el 45, salir con un servicio zona sur. Bueno, para ser viernes está bastante tranquila la calle, así que a disfrutar de esta paz hasta que se vuelva un caos. Deseo buen fin de semana para todos. Un abrazo enorme, que sea rock.
1: Un buen fin de para ti también, y me alegra que esté tranquila la calle, pero es probable que deje de estarlo, sobre todo en el centro, por supuesto la procesión y la peregrinación en la marcha de San Cayetano de este año, la décima, el décimo año consecutivo. Como mencionábamos más temprano, empieza en Liniers, en Cusco 150, que es donde está localizada la iglesia. La misa es a las 8 de la mañana. Presidida por el arzobispo de Buenos Aires, Jorge García Cuerva. A las 11 la misa central, y a partir de las 12 la CGT y organizaciones sociales y de derechos humanos, junto a madres y abuelas de Plaza de Mayo, marchan por paz, pan, tierra, techo y trabajo, en otro 7 de agosto en San Cayetano. ¿Vos qué me contás? Buen día.
2: Buen día, Juli, ¿cómo estás?
1: ¿Cómo va?
2: De mí, yendo a la trabajación tempranito como siempre. Te mando un beso grande, que tengas lindo fin de semana. Y qué frío que hace.
1: Está fresco, che.
2: Bueno, mucha fuerza para empezar este día, ¿eh? Por suerte, es viernes. Un beso.
1: Es viernes, tu cuerpo lo sabe, y sí que está fresco. 6 grados 6 décimas, se sienten como 4. Abrígame el pechito mientras te cuento qué dice Diario Popular de hoy. El título principal, por supuesto: Senado, tensión en el recinto y graves incidentes en la calle. La Cámara Alta dio luz verde a la media sanción en general del proyecto de ley de inviolabilidad de la propiedad privada, que tiene como uno de los puntos principales la agilización de los desalojos. Esta madrugada se debatía en particular duros cruces entre senadores de la Libertad Avanza y el bloque peronista. La imagen principal, por supuesto, es la de la represión con detenidos, heridos, gases y destrozos por el enfrentamiento a piedrazos contra la policía. En el sector derecho de Popular de hoy, River cerró la compra de Thiago Almada por 23 millones de dólares. El futbolista, con poca acción en el Atlético Madrid, llega al club de Núñez, firmó Francisco Ortega. El equipo de Coudet buscará mañana ante Tigre levantar cabeza. Otros de los títulos de hoy. En el ámbito del fútbol, un refuerzo para Ruabarrena. Se están reforzando todos, chicos. Llega a Valencia para firmar y ponerse la camiseta de Boca. Será la cuarta compra tras la llegada de Montero, Lozano y Villa. El clásico entre el Ciclón y Huracán toma color. Estos partidos son los únicos y se viven diferente. Coincidieron los jugadores que hablaron, que fueron Auzmendi y Nervo. Hoy, lámina de San Cayetano, el patrono del pan y del trabajo, misa en Liniers y marcha a la Plaza de Mayo. Estos son algunos de los títulos de Diario Popular de hoy, en este viernes 7 de agosto. Que en el 1170-820959 quiero escuchar tu bella voz y decirte buen día.
3: Hola, buen día, Flor, buen día, Juli, buen día a toda la banda de la Rock and Pop.
1: Buen día.
3: Que pasen un excelente viernes. Hace un frío terrible, terrible. Hoy es mi último día laboral.
1: Qué bien.
3: O de trabajación. Claudio de Lanús los saluda para desearles un excelente viernes. Abrazos y que sea rock.
1: Beso grande, Claudio, que sea rock. Y si hay algo en lo que estamos todos de acuerdo es en que está fresco, pero al menos te dejó de llover. Es una de cal, otra de arena, viste cómo es la vida. ¿Vos qué me contás? Buen día.
4: Buenos días, buenos días. Primeramente, buenos días al Tano, porque bendito eres entre todas las mujeres. Y mucho cariño para todos. Y gracias por la compañía. Y yo con el frío, mi termostato es con el frío. No lo soporto, no lo soporto. Calor, siempre calor. Bueno, acá, por suerte, en Barcelona, mucho, mucho calor. 32 grados a las 20:39 de la mañana. Bueno, les envío todo mi cariño y un poquito del calentito que estamos viviendo por estos lados. Soy Hanna desde Barcelona. Besitos.
1: Qué lindo, claro. Estando en Barcelona, ¿qué te importa el fresco que hace acá? Me parece perfecto. Sábado, domingo y te diría hasta el martes vamos a manejar estas mínimas entre 4 y 7 grados y máximas de 13 y 12. O sea, se viene un frente polar bastante importante, pero al menos no va a haber lluvias. Vas a tener alguna que otra nube, hoy mayormente despejado. Es viernes, tu cuerpo lo sabe, se enteró, a las 7:42 de la mañana va a salir el sol en este 7 de agosto de 2026. La banda de las 5 de la madrugada profunda se manifiesta, nos manda fotos Nora desde el Bondi. Nos dice, buen día, banda de las 5, Quilmes presente, a cuidarse siempre. Buen día, banda, Julita, que tengan un excelente día y que sea rock. Y por supuesto que a todos ustedes les damos un enorme, enorme me gusta. Aileen Marcolini en los controles. Mateo Rondinoni en la producción, todavía está llorando por la moto, pero va a estar todo bien. Vos tranquilo, va a estar todo bien. Rezale a San Cayetano, que es pan, trabajo, pero no importa. Vos rezale que todo va a estar bien. Viernes. Suenan las campanas y eso significa que a las 5:51 Julita Sánchez acá te saluda, te manda este beso enorme, te desea que siempre, pero siempre, lo siempre sea rock. Se quedan en la mañana de Rock and Pop con Edu y Gaby Acosta. Y yo con estos acordes me despido. Hasta la próxima vez que nos veamos. Arroba Julita en la radio si quieres que sigamos en contacto. 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Y sí, claro que nos gusta el viernes, nos gusta el sol y nos gusta el rock. Chau, hasta la próxima.

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0: En punto de la mañana, algunos se están despertando, algunos vuelven, algunos que laburan de noche, algunos están ahora tomando el tren, el bondi, van en la motito, en el auto o caminando. Alguno estará mojando una media luna en un café con leche o calentando la pava para el mate. Arranca el viernes, llegamos al fin al viernes. Tenemos 5 grados de temperatura, la máxima 13 para hoy, algo de sol y algo de nubes repartido durante el día. Vienen días con fin de semana con mínimas de 7 mañana, máxima de 13. El domingo mínima 4, máxima 13. El lunes mínima 3, máxima 12. Y así sigue toda la semana más o menos. Semana fresca. Nos quedamos hasta las 9. Buenos días, Edu, ¿cómo andás?
1: Buen día, Gaby Acosta, ¿cómo andás eso?
0: Bien, bien.
1: Buen día a los de la madrugada profunda, a los que se están sumando y los que vengan después.
0: Le contaba a Edu que casi... casi me pierden porque ayer puse 6, el despertador 6:40. Mi razonamiento fue, lo pongo 6:40, hago todo lo que tengo que hacer y llego a las 6. Era rarísimo, no iba a llegar nunca y me iban a estar llamando y yo iba a dormir hasta la... Iba a venir, no sé, a las 8 menos cuarto más o menos hasta que
1: bueno,
0: me despertaba.
1: Alguien seguramente hubiese habido aquí, pero... Pero menos mal que viniste porque te queríamos.
0: Yo hago, pues es medio de, yo reconozco que es medio de, mis hijos me dijeron que es medio de viejo meado eso, que en realidad el despertador hay que programarlo y dejarlo todos los días a la misma hora. Lo que pasa es que yo no vengo claro. Nunca a esta hora. Lo tuve que poner.
1: Claro, pero sí. Bueno, esto lo pones por una sola vez y listo. No, yo aprendí, yo debo tener algún nieto del corazón que me dijo cómo hacerlo y lo tengo para lunes a viernes, sonar ahí 4:45.
0: Yo soy medio paranoico con los despertadores. Tuve en una época, esos eran terribles, esos de campana.
1: Oh,
0: eso era como, te podías morir de un infarto cuando sonaba.
1: Sí, los que tienen el martillito en el medio, que le daban
0: a las dos
1: campanitas.
0: Oh. Me lo regalaron, fue el peor regalo que me hicieron en mi vida.
1: Aparte eran de los que hacían clac, clac, clac.
0: Sí, no era, te despertaba, en realidad no te dejaba dormir.
1: No te dejaba, nunca, era el mejor despertador del mundo.
0: Yo no sé quién inventó eso, realmente.
1: Un sádico.
0: Porque no es tan difícil, tampoco es tan difícil despertarse. Para que te tengan que torturar así.
1: ¿Nunca te tocó de chico dormir en una casa de un amiguito o algo que tenían reloj cucú, por ejemplo? O reloj de esos que tocaban campana.
0: Mi abuelo Irineo era relojero. Yo algunas veces que he ido a dormir a la casa de mi abuelo, sí, de repente estabas durmiendo y se escuchaba un... Parecía que estabas en el Vaticano. Empezaba a sonar, tenía esos de pared, esos altos de madera. Tenía muchos relojes y tenía un cuarto lleno de... Sí, rarísimo. Se ve que él dormía bien porque lo tuvo toda la vida.
1: ¿Te acostumbras? Negro, yo hace 20 años que duermo enfrente de 3 paradas de colectivo y en una esquina bastante enquilombada de Palermo. O sea que vos a las 10:30 de la mañana, ponle 11, me ves durmiendo una siestita pequeña de 40 minutos o de una horita o así. Y a 3 metros mío estás escuchando bocina, motores, bondi que paran y arrancan, puteadas. Yo no.
0: No, pero eso.
1: Paso
0: yo,
1: de largo, no.
0: Yo
1: no,
0: también.
1: No las escucho.
0: Yo sí. Yo me duermo y no me importa, puede haber un bombardeo o no. Pero el gong ese sonaba fuerte.
1: Sí, es complicado.
0: Porque eso te despierta. Si pasa un auto, es un auto, no, lo, ¿viste? Se ve que tu inconsciente dice, sigamos, es un auto. Pero suena un gong, es como el despertador.
1: ¿Qué pasó? Después de una época vivía acá cerca, sobre la calle Amenábar, viví unos meses, enfrente del convento de Carmelitas. Y a veces el cura se colgaba en la campana.
0: ¿Pero a qué hora tocaba?
1: Y no me acuerdo a qué hora tocaba, pero era 2 o 3 veces por día, era más o menos el mismo horario. Pero había veces que se ve que se levantaba con bronca, el cura o algo por el estilo.
0: Estaba escabiado.
1: Le daba la campana, pero largo, ¿viste? Largo y fuerte, fuerte.
0: Eso es como un llamado, ¿no? Es como que vayan
1: sí.
0: a la...
1: Sí.
0: Como los streamers que ahora dicen en la historia, en 5 minutos estoy en Twitch. El cura hacía eso, tipo, vengan que no me dejen solo, me pongo a hablar. No sé.
1: Claro, no, servimos a las 6, se sirve el desayuno y la que no viene no liga media luna.
0: Pasa que no va mucho la gente ya a la iglesia. Me acuerdo cuando era pibe en mi barrio, que era el domingo, iba todo el mundo a la iglesia. Había gente hasta en la vereda, los pibitos, era un club. Después se fue vaciando.
1: Sí, de hecho, cuando me tocó a Menábar, tuve que volver a acostumbrarme a la campana, pero yo de chico crecí con campanas porque vivía ahí en La Boca, al lado de la iglesia Madre de los Emigrantes. Y sí, creo que era a las 10 de la mañana, ¿no? Sí, siempre. Campanazo y misa y mucha gente. Mucha gente.
0: Y se vestía, la gente se vestía para ir a la misa.
1: Ellos vestían bien para ir a misa.
0: Los peinaban a los pibes, ¿viste? No te peinaban en toda la semana, pero para ir a la iglesia estaban todos peinados.
1: No, y como ahora, me van con remeras de metálica los pendejos.
0: Claro, realmente es un degeneramiento todo. Es una cosa de locos. Bueno, estamos arrancando, nos quedamos hasta las 9. Ahí lo veo a Juli Tabashnik, que está en los controles siempre con remera larga, manga larga, debajo de la manga corta. Eso es medio vicuña, es una cosa que tiene Tabashnik. Siempre. Nuestro Vicuña, el hombre de Ucrania, México y Argentina. Arrancamos con The House Martins, Build, en Rock and Pop.
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1: 6 y 11. Seguimos clavados en 5 grados. Hoy sale gorro, bandera vincha, bufanda, poncho, todo lo que tengan a mano, por lo menos para las primeras horas. Sobre todo los que viven. Viste, me imagino una persona que tiene que tomar un tren en Ezeiza.
2: Y hoy el conurba, ¿no? Es un lugar amigable.
1: Siempre
2: hoy,
1: son 3 grados menos, así que...
2: Y bueno, yo viví 12 años en
1: Ezeiza. Vos, claro, vos vivías allá.
2: Era bravo, era...
1: Bravísimo.
2: Sí, bravísimo.
1: Había abierto.
2: Bravísimo.
1: Tengo, Edu, las tapas de los diarios.
2: Dale, vamos con
1: ellas. Hice un descubrimiento, estábamos charlando en la cocina con Edu antes de arrancar el programa, que es cierto que Popular siempre tiene a Wanda y a Icardi en la contratapa.
2: Así como en una época salía Clemente en la contratapa de Clarín, por ejemplo, y el chiste de Cris y de Fontana Rosa, Popular es Wanda y Mauro. Todos los días.
1: Todos los días.
2: Todos los días, de hecho me gustaría hacer un relevamiento desde cuándo, pero todos los días, todos los días.
1: Sí, con el escándalo, capaz que repiten escándalos.
2: Puede ser, y hoy particularmente tiene una foto, porque hay una nota que no sé qué pasó, dice desencanto de la mamá de Wanda con Icardi, hay una foto de la mamá de Wanda con Wanda.
1: Lo que tardó en desencantarse Icardi y la mamá.
2: Era más rápido. Yo te voy a mostrar la foto, porque vos sabés más del mundo del espectáculo. ¿Cuál es la mamá y cuál es Wanda?
1: Parece más joven la mamá de Wanda que Wanda. Pero no puede ser la mamá de Wanda esa. ¿No es la hermana? No, no es la hermana.
2: No, no es la hermana.
1: Mira, rejuveneció la mamá. ¿Sí? Habría que verla en vivo igual, ¿eh?
2: Sí, no, no, habría que verla en vivo. Pero según esta foto, no sé cuál es la mamá y cuál Wanda. No me cierra la noticia porque no sé dónde está la mamá.
1: Sí, raro que no esté Icardi con la mamá de Wanda todavía, ¿no? Porque está más joven.
2: Estaría buenísimo, te digo.
1: Tenemos tapa de Clarín. El Senado votaba la ley que protege la propiedad privada y acelera los desalojos. Qué título raro. Claro, porque estos se fueron a dormir. Salió el diario y el Senado votaba. Nosotros no sabemos qué va a pasar, nos vamos a dormir.
2: ¿Qué cosa eso del Senado de votar a esas horas? ¿Qué sé yo? ¿Qué?
3: Buen día, compañero. Buen día.
1: ¿Cómo le va?
3: Marcelo Bonelli, ¿cómo le va? Bien, le con va? Toda la información, como siempre. ¿Cómo le va, Gaby?
1: No laburan nunca y cuando laburan de noche en el Senado, en los diputados también.
3: ¿Moyano no era diputado?
2: Sí. Sí. Facu, sí.
3: Con razón.
2: Sí.
1: ¿Pero por qué? ¿Qué dice usted?
3: No, estaba sesionando 3 días seguidos.
1: Claro, sí, o más.
2: Hablando de Facu acá en la tapa del Popular, bueno, perdón, esto lo estaba haciendo vos, Gaby, pero tenía que remitirme acá abajo, ¿no? Que Candela reveló que consumió cocaína.
3: Pero solo ella, él no.
2: Él no.
1: Es re común juntarte con una persona que está tomando un café.
3: Vos te pones a mirar a Tom y Jerry y la otra persona está tomando milonga.
2: Claro, 5 días.
1: Pasa una cafetería artesanal, claro, es muy normal.
3: Sí, y le decís, che, pará, y la mina te dice, no, déjame sola que esta me la tomo yo.
2: No, pero dame un poquito, no, Facundo, no.
1: No, vos seguís tomando.
3: Te quiero cuidar, boludo.
1: Seguí tomando el Bagio pronto. ¿Qué más tenemos en Clarín, Marcelo? Por el dinero que ganó, Aerolíneas pagará ganancias por primera vez en la historia.
3: Muy bien. ¿Cuánto? 20 centavos.
1: No, acá dice el segundo año con números positivos para la empresa desde su estatización. La ganancia neta en 2025 llegó a 238 mil millones de pesos.
2: Bueno, a mí me
3: encanta. Muy bien, ¿eh?
1: Diario Le, foto de Tiago Almada. Dream Tea. O sea, con la THI de Tiago Almada. River rompe el mercado. El pase del año. Almada llega en su prime a un equipo estelar en el pase más caro de la historia de nuestro fútbol. Yo lo que no tengo claro, que ayer no sabían si era los 20 palos por el 50% o por el total.
4: ¿Pero cómo no lo van a saber? ¿Quién no lo sabía?
1: Estaban diciendo que no se sabía. Yo en los canales...
4: La desinformación es total.
1: Que no es lo mismo, ¿no? Poner 20 palos verdes por el total del jugador o por la mitad.
2: O por la mitad, no.
4: La parte depende de qué mitad, si la parte de arriba no me sirve.
1: No, claro, por eso. Es para tener que mandar a pedir plata si la parte de arriba no.
4: Es más,
1: no
4: si la, claro, puede cabecear solamente.
1: ¿Vos no tenés esa información?
4: No, señor, por supuesto que no.
1: Bueno, no, como estás todo el día ahí en ESPN. Diario Popular, que estábamos hablando recién.
4: Seguramente el Beni lo va a tener.
1: Seguramente, sí, pero sí.
4: Lo comprometemos al aire, seguro.
1: No, le voy a preguntar antes de salir al aire, porque por ahí no lo saben ni en River eso todavía, ¿viste? Que en los clubes se enteran después.
4: Ni Tiago Almada lo sabe.
1: Claro. Senado. Tensión en el recinto y graves incidentes en la calle. Están las imágenes ahí de los policías tirando gases, un patrullero roto.
3: ¡Qué barbaridad! ¡Qué barbaridad!
1: ¿Cómo está usted en este momento?
3: Estoy preocupado. Ayer se podía salir a correr en pelota. Ayer no hubiese pasado nada si había alguien corriendo en pelota. Claro.
1: Eligió un mal día, ¿no?
3: Eligió mal, sí, es una cuestión de tiempo y lugar, al final.
1: Sí, aparte un lunes, ¿viste? Es como
3: una cuestión filosófica, claro. Sí.
1: ¿Usted es de salir así por la calle en pelotas?
3: No, ya no. Cuando era chico, sí.
2: Cuando era
3: en
2: joven.
3: La ruta, en la ruta.
2: Claro.
3: La ruta tiene un no sé qué sé yo, ¿no?
1: Claro. Alerta. 80 robos al día a choferes de app en el AMBA.
2: Bueno.
1: Son raros estas estadísticas. Siempre Popular saca, te dice 300 robos de celulares en la ciudad, sí, de Buenos Aires. ¿Quién cuenta eso? Porque en general no sé cuánta gente va a denunciar que le robaron un celular.
2: No, está pero aparte, pero son así las cifras, 247 robos, sí, de motos, sí, en el AMBA por día. Bueno,
1: Crónica, firme junto al pueblo. Es el único que puso, ah no, Popular también puso la estampita de San Cayetano, que soy. Después vamos a tener algo de San Cayetano.
2: Ay, Popu trae póster, creo, de San Cayetano, me parece.
1: Debate caliente y disturbios afuera. Bueno, lo de Thiago Almada. Milei se reunió con Noboa en Ecuador. Y el último que tengo acá es La Nación.
3: Que no le interesaba, digámoslo. Lo hizo solamente para irse de Argentina y que... Y que Victoria Villarruel no esté presidiendo la sesión.
2: Exactamente. Claro.
3: Para que dijo, como claro, cuando vas a lo de tu tía porque no querés quedarte en casa.
1: Sí, o claro, te obligan, ¿viste? Te
3: claro, dicen,
1: no, te tenés, no, pero no me quiero. No, pero andate porque si no queda Vicky y sonando. Claro. Te tenés que rajar.
3: Ni debe saber quién es Noboa.
1: No, debe pensar que es la actriz.
2: Laura.
3: Laura.
2: O el padre, Pepe. El padre,
1: Pepe. De hecho llegó y dijo, ah, no, está la, y la
3: no
1: actriz.
3: Está no Pepe.
1: Está. La Nación. Avanza la ley que acelera los desalojos y les pone límites a las expropiaciones.
3: O sea que si no pagás te echan.
1: Y depende, no leí la ley, pero...
2: No sé si alcanza eso.
1: No está...
3: Si vos no pagás el alquiler, viene un señor y te dice, señor, váyase a la casa.
1: En teoría apunta algo así, digamos, a que si alguien está atrasado y no está pagando, sí hay...
3: Ojo más, con los que se atrasan con los pagos, entonces, ¿eh?
2: Sí. Mm. O,
3: cuidado.
2: O que si te autopercibís mapuche y no lo sos y ocupás
1: ahí
2: un
1: no te
2: terreno,
1: pueden sacar.
2: Por ahí ahora te sacan más rápido.
3: Claro.
2: No sé.
1: No claro, sé. Pero esta es de... Va, por lo que yo leí.
2: El
1: igual.
2: Problema es ese, que no sabemos.
1: No, yo lo que leí es que
2: van a
1: es
2: votar.
1: Para la gente que se atrasa con los alquileres y eso... La otra, no, si sos mapuche no te pueden sacar de ningún lado. Puedes tomar una casa en Nordelta.
2: Sí, claro. Bueno, por ahí después del talay, no sé, no tengo ni idea.
1: Bueno,
2: no tengo ni idea. Que,
1: está bien, por la duda vos pagá. No te, si debes algo, pagalo.
2: Sí, tratá de tener las expensas al día, Marce.
1: Bueno, se escapó ya, tiene miedo que lo desaloje.
2: Lo desalojaron a Marce.
3: Acá todo, me sacaron, che.
1: Bueno, te dedico a este tema, Marce, vos que sos fanático.
3: Bueno, dale.
1: Soda Stereo. Trátame suavemente.
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1: Bueno, estás escuchando la mañana de la Rock and Pop y ahora un poco de tránsito con el amigo Rogiano.
2: Buen día para todos. Tenemos tránsito muy tranquilo en este arranque de viernes en autopistas, puentes, en la propia ciudad. No hay choques de importancia, los servicios están funcionando bien. Recordamos algunas obras, creo que las más importantes y las que van a generar alguna mínima demora en un ratito van a ser las del enlace de Richeri con Derepiane y por otro lado también las de Cantilo sobre la colectora a la altura del puente La Bruna. Y otro dato importante extra, sí, que no tiene que ver con el tránsito, pero hoy después de 23 días volvemos a ver el sol, volvemos a ver un amanecer.
3: Gracias, Dani Rogiano, el 1 del tránsito, 6 y 23, 5 grados, gorrito de lana, guantes.
4: Es verdad, hoy volvemos a ver el sol, Gaby.
3: Sí, que hace mucho que no se veía. Y no sé cuánto hace que venía, que llueve, que para, que llueve, que para, nubes. Está esa teoría que dicen que desde que murió el Indio Solari no salió más el sol. Yo ya no
5: el
3: llego
5: Nubladi,
3: a tanto,
5: el Indio para... el Nubladi.
3: Sí, no sé si puede... La gente a todo le tiene que poner una cosa, viste, medio mística.
4: Sí, si no hay misticismo la vida no sirve. Pero amigo.
3: Es cierto. Tengo algunas efemérides del rock, un día como hoy. De 1958 nace Bruce Dickinson.
4: Ah, qué bien.
5: Muy bien.
4: Dentro de poquito lo vamos a tener por aquí.
3: Lo vamos a tener de nuevo.
4: Una vez más, con Maiden.
3: Sí, yo los vi, ya no me acuerdo cuándo fue, hace un par de años que vino Maiden en Huracán.
5: Creo que 2 años, ¿no?
3: Dos años, más o menos.
4: Está después, bien, es una banda para que venga cada 2 años.
3: Está muy bien.
4: Cada 2, 3 está bien que se pegue una
5: Copa América.
4: Claro.
3: Y está bueno que toquen Huracán porque después me clavé, fui a pizzería El Globito.
4: El Globito.
3: Ahí, Parque Patricio, rica pizza. Un día como hoy de 1966, Revolver, el álbum de The Beatles, llega al número 1 en los charts británicos.
4: Muy bien, hablamos hace poquito, pues salió...
3: Sí, esta semana...
4: Hace 2 o 3 días, sí, creo que fue la fecha.
3: 60 años.
4: Sí, la fecha de salida.
3: Si te apuro, es una pregunta de mierda, pero si te apuro, ¿cuál es tu álbum favorito de los Beatles?
4: De Sgt. Pepper.
3: Sgt.
5: A Nima le gustaba Revolver.
4: No.
5: Sigue.
4: No,
5: sigue.
4: Siga.
3: No hay ni tarjeta, no hay bar. Sigue, se rompió el bar.
4: Sgt. Pepper, por cuestiones muy omniscientes, muy de sentimental. Fue el primer disco que me regalaron de los Beatles a los 6 años.
3: Pero eso pesa, ¿eh?
4: Entonces, a partir de ahí que Sgt. Pepper fue mi disco favorito.
3: Sí, porque la música para mí tiene mucho que ver con el momento en el que vos escuchaste.
4: Absolutamente.
3: No es solo el disco, uno no analiza las cosas. Ah, este es mejor, este es peor. También es,
5: no, depende cómo le pegue las canciones también, ¿no?
3: Claro.
4: Bueno, ayer estaba leyendo un informe bastante creíble, sesudo e interesante de gente de neurocientíficos.
5: Deje de informarse, que... Eduardo de la Puente, deje de informarse.
4: Es lindo.
5: Estupidices mirando TikTok.
4: Sí,
5: como todo.
4: No puedo, lo intento, pero no puedo. Pero que es entre los 14 y los 17 años donde. Ya forjás y fijás tu gusto musical por el resto de tu vida. Es decir,
5: mira.
4: Después de esa edad, por ahí escuchás otros estilos musicales, escuchás otras músicas, y etcétera. Pero ya nada de lo que escuches te va a volver a pegar como te pega entre los 14 y los 17 años. Y que eso te va a quedar para siempre. Y que podés tener 62 como yo, y no sé, y escucho un disco que a los 13 años me rompió la cabeza, y me sigue rompiendo la cabeza.
3: Ya no te entra Tiago PCK.
4: No, por ahí.
5: No sé si elegante no entra.
4: PZ me parece que es.
3: PZ acá.
4: Sí, no sabes nada, Gaby. Tenés que actualizar.
3: Muy afuera.
5: O sea, lo nuevo, la Joaquín no te conmueve como antes.
4: Claro, no. Te puede gustar mucho, todo bien, pero no te va a pegar de la misma forma.
3: Claro, igual me enteré que se separó. Esto sí me enteré. Lucra.
4: Lucra, ¿de cuál? La Joaquín, sí.
3: Es un cuartetero, ¿no?
4: Es como la nueva generación del cuarteto.
3: El cuarteto.
4: Sí.
3: No sabemos qué piensan en Córdoba, pero...
4: No tengo la menor idea.
3: Un día como hoy, de 1979, fue el último show de Led Zeppelin con John Bonham en Los Parches, en el festival New World Park.
4: Claro, que después agarró y se murió. Entonces
3: se murió como se mueren los rockeros.
4: Claro.
3: Se murió en serio.
4: Así hay que morirse.
3: ¿Qué más? En 1990 Soda Stereo edita Canción Animal.
4: Bien.
3: ¿Cuál es tu disco favorito? Estoy curioso. De Soda.
4: ¿Mi disco favorito de Soda? Ah, qué problema.
3: Es difícil.
4: Yo creo que Signos. Me parece de Signos.
3: Bien, discazo.
5: ¿Usted no respondió cuál es su disco favorito de los Beatles,
3: no,
5: Gaby?
3: Revolver.
5: Ah, mire.
4: Ahí está. Sí,
3: Revolver.
4: ¿Y de Soda?
3: Doble Vida.
4: Muy bien.
3: Sí, y estoy ahí. Me gusta mucho Nada Personal por la misma razón que vos, porque fue el primer cassette que tuve. Tengo un tema, un apego ahí sentimental con ese. Me gusta mucho.
4: Muy bien.
3: ¿Qué más? Me quedaba una. En el 83, Black Sabbath lanza Born Again con el cruce histórico de Ian Gillan, cantante de Deep Purple, en la voz.
4: Que duró, bueno, que duró menos con Pancho.
3: Pero bueno, pasó.
5: Y
3: bueno,
5: hay esas Gillan, cosas que se hacen.
4: Y Ian Gillan, que lo vamos a tener dentro de poco acá, con Deep Purple.
3: Claro, también.
4: Todo tiene que ver con todo. Vuelven.
3: Bueno, vamos con un poquito de música. UB40, Kingston Town.
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1: Muy buenos días, gran canción, pero momento de ir una tanda y ya volvemos con la mañana de la Rock and Pop. Fin.
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1: Señoras, señoras, a esta hora de la mañana, momento del Infa.
0: Estos son los títulos más importantes de la mañana.
2: Senado. El oficialismo aprobó la ley de propiedad privada, pero tuvo que quitar las modificaciones a la ley de manejo de fuego. Antes habían eliminado el artículo sobre extranjerización de tierras. Marcha contra la ley de propiedad privada. Hubo 12 detenidos, 4 efectivos heridos y una fotógrafa sufrió una fractura de cráneo por un palazo de la policía. San Cayetano, el santuario de Liniers, ya recibe a los peregrinos. A lo largo del día habrá misas, actividades religiosas y la tradicional marcha de los trabajadores. River cerró la compra de Thiago Almada por 23 millones de dólares al Atlético Madrid. Es el pase más caro de la historia del fútbol argentino. Firmará por 3 años y medio. Unión derrotó a Lanús en Santa Fe y logró su primer triunfo en el torneo clausura. Se impuso 2-1 al Granate con goles de Lucas Menossi y Joaquín Mosqueira. Rechazaron el pedido de la defensa de Pity Álvarez para suspender el juicio por homicidio. La primera audiencia por el crimen de Cristian Díaz se realizará el lunes 10 de agosto. Masacre dentro de una escuela en Tailandia. Hay 8 personas muertas y 15 alumnos heridos. El tirador era un estudiante que resultó abatido.
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2: Marta Ford contó que conoció a su nuevo novio en un concurso que lanzó en sus redes sociales para conseguir pareja.
4: ¿Cómo no participe?
2: Martita Ford. El primer viaje juntos fue a Disney. A ver al ratón Mickey. La temperatura en la ciudad de Buenos Aires, 15 grados 8 décimas. La térmica, 3 grados 8 décimas. La humedad, 85%. Y la máxima para hoy, 13 grados.
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1: Bueno, vamos a decir efectivamente por qué no está Fer Alonso.
2: Sí. ¿Eh?
1: La derrota de Lanús de ayer lo tuvo mal.
2: Ah, yo no sabía, yo vine
1: lo
2: pero
1: puso
2: no.
1: mal y nos llamó a todos su último momento diciendo no cuenten conmigo, estoy sí. muy deprimido.
3: Cualquiera, a mí me dijeron que se puso voto.
1: No, yo creo que tiene que ver con la derrota de Lanús. Viste que si hay un tipo futbolero en este mundo, ese Fer Alonso.
2: De hecho, él para con la barra brava.
1: No quería decirlo porque sé que hay unas causas dando vueltas por ahí, pero sí, efectivamente.
3: Está la mano, Hasta la mano.
2: Tengo acá un informe que me pasa a la producción.
3: A ver.
2: Es un ranking. Un estudio internacional de la plataforma Bet Bible. Bet Bible.
1: Bet Bible.
2: Parece de apuestas, pero es de otra cosa. No sé.
1: Sí. Apostar en la Biblia.
3: Apostamos a que vuelve Jesús.
2: Sí. Reveló el ranking global de infidelidad.
1: Ok.
2: Es raro este...
3: ¿Por qué? ¿Por profesión? ¿Por qué?
2: No, por países.
3: Ah, bien. Muy bien.
2: Que igual es raro para hacer este ranking porque no todo el mundo, que no todo el infiel va a confesar en una encuesta. Sí, yo soy infiel.
3: Bueno, tres veces anónima.
4: ¡Vamos, Argentina!
3: Vamos, Mati.
2: Vamos a ir de... Bueno, igual es lo mismo. Arranco. Encabeza el podio Tailandia.
1: Sí.
2: Con un 51% de infieles declarados.
1: Yo por eso no me casé con una tailandesa, por eso, para que no me caguen nada más.
2: Pero mira,
1: ni para no tener que cagarlo yo.
2: Claro, si el 51 es declarado, tiene que haber...
1: Un 49 que no es declarado y nada más.
2: Y ahí debe haber una parte no declarada grande, ¿no? ¿O no?
5: Hola, buen día.
2: ¿Qué haces, Cari? Buenos días.
1: Hola, Cari.
2: No, usted no... Alberto, usted no...
6: ¿Viste la que hizo la tailandesa?
2: Pero usted fue a Tailandia también, ¿no?
5: Igual si la encuesta es anónima, yo coincido, ¿eh? Para mí está bien el porcentaje. No sé si habrá muchos más ocultos.
2: Es alto, 51.
5: Sí, es altísimo.
6: Ojo que en Tailandia hay confusión también, ¿eh?
2: No, pero yo creo que... Tailandia es muy raro, sí. También para mí hay gente que aunque sea oculta la encuesta, igual no quiere. Dice, no, por las dudas, porque me hackean, ¿viste? No sé.
5: Justo el encuestador conoce a la amiga de la amiga de la amiga de mi germu.
2: Sí.
5: Y ahí se pudre todo.
1: Qué bueno un encuestador que te diga si usted es infiel. No, bueno, pero tu mujer sí.
5: ¿Siguen existiendo los encuestadores? Porque ahora está online.
1: Debe haber, qué sé yo, supongo que alguna.
5: Por ahí
1: debe
5: es
1: haber.
5: Online.
2: ¿Sabe, Alberto, ya que habló usted de los asuntos medio ilegales de Tailandia, hay un, no lo vamos a mencionar, pero yo laburé en otra radio que decían que había un famoso conductor que iba a buscar cosas ilegales a Tailandia.
6: Ah, mira.
2: Sí, no,
5: o sea,
2: quiero decir. Cosas
6: drogas no se
1: puede. Sexuales.
2: Pediátricas, no sé cómo
1: sexuales,
2: decirlo, no quiero decir.
1: Mira, claro.
5: Ah,
1: sí, mira.
2: Bueno, famoso. Sí, es famoso, no es tampoco tan famoso, pero...
1: Sí. Conocido, digamos, sí.
2: Dejémoslo ahí porque no, imagínate, yo no soy Facundo Pastor tampoco.
1: No, obviamente, pero es bueno que sepa la audiencia de la mañana de Rock and Pop que apenas se cierra el micrófono, Gaby nos va a contar a todos nosotros quién es ese conductor.
2: Segundo, Francia no. Dinamarca, 46%.
5: ¿Dinamarca?
2: Nunca
5: la veía, ¿eh?
1: Yo tampoco lo veo.
2: Acá Juli, nuestro operador, dice, es chiquitito el país. Y que no
3: es... Claro. Sí, lo conocemos todos. Sí, ahí sí se entera
2: es
3: todo.
2: Un pueblo.

0: 121.
1: Ah, no tengo idea. Qué fieles que somos.
0: 34% de los argentinos admitió haber metido los cuernos al menos una vez.
2: Los que votan a Cristina, digamos, 34%. Dice. O sea, los cucas.
0: Tranquilo, te veo muy, te escucho muy tranquilo, ¿eh?
2: Estoy tranquilo.
0: Últimamente venía
2: como la mitad de la ley.
0: Está bien, pero como venís medio sacado últimamente.
2: Bueno, no me rompa la bola.
0: Bueno, tengo un dato más. El pico máximo de piratería, no, esto es general, para todos los países, no llega en la juventud. Es a los 58 años.
1: A los 58.
2: Cuando estás harto.
0: Se hincha la pelota a la gente y dice, ya
2: ¿qué me voy a separar? No, meto un cuernazo y ya está.
3: Sí, muy bien, listo.
0: Después aparecen, siempre pasa que aparecen señores con infartos en los hoteles de alojamiento y la chica se va y queda el tipo solo porque pega un viagrazo. Pasa mucho. Hombres mayores también. Bueno, sorprendidos.
2: Presidente
0: entonces,
2: de clubes.
0: A mí me está faltando acá. Estas encuestas nunca, no existe Asia y África, no existe, ¿viste? Es como
3: no se,
0: que
3: no se
0: es Europa.
2: No hay estadística.
0: No hay estadística.
1: A mí me sorprende lo abajo que está Argentina, la verdad. Pensé que iba a estar un poco más arriba.
2: Pero en esta mesa, por ejemplo, hagamos la encuesta.
0: No, acá somos todos fieles.
2: Sí, bueno, entonces está bien.
1: Nunca metieron los cuernos.
0: No, jamás.
1: Jamás. Bueno, yo sí, a mi primer novio.
0: No,
2: pero fue hace mucho. La encuesta es actual, Cari, ¿te das cuenta?
0: No, no, el resto todos dicen que no. Que son todos fieles.
1: ¿Jamás?
3: Nunca. Ni una vez.
1: Ay, ahora me siento como una mierda.
3: Prescribe.
2: Jamás. Nunca se me ocurriría por la cabeza.
0: No, no, por eso.
3: No, para nada.
0: 6:56.
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4: Algunas demoras en este momento en la Avenida General Paz, entre el puente La Noria y Liniers, sentido hacia Lugones. Recuerden también que los servicios están funcionando con normalidad y que no se registran choques de importancia. Y por otro lado, a todos aquellos que se muevan por la zona de Liniers, tengan en cuenta que la Basílica de San Cayetano, en el entorno de la Basílica de San Cayetano, hay un operativo, hay vallados, porque la gente está entrando en este momento a la Basílica porque es 7. Así que hay un importante operativo y algunas calles cortadas.
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1: Y por ahí te despertaste hace unos minutos, estás tratando de enfocarte y te estaría costando un poco. Así que te doy la primera buena noticia del día. Es viernes. Desde hace un rato, acá con algunos amigos, te estábamos esperando en este 7 de agosto que recién empieza. Y llegaste justo para compartir la primera de las 7. Esa canción que busca ayudarte a pensar que vale la pena estar despierto y que tiene que sonar en formato físico, no digital. Así que para eso me traje un disco que salió en 1996, un año de enorme impacto tecnológico y cultural. En el Reino Unido aparecía Dolly, la primera oveja clonada a partir de una célula adulta, un avance científico que abrió un intenso debate ético. En el cine, Día de la Independencia se convertía en uno de los grandes éxitos de la temporada, mientras que Trainspotting marcaba a toda una generación con una estética completamente distinta. En Argentina, mientras tanto, River Plate se consagraba campeón de la Copa Libertadores de América, sumando una de las conquistas más importantes de su historia. Y en marzo de 1996, Kiss grabó su histórico MTV Unplugged, publicado unos meses más tarde como el cuarto álbum en vivo de la banda. Lo que parecía un simple concierto acústico terminó convirtiéndose en un momento decisivo. Sobre el final del show aparecieron como invitados Ace Frehley y Peter Criss, reuniendo sobre un mismo escenario a la formación original por primera vez en casi dos décadas. Hoy lo traje para escuchar la versión acústica de uno de los mejores temas del repertorio de Kiss y que apareció originalmente en el álbum Dynasty del 79. Hoy la primera de las 7 es Sure Know Something y con suerte ayuda a que este viernes termine siendo el mejor de los días.

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1: Temazo, Edu. Gran vinilo.
2: Sí, buen concierto este de los Kiss. Que aparte, después de muchos años, los reunió los originales.
1: Y buena la edición, el vinilo me gustó rojo.
2: Linda. Sí. Sí, una muy linda edición del MTV Unplugged.
1: Bueno, buenos días a Caro y a Ari. ¿Cómo andan? ¿Todo bien?
3: Todo bien, buena mañana.
4: Buen día.
1: Bueno, y vamos con vos, Caro. ¿Qué tenemos hoy?
3: Bueno, hoy es nada más y nada menos que San Cayetano, ¿no?
2: Sí, señor.
3: Por supuesto, el santo al que se venera el trabajo, pero que además tiene una carga política, evidentemente es así. La cita, como siempre, es en Cusco 150 para lo que es las distintas acciones de carácter religiosa. Recordemos que a las 8 de la mañana se lleva adelante la denominada Misa de los Trabajadores. Tendrá presencia, claro está, del arzobispo de la Ciudad de Buenos Aires. Hablamos de José García Cuerva. A las 11 es la misa central y las organizaciones sociales que van a partir de Liniers, con sentido por Rivadavia al centro, para finalizar en Casa Rosada con un reclamo asociado a la pérdida de poder adquisitivo, de salarios que han quedado retrasados frente a la inflación y cuestiones.
2: Y de trabajo también.
3: Y de puestos de trabajo que se han perdido, exactamente todo como parte de esos reclamos, lo que vamos a ver a lo largo de este 7 de agosto tan tradicional en materia de reclamo social. Avanzamos porque ayer fue una jornada que dejó mucho para cortar en materia de lo que sucedió en el Congreso. Puntualmente dentro del Congreso y en el Senado, porque finalmente logró media sanción, aunque con una serie de concesiones, la ley de inviolabilidad de la propiedad privada. Ya sabíamos que iba a pasar, un capítulo estaba fuera, ¿no? El de la ley denominada ley de tierras y la cuestión de la extranjerización. Aquí un porotito o algo que el gobierno no supo manejar en materia comunicacional, yo decía de dialéctica ayer, y algunos señalan, bueno, el fenómeno Tini, ¿no? El fenómeno Tini, esto es el, entre otros, gente joven, líderes, referentes, que no estaban hasta ahora muy asociados a la política, y con un posteo o una participación en redes sociales, lograron ganar la batalla cultural. No la vio venir el gobierno.
1: No, tiene un problema de comunicación este gobierno.
3: No.
1: Porque nadie se enteró. Nadie se enteró qué era y qué no era.
3: Exactamente. Primero no quedaba claro qué era lo que se iba a tratar dentro del Congreso. Primera cuestión. Los aliados fueron muy críticos. Hablo principalmente de gente del PRO y de los propios radicales. Ayer escuchaba a la senadora Carolina Rosada, radical ella, y decía, claro, el problema fue no dejarle en claro a la gente qué era lo que se estaba votando.
2: Es que eso es algo que me parece que debería tener que haber aprendido la administración actual del kirchnerismo. El kirchnerismo tenía y tiene una forma de imponer los temas que es
3: muy parecida a la libertad
2: bien manejada.
3: Claro.
2: Pero te lo pongo, o sea, dijeron extranjerización y listo, y quedó. Sabían por dónde entrar y a la lona. Y este gobierno es como que no sabe imponer agenda, no sabe dar a conocer qué.
3: Exactamente, y perdió en el lugar que se supone que maneja con mucha tranquilidad, que son las redes sociales.
2: Claro.
3: Entonces, esto fue algo que ellos están, justamente del gobierno, tomando eso, lo tienen que ver como un aprendizaje. No pueden llegar al Congreso, ayer lo decía Mauro, el titular de el medio que justamente representa a lo que sucede en el Congreso, el medio periodístico, digo, y decía, no puede llegar a discutir en el Congreso y darse el lujo de perder ciertas cuestiones o ciertas batallas de cara a el próximo año, que es vital para que
1: continúe. No es la primera de batalla que pierde de la misma manera.
3: Exactamente, y que tiene que rever estas cuestiones, insisto. Era tal vez el momento de tratar esta ley, tal vez tendría que haber puesto prioridad en otras, fue una mala elección de agenda. Bien decía la palabra Eduardo recién, la extranjerización post de lo que sucedió, del odio a la Argentina, post mundial, todo esto, todo tiene que ver con una gran cuestión de fondo que no quedó del todo claro y que terminó costándole esa y también otro capítulo que a lo largo de lo que era la discusión de ayer, que se trataron varias cuestiones, también tuvo que ceder porque no tuvo los votos suficientes. Hablamos de lo que hace al manejo del fuego. Ustedes saben que es una ley muy discutida actualmente, dependiendo aquellas zonas donde se lleva adelante, por ejemplo, se ve afectada por un incendio una zona rural durante 30 o 60 años, no se puede destinar a otra cuestión. Acá decían, bueno, ahora un pastizal se va a quemar y luego se le da a dar un objetivo comercial, claro, ¿se entiende? Claro. Bueno, para evitar eso, muchos ponían en duda qué se iba a aplicar o qué no, si se van a hacer cambios. No hubo votos suficientes, por lo menos, insisto, acá contaba mucho con los aliados y tuvieron que negociar y bajarla. Así que eso no se va a discutir. Lo que sí se conserva dentro del proyecto original tiene que ver con las restricciones a las expropiaciones. ¿A qué? O sea, al momento de llevar adelante una expropiación ahora va a tener que el gobierno explicar por qué las quiere llevar adelante. De darse, va a tener que pagar valor de mercado. E incluso si hay una pérdida económica durante ese tiempo, bueno, lo va a tener que abonar. Algo que hasta ahora pagar, digamos, ¿no? Indemnizar de alguna forma, algo que hasta ahora no se hacía. La otra cuestión, creo que es bien popular, esta tiene que ver con los desalojos de ocupaciones ilegales. Hasta ahora ustedes saben que solamente se puede expulsar de una propiedad una vez que esté el juicio dado. Bueno, ahora no, sería un procedimiento muchísimo más rápido que en un par de días haría que se lo expulse y no esperar los procesos que llevan meses o años para que alguien que está ocupando ilegalmente una propiedad lo haga.
1: ¿Esta ley corre también en algún caso de alguien que alquila una casa y sí, tiene deuda?
3: Claro, esa es la cuestión. Obviamente que la tiene que iniciar el propietario, ¿no? No es por terceros. Muchos dicen, bueno, esperá, porque seguramente se pueden poner de acuerdo, entender alguna cuestión de vulnerabilidad. Se va a plantear también un tratamiento distinto en domicilios donde haya personas con discapacidad, gente de la tercera edad y, por supuesto, niños. Pero es un procedimiento mucho más rápido que el judicializable que se ha aplicado durante estos años o que se venía aplicando. Así que esa es una cuestión que muchos lo reclamaban y otros están muy preocupados por la cuestión que están transitando por estos días, ¿no? Y el tratamiento de usurpaciones y conflicto de inmuebles, que es un capítulo aparte un tanto más amplio. Esos sí tuvieron aprobación, por supuesto, luego habrá idas y vueltas porque, recordamos siempre, tiene media sanción. Tuvo aprobación en el Senado, ahora el capítulo o la discusión se va a dar en diputados.
1: Gracias, Caro. 7:21.

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1: Buen día, tío. Qué hermoso tema. De los pocos que me gustan de Kiss. Me paré con los ojos cerrados adelante de los parlantes. Tengo dos bafles grandes, uno arriba del otro, con los ojos cerrados. Y estaba ahí, amigo, en el MTV Unplugged. Un gusto de la Puente y Gaby Acosta, dos guionistas de la puta madre, juntos.
2: Buen día, Gaby, buen día, Edu. Y en la encuesta argentina está bien, 34%. Si vos le preguntás a una mina, ¿fuiste infiel a tu novio? Y una vez dijo, me tocó el ombligo, ah, no es nada, sí, pero por adentro.
3: Amigos, la razón por la cual muchas veces África no aparece en estas cosas es porque ser polígamo en muchos países de África es normal. O, por ejemplo, en el Congo, vos cuando te vas a casar por iglesia, el cura te pregunta al hombre, por supuesto, si va a tener otras esposas.
4: Ah, mira, buen dato, del Congo. El tema es la economía, ¿no? Lo que cuesta el costo de un matrimonio.
5: Sí, a mí la poligamia realmente es algo que yo no voy a entender nunca en la vida, jamás.
4: No, aparte tienen, viste, por ahí tipos que están con muchas esposas ahí.
5: Es que, insisto, es algo que
6: no... Moyano estuvo con esposa el otro día.
4: No, no, eso fue otra cosa. Les pido por favor que se calme.
5: Igual guarda, porque por ahí el cura te pregunta si te vas a casar con más gente, pues para hacer para la agenda, para
4: buena
5: hacer
4: pregunta, para
6: te hace un combo.
7: Y también podés ser infiel, también podés ser infiel a tus siete esposas,
4: Claro.
7: Siempre puede haber una octava.
4: Claro. Seguramente. Bueno, ¿qué nos trajiste, Cali?
7: Les traje un viral de una chica de edad de primaria que tiene su propio emprendimiento para hacerse unos pesos, muy original, muy interesante, y lo voy a compartir con ustedes, y luego quiero que me cuenten qué hacían ustedes en su momento, hace muchos, muchos, muchos años, para juntar plata cuando todavía uno no estaba preparado para trabajar. Les presento a Mika, que decidió ponerse a vender chismes directamente.
8: Ah, bueno.
9: Vendiendo chismes.
10: ¿A quién le
9: vendes
10: chismes?
9: A mis compañeras.
10: Morena... ¿Y no va a haber problema por vender chismes?
9: No, la señora quería leer, pero le dije que no quiera el secreto, que me tiene que comprar primero. Me dio 100 pesos.
10: ¿Quién?
9: La señora. Me dio 100 pesos y compró un chisme.
11: ¿Compró un chisme?
9: Sí. Si ustedes quieren saber el chisme, me tienen que pagar.
10: ¡Ay, no!
9: ¡Ay, el combo!
10: Pero yo soy tu mamá, no me podés cobrar un chisme.
11: Si quieren saber lo que...
9: Pero me tenés que pagar, mira todo lo que gané.
7: Bueno, una emprendedora nata.
6: Rocío Guirao Díaz.
7: Mika es la madre porque es la que es la dueña de la cuenta con la que subió el video. La verdad, una emprendedora nata, te digo, porque le quiere cobrar hasta a los padres.
5: Bien, bueno, hay gente que ha hecho toda una carrera con eso.
6: Sí, claro. Que...
7: claro.
6: Ahora estás en 5N.
12: Termina con Debrito.
7: Termina con Debrito, ¿no? En un abrir y cerrar de ojos. Y yo les quiero preguntar a ustedes, en edad escolar, ¿qué hacían para juntar
1: buena
7: plata?
1: Pregunta.
7: Yo me acuerdo que en su momento hacía pulseritas y con amigas las íbamos a vender. Y tenía una compañera que ya en el secundario esto hacía resúmenes. Y te vendía el resumen.
6: Ah, mirá.
5: Mirá.
6: Sí, yo lavaba el auto a mi viejo.
5: Nosotros los chicos juntábamos diarios, por ejemplo. Uh-huh. He vendido revistas en la puerta del Hospital Gerich, así, revistas, cómics usados y eso. Me sentaba con los amiguitos y poníamos los cómics, los vendíamos.
4: ¿Por qué en la puerta del hospital?
5: Porque
4: el tránsito de gente.
5: Porque lo teníamos enfrente de casa primero y porque había mucho tránsito de gente y porque aparte un hospital es un lugar que por ahí va, tenés que esperar, etcétera. Entonces te comprabas una paturucito.
7: Bien pensado.
5: Y ahí hacíamos unos mangos.
6: Nosotros vendíamos prótesis enfrente del hospital.
5: Y en la secundaria tenía, en las horas de redacción, en castellano, generalmente escribía dos o tres, una era mía y las otras dos las vendía y las canjeaba por sándwich y Coca-Cola en el tercer recreo.
7: Está buena esa.
5: Todos los terceros recreos yo tenía un sándwich y una Coca-Cola gratarola de alguna redacción que vendía, hasta que me agarró un día una profesora que me puso cuatro redacciones delante de ella y dijo...
7: Son iguales.
5: No lo puedo demostrar porque las letras... O sea, las letras son todas distintas, pero estas cuatro redacciones las escribiste vos. Yo me hice el revoludo y me dice, tienen tu estilo. Bueno, claro. Gracias.
7: Eso.
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5: Pero bien, arriba.
4: Yo tuve un emprendimiento ilegal. En cuarto grado, quinto grado, ilegal. No, ilegal.
7: ¿Te puede contar igual?
4: Picardía. Porque yo soy muy bueno copiando y puedo falsificar cualquier firma, cualquier.
5: Oh, mira qué bueno.
4: Si me pongo,
7: qué lástima
4: me
7: haberte conocido antes.
4: Sí, nunca me dediqué a nada malo, pero tenía un profesor en quinto grado.
8: Le vamos a llamar.
4: No, que el tipo era un colgado y nunca, siempre corregía con verde, pero se olvidaba siempre de su lapicera o que sea. Entonces, para corregir las carpetas le pedía a cualquiera, alguien tiene algo verde, entonces un día te corregía con un lápiz verde, otro día una virome, otro día una fibra.
7: Pero verde entonces, siempre.
4: Claro, yo le saqué el muy bien, la corrección al tipo, lo que te ponían en todas las hojas de la carpeta. Entonces, como lo hacía igual, yo les cobraba a todos los vagos, que eran un montón del curso, entonces les corregía yo la carpeta para que fueran a la casa y tuvieran todo muy bien, muy bien, muy bien. Y bueno, me da poca plata de momento.
7: Pero no exageraba, no ponías 10 sobresalientes, eras medido.
4: No, porque no da. Aparte, me traían la carpeta a mí, no daba para poner un 10, porque eran todas gente que tenía las hojas por la mitad, claro. Todo inconcluso. Pero llegaban a la casa con todo corregido. Y yo me compraba alguna golosina después en el kiosco. Fue mi primer emprendimiento.
7: Muy bien. Yo creo que a los 8, 9, siempre la ilegalidad de mi lado, ¿no? Pero esto es culpa de mi papá. Pegaba estampillas del organismo de aduanas en unos productos de importación.
12: Truchos.
7: Claro, no se puede hacer eso.
4: Esa es peor
6: maravilloso,
4: que la mía.
6: Maravilloso. Final,
7: la nena que vendía chismes.
12: Era más decente la piba.
8: Más decente. Tremendo.
12: No, lo mío eran trabajos mejor. Yo trabajaba, por ejemplo, en la casa. Mi papá tenía una casa de deportes, trabajaba ahí y cobraba unos mangos. Y después me acuerdo que habrá sido en tercer año, un compañero vino.
5: Pero eso ya es en la adolescencia.
12: Sí, chiquito, claro. Chiquito, no, yo no trabajaba, ¿qué querés que te diga? No, después en tercer año me acuerdo que vino un compañero, que el padre trabajó en una empresa grosa, y había que repartir unas cartas de no sé qué. Entonces nos agarró a 4 o 5, dividió por zona. Y el tipo nos pagó y fue una felicidad cobrar esa guita, tremenda. Y salíamos caminando, me acuerdo que me había tocado a mí cerca de la cancha de River, ¿viste? Me iba con el 42, que tardaba 38 horas para llegar. Y
6: sigue
12: después
6: tardando.
12: Sigue tardando, sí, sigue es verdad. Tardando. Sigue siendo la misma porquería.
4: No llegó el que esperabas, vos no llegó.
12: Todavía no llegó.
7: El rojo y amarillo. Muy honesto lo suyo, Elueni.
12: Y yo siempre.
4: Bueno, está muy bien. Acá hubo entonces dos casos ilegales. ¿Cómo?
8: Yo levantaba quiniela.
4: Bueno, nada, está bien, 3 legales, 2 ilegales, no está mal.
5: No, está bien.
7: Está entre la balanza, está bien.
4: Da bien la estadística. 7:32.
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18: Hoy es 7 de agosto, lo hemos dicho, día de San Cayetano. Y desde muy temprano miles y miles de personas están haciendo cola para pedir trabajo o para agradecer por el trabajo que tienen. Yo, lo saben, no soy una persona creyente, pero sí soy una persona muy respetuosa de la fe de los demás. Y justamente por eso me di cuenta de algo, no tengo la menor idea de cómo se hace, porque nunca fui. Entonces empecé a pensar, ¿qué se pide exactamente? ¿Trabajo? ¿Cualquier trabajo? ¿O se puede ser un poquito más específico? Porque una cosa es decir, San Cayetano, necesito trabajar, y otra cosa muy distinta es agregar, pero si no es mucha molestia, me gustaría ser influencer. Porque nosotros somos medio insoportables para pedir, ¿no? No nos alcanza con trabajo. Queremos trabajo, pero cerca de casa. Bien pago, con buen ambiente laboral, que el jefe sea copado, que los compañeros no armen un grupo de WhatsApp sin voz, que el aire acondicionado funcione, que el café no sea de ese que parece hecho con tierra de maceta. O sea, más que una oración, terminamos redactando una búsqueda laboral en LinkedIn. No sé, capaz que hay que aceptar lo que venga, porque por ahí vos llegás con la ilusión de viajar por el mundo recomendando hoteles 5 estrellas y 3 días después estás destapando un pozo ciego en Claypole. Y nobleza obliga, trabajo es trabajo. Capaz que el error es mío por haber supuesto que San Cayetano funciona como una agencia de empleos premium. No sé si uno puede pedir rubro, no sé si puede pedir horario corrido, no sé si puede pedir home office, no sé si hay que aclarar con obra social en blanco, sin sábados, o si eso ya empieza a sonar a que el santo te mire y piensa, bueno, hermano, ayúdame un poco, vos también. Es más, no sé si se puede ir con currículum. Porque hoy todo el mundo lleva currículum. No faltará alguno que llegue con un código QR. Cañalo cuando tengas un ratito, Cayetano. O alguno que, aprovechando la ocasión, diga, mira, ya que estamos, fíjate si me conseguís algo con, no sé, buen clima laboral, café gratis, 3 semanas de vacaciones, que jefe no haga reuniones que podrían haber sido a través de un mail. Pero después seguí pensando y entendí que probablemente la mayoría de la gente que hoy hace esa cola no va a pedir un trabajo soñado, va a pedir trabajo, a secas. Va a pedir que no cierre el negocio donde trabaja, que la fábrica siga abierta, que el comercio venda, que la empresa donde está pueda seguir funcionando, que no falte el pan en la mesa. Hasta me imaginé a algún dueño de una pyme pidiendo exactamente eso, no hacerse rico, sino simplemente poder seguir pagando los sueldos. Y que, si lamentablemente algún día tiene que despedir a alguien, bueno, esa persona consiga otra oportunidad lo antes posible. Y ahí me cambió completamente la mirada, porque ya no se trata de pedir éxito, ni fama, ni millones de seguidores. Se trata de pedir dignidad, la tranquilidad de levantarse en la mañana sabiendo que tenés un lugar a donde ir. Y hay otra cosa que aprendí, que mucha gente no va solamente a pedir, también vuelve para agradecer. Y eso me pareció hermoso, porque vivimos tan acostumbrados a hacer listas de todo lo que nos falta, que hacer una cola solamente para decir gracias es una costumbre que, creyente o no creyente, vale la pena copiar. Así que, si hoy te toca ir a San Cayetano, ojalá encuentres lo que estás buscando. Si ya lo encontraste, qué lindo gesto volver solamente para agradecer. Y yo, que sigo sin saber muy bien cómo funciona el trámite, por las dudas, igual dejaría anotado lo de influencer. Nunca se sabe, ¿viste?
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1: Hola chicos, me vuelven a la infancia. Nosotros con mi hermano, con mi finadito hermano, vendíamos bolitas. Le jugábamos a todo el barrio, al Gallito y al Lopi. Le ganábamos y le vendíamos las mismas bolitas que le habíamos ganado a ellos. Y con eso nos comprábamos la merienda. Te mando un abrazo, Antonio de Benavides.
2: Abrazo, Antonio.
3: Buen día, Rock and Pop.
2: Buenas.
3: Yo, para tener plata, en la secundaria era tan bueno en dibujo técnico que sabía que los lunes que había que entregar las láminas, algunos no las tenían. Entonces me hacía tres o cuatro y al que no la tenía le decía, toma, te cobro.
4: Muy bien.
3: Saludos, buen día.
2: Buen currito.
4: Muy bien.
2: Buen currito.
5: Hola, buenos días, mesa. Yo en el industrial, mi papá tenía ferretería y llevaba electrodo, estaño, herramientas y las vendía. Yo se las pedía a mi viejo para mí y en el colegio las vendía. Después vendía también entradas para recitales que conseguía gratis. Saludos. Bien.
2: Abrazo, mira qué bueno. Siempre.
6: A mí también me gustaba jugar a las bolitas.
2: No. No, no. 7:47.
6: Hacia Opi.
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2: Fuerte choque entre un auto y una moto en Juan B. Justo y Corrientes. Se esperan los resultados de la alcoholemia para el conductor del vehículo. Hay dos heridos y el tránsito está cortado por Corrientes. San Cayetano, organizaciones sociales y sindicatos vuelven a marchar por paz, pan, tierra, techo y trabajo. Partirán después de las 8 desde Liniers hasta Plaza de Mayo por Avenida Rivadavia. Temporal en el AMBA. En pocas horas llovió el 60% del promedio de agosto. Cayeron más de 42 milímetros y se inundaron varios puntos del conurbano. Para el fin de semana se pronostican mínimas de 4 grados. Chiqui Tapia anunció que la AFA comenzó las gestiones para que la Argentina sea sede de toda la fase inicial del Mundial 2030. El torneo tendrá una edición especial con partidos en distintos países y continentes. La cuarta fecha del torneo clausura arranca hoy con Rosario Central Aldo Civi a las 19:30 y 21:45 será el turno de Independiente Rivadavia versus Estudiantes de Río Cuarto. El presidente del Banco Central descartó rescatar a deudores morosos por ser una conversación entre privados. Dijo que el propio sistema financiero está trabajando en refinanciar préstamos con tasas más bajas y plazos más extensos. Flavio Bolsonaro se sumó al conflicto diplomático con Milei. El candidato opositor repudió la decisión del gobierno de Brasil de degradar las relaciones diplomáticas con la Argentina.
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2: Vinculan a Roberto García Moritán con Emily Seco y Virginia Gallardo.
4: ¿Quién?
2: No lo sé. Versiones cruzadas relacionan al ex marido de Pampita con la ex figura de un reality y con la diputada nacional por Corrientes. No sé, es un trío.
8: Con las dos al mismo tiempo.
2: Parece
0: el
2: que
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2: La temperatura en la ciudad de Buenos Aires, 5 grados 2 décimas. La térmica, 3 grados 1 décima. Humedad, 88%. La máxima para hoy, 13 grados. En la ciudad de
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2: Bueno, Ari,
9: ¿Vos querés que hable de Tiago Almada? Pero yo voy a hablar después de Tiago Almada.
2: No hay problema, tengo una pregunta, te la voy a hacer después.
9: Sí, después vamos a hablar de Tiago Almada, el refuerzo de River que ayer estremeció el mercado. Pero me parece que más importante para todos, no solo para los de River, fue la palabra de Chiqui Tapia. Ayer habló Chiqui Tapia, dio mano a mano con dos colegas de Teis Sport, el gringo Singolani y Julio Pavoni. Y habló de todos los temas. La verdad que linda nota, lindo testimonio. Y cortamos tres fragmentos que me parece que está bueno compartir con la gente. Recién vos compartías en los títulos uno de ellos en el cual contaba Chiqui Tapia que el objetivo que está trabajando para que, junto con la Conmebol, por supuesto, y esto llegue a FIFA. Por eso, cuando pasa algo en FIFA, vemos que Conmebol está detrás de Infantino. ¿Por qué? Porque está trabajando justamente para, primero, en su momento trabajó para conseguir los partidos en Argentina, Uruguay y Paraguay, como es el Mundial 2030, 100 años después, que haya un partido en Argentina, un partido en Uruguay, y metió a Paraguay Domínguez porque es paraguayo y porque la Confederación Sudamericana está allí. Se trabaja para eso. Para un mundial de 64. Cuando dice estamos trabajando para, es un mundial de 64 equipos. Entonces, ¿qué busca Chiquitapia? ¿O qué busca la Conmebol? Que haya una sede en Uruguay, que haya una sede en Paraguay, que haya una sede en Argentina, donde jueguen, por supuesto, las tres selecciones locales. Y que después el mundial se desarrolle como estaba estipulado en Marruecos, Portugal y España.
2: Por ahora es un partido en cada uno.
9: Por ahora es el partido inaugural. Lo que se busca es que sea toda la primera fase, incluso hasta un partido más.
4: ¿El Beni?
9: Señor.
4: Por Uruguay ser lugar, no sede, ¿le dan otra estrella?
9: No le van a dar estrella a Uruguay, okay. Salvo que gane. No,
1: buena pregunta.
9: Buena pregunta, sí, porque Uruguay está en Uruguay está como Cristian Castro, lloviendo estrellas.
2: Es penta, ahora es pentacampeón, ¿no?
9: Ahora sí, ahora, claro. Ahora es pentacampeón, impresionante. Bueno, entonces él dice, estamos trabajando para eso, para que sea la primera fase. Y también dijo, la verdad me gustaría ser el presidente de la AFA, como ya marcando línea, me gustaría ser el presidente de la AFA cuando esto pase. Pero, por ejemplo, le preguntaron por las conspiraciones. Ustedes han escuchado a este periodista en contra de todas las conspiraciones, las boludeces que se han inventado, que no...
4: Porque se sabe que recibe sobres de Infantino.
9: Que la bandera, que los sobres de Infantino, que recibo yo, todo lo que vos quieras. Pero escuchen a Chiquitapia.
8: Parece que hay gente que le molesta que la selección argentina siga logrando triunfos o siga ganando títulos. O me parece que le molesta que el pueblo argentino esté contento. En un país como el nuestro, todos los partidos sistemáticamente había o iba a suceder algo o sucedieron cosas que tocan las fibras más íntimas, que son personales. Hay cosas en las cuales en la vida no se jode y en este mundial se jodió con eso. Cuando vos jodés con cosas que no se pueden, cuando vos superás una raya, una línea, entonces vos decís, ¿de qué lado estás? Conspirás contra tu propia selección, no querés que le vaya. Un problema puede ser Claudio Tapia. Déjalo de lado. Si tenés un problema con Claudio Tapia, agárratela con Claudio Tapia. Pero acá hubo cada partido sistemáticamente una operación diferente.
4: Un cambio de peinado al estilo Alberto Martín, ¿no?
9: Sí.
2: Es verdad. El programa que cocinaba.
9: Es verdad. Che, fuerte.
4: Lo primero que tengo para decir.
9: Fuerte, ¿eh? Cada partido había algo distinto contra nosotros.
10: Sí.
9: Fuerte, ¿eh? Muy
2: bueno,
9: fuerte la relación de Chiquita.
2: Él tampoco se separa mucho de la selección, anda paseando con la copa por todos lados como si la hubiese ganado él, ¿no?
9: Sí, bueno.
2: Como si hubiese corrido, digo, en la
9: mira,
2: cancha.
9: Mira, podemos criticarle mil cosas a Chiquita Tapia. Ahora que la selección con Tapia ha mejorado. Y esto te lo dicen los propios protagonistas. El predio de la selección está bárbaro. La selección, acuérdense lo que era antes. ¿Se acuerdan con la comisión normalizadora? Que por ejemplo, no había equipos para jugar amistosos, que el predio era un desastre.
11: Tampoco es que ahora jugaste amistosos.
9: Bueno, está bien, pero los amistosos se juegan y la AFA recauda mucho dinero. Por eso cualquier equipos protagonista que está dentro de la selección te dice que la selección está bien.
2: No, pero yo creo que la crítica
10: está haciendo bien su laburo, digamos.
9: Sí.
2: La crítica no es con la selección.
10: Pero, claro.
2: Me parece que la crítica es que con la que levanta de la selección tengamos
9: el campeonato. Es una pantalla.
2: Tengamos
9: claro.
2: El campeonato pedorro que tenemos, donde le dan 500 mil pesos al que sale campeón, no sé cuánto le dan.
10: Y que se sigan haciendo crecer el equipo falopa, efectivamente.
9: Bueno, eso también lo defendió, y él marcó como que ahora todo en el mundo va hacia más equipos, para el Mundial, de hecho es un caso, o sea, de 32,
2: ligas,
9: 48, 64.
2: Las ligas son de 20
9: no,
2: equipos.
9: No, las ligas no, pero él, por supuesto, cuando en una discusión uno que toma lo que le conviene. Entonces claro, él claro. Te va a decir la liga, te dice que en el Mundial hay más, más equipos.
11: Yo te quiero un montón, pero la liga

0: que el supercampeón entre el campeón del torneo local más el campeón de la Copa Argentina ahora tiene una estrella y siguen.
1: Pero Cari, yo no niego eso, al contrario, estoy de acuerdo con vos.
0: 5 años seguidos que mantengan.
1: Pero
0: lo para, mismo.
1: No te indignes, no seas la indignada.
2: Tranquila, querida, tranquila, no te va a dar indignes, un
1: porque yo te, lo primero que te dije es, le podemos criticar mil cosas. Entre ellos esto que acabo de decir. Estamos hablando de la selección y con la selección, la verdad que Chiqui Tapia acertó con Scaloni. Mantuvo una gran relación con los futbolistas. Tiene a la selección con todo lo que necesita. La selección genera ingresos millonarios para la AFA. Después todo lo otro, conversable. Y te diría que el 99,9% de acuerdo con ustedes. Bueno, seguimos. La bandera. Porque también se dijo, no, que porque pusimos la bandera. Cuenta la historia, Chiqui, de cómo llegó esa bandera a los jugadores. Escuchen.
3: Habíamos leído algunas manifestaciones públicas de que no se podía ingresar ni nada. Esto fue algo de la gente. Sí sabemos, obvio, después te enterás. Y sabemos quiénes fueron los pibes. Un grupo de pibes del Fuerte Apache que tienen referencia con uno de los jugadores del plantel o que conocen. Y surgió así. No, nada, nunca se preparó nada. Tampoco hubo ninguna de parte de FIFA hasta ahora, bueno, hasta hace 4 o 5 días que llegó un expediente. No hubo ninguna nota de sanción ni tampoco ningún llamado de atención. Al contrario, porque la verdad, nobleza obliga, no hubo nunca, ni sucedió, ni pasó. Si vos te hubiera tocado jugar ese partido, si jugarías en la selección argentina, y la gente te expresa con esa bandera lo que siente, ¿vos qué hubieras hecho? ¿La dejás en el piso o la levantás?
4: No, la levanto.
3: Y yo también.
0: Claro.
3: Y yo también. Porque somos argentinos. Y porque estamos orgullosos.
1: Bueno, la historia, ¿no? Alguien relacionado a Fuerte Apache, con relación con un futbolista, tiró esa bandera y por supuesto
5: video,
1: la levantaron.
5: Apareció el video que se ve cuando se la arrojan.
1: Sí. Y la levantaron los jugadores y por supuesto la mostraron con orgullo y está muy bien. Y como dice él, yo creo que hubiese pasado a cualquiera de todos nosotros, nos iba a pasar lo mismo. Más en un momento de tanta euforia, era un símbolo. Porque el partido, más allá de todo lo que dijo Scaloni en la previa, era un partido muy especial. Era un partido que nos mueve las fibras íntimas a todos los argentinos.
5: Entonces, no, y la manera que se ganó, aparte, yo creo que fue
1: memorable.
5: La euforia era total.
1: Y por el rival.
6: Yo no fui, guacho, yo no fui, quiero aclarar que yo...
1: No,
6: yo no fui.
0: La bandera esa hoy igual se convirtió en un símbolo.
1: Total.
0: Tenés remeras, tenés
1: bombillas.
0: Medias, bombillas.
5: Perdón, ¿y quién es de Fuerte Apache en la selección?
6: Son los chicos que tienen una imprenta.
1: Tiago Almada.
5: Tiago Almada.
1: Tiago Almada. No sé si habrá referencia a él, pero Tiago Almada es un chico que se crió en Fuerte Apache, claro.
5: Quedó pegado, pues es el único de Fuerte Apache.
1: Tiago Almada es un chico de Fuerte Apache, pero bueno, posiblemente sea él. La verdad es que no lo tengo confirmado, pero digo, 1+1 por ahí es 2, seguramente en este caso. Bueno, y la. Y la continuidad de Scaloni, la continuidad de Lionel Scaloni, algo que en esas lágrimas post final contra España de Scaloni todos vimos un final, pero con el correr de las horas nos dimos cuenta que era más una reacción de un tipo que estaba choqueado, que no le había pasado bien, que había perdido un partido y que últimamente las emociones le afectaban mucho. Esto es algo que creo que si continúa Scaloni deberá trabajar, ¿no? Tratar de que las emociones no lo perturben, más allá de que está bueno a veces expresar las emociones, que pueda convivir con estas situaciones. Pero bueno, la continuidad de Scaloni, le preguntaron a Chiqui Tapia, dijo esto.
3: Plan A, mi plan B, mi plan C es Scaloni. Yo no lo puedo tener al gringo encadenado si él siente que no tiene las ganas necesarias o que no tiene quizás alguna proyección superadora. Al contrario, yo quiero que él esté bien, y por todo lo que nos dio a nosotros, todos tendríamos que querer lo mismo, aunque nos duela y aunque digamos, después de la escaloneta, ¿quién?
1: Clarito, mi plan A, mi plan B, mi plan C es Scaloni.
7: Un buen pibe al final, chiquita.
5: ¿Sabés que me está empezando a caer bien?
7: Sí.
6: Es un tipazo, ¿eh?
1: Yo les digo una cosa.
7: Empatizo.
1: Ustedes ríanse. Se presenta como candidato gobernador de la provincia de Buenos Aires.
6: Señores,
1: no me deje mentir, Caro.
0: Sanjuanino, señor.
1: Sanjuanino.
5: Yo te digo, Chiqui Tapia te pone un puesto de venta de bolsa de arena en el Sahara y se hace millonario.
1: Pero claro,
5: fuma bajo el agua.
1: Bueno, y con esto cierro. Cualquier persona que vos le pregunte que esté vinculada a la selección, dirigentes. Ayer

0: llegados que han estado cerca de Scaloni, hoy ven más chance de que Scaloni siga a de que Scaloni se vaya después de diciembre. Sugerencia.
1: ¡Vamos, Argentina!
0: De este humilde comunicador. Sabiendo que Scaloni es un tipo, justamente recién lo decíamos, que siente todo. Hay que hacer antes de fin de año, chique, un partido en Argentina. Y todas banderas, el gringo no se va, Scaloni, quédate. Y la gente canta, el gringo no se va. Me parece, ¿no?
2: Daniela, ¿no?
0: Me parece que es algo que... Igual
3: hay
0: es
3: que
0: algo,
3: darle apoyo.
0: Hay que darle apoyo, claro, Trani. Es algo que va a salir naturalmente, porque la verdad que la gente lo siente, no hay que imponerlo. Pero no está mal seguir mimando a Scaloni, como pasó cuando fue a Pujato, cuando vino a Argentina, para que, por supuesto, siga siendo el técnico de la selección argentina. Va a pasar, creo.
2: No, ¿para? Gracias.
3: El aliento.
2: No, te pido, por favor. Gracias, Ari. Tengo una buena y una mala. La buena veo a mis espaldas, que salió el sol.
0: No somos Londres.
4: La mala.
2: Y la mala es que hay un choque múltiple en Panamericana, altura Bancalari, sentido a provincia. Hay 6 vehículos involucrados, entre ellos un colectivo y 6 personas heridas. Está cortado el tránsito en ambos sentidos, Panamericana, altura Bancalari. 8 en punto.
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1: Llega el fin de semana y te traigo algunos eventos para aprovechar en la ciudad de Buenos Aires completamente gratis. Si te gusta el cine, no te pierdas el ciclo de películas en el Centro Cultural Recoleta. Este finde presentan lo mejor de Buster Keaton, uno de los genios de las primeras épocas del cine. Podés reservar tu entrada gratuita online en Entradas BA. Si lo tuyo es el rock, en la Casa de la Cultura, dentro del ciclo Íconos del Rock, se presentan grandes canciones del rock nacional por Solfège. Un recorrido por canciones pasando por Spinetta, Charly García, Fito Páez, Soda Stereo, Los Abuelos de la Nada, Serú Girán y otros grandes referentes de nuestra música. Se entrega una entrada por persona directamente en la Casa de la Cultura. Por último, para los fanáticos de lo dulce, se realiza este fin de semana en el Estadio Ferro, en Caballito, el Campeonato Argentino del Alfajor. 2 días para probar los mejores alfajores de Argentina, con más de 80 productores, catas, clases y un mercado alfajorero. La entrada es libre y gratuita y el horario es de 12 a 20 horas ambos días.
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0: Ayer nos pusimos al día en el campeonato. Fecha 2, ganó Unión 2-1 en Santa Fe a Lanús, con los goles de Menossi y de Mosqueira. Peña Biafuera ya empató para Granate, que no está en un buen momento, puede haber quedado eliminado de la Copa Sudamericana. Pero esto no para y hoy arranca la fecha 4 con 2 partidos. A las 7:30 de la tarde, Central enfrenta a Rosario Aldosivi, y a las 21:45 Independiente Rivadavia, Estudiante Río Cuarto. Los dos juegan la semana, por supuesto, por Copa Libertadores, por eso arrancan la fecha.
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7: El 7 de agosto de 1958 nacía Bruce Dickinson, la voz de Iron Maiden. 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
4: 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Bruce Dickinson no solo hizo del heavy metal una forma de cantar, hizo de la pasión una forma de vivir.
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Mañana accidentada, el tránsito cortado en Corrientes y Juan B. Justo y también en Panamericana, altura Bancalari, por un choque múltiple.

0: San Cayetano, el santuario de Liniers, ya recibe a los peregrinos. Y River cerró la compra de Thiago Almada por 23 millones de euros.
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1: En la mañana, 8 horas, 15 minutos. Temperatura, 4 grados.
2: Babasónicos, puesto. Y tengo la agenda retro de nuestro amigo Lucho Osorio, arroba retroargento. Playmo Mercado, sábado 8 de agosto, de 12 a 18 horas, en el Centro Salamanca, Avenida Independencia, 2540. Y por otro lado tenemos la Juntada FA del Día del Niño, domingo 9 del 8, de 12 a 18 horas en Campichuelo, 472. Tenemos un par de entradas para cada fecha, mandanos un mensaje al 11 70 82 0959 y ya estás participando. Y tenemos algo muy importante también, Cari.
3: Sí, me sumo con dos eventos musicales. El sábado 8 de agosto, a partir de las 21 horas, se va a estar presentando Durango.
2: Sí.
3: En Ladran Sancho, Guardia Vieja 3811, donde toca nuestro querido Julián Tabachnik. Y el domingo 9 de agosto, 19:30 horas, en el Faure, Avenida Hipólito Yrigoyen, 351, en Avellaneda. Barbacoa, la banda de nuestro querido Javi Rossi. Así que van a estar los dos sacándose fotos y selfies. Bien. Y firmando autógrafos.
2: Y en Durango también está Sergito Freites, nuestro operador de la tarde, sí, quien paga la fiesta.
4: Pablito González.
2: Pablito González. Muy rock and pop la.
4: Ahí vamos a estar.
3: Fin de semana
4: mañana.
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4: Mirá vos, me sacan de casa mañana.
5: ¿En serio, vas?
4: Sí, mañana me sacan de casa, voy a ir a ver a Durango, sí, señor.
2: Gran show. Bueno, Caro, ¿qué nos quedó?
6: Ayer Santiago Bausili, presidente del Banco Central, dio una conferencia de prensa y sostuvo la postura del gobierno, o lo que había adelantado el ministro de Economía, hablamos de Luis Caputo, las jornadas previas, y es la no intervención por parte del gobierno en la situación que se vive de endeudamiento. Hemos dado a lo largo de estas últimas semanas cifras de cómo está afectando, de quiénes son los sectores más vulnerables, de cómo viene incrementándose el índice de morosidad en nuestro país, y este problema parece no encontrar una solución, aunque se ha visto un dato de estancamiento. Ese es el dato positivo. No ha caído, pero no sigue elevándose. Es la información al último dato conocido por el Banco Central. Es, digamos, entre comillas, una buena.
2: O sea, la gente no se sigue endeudando.
6: Claro, el índice no se sigue incrementando, que sería algo que hay que evaluar, a ver qué es lo que sucede, ¿no? ¿Qué pasa el próximo mes? Por eso lo tomamos con pinzas en principio. Pero este nivel de estancamiento lo que ha hecho que el gobierno diga, bueno, a ver, el gobierno no va a intervenir, no va a salir con una medida, no va a salir con una ley. Hay una serie de proyectos que están presentados en el Congreso. No piensan que del Ejecutivo va a salir algo, así que por lo pronto nada por el estilo. De hecho, en las declaraciones que dio ayer fue muy interesante porque habló de esto, ¿no? De la no intervención. Y lo que decía justamente es sobre la situación 5, en la que están muchas personas. Recordemos que es cuando uno es un moroso irrecuperable. Es decir, que ya no pudo pagar el último año. Cuando uno es categoría 3, es porque ya no puede pagar a partir de los 90 días. Pero donde se encuentra un mayor grado de morosidad, de incobrabilidad, es cuando ya llevas un año sin poder pagar una deuda, donde está creciendo. Son índices, por supuesto, que se van viendo de milésimas, que se van modificando, pero es lo que más preocupa, cómo se va a revertir esa situación. Con tasas de interés donde el gobierno tampoco quiere intervenir, recordemos que se pone la lupa sobre lo que sucede con las billeteras digitales y cuán usureras son, ¿no? A la hora de prestar, que además les rige otros principios, no lo mismo que sucede con los productos financieros bancarios que están bajo la órbita del Banco Central. Así que desde ese lugar no va a haber intervención. Pero ayer justamente dos billeteras digitales lanzaron, en los últimos días en realidad, y ayer se conoció, productos asociados a la vuelta de lo que sería el sistema financiero. Quiero decir, aquel que tenía una tarjeta de crédito o que había pedido un préstamo, que no lo pudo pagar y que terminó fuera del sistema, hoy no tiene la posibilidad de tener tarjetas, ¿no?
4: Claro.
6: Las tiene bloqueadas.
2: Claro, caíste en veraz.
6: Y lo que te encontrás es con una situación en la que decís, a ver, ¿qué hago ahora para financiarme? Por eso diseñaron un producto, en un caso es en pesos y en otro en dólares, que te permite tener una suerte de tarjeta de crédito en la que vos sos evaluado todo el tiempo. ¿Cómo funciona? Vos tenés que hacer un depósito de dinero inicial. Ese depósito más un 10% va a ser tu límite. ¿Se entiende? Supongamos que pones 100.000 pesos y le sumamos un 10% más.
4: 110.000
6: va a ser tu límite de tarjeta.
2: Es como casi una tarjeta de débito.
6: Claro, pero en realidad no vas a usar ese dinero como funcionaría una tarjeta de débito, sino que esa es una suerte de respaldo.
2: Ah, ok.
6: Va a estar ahí. Ese dinero va...
2: Como una garantía de que...
6: Exactamente.
2: Te dan el crédito porque pusiste eso.
6: Pusiste esa plata y va a estar ahí. Va a dar rendimientos. O sea que va a generar intereses y depende del plazo, supongamos en 4, 5, 6 meses cuando lo retires vas a ver una ganancia.
2: ¿Y qué billetera hizo esto? ¿Se puede decir?
6: Una que es de color naranja.
2: ¿Y la otra de qué color?
6: Y la otra...
4: La amarillita.
6: La otra, no es la amarilla. No. La otra empieza con B.
2: Pero si la persona está en veraz porque está endeudada y todo, ese dinero se lo dan igual.
6: Se lo dan igual.
4: Claro, agarrás, pedís un préstamo de ese lucas.
2: Así le debo a otro ahora.
6: Lo que hacen aquí es, evalúan si pagás... ¿Cuánto pagas y cómo pagas? ¿En qué fecha?
2: Okay.
6: Si haces las cosas bien, van a subir ese límite. Si no haces las cosas bien, van a recurrir a ese fondo que vos dejaste y ahí sí evalúan y te dan de baja la tarjeta.
2: Claro, perfecto. Gracias,
5: ¿cómo
2: Caro?
5: Debe estar funcionando morosos incobrables, ¿no?
2: No, eso me parece que
6: está prohibido.
2: Ya
6: está prohibido.
5: ¿Ya está prohibido?
6: Sí.
5: Igual debe estar funcionando.

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3: Bueno, con la reflexión, es de reflexión, porque la verdad que nunca entendí mucho esa frase que dice que a los tibios los vomita Dios, ¿no? Y por cierto, cada vez adhiero menos a la idea del team verano, team invierno, o a la del team dulce, team salado. Comprendo la actitud adolescente cuando sos adolescente, en esa época en la cual necesitas pertenecer a una tribu y para hacerlo tenés que diferenciarte lo más posible de las otras. Pero ya somos grandes, ¿no? Vos en un país en el cual viven lavándonos el cerebro respecto de tomar partido. Nos convencieron de que elegir algo significa repudiar todas las otras opciones, y así nos va. Necesitamos descalificar permanentemente, como sin reconocer que el otro pueda tener razón en algunas cosas, tirase por tierra todas nuestras creencias. Te lo voy a comparar con el fútbol. En los partidos con hinchas visitantes, se putea al otro más tiempo de lo que se alienta al propio equipo. Para algunos Maradona era un genio. Para otros era un drogón. Y yo nunca entendí por qué había que elegir. Era un genio, con un problema de adicción enorme. O sea, una cosa no borra la otra. Al contrario, las dos cosas explican al mismo ser humano. Hay artistas increíbles que como personas, y son una mierda importante, pero que ni se te ocurra decir algo por el estilo. Y escucho gente enorgullecerse, decir, para mí las cosas son blanco o negro, y menospreciar el gris, cuando entre el blanco y el negro hay una escala de grises maravillosa. Cuando me toca elegir la música vinilo para el clásico del clásico, por ejemplo, hago una ensalada completa. Me encanta pasar metal y mezclarlo con canciones pop y meter progresivo y rock and roll y folk y música psicodélica. Y en casa a eso le sumo música clásica y tango y hago folclore y de cantautores de mil estilos distintos. Son muchísimos menos los géneros musicales que no me gustan que los que disfruto, y eso me da una posibilidad maravillosa. Son más las chances de pasarla bien que de pasarla mal cuando suena una canción. Ojalá me gustara el cuarteto, la cumbia, el trap y el mal llamado urbano, pero bueno, todo no se puede. Ahora, entre Slayer y Calamaro hay un abanico inmenso lleno de canciones que me hacen bien, pero parece que eso no es del todo correcto. Y mira vos, ¿no? ¿Viste que nadie se baña con agua helada ni con agua hirviendo? Porque todos entendemos que el secreto está en mezclar. En una ronda es raro que el mate venga a una temperatura como para pelar chancho. Yo me alejo del team verano y del team invierno porque soy del team primavera. No estoy de acuerdo con Milei en cuanto a la ausencia del Estado, pero tampoco estoy de acuerdo con el kirchnerismo en cuanto a un estado de presencia absoluta, lo cual espanta posibles amistades porque parece que es con uno o con el otro. Pero claro, tomar partido es más simple cuando borras de tu vida la posibilidad de otra opción, porque eso implica tener que pensar, tener que sacar tus propias conclusiones, aceptar que tus creencias tienen rincones que hacen agua, que no son perfectas, que no eran tan buenas las tuyas ni tan malas las otras. Bueno, nada, que si para vos el blanco y negro, todo bien, pero no sabes la de colores que te estás perdiendo. Y tenés toda la libertad de tratarme de pecho frío, ¿eh? Pero yo elijo el balance, elijo el equilibrio, porque a mí me costó muchos años descubrir una cosa. Cuando era pibe necesitaba tener razón, hoy prefiero entender. Porque tener razón te hace ganar discusiones. Entender te hace ganar personas.
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20: No se metan con Colapinto, se los pido por favor. En Roma, Franco fue robado. Le saquearon todo lo que había en su departamento. Ni la matera dejaron, dijo el piloto argentino. ¿Quién hubiera dicho que los europeos le iban a robar todo a un latino? Mal momento para Colapinto en sus vacaciones en Italia.
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21: 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Son las 12.45. 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
36: A las 8.37 le damos la bienvenida. ¿Cómo estás, Rulo?
37: ¿Qué haces, Gaby? ¿Cómo estás? ¿Todo bien?
36: Todo tranquilo.
37: Bueno, vos sabés que en la semana me llegó un mensaje por Instagram, al teorema de Rulo, a mi Instagram, y me escribe Emma, ¿sí? A Emma le mandamos un beso grande y me dice, che, mira, cobré una plata y no sé qué hacer con la plata, pero quiero algo conservador, quiero algo tranquilo, quiero algo que no se mueva fuerte. Y digo, bueno, listo. Entonces, Emma del otro lado que me está escuchando, le digo, lo primero que tenés que hacer, vos tenés la alternativa, ¿no? Uno con el tiempo se olvida de las cosas, pero sigue existiendo el dólar MEP, ¿sí? El dólar MEP es algo bien conservador, en lo cual vos solamente no invertís, sino que es una forma de ahorro para pasar los pesos a dólar, ¿sí? Y uno me dice, bueno, pará, yo tengo a través del banco el dólar oficial, ¿eh? Yo entro al home banking del banco y compro el dólar oficial. Bueno, no te olvides que todavía sigue existiendo la herramienta del dólar MEP a través de IOL, ¿sí? ¿Por qué te digo esto? Bueno, porque las cotizaciones, los precios cambian todos los días. Entonces, de repente puede existir algún día en el cual vos encontrés un precio un poquito mejor del dólar MEP con respecto al oficial, con respecto al blue, y es una herramienta que te puede servir, ¿sí? Entonces, tal vez hay en la mayoría del momento uno dice, bueno, el oficial está a un mejor precio que el dólar MEP, pero no la descarte, ¿sí? La herramienta del dólar MEP. La segunda es, bueno, yo ya convertí los dólares y ahora quiero generar un poquito más. Entonces este ya se parece un poco más a lo que quiere el UENI, ¿no? Dice, yo ya tengo dólares, ahora quiero un poquitito más. 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Entonces, insisto, dólar ahorro plus da un poquitito, es un poquitito más que la tasa de Estados Unidos, es más o menos un 5% anual. Invierte en productos que son medianamente seguros, tranquilos, es renta fija. Entonces, eso te da un cachito más que cero.
36: ¿Sí? No tiene alto riesgo.
37: No tiene alto riesgo. Y después, lo que tenés es renta variable. Pero bueno, esto ya no es para EMA, sino en general, para el resto de las personas. 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Pero nada, se puede buscar productos que no tengan una variación tan fuerte, ¿sí?
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37: Bueno, entonces el consejo ahí para Emma, que abra su cuenta en IOL, y para todos los oyentes que están escuchando, que transfieran, que arranquen primero con un fondo común de inversión, con algo tranquilo. Y bueno, nada, obviamente yo siempre estoy del otro lado para elaborar una cartera un poco más a perfil de la forma de cada uno que lo requiera. Y cualquier cosa me encuentran en Instagram, en todas las redes sociales como @ el teorema de Rulo. Gracias a todos.
36: Gracias a vos, Rulo. 8:41.
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1: The Rolling Stones, lo nuevo, Jealous Lover, a las 8:44 con 4 grados. Llegó Kicillof a San Cayetano. ¿Sí? ¿Me decías?
2: ¡Qué frío!
1: ¿Tenés frío?
2: 4 grados, te achica todo.
1: Claro. Ah, pasa que vos andás muy despechugada también, ¿eh?
2: A mí me gusta ser sexy.
3: Bajo el lema pan, paz y trabajo, recordemos que en un ratito parten de Liniers al centro, a la Casa Rosada.
1: Hasta Plaza de Mayo, ¿no?
4: Okay.
1: Perfecto.
5: Vamos a estar ahí acompañando a todas, todis.
1: Bueno, todis la galletita. ¿Qué nos quedó?
6: Nos quedan varias cosas, por supuesto. Hoy arranca la cuarta fecha, lo decíamos recién en la pausa. Central Aldo Civi, 7:30 de la tarde, 21:45, Independiente Rivadavia contra Estudiante Río Cuarto. Nos queda hablar algo de Boca. Hoy llega Ner Valencia. Y Boca se ha puesto firme por Milton Delgado. Llegó una oferta del Atlanta United de la MLS, 10 palos, mínimo 25. Esto además viene después de una declaración de Paredes donde habló de la importancia de Delgado, que es su rueda de auxilio. Yo creo
1: ahí
6: que
1: está el Tata, ¿no? Tata Martino.
6: Ahí está Tata Martino, exactamente. Y ahí jugó Thiago Almada. Cuando sale de Vélez Thiago Almada, se va a Atlanta United, después pasa por Botafogo, después va a Lyon, después va a Atlético Madrid y ahora viene a River.
7: ¿Cómo se está poniendo la MLS, eh?
6: Ah, tremenda la MLS y tremendo el fútbol argentino, Mariano, porque la verdad que no estamos acostumbrados a que un club gaste, como gastó River en este mercado de pases, entre 70 y 80 millones de dólares. Es
1: para
6: una fortuna.
1: La pregunta que nadie responde, ¿compraron el pase entero o la mitad del pase?
6: Mira,
1: de Thiago
8: buena pregunta.
6: River y Atlético Madrid te dicen lo mismo, que es el 100. El tema es que en su momento había una parte del pase que pertenecía a un grupo empresario. Pero Atlético Madrid dice, vendimos el 100 y River dice, compramos el 100. La verdad que yo le tengo que creer a las dos instituciones, a River
7: sí, claro,
6: y Atlético Madrid.
3: Hay algo que se me estaría
9: o no creerle a ninguna de las dos.
6: O no creerme
9: más a mí.
1: Que vinieron el 100, te creo. Después,
6: sí.
1: ¿quién lo compró? ¿Entre cuántos? Nunca se sabe.
6: A veces vos compras el 100 de los derechos federativos, pero en una operación futura tenés que darle un porcentaje a alguien. Sinceramente, esto no está aclarado. Cuando River dé un comunicado oficial con los números, lo sabremos. Lo que sí tengo claro,
9: sí,
6: que se habla de 20 millones de euros y es más. Primero son euros y no dólares, ¿no? Hay una diferencia ya de cambio importante. Y segundo, que es cuando vos compras un departamento, decís, bueno, el departamento vale 200 mil dólares. Sí, pero eso tenés que sumarle los gastos escribanos, tenés que sumarle las comisiones, si tenés que pagar impuestos de sello. Bueno, esto es lo mismo. Acá vos, si 20 millones de dólares es lo que vos le vas a pagar limpio al Atlético Madrid, lo que le vas a transferir, pero eso también te genera un gasto. Y aparte, hay unos bonos también por rendimiento, esto que se utiliza mucho cuando un jugador pasa a Europa, ahora también lo aplican acá. Es de, no sé, si juega X cantidad de partidos, si consigue un campeonato, todo eso va sumando y entonces va engrosando el número. Por eso yo digo, no está tan cerca de 20 y yo lo veo, te diría, más cerca de 25 o 30 millones de euros.
9: Una pregunta incómoda, Biblia. ¿Qué tipo de documento, la miro a ella por presa, qué tipo de documento se maneja con un jugador? O sea, con un departamento es una escritura,
6: sí,
9: por ejemplo.
6: Sí.
9: Con
6: contratos,
9: un, fútbol, ¿qué?
6: Un contrato.
9: El contrato, ¿no?
6: El contrato.
9: ¿Sí? Contrato laboral.
6: Claro. Un contrato.
9: Ok.
6: De hecho, esto ha cambiado mucho. Vos soy un futbolista. En realidad lo compraste su contrato. ¿Por qué hoy los equipos se aseguran de tener sus jugadores con contratos largos? Para poder venderlos, justamente. Yo
9: perfecto,
6: tengo un jugador que tiene contrato de un año y capaz que pasó con Ceballos ahora, el futbolista de Boca, dejan vencer ese año y a los seis meses ya pueden negociar con otro equipo.
1: Claro,
6: entonces,
1: okay,
6: ¿qué hacen hoy
1: libres
6: las instituciones para cubrirse? Tienen los jugadores con contratos largos hasta el 2029, 2030 y van a extender. Por eso ven permanentemente que hay renovaciones de contrato y que son contratos muy largos.
1: Ahora River,
2: pobre
1: no
2: Edu,
1: tendría...
2: no sabe lo...
1: Sí,
2: pobre Edu, no sabe lo que es un contrato, Edu, siempre facturando.
1: No tendría que, River no tendría que haber informado ya cuánta guita.
6: Yo imagino que va a esperar a que esto esté firmado. El jugador todavía no llegó a la Argentina.
1: Claro.
6: Hay protocolos, digo, tiene que venir, hacerse la revisión médica. Sabemos todo que Thiago Almada está fenómeno, pero tiene que hacerse la revisión médica, pasarla, firmar el contrato. Y ahí sí yo creo que River va a tener que comunicar. River tiene que comunicar todo el mercado de pases. Ahora, River en dos jugadores, se gastó la guita que entró por Mastantuono. Decir que ingresa, genera, que el naming, que los recitales, que el marketing va, va, va. Pero tiene mucho ingreso River, ¿sí, Mariano?
7: Ahora que Mastantuono se fue a la Fiorentina, ¿le entra algo a River por eso? O sea,
6: no, porque es un préstamo de club a club. Salvo, después si la Fiorentina lo compra, sí. Okay. Ahí se cobra lo que se dice derecho de formación.
1: Fue recibido como si fuera Batistuta,
6: sí,
1: casi.
6: Bueno, lo vi cambiado en el Napoli, ¿no?
3: Mucho.
6: Lo vi medio rockstar, no me gustó como lo vi.
1: Sí, raro.
3: Sí. Está medio
1: gafas.
6: Sí, lo vi medio pirucho, medio rockstar, no, sí. Medio raro lo vi. Lo vi raro, no sé. Sí, está raro.
1: No era el capaz que es el doble de Mastantuono.
6: Era el nenito bien Mastantuono, sí. ¿Viste? Que pibe educado. Y lo vi como que...
7: Medio Justin Bieber, ¿no? Ya.
6: ¡Ay, está sí. perfecto!
3: Medio
6: Mariano. Sí. Medio sí. Justin Bieber. Bueno, yo imagino que bueno, con esto River termina su incursión por el mercado de pases. Yo creo que no hay más nada. Y ahora está el tema de desalojar el container. Ya parece que se va... Un futbolista pagaron 14 millones de dólares, que como Kevin Castaño, se va al Atlético Mineiro con un préstamo de 500 mil dólares y una opción de compra de 5 millones. Así que ahí River ya perdería 9 palos, 8 y medio.
7: Ah, muy bien, Buen negocio.
6: No, por eso digo, a mí me quieren vender situaciones. Yo entiendo que River tiene mucha guita y la genera. Y está fenómeno, y por eso no va a sufrir económicamente. Bienvenido sea. Ahora, la administración es pésima de River. Pésima la administración de River. Porque, por ejemplo, ahora me dicen... No, con lo de los contenedores nos ahorramos 22 millones de dólares en sueldo. O sea, pero vos pagaste 22 millones a jugadores que no te servían. Entonces, ahí también hay
3: y todo
6: un...
3: todo lo que contaste estos días de los que no van a poder jugar.
6: Claro, una pésima... Bueno, claro, ahora cuando inscriba a los 5 para la Copa Sudamericana, ¿quién se queda fuera? Andrada, ¿quién se queda fuera? Arambarri, ¿quién se queda fuera? Jugadores por los cuales pagaste una fortuna de plata.
7: Entonces, bueno, pero eso va a estar en un container también, ahorrando ahí también.
6: Sí, ¿no?
1: Sí,
7: eso barato.
6: Pero
7: barato.
6: Yo no me la como, o sea, no me bueno. Como esta galletita. No,
1: por favor, Trani.
6: No. Esta galletita para mí no es, digamos, o sea, no me digas a mí, me ahorro mucha guita. ¿Qué te ahorras? Si vos estás pagando por Arambarri 6 palos por un futbolista que no sé si va a jugar más que lo que jugó a Larsa Fondo. Hubiese dejado a Larsa Fondo, le pagabas el sueldo y te ahorraba los 6 palos. Entonces. No nos maquillen las cosas.
1: No, y aparte River, mandándolos al container, vos mismo le estás bajando el precio si lo querés
6: totalmente,
1: vender.
6: Por eso digo que es una... Digo, las gestiones para traer futbolistas conmueven y son impresionantes. Los errores de la dirigencia de River en la administración son impresionantes. Quizás, como la economía es tan buena, River no lo va a sentir. Otro club estaría en quiebra,
1: Seguramente. Bueno, chicos, nos vamos despidiendo de a poquito. Gracias por recibirme de nuevo. Me avisan que Fer Alonso ya se hizo el tema este del Botox y está el lunes.
9: Okay, perfecto.
1: Así que está todo bien.
3: Rejuvenecido.
2: Se lo vio corriendo por Libertador desnudo,
1: No, con un perrito.
2: A la madrugada con un perro. Sí, el perro mafia.
1: Bueno, chicos, gracias. Pásenla lindo, quédense escuchando la radio. Un rato tenemos el pase. Y sean felices. Chau.

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0: Buen día, buen día.
1: Buen día, buen día.
2: Buenos días.
0: Siempre hubo dudas respecto de que los restos de Elvis estén en Memphis. Hay incluso una, ahora que suena, ¿no? Hay una peregrinación, los turistas van, pero siempre dijo que mandaron a otro y que Elvis quería desaparecer. Y dijo, denme por muerto, puso un montón de guita. Y mucha gente lo situó, incluso si ves documentales, si vos pones Elvis, Buenos Aires,
3: sí,
0: que se vino a vivir a Florencio Varela. Hay tres o cuatro veteranos que han laburado en estaciones de servicio que dicen haberlo visto en un Chevrolet 400. No ahora, te estoy hablando década de 70, 80, quizás ya no estaría vivo.
3: O
0: ¿no?
3: sea, por ahí murió hasta acá,
0: sí,
3: acá, en la Tablada.
0: No sé si era Tablada, más al sur.
1: Varela, no sé. Claro.
0: Pero era un tema entre... Él quería cargar la nafta él mismo.
3: No.
0: Y se habla siempre de un Chevrolet 400.
1: No.
0: Anda a comprobarlo.
3: Yo no. elijo, a ver, yo elijo creer.
1: Sí, dice,
3: vos, querer reventar. Y antes que reventar...
0: Como la muerte de Shabram.
3: No, no está muerto, no digas más.
4: No,
3: está
4: no
3: muerto.
4: Está muerto.
3: La hashtag muerte de Shabram no está muerto.
0: Igual, sé, capaz que palmó en no. el lugar de...
3: Ahora sí.
0: ¿Dónde decía que había ido, Gaby?
1: No estaba en...
0: Bebote,
1: porque se dijeron varias cosas. Una era en Medio Oriente y la otra era en una playa hacia el Caribe.
2: Caribe. El Caribe.
1: La playa del Caribe. No recuerdo si Panamá o alguna así.
0: ¿Qué estaba ahí? El que alquilaba... Sí. Este es un dato no menor.
3: A ver.
0: El que alquilaba y pasó a vivir en una casa muy importante de Belgrano, como la de Jorge Rial, es Facundo Pastor. ¿Qué pasó con Facundo Pastor?
3: Facundo Pastor, los que dijo yo
0: vi el que dijo.
3: Yo vi el cadáver de Shabram. Y Facundo Pastor, muy amigo mío, y compartimos este tatuaje, nos tatuamos la misma estrella. ¿Qué te reís?
1: No, para
3: que vean que no es que lo vi una vez en un evento. No, compartimos tatuaje, compartimos dice? Viaje. Esta.
1: ¿Pero por qué se tatuaron?
2: ¿Qué? ¿La estrella de Shabram?
3: Es un pacto, un pacto suicida que tenemos.
0: ¿Qué secta?
5: Pero,
2: me preocupa.
3: Pero la verdad es que Facundo cuando se mama te dice, yo no vi nada.
2: No,
0: claro,
3: viste que él.
0: ¿Te acuerdas que ese fue el único que lo vio vivo?
3: Y ahí despega.
0: Le cambia la carrera.
3: Ahí arranca en la red, arranca en la
0: América. Mucho poder, viste. Había
3: lo corre a Graña a un costado y ya se carga el noticiero. Y vos, Facundo Mamado, te dice: yo no vi nada. Yo vi ahí una bolsa de papa, dije que era Shabram.
2: Ya está,
0: porque fue el único que lo vio.
4: Qué lindo.
0: Y bueno,
4: yo una sí tengo con José de Ser.
0: ¿Qué?
4: En Palladium.
2: No,
4: que acuadado en la barra.
0: Me jode.
4: Y me dijo, bueno, me corrió a hablar en un momento, estábamos los dos remamados.
6: Sí, sí. Estamos reflejando.
0: Ahí está.
6: Sí, ¿qué era? Pero déjame contar, por favor.
4: La frase fue, la de hectárea de pasto que quemé.
3: Y sí, pero chico.
4: Hermoso.
2: No, eso sí.
0: Pero yo trabajé con él. Lo reconoció públicamente.
2: No, supuesto, públicamente.
0: Tenía que estar así quebrado.
4: Jamás.
0: No, quebrado y muy en tono confesional. Ahí algo le generaste de confianza.
4: Sí, hubo una cuestión de confianza.
0: Tenía la familia.
4: Estamos hablando de Palladium, 3, 4 de la mañana.
3: Pero un tipo como Shabram, que hacía demorar los aviones para que la gente compre en el free shop. Vos te empezás que entra un gendarme entrerriano. Uy, ahí entró un policía, me pega un tiro. Por favor. Por favor. Pero bueno, después de decir las teorías conspirativas, ahora nos enteramos que el hombre no llegó a la luna. Pero en la década del 60 todos sabían que pensaban que llegamos a la luna.
0: Hay gente de la pregunta. Y después pasa mucho. El flaco de la Madrid, creo que está en la venta inmobiliaria.
2: Sí.
0: Y ya van tres o cuatro veces que le pasa. Va a mostrar el departamento y el día que va con el posible comprador, va a abrir la puerta. Que ya había entrado un par de... No abre. Hay que abrir la patada porque...
2: No.
0: O traer un cerrajero. Ya se complica. Otro día entra a mostrarlo. Están todas las canillas abiertas.
2: No. Satánico.
0: Así. Otro día los muebles caídos. ¿Qué empezás a pensar? Y no... Le pasó dos o tres veces. Ya me lo contaba el otro día. Cuando vas a hablar con el encargado, decís, maestro, es el dueño.
2: ¿Cómo el dueño?
0: No, acá hay un error. El dueño falleció, acá tengo la sucesión, está terminada. Justamente.
2: Uf. El dueño está.
0: Quedaron enojados. lo cagaron con algún trámite, lo hicieron firmar la sucesión en vida, no sé. Se van enojados de este plano, pero quedan ocupando ahí el espacio molestando. Y si puede joder, el flaco fue a ver un especialista en, sería un cazafantasma para decir, sí, que se dedica a estas cosas, que te libera la casa.
4: Mira,
0: el flaco me dice, yo nunca creí en estas cosas, dice, una locura, pero lo tuve que ir a ver.
4: Esto, dice que cuando te vas con asuntos pendientes no te vas del todo.
2: Asunto, y mira,
4: hasta que no lo solucionas.
3: Esto es real. Un amigo tuvo 2 años la casa en venta y le dijo lo mismo. Acá está. ¿Quién vivía acá? No, mi abuelo. Tu abuelo está acá.
0: El viejo renegado, ¿viste?
3: Tenés que despedirte de tu abuelo. Y el tipo se rió, pero ¿cómo despedirte? Tenés que entrar a la casa y hablar a la casa y decirle. De abuelo. Y el tipo, pero, con vergüenza, entró a la casa y dijo. Abuelo, ya está, descansa tranquilo, la casa va a pasar a otras manos, toquitiqui, tacataca.
1: Deja de abrir la canilla,
3: a los
1: dos días
3: vendió la casa. Pero cuando abuelo. Él en la casa le dijo, abuelo, ya está, dejanos descansar, deja descansar.
2: Bueno, dijo el abuelo.
3: Yo creo en todo, Beto.
0: No, pero las cosas que. Mira, una mañana de esta lo vamos a sacar al aire al flaco para que venga y cuente porque es muy loco. Dice, bueno, pase, como verás, es muy luminoso.
2: Toda la canilla.
0: Se abrió todas las canillas sola. Está bien, bueno, puede para que se abran las canillas.
2: Un cuerito.
0: Uy, se abrió la llave de paso. Si el departamento está lindo. Pero encuentra mancha de humedad que en la visita anterior,
3: no.
0: Una semana atrás, no estaba.
5: ¡Opa!
0: Este señor tiene una cuentita de Instagram y lo fue a ver el flaco y ya le atendió una casa. ¿Escuchá?
2: A ver.
7: Que no se vende porque el dueño muerto sigue dando vuelta en la casa. Muchas veces ha pasado. En casos que hemos tenido que la casa no se podía vender, resulta que la energía de la persona que era dueño originalmente
0: está
7: fastidiado, sigue habitando la casa y no quiere que se venda y no se vende porque esa energía bloquea la venta de la casa. Por más marketing que se haga, por más inmobiliaria que se le dé para la venta, no se puede vender la casa porque hay un alma dando vuelta que no quiere que se venda.
2: Ajá. Tremendo.
4: Ya tengo plan para después de muerto.
0: Y bueno,
4: quedo jodiendo en mi departamento.
0: ¿Quién va a ocupar ahí?
4: No sé, a mi hijo le iría. Pero.
0: No le jodas la vida al que venga. Depende. Depende.
4: Bueno,
0: vamos. Depende de cómo te traten tus hijos.
3: Si lo usa. Claro, si lo usa él, bueno, pero si lo quiere vender.
8: No podemos llamar un medium para conversar y preguntarle qué necesita, que cómo podemos ayudar.
2: ¿Cómo podemos arreglarlo?
0: Claro. O este que te contrató el flaco. Dijo que está un poquito más con menos conflicto. Además las ponen en oferta, ¿viste? Sí.
3: Y la gente se da 20 cuenta.
0: $20,000 menos.
3: La gente antes se da cuenta que esta casa. Imagínate, es una casa que están todas las cadenas abiertas.
2: No.
4: No, yo ya te bajé el precio para hacer la venta, dije. No.
3: Tranquilo, claro. Que ahí se paga por expensas, te dice.
0: ¿Sabes lo que es loco? Una mancha de humedad que la semana pasada no estaba.
3: No.
0: No una manchita.
2: La pared.
0: Medio techo.
3: ¿Y la verdad es que se puede leer alguna frase en esa mancha?
2: Cuidado.
0: El flaco que sí, que le parece leer letras, pero ya el flaco está medio pirado. Bueno, van a descansar el fin de semana. Ah, bueno, vamos a escuchar a Eduardo mañana.
4: Mañana a la 1 no descanso y a la noche tampoco porque me voy a ver a Durango y otras bandas de amigos de acá de la radio.
2: Qué bien.
4: Así que tenemos fin de semana movidito.
0: Yo el domingo voy a ver a Joe James, un artista que respeto mucho, estadounidense, que pongo muchas canciones acá. Un gran artista, le escribí por Instagram.
3: Ahí te respondió, sí.
0: Sí, tiene 100.000 seguidores, sí. No es tampoco. Así que me contesta amablemente.
2: Qué bien.
3: ¿Dónde va a estar?
2: Eso. ¿Dónde?
0: Un club se llama.
3: Ah, sí, divino.
0: Qué lindo lugar.
4: Bueno, tenemos planes por el fin de semana entonces.
0: Sí, sí.
4: Vamos a ser unos pendejos.
0: Y vamos a ver el sitio al microteatro con la Brita.
3: Sí.
2: Es verdad, mañana a la noche, ¿no? Sábado a la noche.
3: Oficina de cancelaciones se llama. Está
4: qué
3: muy
4: lindo.
3: Divertida.
4: Me gusta el nombre.
2: Muy bueno, me rompió.
3: Tiene es como un primo lejano de la oficina de Gasalla.
4: Sí.
3: Una empleada pública.
4: Sí.
3: Pero ayornade con un Enzo Aguilar descollante.
4: En llamas. Me encanta.
2: Sí, muy bien, muy bien está. Da gusto verlo.
0: ¿Qué es esto?
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0: Ya. That's es un cover.

0: Yo puedo pedir un tema, pero vos pasas clásico, ¿no?
1: Pero esto es un recontraclásico. No, este sí. Si querés, mañana lo paso por Devil y Roto.
0: Bueno,
2: nos podríamos el chivo a Joe James. Bueno.
0: El número de la bestia, ¿lo tenés? De Joe James. Un gran tema. Pero ahora ya estamos por irnos.
2: Un poquito. ¿Quién nos apura?
1: No,
0: no, porque hace la voz del demonio el tipo.
2: Justo estamos hablando de eso, mirá.
3: Claro, estamos vinculados.

0: No, no.
1: Mirá.
0: Melenudo.
1: Esa voz es.
2: Julián.
0: Se viralizó mucho cuando hizo un tema en la nieve con unos lobos alrededor. Después usaron ese video para no me acuerdo qué documental. Unas letras divinas tiene el fabuloso cantante. Bueno, no les queremos quitar más tiempo. Ustedes se levantaron a las 5 menos cuarto.
3: No Gaby, tan grave.
0: Gaby vuelve a la 1.
3: Gaby tiene que ir a boxes.
4: Un rato
1: Gaby,
4: vuelve.
1: Gaby está evaluando tirarse en un sillón acá a dormir. ¿Se le puede hacer alguna joda o ya pasó de la etapa de la joda?
0: Con que le paguen está bien.
3: Con eso nos conformamos.
0: Claro, porque estos extras que haces a veces se demoran un poco. En todos lados.
1: Sí, sí.
3: Quedan en un limbo.
0: Che, no me liquidaron los dos viernes que te dice. Tenés razón, hoy lo hablo.
1: Hoy lo hablo, 20 días. ¿Y con quién habla? Pues siempre hay que hablar con alguien. Hoy lo charlo. ¿Con quién charlo?
3: Con el abuelo del departamento.
5: El que abre la canilla.
3: ¿Qué hablo con los fantasmas?
0: Buen fin de.
4: Igualmente, chicos, buen fin de semana.
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0: Dale, 9 y 18, segmento de América para el mitano de cada viernes.
1: ¡Auchi!
2: Mi amor, ¿qué? Contala como quieras.
0: Bueno, para los que fueron a ver a Rosalía.
3: Sí.
0: Que no publicaron nada porque, viste, muchos
3: para los canceles.
0: No querían, claro.
3: Sí.
0: No querían comentarios que te arruinan el día. Pero fueron.
4: Sí, fueron y cantaron todas las canciones.
3: Pero no subieron mucho a redes, es verdad.
5: Sí. Por las dudas.
3: Tenían miedo que los atiendan citos en la oficina de cancelaciones.
5: Es bien.
0: Para los que están haciendo campaña para cambiar la caña de, viste, con ruda.
3: Sí.
1: Sí.
0: Por té.
3: ¿Cómo?
0: Té con ruda.
1: ¿Qué té?
5: Pero, pero es una tradición.
0: ¿Cómo la Pachamama?
4: Pero la Pachamama necesita caña con ruda. Ah,
5: son muchos años.
1: Pero es alcohol, claro. Es ancestral. Yo tomé el sábado, tomé mi caña con
0: ¿en
1: ruda.
0: ¿En serio?
1: Sí, todos los años.
0: Esto, viste, no quieren saber nada.
3: Pero son 300 años de un ritual.
5: Claro, no se puede ir con
1: tres.
5: Pero
1: es gorda, tres sorbitos de alcohol.
5: No, no es nada.
1: Tres sorbitos no
5: ¿qué
1: te hace
5: cosa?
1: Nada.
0: Cerveza con matcha.
3: No, chico,
1: no.
3: Ya cerveza sin alcohol es un montón. Sí, que le pongan matcha.
6: Es la misma mierda. Sí. Con diferente olor.
5: La cerveza no se matcha.
4: Estuviste muy bien.
5: Estoy despierto.
0: Para los que no consumen ningún medicamento ni alimento, que les falte una semana para vencer.
5: ¿Qué?
1: No, pero el otro día dijimos
0: que
1: sí,
0: tomamos un año después.
4: Sí, pero seis, dijo, si no seis dijo. Años.
3: No,
5: se fue un poquito.
3: Eso lo dijo Beto, no dijo la doctora. No pongas la boca.
4: Bueno, pero
3: busca la doctora cosas que hace el capitán.
4: Nos dijo qué barbaridad, Ceci Perel.
1: Bueno, un poquito si se pasa, bueno. Pero no, pero una semana antes, no.
5: Pero
1: como para la visa de Estados Unidos, que seis meses antes ya.
0: Para los que le cambian el protector fílmico al celular,
3: sí.
0: Cada mes y medio.
3: No.
1: Yo tengo el mío todo roto hace un año.
0: Con hiloco se van a
5: yo lo cambié cuando estaba todo astillado. Se lo manda el mundial.
4: Creo que todos son vergonzosos.
0: Sí.
4: Tienen astillas. Sí. Bueno, deslizás el mío y te cortás el dedo.
3: Sí.
5: Por eso usas guantes, claro.
1: Pero sale como 20 lucas.
3: Sí.
0: Y sí, pero no pueden andar con una
5: marquita. ¿Una? Que si ven
0: es
5: algo
0: un TOC, es un trastorno obsesivo compulsivo.
4: Sí. ¿Y las fundas también?
0: No usan funda.
3: No,
0: claro. Yo no pienso arruinar un iPhone que es una belleza.
5: Pero no se les cae nunca, entonces lo tienen un cuidado.
0: No tiene por qué caerse el celular.
4: No, pero el celular se te cae.
5: Claro,
4: toda
5: no,
4: persona de bien se le cae.
3: No
4: el
3: andan
4: celular.
3: En tren, no van en colectivo,
5: claro.
3: Están siempre arriba.
1: Ya la mañana para la alarma, ¡bloom! A veces. Sí.
0: nunca el celular en la mano cuando bajás o subís del ascensor, porque se te puede.
5: El hueco.
0: Pozo y no lo ves nunca.
5: No. El fin del mundo.
1: A mí una vez me pasó en el tren.
3: No.
1: Bajás del tren con el celular y entre el andén
0: exacto.
1: Y la puerta hay un hueco.
0: ¿Cómo bajás del tren con el celular? ¿Qué sería eso?
1: Y con el celular en la mano.
0: No se hace.
5: Ahí está.
3: Claro, claro.
0: Estos son prolijos. Escucha. Uf.
7: Estoy recontra mil podrida del éxito. Necesito empezar a fracasar un poco para sentir que soy un ser humano. Love.
0: Están enloquecidos, quieren hacer todo un planteo. Bueno, por supuesto están felices con el tema de ley de tierra, ¿no?
5: Y sí.
0: Fueron ayer.
5: ¿Sí?
3: ¿En serio?
5: Con la lluvia
0: no
5: y todo.
0: No son de movilizarse mucho.
1: No.
0: Sí. Pero ayer estaban bien, muy comprometidos.
1: Muy bien.
0: Y contento de que nos salieron los dos puntos más importantes, ¿no? Que ahora lo vamos a hablar, pero están por iniciativa de limpiar de una vez por todas el Río de la Plata, porque estábamos viendo en Suiza, la gente sale de trabajar, se tira al río Rin y la correntada nada despacito y lo lleva hasta la casa.
5: ¡No!
3: Y se bajan en el muelle de ellos.
0: Está limpio.
3: Sí.
5: No puede ser.
1: En París también se hizo. Para cuando fueron, creo que los Juegos Olímpicos que se limpió.
3: Sí.
1: Y la gente.
8: Pues sería lo más normal del mundo si viviera en facilidad. En verano aquí hay una peculiar costumbre, que es salir del trabajo, irte a orillas del río Rin, meterlo todo en una bolsa con forma de pez y tirarte al río para dejarte llevar por la corriente.
0: Y llevas hasta Martínez.
3: ¡Qué bien!
5: Y la bolsa, olvídate.
0: ¡Qué vida resuelta, ¿no? Sí,
5: pero claro. ¡Qué tranquilidad!
3: Basilea no es Roger Federer.
5: Roger Federer, Basilea, por supuesto, logia total. Eso es. Roger,
0: logia, ¿no?
5: Top absoluto.
1: A mí el río no me deja el conurbano.
0: Y ellos sí. Quieren...
5: Se te puede complicar.
0: Ellos quieren... Dice, no te digo nadando, claro. Pero en un botecito que te lleve a alguien hasta San Isidro.
1: Es que es mucho más rápido. Hay un barquito, sí, que te lleva de Tigre a Puerto Madero, sí, que es genial, porque simplificás el tránsito y ya vas. Es otra cosa ir en el agua que ir en el tránsito de la Panamericana.
5: Pero es muy oneroso.
3: No va a funcionar acá. Van a ser los botechorros enseguida.
4: Quiero saber si tus amigos neomaricas van al brunch que está organizando Oriana Junco. Que lo lanzó ayer y ya es un furor de venta.
0: Ay, darling, no lo puedo creer, que contanos.
4: ¿En
0: qué?
4: Serio, darling. Lo publicó ayer, dice, sí, que ya no tiene espacios, es en el Palacio Barolo.
0: Palacio Barolo. No.
4: Exactamente, es una tarde de brunch, conversaciones que transforman. 70 mil pesos, incluye un brunch exclusivo, charla inspiradora,
3: qué bien,
4: herramientas para tu bienestar. Sí. Y conexiones que nutren.
3: Coaching de vida. Dice.
5: Con la oradora Oriana Junco.
0: Love.
3: Esta vio que es Wanda Lara lanzó una academia, sí, y cosas, ¿sabe qué?
5: Hermoso lugar el Barolo. Hermoso.
3: Sí.
0: ¿Qué te parece?
5: Sobre Avenida Mayo.
4: Lo mismo que está haciendo Jorgito Porcel Jr., que cobra 400 mil pesos el asado. Oriana, un precio mucho más accesible, sí, porque es un brunch.
3: ¿Jorgito te cobra eso para ir él a un asado tuyo?
4: Él te invita al asado.
3: Ah, él te invita al asado.
4: Él lo hace 400 lucas.
1: Ya de por sí, el Barolo ya es un lugar carito para entrar.
5: Sí.
1: Por la merienda y
0: pero
1: eso.
0: Pero cuatro conozco. Gamos. Sí.
5: Pero,
0: ¿puedes ir con amigos?
4: No. Cuatro per cápita.
5: Pero ¿qué incluye? 400. Acciones en la bolsa.
3: No puede
5: incluye
3: ser.
4: Pero la presencia de Jorge Porza Junior no vale. No. Las anécdotas te puede hacer la flautita.
0: Si hay gente que lo paga.
4: Tú.
3: Ah, te sale igual.
5: Está bien. ¿Por qué no lo
4: yo igual me quedo con el de Oriana?
3: Sí.
4: Toda la vida.
5: Es más barato.
4: No, pero más allá de que es más barato, ¿cuántas anécdotas puede tener Oriana que te inspiren?
1: Y Beto, entonces, ¿cuántas anécdotas tiene? ¿Vas vos a un lugar? Claro. Voy a contar anécdotas.
0: Cuatro gambas, empiezo el chat mañana.
1: No viene más acá.
0: No vengo más.
5: Claro. Pero ya está.
3: Acá se la venga gratis, viejo.
9: Me encanta, estoy flasheada. Bien. ¿Cómo pago todo, mi amor? ¿Cómo pago

0: Hola Betito, buen día. Quiero dedicarle esta hora neomarica a mi amigo personal, Gusti Sandoval, de la secundaria, que antes tomaba vino en caja y ahora el señor toma mate con yerba orgánica y ya no come harinas. ¡Auchi!
1: ¡Auchi!
2: ¡Auchi!
3: ¡Auchi!
4: Para los que dicen, solo manejo autos con caja automática.
1: No. Es una fiaca poner los cambios.
4: Sí. Y eso dice fiaca. Me da paja pasar para.
5: Pero
4: ya se acostumbraron a cerrar.
5: La humanidad manejo toda la vida con caja manual.
1: Y cuando cambias, dicen que cuando cambias no volvés más.
4: Es un viaje de ida.
5: De marido también.
4: No pasan más cambios.
2: Y es tanto más fácil que la caja.
4: Vos cuando aprendas a manejar.
2: Primera, segunda. Me están enseñando ahora.
5: ¿Con qué?
2: Con caja automática.
1: No,
5: eres
2: es muy difícil después.
5: Tucumán, no. Viejo.
2: Y es que me parece muy difícil todos los cambios.
1: Y bueno, no. Ahí está el chiste.
2: El embriague.
1: Tenés que escuchar el motor cuando te pide, tenés que cambiar con el cambio.
5: Pero tenés que compartir otro automático ahora entonces.
2: No, bueno, estoy aprendiendo como puedo, chicos.
5: No,
2: bueno, está bien.
5: Pero digamos, no puedes aprender con ese y después compartir uno manual.
2: No, ah, no.
6: Y no, ¿cómo
5: haces? ¿Qué vas a hacer para manejar?
6: Aprendés con el automático, compras
1: amigo. No, con el automático aprendés con un karting, no.
5: Sí.
4: Dedicado a los que una entrada al supermercado son dos horitas. Porque están mucho leyendo cada ingrediente, ¿viste? Es toda la etiqueta.
1: Los sellos.
2: Qué pesado.
1: Los octógonos.
4: Sí, pero más que los octógonos, todo lo que trae escrito, porque ahí. A veces trae mucho multiprocesado. Sí. Se toma su tiempo.
1: El yogur no es yogur, el café no es café. Bueno, si te pones a leer bien, no compras nada.
4: Y esto no compras nada.
6: Tienen tiempo también. Yo voy corriendo al supermercado. Dos cosas. Y
1: yo pido porque no tengo ni ganas de pisar el supermercado.
2: Pero más allá de eso, si necesitas un yogur, lo compras. ¿Para qué lees tanto?
1: No, porque si te pones a leer bien, a veces dice polvo con sabor a café. Mezcla con sabor a yogur. Dices, es saborizado. No tiene la materia prima.
3: Entonces no podemos comer nada, no podemos ser felices.
4: Uf. Dedicado a los que se ponen sonido de lluvia para dormirse.
2: Ah, qué hermoso.
4: Sí.
2: Cuánto más relajante es ese sonidito. Y otro muy escuchado es las personas que ponen ventilador de techo para dormir. El sonido de las alas del ventilador.
6: Las aspas. Qué raro.
2: A la gente le gusta.
4: Dedicado a los que el sábado van a ir al taller de sanación del niño interior.
1: Ay, yo quiero ir.
4: Ojo que tiene muchas cosas interesantes. Vos decís, te roban la plata, pero salís cambiado. Sí.
2: ¿El precio se sabe?
4: 200 mil pesos.
6: Bueno, más barato que por ser.
5: Te dan un niño después, ¿no?
2: Pero no te dan asado. Sanan el niño interior, pero el asado.
5: Igual,
2: ¿no? Claro, ¿no te dan de comer?
6: Jorgito te da de comer.
2: Claro.
7: Día, Beto, mesa.
5: Buen día.
7: Lucho de Devoto. Me dedico la hora gay para mí, que estoy desayunando granola con yogur griego.
4: Opa.
7: Y un avocado toast todas las mañanas.
4: Ah, con dos huevos.
5: Sí,
4: siempre. Y palta.
1: Sí, bueno.
4: Mucha proteína.
1: Ustedes sigan con las medialunas.
4: Claro.
2: Así estamos.
8: Hola, Beto. Hola, chicos. Buen día. Esta hora de Neo Marica se la dedico a un amigo, a Ezequiel, que antes de chico íbamos a Cemento, íbamos a ver a Dos Minutos, a Flema, nos cagamos a palo en el pueblo. Ahora el tipo va con la mujer a ver a Rosalía, a Tini, a Lali.
6: Bueno.
8: Lo perdimos, Beto. Lo perdimos. Chis.
9: Buen día, gente. Auchi. Ay, Beto, me tomé unos mates con cúrcuma, pimienta negra, ajenjo. Y voy a estirar el ayuno hasta las 3 de la tarde, 4.
5: Epa.
9: Te lo corto con una ensalada con proteínas. Previo entrenamiento, obvio.
10: El hombre fui yo, que lo sepan.
4: El miércoles, Lauti, de mi grupo Neomarica, tiene un chihuahua él.
1: Oh.
4: Y hubo juntada de chihuahuas en el Plaza Alemania.
1: Qué tiernos.
2: ¿Y solo llevan los chihuahuas?
1: Claro.
2: ¿Y todos comparten tips? ¿Qué hacen?
4: Sí, entre ellos se reconocen, ¿viste? Hay como, una hermandad.
2: Qué gente que no tiene nada que hacer.
4: Perdón.
5: ¿Qué vamos a ver a Ariana Junco? ¿Va a ser a vos tampoco?
4: Está bueno porque es como, ¿viste? Es como un pariente, otro que tenga un chihuahua como vos.
1: Claro.
4: Por algo lo elegiste. Y bueno, se charlan de cómo está del estómago, la piel.
1: ¿Qué seguro de veterinario contrataron?
4: ¿Cómo duerme? ¿Cómo come?
2: Pero una persona que tiene un chihuahua es una persona particular.
6: Claro.
5: Y, bueno, por eso
4: vamos a empezar a catalogar a las personas
2: por
4: su mascota.
2: Sí. ¿Sabes si sí?
4: Es injusto, querido.
2: El perro define a la persona, absolutamente.
4: Hércules se llama.
1: Ay, es una cosita chiquitita. Sí.
4: ¿Qué tal?
1: ¿Qué ladra?
4: Mira, sí.
6: Coincido con él.
4: Tiene un ladridito agudo.
6: Hay que aguantarlo, ¿eh?
4: En el departamento a veces le golpean.
11: No. Sí, eso es completamente.
4: Y porque es un ladridito.
6: Es como el grito de Anhelo, ¿eh? Así, una cosa así.
4: Como el grito de Anhelo.
5: ¿Cómo es, no es?
4: Así, igual.
5: Muy bien.
4: Pero más fuerte.
2: Sí. Pero garcan como un tiranosaurio. Los chihuahuas. No sé dónde le entra.
4: Y por eso le puso Hércules, porque claro. Es el tamaño de coso.
2: Sí, sí.

0: Hola Beto Mesa, quiero mandar un saludo a mi compañero y amigo Guillermo McDonald, que una vez finalizado su curso de crochet pudo estrenar su chaleco invernal con dibujo de mandalas.
1: Ay. Lindo, aparte sí. te andás con tu propio suéter,
2: qué lindo.
1: Tu propio chaleco hecho con tus propias manitas. Hoy se estaban pasando por el grupo de WhatsApp. Hay una locura de... Huelen muy bien. De lavar la ropa con un jabón con fragancias que están como inspiradas en perfume fino de alta gama, sí. ¿Viste? Uh-huh. Y dice, notas de lavanda, vainilla. Uh-huh. Ellos dicen vainilla suntuosa.
3: Qué gana de complicar.
1: Vos tenés que tomar nota en sitio.
4: ¿Cuál es la diferencia entre la vainilla normal y la suntuosa?
1: La vainilla común es más maderosa.
4: Ah.
3: Difícil de reconocer,
2: más, como todos los caramelos. Es la que viene de Madagascar. La vainilla original es de Madagascar.
4: Oh, qué importante. Me cambió sí. el viernes sí, ese
2: sí. dato. Andale, Doriana Junco.
1: Ya, ahí en el WhatsApp dice: hoy, por fin se puede lavar la ropa.
5: Ay, sí. Es lo que pensamos todos cuando vimos el sol.
4: Sí, es verdad. El último boxer que tenía limpio. Mañana repetía.
2: Repetía sin lavar.
4: Claro, claro. Repetía sucio.
1: Mira, dice Juan Cruz: me levanté antojado de comer fideo moñito.
5: Ay, me encanta el guiso de fideo moñito.
4: Ahora me cae mil puntos. Pero, o sea, come harinas,
3: ¿te emocionaste?
1: Y a veces me es permitido, sí.
4: Es bien.
5: Porque no es lo mismo otro fideo. El guiso es con fideo moñito.
1: Es con fideo moñito.
6: Buen día, Beto, equipo. Me dedico la hora gay para mí. Que me pongo el aire acondicionado en modo ventilador para dormir mejor. Le pongo al mate stevia en hojas.
4: ¡Auchi!
7: Se me ríen las
1: tetas. La stevia es muy sana, mi amor.
2: Pero en hojas, pone directamente la hojita.
1: Total, querido.

0: ¿Les gustan los videos? Ponen life hacks, que serían trucos para la vida cotidiana. En YouTube hay mucho. Entonces te enseñan trucos, por ejemplo, se te sale el cierre y lo usas un tenedor.
1: Ay, amo esos videos.
0: Mira, ¿ves que a vos te gusta la vida? Sí. ¿Venís amigos de marica?
1: Sí, los amo, yo los amo.
2: Yo hago eso.
0: Te cambia la vida.
2: Lo de...
0: No.
1: ¿Cómo puedo enhebrar una aguja con un cepillo de dientes?
2: ¿Y se puede?
1: Se puede, sí, para los que ya tenemos previsión.
2: Creo que es minuto para ganar eso. ¿Qué?
1: No, es fantástico porque además en un video corto, en un reel corto, te hacen como 10 hacks.
3: Son los reels que sí queremos.
1: Para la vida cotidiana.
3: Sí.
0: ¿Cómo?
4: Che, es muy de neomarica haber lavado la ropa anoche y ya colgado para que hoy ya se seque en el solcito a primera hora.
0: Está perfecto.
2: Está muy bien.
0: Ya tenía un olor, ¿viste?
2: Sí.
0: No, está muy bien.
5: Beto, buen día, ¿cómo estás? Bueno, este es un mensaje para un amigo, el Puchi.
0: Sí.
5: Que anoche no quiso venir a jugar a la pelota porque tenía mucho frío y se quedaba viendo una serie de Netflix. Ah, Puchi.
0: Anoche cuando se fue a 3 grados de térmica en el AMBA, alguno dijo, mirá, no voy. Discúlpenme, pero yo no me puedo engripar.
1: No.
0: Yo tengo que ir a trabajar. Es San Cayetano y desde la madrugada están ingresando miles de fieles, devotos, del patrono del trabajo, a pedir por trabajo o para agradecer. En el viejo santuario de Liniers, el de siempre.
1: Cusco al 100, sí.
0: A consigna paz, pan y trabajo. Y es eterna el ingreso de personas desde anoche, ¿no?
1: Sí, Cusco al 100, pero... Tengan en cuenta que todas las adyacencias de la parroquia están cortadas entre Jax y Viedma, y en breve va a estar cortada también Avenida Rivadavia desde Cusco, porque recordemos que hay una movilización que parte desde San Cayetano hacia Plaza de Mayo. Va a hacerse a las 11 en Plaza de Mayo un verdurazo, una feria cooperativa y una muestra fotográfica. Está previsto que lleguen alrededor de la 1 a 2 de la tarde a Plaza de Mayo, donde va a haber un acto central y la lectura de un documento. Convocan UTEP, CGT, CTA, la CTA Autónoma y por supuesto todos aquellos que quieran ir a peregrinar. Son unos casi 20 kilómetros.
0: 20 para las 10 de la mañana, hay 7 grados en el AMBA, por supuesto, vino el fresco, vino el buen tiempo, pero como se preveía, con frío.

0: Bueno, y una jornada caliente ayer donde Milei puede decir que consiguió media sanción para una ley de protección de la propiedad privada, pero en lenguaje, en criollo, tuvo que entregar las dos banderas más polémicas del proyecto, ¿no? Aflojar con los límites a la compra de tierras para extranjeros y modificar la ley de manejo del fuego, que es importante también porque tiene que ver con el uso de tierras incendiadas, la cantidad de tiempo para la comercialización. Es decir, se puede decir que ganó el oficialismo, pero la ley que salió es bastante distinta de la que se había pensado originalmente, por suerte.
1: Por suerte.
0: Porque esta mesa estaba furibundamente en contra.
1: Sí. Y porque todo un pueblo dijo, no, muchachos.
0: Mucha movilización ayer, ¿eh? Sí. ¿Qué agregamos, Noé?
2: Bueno, es así, la ley denominada de inviolabilidad de la propiedad privada, que endurece las condiciones para las expropiaciones, agiliza los desalojos y modifica el registro de la propiedad de inmuebles, se aprueba en el Senado. Tiene ahora que cambiar a diputados, pero como decía Beto, se eliminaron estos dos capítulos polémicos, la ley de extranjerización de tierras, que es la venta de tierras rurales a capitales extranjeros, y las modificaciones a la ley de fuego, que era el destino de las tierras incendiadas. 33 votos afirmativos, 33 negativos, 37 afirmativos, así que muy ajustado, sin abstenciones. Y bueno, lo más ahora importante es ver también la letra chica de lo que tiene que ver con los desalojos, ¿no? Si es desalojo porque es un terreno usurpado, por ejemplo, o si es desalojo por falta de pago. Si el inquilino no regulariza una situación de pago, ¿cuánto tiempo, no? ¿Durante cuánto tiempo puede haber una tolerancia? ¿Se conversa con el dueño? ¿Se escribe en el contrato? Bueno, todavía falta ver la letra chica, pero eso sí, fue aprobado por el Senado.
0: Hay cuentas de influencer que siguen mis amigos neomaricas, que hay mucho sorteíto.
1: Ay, qué bien participar de todos los sorteos.
3: ¿Y ganan algunos solo participan?
0: Sí. ¿Para qué sortean?
1: Eso.
0: ¿Un chivito?
1: Claro.
0: No.
1: Claro.
3: Unas velas.
1: Cuidado. No,
0: por ejemplo, un pote de creatina.
3: No.
0: De un kilo.
1: No, qué embobo.
2: Me tengo que anotar en el sorteo porque viste que cuando vos haces un sorteo. Tenés que seguir la cuenta, ponerle like, hacer todo una cosa.
3: A robar a 5 amigos.
0: Y bueno, pero...
1: Tiene mucho tiempo.
0: El baldecito de proteína. Tan caras esas cosas.
1: Hay gente que vive prácticamente de ganar sorteos.
4: Sí, sí.
1: Y que participa de todos los sorteos habido y por haber.
0: Pero las cosas que sortean, vos fíjate, un pack de 12 batidos proteicos.
3: No.
1: Me muero del aburrimiento.
0: Un set de bandas elásticas para elongares.
1: No.
2: Está bien.
1: Son necesarios.
4: Sí, pero igual.
0: No, chicos. Mirá, haces con la banda, como que tirás una flecha.
1: El arco y flecha.
0: Trabaja este tense y este.
1: Ahí va.
0: Bíceps y tríceps. Con la banda, tiene que ser muy gruesa, ¿viste?
1: Uh-huh.
0: Suscripción anual de un gimnasio.
1: Este es lo que malo, vale. ¿Cuánto cuesta una cuota hoy en un gimnasio promedio?
3: 60 lucas.
1: 40 lucas. Sí.
0: 60 un kit lucas. De 3 pesas rusa ganó Luciano.
3: El kettlebell.
0: ¿Viste la rusa?
1: Sí, sí, sí.
0: ¿Te gusta la pesa rusa?
1: No, de gustarme no gusta nada que tenga que ver con el entrenamiento. Lamentablemente estoy yendo porque no me queda otra.
3: La que se agarra así con un eje. Kettlebell.
1: La kettlebell.
3: Kettlebell.
0: Y esta mañana ahí sortean una cuenta, un casco de bici y guantes cortados.
1: Está bien.
0: Sí. ¡Vamos!
1: Pero nadie por un pollo, un rifle, un chancho, nadie.
3: No, un pollo vivo.
0: Tiene el macho alfa lomo plateado.
1: Claro.
0: De Ranelag participa por
1: un lechón.
3: Que te lo dan vivo, vos te pa' arreglar.
1: Sí, un paque de damajuana.
0: Un kilo de carnada.
3: Sí.
0: De lombrices.
1: Qué impresión ustedes cómo agarran a lombrices viva, no puedo entender.
3: Sí,
1: viva.
3: Es que hay que meterla viva en la carnada.
0: Y que garpa mucho, eso más en Facebook, ¿viste?
3: Sí.
0: Un lado de auto gratis.
3: Sí.
0: El muchacho de conurbano. Participa, no, 3 pesas rusas. Dice, no, tráeme 3 rusas.
1: Claro, no importa lo que pesen.
0: Claro. Una picada para sí.
3: Sí,
1: sí.
0: Esas cosas valoran.
1: De cabeza.
0: Me gusta. Que me vení con creatina.
3: Me gustan las picadas que dicen, comen 3, pican 5.
0: Sí.
1: Según cuánto pique.
3: Sí, claro.
0: 2 salame Quintero.
1: Ay, no empecés a hablar de comida.
0: Te habla de achura.
3: No.
1: Ahora, acá.
3: Ahora.
0: Te habla de achura.
1: 9:44.
3: Ahora.
1: Yo tengo hambre ya, chicos, ¿eh?
4: ¿Creatina fue lo que nos trajo Ciano la otra vez?
1: Sí.
0: Sí, está chiveando eso.
3: Sí, metió acá el bochi.
2: En gomitas.
1: Gomitas.
0: Un cajón de birra con la frapera.
3: No. Con la marca de que se despensa don Jaime. Claro. La frapera.
2: Está bien. Bueno, está bueno.
5: Hola, Beto, buen día.
1: Buen día.
5: Quería dedicarle esta hora a Pablo Lobos, un amigo que ahora dejó el vino, hace yoga y publica fotos de su perra Olivia.
3: Ah, Auchi.
1: Olivia tiene que ser una chihuahua.
0: Sí. ¿Quién era Olivia?
1: La novia de Popeye.
3: Muy bien.
1: No me sale la voz, pero tenía una voz particular.
3: ¿En serio? ¿La imitabas? Igual la que hagas la voz, así que sí, mirá.
1: ¡Popeye!
3: Igual.
1: Igualito, qué bien. No era así, pero bueno.
3: ¿Por qué la tonada?
0: Están tomados mis amigos neomaricas por... leen muchas cosas, miran mucho, Reel. Que dicen que todos los teléfonos, microondas, aspiradoras, estas aspiradoras por robot.
3: Ah, sí.
0: Cualquier aparato hecho en China ya vienen con chip adentro. Que están transmitiendo información tuya.
1: ¿Cómo?
0: Al Partido Comunista.
1: ¡No! ¡Qué persecución!
6: ¿A partir de cuándo empezó eso?
0: Un año y medio.
1: Ya está. Perdí toda nuestra información
2: adentro. No, pero no voy a volver a barrer. Voy a seguir dejando mi pirata.
4: Aunque vaya todo el Partido Comunista.
2: Aunque le dé mi información.
0: No te quieres. Sos vaga.
3: Pero hay cámaras, puede ir una camarita adentro, todo. Puede ir una camarita adentro.
0: Chip chiquitito, ¿no? Lo ves como la cabecita de un alfiler.
2: Claro. Oh. Entre eso y el Sputnik ya estamos regalados, ¿verdad?
0: Nos ven.
2: Todo estamos regalados.
4: Igual mucho no tenemos para contar.
7: No. Hola, Betito, buen día. Quiero dedicar a la hora que hay acá para mi hermano, que está acá al lado mío.
0: ¿Por qué hablas así?
7: Tengo para desayunar. 2 sándwiches de salame y queso.
0: Opa.
7: Con pan casero.
0: Salame.
7: Y una coca que la dejé toda la noche fría para desayunarla hoy.
4: Después cuidado.
7: Y él, no, quiero galletita de granola. ¡Auchi!
0: Y son dos universos diferentes. Sí. El sándwich de salame y queso es con una flautita. Pero la galletita de granola es otra vida, ¿no?
1: Pero el sándwich de salami y queso va con esa gaseosa,
3: sí,
1: que dijo,
3: sí,
1: en ese estadio, así de,
3: sí,
1: fresquito.
4: Helada.
1: Helada.
4: Y después, bueno.
2: Pero a las 9 de la mañana, si desayunas eso, sí, ¿qué almorzás, mi amor? No.
3: Como la tortilla de papa.
0: Está perdido. Bueno, Chiquitapa anunció que la AFA empezó las gestiones para que la Argentina sea sede de toda la fase inicial del Mundial 2030, Edu.
4: Exacto. Lo que Chiquitapa dice es que el Mundial tiene que ser de 64 equipos, así cada uno de los 6 países organizadores tienen una rueda entera en su país, porque si no, no dan los tiempos. Siendo 48 como hasta ahora, esto no podría producirse. Recordemos que Portugal, España, Marruecos, Argentina, Uruguay y Paraguay, 6 países van a ser las sedes. Está en pleno debate. La FIFA quiere que sean 64. Conmebol también. El resto del mundo, más o menos.
1: Sí, dale.
0: Con la playlist Neomarico Palermitana de cada viernes. Los que tienen un pequeño jardín, un PH con un pequeño jardín, están locos con el pasto rosa.
2: ¿Rosa?
1: ¿Eh? Ay, qué bonito. Los que están en YouTube tienen que verlo.
0: Cada vez más popular.
1: Sí.
0: No requiere grandes cuidados, crece solo, no lo atacan las hormigas, resiste el sol. Bien. Así que van a ver cada... esto se adelantan, viste, la tendencia. Lo van a ver cada vez más. Pasto rosa.
1: O sea, lo podés tener un jardín todo rosita.
0: Sí.
2: Ay, mi sueño.
0: ¿No te mató?
1: Sí, ahora quiero eso.
2: ¿Quieres un jardín?
1: No tengo ni jardín.
3: No tengo un balcón.
2: Ponele una maceta.
4: Capaz que la solución a la bombonera, que la dicen a Riquelme, capaz que el pasto agarra bien.
2: Ay, la bombonera la vi con lámpara.
4: No, una lámpara de calor le metieron. Sí. Pareció un lugar para hacerse masaje.
0: Sí.
8: Buen día, Betito. Ayer, cuando salí del trabajo, me dediqué 5 minutos de Neomarica para mí en el auto, escuchando al palo y cantando, gritando solo dentro del auto, A Little Respect de Erasure.
0: Ah, son himnos. Está bien, cantá en el auto, cantá a viva voz. Y haces la batería con la manito en el volante.
1: todos creemos que llegamos a esta nota. Y no, no llegamos.
3: Parece un timbre.
9: Hola chicos, cercano a San Martín, esta hora gay se la dedico a Gonzalo, que le pone la careta de soldar calcamonía de Hello Kitty, pedazo de maraca.
1: No, no, para.
3: Lo conocí bien.
10: Y hubo muy buen sexo y el hombre fui yo.
3: Upa.
11: Esto, buen día, mía. Un saludo desde la calle Corrientes, acá haciendo una hora. Un saludito para Mauro, que escucha siempre en la radio. Y se pone el pantalón peludito para dormir en la hora porque no le gusta viajar apretón el Sarmiento. ¡Auchi!

0: tema de Citos.
1: Buen día.
2: Esta hora se la dedico a nuestro amigo Joe, que se hizo una estrella con el amigo.
0: Sí. Con Facu Pastor.
3: Claro, Aguchis.
4: Que es la estrella de la revolución.
5: Pasé yo y dije, es un montón.
6: ¿Te fuiste a Cuba?
5: No se puede ser tan troll.
4: Me fui a Cuba. Y al año siguiente nos fuimos de nuevo de viaje y estábamos los dos por la playa caminando cada uno con su estrella. Dos recontra trolo mal, la Uchi mal.
7: No sabíamos que era.
4: Y bueno, chicos.

0: Esto es saber vivir y saber aprovechar el tiempo. Anoche yo no pude comprometerme, pero ellos sí se hicieron como una especie de promesa grupal de visitar, por supuesto que después de llevar 10 años, no importa. Pero se juramentaron porque dice que los argentinos somos desperdiciadores seriales de oportunidades, vienen de todo el mundo y nosotros no lo valoramos. Los 39 parques nacionales de Argentina.
1: Oh, mira qué lindo plan.
2: ¿Recorrerlos todos?
0: Visitarlos todos.
2: Qué lindo.
3: Qué bien.
0: Algunos ya fueron, pero tienen que ser los 39.
3: ¿Son 39?
0: Documentados, sí, con fotos.
4: Es que algunos son mucho más famosos, no sé, el Iguazú, el Lanín, claro, el Palmar de Colón, pero hay otros que son menos.
0: En Jujuy tenemos... hay uno, el Calilegua, ¿lo conoces?
3: No.
0: Y bueno, mi amor.
3: Pero está el del Tucumán, el Parque 9 de Julio de Tucumán, que sí, es precioso.
2: Sí. ¿Pero es Parque Nacional?
3: Sí, sí.
0: ¿A Conquija?
3: 9, claro, bueno, no sé, claro, cómo le dicen, sí.
0: Ponele Santa Cruz, solo tenés 5. Los glaciares Perito Moreno, Monte León, los bosques petrificados de Caramillo y lo que llaman Patagonia. Son 5. Que Javier fue a todos.
3: ¡Mira! ¡Auchi, Javier! ¡Auchi!
2: ¡Auchi! ¡Muy bien! Opa.
0: Bueno, La Rioja está la Ampaya, ¿no?
2: Sí, España.
0: Sí, querido.
5: Ahora, Badica, le dedico a mi compañero Santiago Ibarra, que hoy es viernes en la fábrica de factura, asado y fútbol, y él se trajo 3 huevitos y sale de acá y se va a jugar al pádel.
6: No es así, es
0: y te da una fuerza en la proteína, ¿viste? ¿Temas de cito en un rato?
3: Bueno, Betún, vamos a hablar del abogado influencer libertario, sí, Alejandro Sarubi, que acá pasaste su audio. Este
0: pelotudo importante.
3: Exactamente. Sí. Este Dolobu que proponía que para que los bonaerenses no se propaguen, construir un muro, por ejemplo, con francotiradores, el uso de armas químicas, la esterilización. Bueno, tuvo que salir a pedir disculpas. En un ratito vamos a escucharlas y definimos si le creemos o no, o si las hizo porque había una cantidad de gente puteándolo, con justa razón, por supuesto. Por otro lado, Pampita estuvo en la grabación del estreno del primer programa de PH, Podemos Hablar, que estrena mañana Andy por Telefe. Y por supuesto ya generó controversia porque Pampita es la única invitada argentina que te cobra. Recordemos que sí, le cobró a Susanas. A Susana, $10,000 por no contarle nada. Sí.
0: Pero además, tampoco, ¿no?, funciona, digamos, ¿no? Wow, las cosas que di. Garpa más el cocosiri de invitado que Pampita.
3: Y bueno, por eso
2: es más barato.
3: Hay personas en el mundo del espectáculo preguntándose por qué le pagan a Pampita y al resto no.
0: Claro.
3: Y Pampita salió a aclarar por qué cobra sus entrevistas con mucho orgullo.
4: Porque puede.
3: Más la tele, lo que funciona y lo que no, todo eso en un ratito.
7: Buenos días, buenas tardes.
0: Mirá quién llegó.
7: Sinceramente, me da exactamente lo mismo. Porque sí, hace más de 3 días que vengo de gira.
3: Extrañábamos.
7: DJ Longobardo. Y no quiero parar, porque hoy es viernes. Y Tutuquera lo sabe. Arrancamos bien arriba. En la que nos para. Con la música de DJ Longobardo. Para explotarla varios días seguidos. Vamos, Enzo. Vamos, los oyentes. A bailar, a saltar. Quiero que el ritmo cardíaco les marche al ritmo de este scar tecno furioso. Dale, Javier.
0: Uy, como vino Longobardo.
7: Los quiero al palo, saltando bien arriba, pero ojo, siempre cuidándose.
3: Cuidado.
7: Al límite. Miren que una cosa es salir totalmente en pelotas por el barrio chino, y otra cosa es salir en pelotas en la Ferrera a la noche.
3: Sí, sí.
7: Ahí no se jode, te aflojan la rosca en 2 minutos. Vamos, Javier, ¿qué dicen los oyentes? ¿Qué dicen mis guarderos?
8: Vamos, Longobardo, que la dejo peinadita, no, como siempre, no, en el baño. No. Vamos, calma. Longobardo.
0: Está manejando la gente,
8: Longobardo. Esta noche sale en pasta, pero sin salsa.
7: Por suerte se recompuso el clima después de muchos días de lluvia.
0: Sí.
7: Estaba

0: miedo, dalo todo. Auchi.
1: Y este sábado, con DJ Longobardo, llega una fiesta privada increíble en un boliche muy VIP del centro porteño.
2: ¿Cuál?
1: Al boliche le dicen la casa de Barbie.
2: ¿Por qué?
1: ¿Saben por qué?
3: ¿Por qué?
1: Porque adentro es todo rosa. Solamente se toma Tusi. ¿Qué pensaban que eran las paredes rosas? Déjense de joder. Están hablando con DJ Longobardo. Aguante la casa Barbie.
4: Longobardo, sos lo peor que le pasó a la Argentina, ¿sí? Te tendrían que expulsar directamente.
5: Edu.
4: Tendrías que irte del país echado. Pero sabes que creo que no hay un solo país que quiera recibirte. Vas a tener que vivir, no sé, flotando en una balsa, delincuente.
1: Feynman, quédate tranquilo, relájate muchísimo, ¿sí? Y vos sabés que justo que ayer fue el día de ellos, te mandan muchos saludos el veterinario.
4: ¿De quién me estás hablando, Longobardo?
1: El veterinario.
4: ¿Es qué veterinario?
1: Es que te garchó en el vestuario.
2: ¡No!
1: Se recontra cabió, Feynman.
5: Basta. Hasta acá. Se desubican, ¿viste? No le puede dar aire.
2: No.
5: Temas de Edu, hay efemérides.
2: Sí, tenemos la efeméride. El último título de Ángel Labruna como técnico de River. Recordemos un exitosísimo.
5: Los 80.
2: En 1980, el 7 de agosto de 1980, venció a Tigre, fecha entre semana. También teníamos fecha entre semana en aquel momento. Y termina siendo el último de los 6 títulos que Ángel Labruna gana en los 6 años que estuvo en River. Los 2 del 75, con el que corta la mala racha. En el campeonato metropolitano, el del Nacional 75, el del 77, después el tricampeonato, los dos del 79 y este de 1980 con el histórico mediocampo, por supuesto, JJ, Merlo y Alonso. Y la curiosidad que el goleador del equipo no era titular, era el pelado Díaz, que entraba en el segundo tiempo y la rompía. El titular era Leopoldo Luque. Así que esa es la efeméride de un día como hoy, un recuerdo para una de las figuras más importantes en la historia de River, como jugador y como entrenador.
5: Arranca hoy la cuarta fecha, en un rato Edu nos da la agenda de todo el fin de semana, de la fecha del fútbol argentino. Anoche Unión derrotó a Lanús, primer triunfo de...
2: Sí, sobre la hora, le ganó 2-1 Lanús, que viene en mala racha, quedó afuera de la Copa Sudamericana, hace una semana perdiendo 4-0 con Cienciano, y ayer cayó con Unión 2-1 en Santa Fe.
6: Con un gol de otro partido, diría.
2: Sí, no, un gol espectacular de afuera del área, de 40 metros la clavó, espectacular, golazo.
5: Abrimos consultorio astrológico.
6: Por supuesto.
5: Bánquense la devolución que le den.
6: Sí, allá la gente dice, che, pero le baja en línea muy fuerte. Bueno, acá decimos la verdad.
5: ¿O no? Cuando viene, estos son los astros, ¿viste? Sí. El cruce a veces de personalidades, bueno.
6: Pero por ahí te ahorramos 6 años de un matrimonio infeliz, o una relación que no va, o una sociedad con... Soy de Cáncer, me voy a asociar con un ariano. Y van a andar los tiros.
5: Mucha gente escribe y dice, no saben cómo cambió mi relación después de escuchar los consejos de ustedes.
3: Sí.
5: Mira. A favor, ¿no?
3: Ah, bueno, eso iba a preguntar, ¿para bien o para mal?
5: Para bien, hermano. El que sabe escuchar. ¿Qué te queda, Noé?
7: Cristian Pitti Álvarez tiene el juicio ya confirmado el próximo lunes 10 de agosto en el Tribunal Oral en lo Criminal 29, después de 8 años, ¿no? Homicidio es el cargo que se le imputa de Cristian Gringo Díaz. ¿Por qué digo que está confirmado el juicio? Bueno, porque la defensa había hecho un pedido para frenar este debate, pero la justicia ya consideró que está en condiciones de afrontar el debate oral.
5: ¿Y qué queda? Javi, ¿qué decir?
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5: Dos minutitos para invitarte a vos que probablemente estés necesitando mostrarte a vos mismo, a vos misma, que podés vivir sin eso que creías imprescindible, creías. No es fácil, porque cuando algo se vuelve imprescindible, deja de ocupar un lugar en tu vida y empieza a gobernarla. Vos sabés de qué te hablo si hay algo que te está gobernando. Puede ser una persona, puede ser un laburo, puede ser un hábito, puede ser una sustancia, por supuesto, una rutina, un reconocimiento, una casa en oposición económica, un auto muy caro. Incluso dejar de

vivir de esa versión de vos mismo, de vos misma, que ya no está, no existe. Porque uno ahí, digamos, se agarra con uñas y dientes, se aferra a esa versión. Y no siempre porque eso le hace bien. A veces se aferra porque no concibe la vida sin eso. Decís, yo sin esta persona no puedo. Sin la falopa no tengo buen humor o me falta voluntad. Sin este trabajo me hundo. Si pierdo esto se termina todo. Sin esta pareja me quedo solo y nunca más encuentro otra. Pero casi nunca se termina todo, ¿eh? Se termina una etapa, una forma de vivir. Ahí en general duele, se complica. Porque hay cosas que no se abandonan solamente con una decisión. También hay que sacarla de los hábitos, de los recuerdos, del cuerpo, de la sangre. Podés entender vos con la cabecita perfectamente que algo terminó y sin embargo seguir esperándolo todos los días a la misma hora durante un tiempo. La cabeza lo acepta antes, el cuerpo tarda un poco más, sea lo que sea. Por eso no es fácil. No alcanza con decir, bueno, ya está. Hay que atravesar los domingos, el primer aniversario, las noches, el celular que no recibe mensaje, la primera fecha importante, el lugar vacío. Hay que atravesar todo eso, ¿eh? Hay que aguantar el síndrome de abstinencia de aquello que te ordenaba la vida. Estás despegándote, desapegándote, aprendiendo otra rutina. Entonces sabes que una parte tuya reclama la antigua dosis que le dabas de esa persona, de ese hábito, de lo que fuera, y no se la... Y bueno, no podés volver corriendo solamente para dejar de sufrir hoy. Ese es el esfuercito que tenés que hacer. Aguantá, hacé el duelo, pedí ayuda, llorá lo que haya que llorar. Pero no idealices lo que te estaba destruyendo solamente porque ahora lo extrañas. Es un poquito más. El día que comprobás eso, capaz que todavía lo vas a estar queriendo, lo extrañes, pero ya no te domina. Y no hay libertad más grande que poder elegir algo sin necesitarlo para sobrevivir cada día. Te deseamos el mejor viernes de la vida.

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0: 10:15. Bueno, el otro día hablamos de la historia de Augusto Pasico, que tiene 39 años, que fue durante mucho tiempo una persona muy... un trabajador de creo que de PAMI, atendiendo personas mayores, haciendo una vida absolutamente normal. Hubo un duelo, una pérdida, eso lo lleva anímica y emocionalmente barranca abajo, entra en la adicción a las sustancias, una vida cada vez más complicada. Bueno, después un narcomenudeo, si se lo puede llamar así, y cumple una condena de 2 años justamente por narcomenudeo, entiendo yo. La curiosidad es que cuando le iban a dar la libertad condicional, le pidió a los jueces con una carta que lo dejaran terminar su pena tras las rejas. Entiendo yo que un poco porque siente en este momento que volver a la calle es un lugar hostil para él, donde no va a poder terminar de recuperarse, y sobre todo porque entiendo yo que encontró el amor en el penal, que tengo entendido que se llama Roy, o le dicen Roy. Vamos a saludarlo. Esto es un gran trabajo de la producción y también el permiso de servicio penitenciario que nos deja charlar con él un ratito. Augusto, buen día.
1: ¿Cómo están? Buen día.
0: Gracias por atendernos,
1: No, por favor.
0: Bueno, no sé si tenemos tiempo, me imagino que tenemos tiempo limitado, pero...
1: Sí, porque sí, no hay ningún problema.
0: Nos han permitido esta charla. Bueno, esto es así, más o menos, no sé si me escuchabas, digo, el resumen está bien.
1: Sí, está bien resumido, exactamente. Es algo de lo de mi vida.
0: ¿Hay una vida previa a lo que fue tu consumo problemático, que es de mucho trabajo? Entiendo que atendías personas mayores, ¿puede ser?
1: Sí, soy técnico en emergencias médicas. Trabajaba en servicio de emergencia, trabajé para PAMI, en clínicas, en diferentes lugares.
0: ¿Y hay un antes y un después desde una pérdida que tuviste? ¿Tu mamá, puede ser?
1: Sí, empecé perdiendo a mi hermano, a los pocos años mi papá, y a los pocos también años mi mamá, que fue la última pérdida, a la cual ahí me vine abajo, ¿no?
0: Es mucho para cualquiera.
2: Sí, sí, mucho junto.
1: No me daba tiempo a hacer un duelo, que ya venía el otro, y así sucesivamente, así que bueno.
0: Claro, una avalancha.
1: Ahí te caí.
0: De trances. Y ahí que me imagino que se te empieza a complicar cumplir con el trabajo, con la vida diaria, ahí es donde apela por ahí uno a algún tipo de, entre comillas, ayuda con las sustancias, ahí empieza ese camino.
1: Sí, sí, totalmente, encontrarme solo, sí, porque en ese momento no tenía nadie, ¿no? Me aferré a eso. Me aferré a eso, como he comentado en otras entrevistas, ¿no? Creyendo que eso me iba a hacer olvidarme, ¿no? De las pérdidas, de las tristezas, de todo lo que estaba pasando en ese momento. Entonces, bueno, me enfoqué en eso y ahí empecé a perder mis trabajos y así sucesivamente hasta llegar a los límites de los límites, ¿no?
0: Me imagino que no eras una persona habituada al mundo carcelario, porque, como decís vos, una vida de trabajo, no es que tuviste varias entradas. ¿Cómo fue ingresar al universo de una prisión al principio?
1: Y la verdad que venía con muchas ideas feas en mi cabeza, ¿no? Porque al ver desde afuera es un panorama diferente, ¿no? Ver de afuera, escuchar las noticias o escuchar la gente que habla, ¿no? De lo que pasa dentro de lo que es una cárcel, ¿no? Entonces, la psicología que yo mismo me la hacía cuando me traía el móvil por primera vez al ingresar acá, era fuerte, ¿no? Hasta no tenía más ganas de vivir. Millones de cosas se me pasaban en la cabeza hasta que ingresé acá adentro, ¿no? Y día a día el servicio me fue demostrando que nada que ver a lo que se dice de afuera, o sea, o lo que se ve de afuera en las noticias, o lo que uno se puede imaginar de afuera, ¿no?
0: Eso es la unidad penitenciaria número 5 de Villa María, en Córdoba.
1: Sí.
0: Y encontraste un mundo que era menos hostil de lo que pensabas que ibas a encontrar.
1: Totalmente, totalmente. Como siempre lo dije del primer momento, me brindaron todo lo que en ese momento yo necesitaba para hoy poder estar hablando con ustedes, ¿no es cierto?
0: Mira.
1: Servicio psicológico, enfermería, los médicos por mis enfermedades, como lo dije, ¿no? La contención de los compañeros en mi pabellón C, que eso era mucho, es el jefe de seguridad, la subdirectora que habló recién también, todos sumaron, todo el equipo del servicio sumó al poder estar, ¿cierto? Bien, porque hoy estoy bien.
0: Sí. Augusto, vos habías llegado en un estado medio, bueno, lamentable en cuanto a casi de situación de calle, no solo el tema de...
1: situación de calle. En situación de calle, con una depresión, anémico, de todo lo que pueda tener bajo una persona a nivel psicológica y física, la tenía yo antes de ingresar.
2: Augusto, ¿cómo estás? ¿Y cuánto tiempo pasó desde que vos llegás a prisión hasta que conoces a quien hoy es tu pareja?
1: Y yo llego y al mes lo conozco a Roy.
2: A Roy.
1: Hace un año y un mes que estamos juntos.
0: Roy está ahí por algo parecido a lo tuyo, ¿no?
1: Sí, por el narcotráfico también. Uh-huh. Que eso es lo que estamos peleando con la causa de él.
0: Él, entiendo yo, que no tiene todavía condena.
1: No, no tiene condena porque en realidad no tiene el... nada que ver, sí. Está medio siendo injusto la justicia con él. Eso me duele mucho y en el cual, por eso también me quedo a su lado para apoyarlo, ¿no? Pero bueno, o sea, creo que la justicia se va a encargar de eso, ¿no?
0: Tu idea es, ¿yo salgo con Roy o prefiero no salir?
3: Claro.
1: No sé si tanto así, sí, sino que es estabilizarlo un poquito, porque hoy me necesita él a mí.
0: Mira.
1: En su tiempo yo lo necesité a él y él estuvo. Entonces hoy, por su causa, me necesito a su lado un tiempito más. Entonces creo que se unieron las dos partes, ¿no? Al no estar apto yo todavía bien, siempre salí, y a la vez también verlo mal a él, y que me necesite. Entonces, como humano, dije, no, si no estoy bien de un lado, no estoy bien del otro, todo sumaba a pedirle por favor al juez, ¿no es cierto?, hacer el periodo que me queda dentro del servicio.
0: Nos preguntábamos cómo funcionaban estas cosas, porque un detenido puede decir, no quiero salir, pero dice, no, le acabamos de dar la libertad anticipada, sí, te tienes que ir. Pero el juez te dio permiso, te permite que te quedes.
1: Claro, sí, porque bueno, creo que hay cosas a la cual lleva, ¿no es cierto?, para poder terminar mi condena, ¿no es cierto? Yo acá estoy en un tratamiento base a mis drogas, a mi depresión y todo eso, a la cual estoy medicado todos los días, asistido por el servicio, estoy controlado. Entonces, todo eso une, ¿no es cierto?, creo que la decisión del juez en ese momento. No es que porque vaya cualquier y le diga, no, me voy, no me quiero ir, me quiero quedar. No. Creo que ellos evaluaron, ¿no es cierto?, la parte mía. Por eso creo que han tomado esa decisión, ¿no?
4: Y Augusto, ¿cómo es el día a día con Roy? ¿Ustedes se pueden ver, se ven en el patio, se ven, pueden compartir celda, pueden charlar?
1: Nosotros vivimos juntos en la misma celda y en el mismo pabellón, a la cual tenemos actividad, ¿sí? Desde que lo levantamos a las 9 de la mañana, lavamos ropa para todo el pabellón, somos fajineros los dos. Entonces estamos ocupados todo el día, comemos juntos, merendamos, desayunamos, compartimos con nuestros compañeros, hacemos todo una vida como normal, vamos a decir, sí, pero dentro del servicio, ¿no?
0: ¿Qué población hay ahí más o menos? ¿Qué cantidad de personas?
1: Y en el pabellón donde estamos nosotros somos 140 en total, es un pabellón C, es un pabellón de conducta.
0: ¿Y en toda la cárcel?
1: Y no tengo ni idea, no sé cuántos somos en total, pero sí, son muchos.
0: ¿Y hay el respeto del resto de los muchachos por ustedes? Lindo,
1: excelente,
0: se respeta.
1: Por nuestra condición, excelente, los respetan muchísimo. Toda la cárcel no tengo absolutamente nada que decir porque nunca nos han faltado el respeto.
2: El otro día charlábamos con tu abogado y nos contaba que existía la posibilidad de ustedes, que tenían ganas de contraer matrimonio. ¿Esto es así?
1: Sí, lo habíamos decidido a eso. Sí, lo teníamos pensado a eso. Así que eso lo vamos a ver con el tiempo y todo eso. Ahora, lo bueno es poder resolver... la vida de cada uno, ¿no?
4: Claro.
0: ¿Y han charlado, charlan con Roy una eventual vida fuera del penal? ¿Cómo sería? ¿Dónde? ¿Dónde irían a vivir? ¿A qué se dedicarían? ¿Es un tema de charla?
1: Sí, sí, sí, lo hemos hablado en muchas ocasiones. Reconstruir la vida fuera, ¿no? Con muchos proyectos lindos, porque los dos tenemos los pensamientos para el futuro. Más allá de nuestros errores que hayamos cometido, queremos salir y construir algo diferente.
0: ¿Se puede llevar adelante un tratamiento que vos llegás y te internan ahí como una persona adicta, consumo muy problemático? ¿Se puede ahí adentro, a partir de que empezás a cumplir el día a día dentro de la cárcel, un tratamiento con profesionales bien atendido? ¿Hoy podés decir que estás alejado de la sustancia?
1: Sí, sí, sí, totalmente, totalmente. Con el tratamiento que están dando acá adentro el día de hoy, no tengo ni deseo, ni pienso, ni... No existió más en mi vida la droga, ¿sí? No las tengo en mis pensamientos. Al contrario, me gustaría salir y dar este testimonio a muchas de las personas a las cuales dicen de que es imposible cambiar, imposible dejarlas. No. Totalmente que no, porque yo ni lo veo, porque... Si yo realmente hubiese querido seguir consumiendo y no hubiese querido cambiar, hubiera saltado la libertad el primer día, más allá de que haya tenido mi pareja acá.
0: Claro.
1: Pero me hubiera ganado la bendición y hubiera salido para buscarla, pero no. Yo quiero terminar bien mi tratamiento, salir bien sano y alejarme de todo eso.
0: ¿Quién te hubiera dicho cuando ibas para el penal ese día en una unidad de servicio penitenciario que ibas a encontrar la paz, el amor, que ibas a estar limpito?
1: Yo le decía que se me acababa la vida, que ya para mí era el final de mi vida. Digo, ya perdí todo, ya no tengo más nada, así que no quiero vivir más.
0: Claro.
1: Ese era mi pensamiento en el camino.
0: A los 30 y pico de años, joven.
1: A los médicos acá.
3: Y cuando salís, vos ya sabés si tenés algún tipo de acompañamiento, ya sea psicológico o económico, ¿sí? ¿Sí?
1: Psicológico, sí. Psicológico sí voy a tener porque, mi abogado ya se ha conectado con diferentes profesionales a la cual siempre me van a tener, ¿no es cierto? Controlado, la medicación la voy a seguir tomando hasta que esté bien apto yo mismo y diga, ya hoy no la necesito más. Lo que es económico y lo demás, eso se va a ir viendo, ¿no? Porque es volver a empezar de cero mi vida. Pero bueno, estando bien, creo que eso viene solo.
0: ¿Vos de dónde sos? ¿De Villa María, querido?
1: No, yo soy oriundo de Pilar, Córdoba.
0: Ah, Pilar. Sí. ¿Y alguien te visita? ¿Quedó algo de familia?
1: No.
0: ¿No te espera nadie?
1: No tengo visita, no tengo nada.
4: Bueno, tenés a Roy, sí.
2: Sí, ahora sí.
1: Sí, no, perdón.
4: Sí.
1: Me refiero a las visitas.
4: Sí,
0: afuera. Bueno, querido, gracias por tu tiempo. La verdad que nos gustó tu historia. Me parece que es inspiradora. Me parece que incluso gente que nos escucha en los penales dice por ahí, ¿por qué no yo, no? Bueno, debe haber muchas parejas, ¿no? Uniones de amor dentro de los penales, ¿no?
1: Son muy pocas las personas, ¿no es cierto?, que intentan hacer algo acá adentro, ¿no? También animarse y todo eso, porque es una sociedad diferente, ¿no? Entonces tenés que enfrentarla y animarte. Entonces, yo me enfrenté y acá estoy.
4: Muy bien, es un lindo disparador. Acá hablamos mucho con Alexis Puig, nuestro especialista en series y cine, que es un lindo disparador para una serie, así que estaría bueno que vayas como escribiendo ahí una especie de diario íntimo, porque tenés una historia que es súper motivador y que me parece que es un guión de una película buenísima.
1: Sí, sería buenísimo. Sí, hay muchas cosas que tengo que contar más, que va pasando día a día, que va armando algo de historias. La verdad que sí.
0: Bueno, que sea un futuro con felicidad, Augusto. Saludos a Roy.
1: Serán dados y les agradezco por su tiempo, sí.
0: Por el tuyo. Gran abrazo y de nuevo el agradecimiento a la gente del servicio penitenciario que permitió estos minutos, que no es tan común, y a nuestra producción, Paulita, que los tuvo.
2: Bravo, Paula.
5: Muy bien.
0: Un abrazo, Augusto.
1: Se lo daré. Muchísimas gracias a ustedes. Que tengan muy buen día.
2: Nos vemos.
0: Augusto Pasico.
4: Habla mejor que nosotros, ¿eh?
2: Sí, la verdad que sí. Gran historia.
0: Detenido hace un par de años, rechazó la libertad condicional por amor. Quiere quedarse en la cárcel con su novio y hasta recuperarse definitivamente. Adelante, Rosy.
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0: 20 para las 11 de la mañana, 9 grados. Está soleadito, está lindo, está fresco, pero de buen tiempo. Ahora después le vamos a actualizar cómo vendrá el fin de semana. Entiendo que con muy buen tiempo también. Frío en el AMBA siempre, ¿no? Pero de muy buen tiempo. No se prevén lluvias por varios días. Encito nos trae la tele. Ya en un rato viene Alexis a hablar un rato de cine, series.
1: Exactamente, Betún. Tenemos la tele del día de ayer con novedades, con descargo, con enojos, con de todo, comenzando siempre por
2: América.
1: De América el día de ayer fue el programa LAM, el programa de Ángel, con 3.9 de promedio, picos de 4.5 el día de ayer. Y los segundos más vistos, Intrusos del Espectáculo, con Payares y Lucich, 3.3. BTV 2.2, esto lo digo porque estuve yo presente, entonces no era yo el mudo.
3: Igual al taller metieron 3.
1: Volví a respirar.
4: Mirá si era.
1: Mirá si ayer clavamos
0: y
1: uno,
0: y ya te empezaban a mirar raro.
1: Sí. Me empezaban a mirar raro.
0: Es verdad que llamaste. Bueno, hasta mañana y no te suelo dar nada.
4: Nadie.
3: Llamaste a todos los chicos para que pongan BTV, ¿verdad?
0: Ni el de seguridad.
1: Nadie, pero por suerte está todo muy bien. En el 9, lo más visto, Bendita el día de ayer, con 3.2 de promedio. Y lo segundo más visto, Tele9, la edición central, con 3 puntos. Julián, nuestro amigo Julián Weich clavó sus 2 puntos.
0: Muy bien.
1: Ya de diario, a las 10:30 del mediodía. Nos detenemos un poquito porque estuvo charlando con Luli Fernández, Julián Weich, y habló de la soledad a los 60 años, cómo él se lleva con su nueva pareja, que es un poco más joven que él. La definición de pareja, porque dice que él estuvo casado anteriormente, pero que no eran pareja, y cómo lleva
0: ¿cómo
1: ahora...
0: estuvo casado y no eran pareja?
1: Porque uno puede estar acompañado, pero no ser una pareja, pero solo.
4: Mira.
1: Y esto lo explica de la siguiente manera, escuchá.
5: No me gusta dormir solo, no me gusta ir de viaje solo, no funciono solo. Lo peor que me ha pasado en la vida fue mis dos divorcios. Y nunca tuve un periodo de vacío o de soledad. Salí de un matrimonio y al rato me ponía de novio y digo, ¿qué hago otra vez en pareja?
6: ¿Y en esta etapa de tu vida, a los 60, como decís,
5: sí,
6: es distinto?
5: Como que me sorprende el tener el buen vínculo con una pareja, llamarla pareja, cosa que no me pasó nunca. O sea, no lo usé porque no me pasó. Ahora siento que estoy en pareja. Le llevo 18 años, pero somos pares. O sea, no en la edad, obvio. Pero hay paridad.
6: Probablemente también encontró una versión tuya mucho más alineada con la posibilidad de estar en paz, ¿no? Estar.
5: Es que yo, esa palabra que dijiste para mí es muy importante. Yo antes pensaba que tenía que ser feliz. Todos pensamos que tenemos que ser felices. Y descubrí que en realidad lo que quiero es estar en paz. Que es mucho mejor.
6: Es mucho más necesario también.
5: Y aparte no tenés que hacer nada para estar en paz. Prácticamente. En cambio, para ser feliz, el trabajo, el éxito, el rating, la plata.
6: ¿Cómo viviste vos tu paternidad? ¿Cómo la vivís?
5: Con mucho amor, con muchas ganas. Me encanta ser... que no quiero decir que sea el mejor papá ni un buen papá, pero digo lo que me gusta, la operatividad del papá. Pañales, bañar, dar de comer, llevar a vacunar.
6: Si te pones a pensar, ¿qué te dieron ellos o qué te vinieron a enseñar? ¿Qué encontrás de cada uno?
5: A veces los miro y digo, ¿de dónde salieron estos cuatro...?
6: Dijiste, me volvería a casar, no tengo problema con eso.
5: Sí, no le tengo miedo.
6: ¿Tendrías más hijos?
5: La infancia me vuelve loco, enseñarle, jugarle, hacerle creer cualquier cosa. Un nene, jugar con la fantasía de que, no sé, no, eso me vuelve loco. Veo un nene y me tiro encima, me dan ganas de upa y...
1: Bueno, ahí escuchábamos a Julián Weich hablar...
0: Qué loco que diga, sí, de las pareja. Dos parejas que tuvo. Una, supongo que de mucho tiempo, que por ahí es madre de los hijos más grandes.
1: Sí.
0: Nunca tuve pareja, nunca sentí que estaba en pareja. Y lo peor que me pasó fueron los dos divorcios. Debe haber tenido unos quilombos. Que vos, sí, claro, ves a un tipo público y lo ves siempre con la risita de conductor y todo. En el medio va atravesando unas tormentas personales, de guita, además quilombos, no solo emocionales, ¿no? Dice, lo peor que me pasó fueron los dos divorcios.
1: Y quizás
0: un
1: esas,
0: incendio, como
1: esas tormentas tienen que ver o tenían que ver justamente con el éxito laboral. Porque él, viste que se plantea el rating, la guita, quizás todo eso que está muy bien en ese momento, porque bueno, fue el hacedor de programas muy exitosos.
0: Al revés, capaz que ahora que está bien él,
1: sí,
0: puede emitir otra cosa desde el lugar donde, sí, está. Pero no entendí si los más tiene chiquitos con la actual pareja joven.
1: No,
4: no, no.
0: Ah, son hijos que ha tenido con sus anteriores parejas.
1: Sí. Recordemos que en algún momento se lo criticó a Julian Weigh cuando se lo veía a uno de los hijos
3: haciendo malabares
1: en un semáforo, ¿te acordás? Por eso es que él dice, no sé si soy el mejor de los padres.
0: ¿Y qué tendría de malo que tu hijo haga malabares?
1: Pero, bueno, en ese momento criticaban como el hijo de Julian Weigh. Bueno,
3: pero por el tipo es feliz haciendo malabares en un semáforo y no estando en una oficina que lo puso el padre por acomodo. Está perfecto.
6: No sé si es el mismo chico, pero compartió Navidades con personas en situación de calle, colaboraba con ONGs, o sea, tal vez eligió esa vida.
0: Es una maravilla.
6: Claro. Con la primera pareja tuvo 3 hijos y con la segunda pareja tuvo 1 hijo más. Por eso ahora también se le planteaba que si tiene una otra pareja que es mucho más joven que él, si no sé si ella tiene hijos o si querría tener hijos ella con él.
1: Pero bueno, qué locura que a esta edad dice, por fin estoy en pareja. Recién después de los 60 encontró el amor y lo celebramos.
0: Se enamoró recién ahora.
1: También puede ser.
6: O tiene que ver con él que antes estaba en otra vorágine de
4: claro, estaba muy acelerado,
6: de cualquier
4: quizás.
6: Cosa y no encontraba, o sea, no tiene que ver con la pareja, sino con él, con que ahora tiene otro presente, está presente y tal vez ahora sí encontró el amor.
1: Y lo loco que la vida te sigue dando nuevas oportunidades. O sea, le está yendo muy bien en las mañanas del 9, sí. Pareja. Muy bien, le mandamos un beso a Julian Weigh, que ya a esta altura parece que lo amo.
3: Sí,
1: que es mi amigo. No lo conozco, nunca lo vi en mi vida. En el 13, lo más visto es Mi Sueño, el reality de Canto de Guido, con 7.4. Y Ahora Caigo, el programa de Barassi, 6 puntos. En Telefe, Virginia Lago, la descoye, la descoce, con 7.4. Y Gran Hermano, 11.1. Por último, nos quedamos con el pedido de disculpas de Alejandro Sarubi, este muchacho que en carajo planteaba hacer un muro para que los bonaerenses no se reproduzcan.
0: Muchacho paraguayo.
1: Paraguayo, abogado, tuvo que salir a pedir disculpas porque
3: hablaba de un
1: sniper que estaba recibiendo. Y lo decía de esta manera, escuchá.
2: Sí, es cierto, y de todas maneras entiendo perfectamente el malestar de algún bonaerense que pueda haber visto el clip.
0: Algún bonaerense.
2: Y simplemente vio lo que escribía en las capturas o en los textos. Pero sepan que nunca se nombré. Ni se mencionó, ni mencioné siquiera la palabra bonaerense. Nunca pasó. ¿Eh? Nunca lo hice. No lo hice antes, no lo hice ahora. Y si nunca lo hice, ni antes ni ahora, es porque sé que hay muchísima gente trabajadora, ¿no? Es incansable que todos los días pone de su parte y desde el lugar que le toca para que la provincia crezca, aun cuando sus gobernantes hacen todo lo posible para lograr lo contrario. Y en definitiva no pueden achacarme expresiones supremacistas y raciales que nunca tuve y que ni siquiera pienso.
0: Y de la
2: no vas a encontrar archivos,
0: esterilizar gente. Se les arruga el culo después. Se olvidan, yo creo que se olvidan, están en la impunidad de un streaming que ven 100 personas, del palo, que festejan esas cosas. Pero claro, siempre hay alguien que lo levanta y se arma quilombo y después se te arruga el culo. Pero debe haber llegado alguna demanda.
1: Pero si sos guapo, bancá los trazos.
4: No, bueno, ahí está la clave. Sí. No lo son.
1: Claro, bueno, pero no podés salir a decir o a desdecirte. No dije. No, sí lo dijiste.
4: Además, pedir disculpas arrancó raro. Si algún bonaerense...
6: No, sí, que o sea, ¿cómo no nos va a afectar si dice que quiere hacer un muro más o menos para que no crucemos la General Paz?
0: Y ya que igual está claro que él, como por ahí mucha gente, piensa que con Urbano habría que volarlo... Poner una especie de... como un Hiroshima y se solucionan los problemas. Él y los amiguitos y amiguitas que estaban con él el otro día.
1: Sí.
0: Seres despreciables, vamos a decir.
1: Seres despreciables. Y por último, mañana sábado, estrena Andy Podemos Hablar para hacerle competencia a Mirtha Legrand, que viene clavando sus 5 puntos todos los fines de semana y tiene una gran mesa, porque recordemos que Andy también come. En un momento se copia del formato y te sienta a comer. Janina Latorre, Pampita, la Joaqui, recién separada de Lucra, Diego Leuco y Martín Sirio hizo esta junta, pero dentro de todos estos personajes, la única que puso su cachet es Pampita.
4: ¿En
1: el
4: pesos?
1: Resto entiende el juego televisivo, no cobró ninguno y están indignados.
6: 4 horas de grabación, dijo Janina que estuvo.
1: Claro.
0: ¿Es Mirtha?
6: Dijo que estuvo 4 horas
0: locura,
6: grabando.
1: Es largo.
6: Es más, paradas, dijeron las chicas con tacos. Dijeron paradas, 4 horas.
0: Última vez le dije, no voy más. Fui, creo que una vez. Dije, no, una locura.
1: Claro.
0: Se graba, estás parado en ese juego. Está bien.
3: Pero ¿por qué 4 horas? ¿Cortan todo el tiempo? Porque 4 horas, se paga que dura 1 hora, 1 hora y media.
0: Sí, cortan, no me acuerdo por qué, pero era eterno, era eterno. Tenés que, la verdad, tenés que estar muy necesitado de chilear una obra de teatro, un libro, una película para ir a... O sin laburo, y si, bueno, que me vean, yo qué sé.
6: Por eso no es tan descabellado que Pampita diga, che, yo me tengo que montar, estoy una hora y media con preparándome, más 4 horas, más el viaje, no sé dónde vive, y estoy 6 horas dispuesta para un programa que dejo a mis chicos con la niñera. Yo no sé si está tan mal que cobre. La verdad, viéndolo de ese lado.
1: Sí, el tema es que cobra un monto demasiado elevado y en dólares, pero es su precio, y si la producción lo quiere pagarlo, claro, es un tema de Pampita que lo confirmaba de esta manera.
7: Se habló mucho, sí, te pagaron o no el tema de Cayet, ¿cómo fue en esta ocasión?
8: Me pagaron un montón. Me encanta que me paguen, me parece perfecto.
3: Capricornio.
8: Así que bueno.
7: No sé, vos explicaste igual el motivo de salir de tu casa, es un trabajo.
8: ¿Sí? Es un trabajo, como todos, así que en general cobro por ir a entrevistas de streaming, de programas. Y si no me quedo en mi casa, feliz con mis hijos.
1: Todo esto la te lo dice con una sonrisa extraordinaria e impune, maravillosa. Te amamos, Pampita. Ojalá todos queremos ser Pampita.
3: Pero es que ella es porque cobra, porque puede.
1: Porque pues.
3: Llamás a un 4 de copas y pues nada, voy, es lo que decía Beto. Voy, por favor, que tengo que chiviar unos.
1: Claro.
3: Ella es Pampita.
1: Ella es Pampita.
3: Se puede dar ese lujo.
1: En conclusión, estos fueron los ratings
4: y te los hemos contado.
0: 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Bueno, está abrochado Thiago Almada.
4: Sí.
0: No es, digamos, en, hay algunos países que tienen en su fútbol alguna especie de fair play que tiene un límite de... Porque no debería, para mí es de River, pero... Y tampoco les sirve demasiado, pero igual aún así... permitirse que haya tanta diferencia, se me dirá, bueno, es un club que puede gastarlo, tiene muchos ingresos, pero tanta diferencia en cuanto a plantel, que ya sé que igual no le sirve, pero tampoco debería existir la posibilidad. Es una modesta opinión, Bolaño.
4: Sí, sí, yo creo que sí, porque después, bueno, del lado de River dice, nosotros venimos con superávit todos los años, sí, pero después la distancia, después hay que jugar, hay que ensamblar los jugadores, pero en principio... ¿Cuántos campeones del mundo tiene River? O sea, puede armar una serie, un equipo donde la mitad son campeones del mundo, jugadores probados, ya con experiencia. Almada es un jugador que viene en su prime, como se dice, viene en un buen momento, fue titular en la selección en varios partidos, pero bueno, coincido con vos, hay una distancia. En principio lo que decíamos ayer, después también se va a ver a la hora de hacer los cambios. ¿Cuál es el banco de cada equipo? El recambio. Ahí también está la diferencia, a veces invisible, en los segundos tiempos, cuando algún técnico mira para el banco y dice, pongo lo que puedo, el recambio que puedo.
0: ¿Qué te
4: parece? A River le va a sobrar. Ya está Ortega también, que se entrenó ayer, no el burrito, para que se ilusione. Ojalá pudiera el burrito. Pero Francisco Ortega, que para mí...
0: El burrito, como está, hoy te rinde más que los mediocampistas.
4: Sí. ¿Pero qué te parece?
0: Están de titular.
3: El burrito. La cintura dos veces y eso más que...
4: Por suerte hay mucho video para los que quieran volver a ver el burrito. Para mí un jugador excepcional, que heredó la 10 de la selección, ni más ni menos, después de Diego. Y en River y en la selección y en todos los equipos hizo cosas maravillosas. Yo creo que Francisco Ortega, si repite lo que hizo en Vélez, es un excelente lateral izquierdo, puede ganarse puestos, sobre todo con los vaivenes físicos que tiene Acuña particularmente. Así que otro gran refuerzo. River mañana, en un rato repasamos la fecha, River mañana va a Victoria frente a Tigre. Ortega ayer se entrenó y le dio a entender a Coudet que está a disposición. Veremos qué es lo que decide el técnico.
0: Y cuando dicen Tapia busca más participación de Argentina en el Mundial, ¿qué sería más participación? ¿Más partidos?
4: Claro, que hay, no de la selección argentina, sino que el país sea sede mayor cantidad de encuentros. La idea, por ahora, el Mundial es de 48 países como el último.
0: Sí.
4: Pero ya empezó...
0: ¿Y cuántas sedes?
4: El run. 6 países. 3 en Europa... Marruecos, España y Portugal, 3 en Sudamérica, Paraguay, Uruguay, Argentina. El partido inaugural debe jugarse en el Estadio Centenario, recordemos, porque justamente es el Mundial del Centenario.
3: Claro.
4: Son los 100 años de la primera edición, creo que en eso nadie puede dudar.
3: Está bien.
4: Que estando el Estadio Centenario, además que no ha sido demolido, nada, es un templo del fútbol mundial. Por ahora son 48, lo quieren llevar a 64, y ahí la idea es que cada uno de los 6 organizadores tenga un grupo completo que se juegue en su país. Esto lo dijo ayer Chiqui Tapia, entre otras cosas, que le preguntaron sobre el torneo de 30, y dijo que sí, que para él está bien. Quieren, dice, mucha gente pide el torneo de 20 y nunca vi un torneo de 20. Bueno, vamos a ver. Y habló de Scaloni también. Dijo, mi plan A, mi plan B y mi plan C es Lionel Scaloni. No lo puedo tener encadenado. Si él no quiere, no se siente con energía, no se siente con ganas, pero yo voy a hacer todo lo posible

0: Que baje un poco la espuma con este tiroteo que tuvo, sí, con UEFA y con todas las confederaciones por este tema del marketing.
1: Pero con 48 equipos ya veías, no sé, Bosnia, países que... Con 64 no hace falta ni jugar eliminatoria. Entren todos.
0: Ese es el otro tema. ¿Cuántas plazas va a tener Conmebol? Ya tiene 3 por organizador. Que aparentemente los 3, Argentina, Uruguay, Paraguay, van a jugar también las eliminatorias como una especie de ponerse a prueba. Pero en la tabla ya están, van a estar clasificados. O sea, ya también se está repensando.
2: ¿Y sabés si para el armado de grupo se buscará algún tipo de equidad inicial, de manera que no haya goleadas entre potencias futbolísticas y países que participan por primera vez con poca historia futbolística?
0: Eso es raro.
2: Sería lo ideal.
0: Sería,
2: ¿no?,
0: lo ideal, pero viste cómo se arman los bombos según el grado, digamos, los cabezas de serie, después el 2, el 3, el 4, y es inexorable que le toque alguna gran potencia, un equipo seguramente debutante en los mundiales. Después están las sorpresas como Cabo Verde, ¿no?, que puede darse. Claro. Pero en principio hay que esperar. Yo creo que en los próximos meses, o incluso al comienzo del año que viene, no creo que haya demasiadas novedades porque hay que bajar todo este problema que hubo, pero me parece que a nivel económico además cierra. Ya vimos lo que fue la inserción de los 16avos de final, fue un acierto a nivel emoción, de la cantidad de partidos que hubo, eso. 64 me pareció un montón, pero creo que el mundo va hacia ese lado.
2: ¿Vos qué opinas, Enzo?
3: Es duro.
1: ¿Qué parte?
3: Es lo que estaba diciendo ahí, es la última parte sobre todo.
1: Pero 64-48.
2: ¿De qué?
3: Inserción.
1: ¿De qué?
3: Es duro.
1: ¿Pero de qué la inserción?
2: Incisivo. Es de entrar.
3: ¿Y qué es lo que dijo Edu?
1: Eso.
3: Del mundial. No estaba tan mal.
1: No, pero...
0: Escalón y sigo, Escalón y no, a la continuidad.
3: La primera, la segunda y la tercera opción tiene que ser Escalón y siempre.
1: Plan A, plan B.
0: Bien.
3: Y plan C. Bueno, es lo mismo.
1: Muy bien, por eso, perfecto.
2: ¿Y la venta de para el sábado cómo viene?
3: Muy bien, ya están agotadas las primeras 3 funciones, así que quedan 2 funciones solamente.
2: Son 5 funciones el sábado.
3: Son 5 los sábados.
0: ¿La primera qué hora?
3: En la página de Microteatro, a partir de las 10:15 de la noche, estamos hasta 12:30, un poquito más. Así que muchas gracias, la verdad, porque están comprando sin saber qué es lo que vienen a ver. Nada, y muchos son
2: oyentes. Ciegas.
1: Sí.
2: Ciegas.
3: Confiando. Confiando como confía el muchacho que estaba preso, Augusto.
4: Así nomás.
1: ¿Qué tiene que ver? ¿Qué tiene que ver?
3: Confió en el
1: qué?
3: Amor.
1: No, no confió en el amor. Lo vio, le gustó y se lo bajó. No confió.
2: Va a entrar como una cárcel mañana.
3: Claro, exactamente.
5: No, confíen porque se van a divertir. Sí, porque es muy gracioso.
2: Bueno. Vamos a darnos una vueltita mañana.
3: Sí, vos vas a ir por segunda vez.
2: Y a comer algo con mis amigos.
1: ¿Podemos volver nosotros?
3: No pueden volver siempre, lamentablemente tienen que pagar entradas, chicos. Sí, esto no lo organizo yo.
1: Pagamos. La primera te pagamos.
3: Sí, sí, pagar. Pero digo, no los puedo invitar.
1: No
0: queremos que nos
3: pase. Y aparte son entradas populares, de verdad. Digamos todo. Sí. Vos vas a calle Corrientes, es un poquito más costosa una entrada. Sí. Acá es popular. Entradas por Microteatro, oficinas de cancelación.
1: Estás 15 minutos, gordo, también, dale. Re mala.
2: Hablamos de cine y series con Alexis en 2 minutos, dale.
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17: El 7 de agosto de 1990, Soda Stereo publicaba Canción Animal, el disco que consolidó definitivamente a la banda como el gran referente del rock en nuestro idioma y uno de los álbumes más importantes de la música latinoamericana.
16: Cerati decía que quería volver a las guitarras y hacer un disco más físico y visceral, después del sonido sofisticado de Doble Vida. 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

0: Llegó Alexis, hablamos de cine, series. Necesito ver una peli que se te pone los pelos de punta.
1: Sí, una peli de terror. Por Mira. Fin encontré una peli de terror de las que estaba buscando. Incómoda. Que
0: ¿Qué buscabas?
1: A mí me gustan las pelis de terror en donde no aparece el monstruo en sí. No es que, o sea, como que no ves al diablo caminando. Sí. Porque para mí pierde credibilidad.
0: Ah, sí.
1: Esto es una película.
0: Sí, hay momentos que corres un poco la mirada.
1: Sí, yo soy de taparme los ojos. Ah, yo grito. En el cine hago papelón, tiro el pochoclo.
2: Abrazás si estás con alguien así.
1: Sí, sí. Y no puedo dormir como dos días después. No,
2: ¿para qué vas?
1: Claro, pero esta peli está en HBO, en plataforma.
0: Sí.
1: La encontré como Frecuencia Maldita.
3: Pero la comenté acá.
1: ¿Sí?
2: Sí.
0: Bueno, bienvenida a la
1: escuchando. Yo estaba, sabía.
0: Estaba mirando la provincia de Reyes.
3: Pero
1: de algún lugar la tenía.
2: Acá. Del burro de Bregado, que se por semana a hablar de cine y series.
3: Es una película para ver con auriculares, lo dije.
1: ¿Esta es? Claro. Pero sí. Vos la dijiste el título en inglés, seguramente.
3: Understorm, sí.
1: Ah, ahí yo la encontré como Frecuencia Maldita.
4: Ahí está la diferencia.
3: Buena.
1: Sí, es una chica que tiene un podcast de terror junto a un novio o un amigo a distancia. Y él al inicio de la película le va a contar que a él le llegaron 10 audios y que esos 10 audios él no se anima a reproducirlos, y ella que no cree en nada le dice: a ver, dale, reproducí el primero. Y ahí, no voy a contar qué pasa, pero a partir del primero entras en una historia incómoda, pero sentís la incomodidad que está sintiendo ella, ese frío en la espalda que te pone incómodo, de verdad, la piel de gallina. Frecuencia Maldita en HBO, no le puedo contar mucho más, pero no pude dormir después.
3: Sí, es una película para
1: terror,
3: ver.
1: Terror.
3: Sí, es para ver en la casa a solas con la luz apagada.
0: No, ¿por qué?
3: Porque así te da más miedo.
0: Claro.
3: Y si podés eso, si podés ponerte auriculares, porque es muy importante el sonido en la película. Muy importante, tiene un gran manejo de sonido. Un diseño de sonido espectacular. Y es más lo que imaginás que lo que ves en la película, ¿no? Está muy bien.
0: ¿Y Ale qué vio?
3: Bueno, les voy a hablar de dos series. Voy a arrancar con una que yo creo que esta le va a gustar a Enzo también.
1: A ver.
3: Le gusta, se llama Fragmentos. Es una serie ambientada en Los Ángeles en los 80. Tiene como base una escuela secundaria muy top, a donde van los hijos de los grandes productores de Hollywood, de actores, toda gente de mucha plata. Los pies sería. Mira, yo digo, esta serie cuando la empecé a ver con prejuicio. Dije, esto va a ser Elite.
0: Claro.
3: Y, o sea, sí, podría ser, pero está bien actuada y tiene un buen guión. O sea, a diferencia de Elite, acá, digamos, los actores son creíbles y la trama es muy buena. Sí, son todos hermosos, es verdad. Todos los que trabajan son estéticamente apetecibles, pero tienen contenido. Tienen contenido y eso es bueno. La historia, más allá de que se ambienta en los 80, tiene un protagonista, que es uno de los chicos de la escuela, que es hijo también de popes de Hollywood, y quiere ser escritor. Es un tipo bien centrado, oculto, tiene una novia, aunque hay una doble vida. En secreto le gustan los chicos, pero no lo puede decir porque todavía en esa época no era tan libremente que uno podía andar de la mano con una persona del mismo sexo. Entonces, bueno, piensa que eso lo puede perjudicar, así que mantiene las apariencias con su novia y por detrás hace cositas, ¿no? Y de repente llega un chico nuevo al último año, Robert. Y Robert es... Lo cautiva el pibe.
1: Para confundirse.
3: Sí, no se puede controlar.
1: Claro.
3: Y es muy enigmático, Robert. Es muy enigmático. No sabes bien qué oculta, qué es lo que esconde Robert. Para colmo de males, en Los Ángeles de esa época está actuando un asesino serial. Hay un asesino serial que está actuando en Los Ángeles, cosa que pasó en la vida real. En los 80 hubo un asesino serial en Los Ángeles que volvió loco a todo el mundo, que fue el acosador nocturno. Y están teniendo, la gente tiene miedo y están desapareciendo personas. Entonces hay toda una trama policial detrás de la trama que hay dentro de la escuela. Y como si fuera poco, también está actuando en el lugar, algo que también pasaba en los 80, 70, 80, en Los Ángeles, un culto. Hay una secta tipo Manson que también está haciendo estragos. Así que todo ese combo, todo ese cóctel, se da cita en la serie y la verdad, a mí me parece súper atractiva. Muy atractiva, muy estéticamente muy hermosa y con buenas actuaciones. Detrás de cámaras en la producción está Ryan Murphy, se nota mucho en la estética y también en la elección de los actores. Así que Ryan Murphy es sinónimo de calidad ha hecho cosas buenas y cosas malas, también hay que decirlo. Pero este género y la década del 80 la maneja como nadie. Así que por eso es tan interesante la, la serie. Está en Disney. La pueden encontrar ahí, se llama Fragmentos. La otra serie que les voy a recomendar está en Prime. Se llama Chloe. No confundir con la Chloe de Netflix, que es otra cosa, es alemana, esa. Esta no, esta es inglesa. Y la protagonista es una joven obsesionada con Chloe. Chloe es una influencer. Una influencer que tiene una vida espectacular. Perfecta. Ellas fueron compañeras de la escuela cuando eran chicas, se conocen. Solo que la protagonista tiene una vida más normal. Tiene que lidiar con una mamá que está entrando en un estado de demencia. Digamos, una vida bastante gris y oscura. Y Chloe, su amiga con la que se crió, es todo lo contrario. Es luminosa, tiene todos los canjes, se saca fotos con gente famosa, miles de seguidores. Tiene la vida perfecta. Ella la sigue, todo, y un poco la envidia. Y cuando arranca todo, Chloe aparece muerta. Entonces, esta chica lo que hace es cambiar su identidad y transformarse en una falsa influencer para meterse en el círculo donde estaba Chloe y averiguar si murió de causa natural o hay algo de fondo que tiene que ver con una muerte en un asesinato. Y ahí empieza toda una trama de investigación. Muy buena, muy buena, muy interesante, inglesa, sinónimo de calidad.
4: ¿Cuántos episodios son?
3: Seis episodios. Seis episodios. Es corta, tiene todo, ¿eh? Tiene suspenso. Tiene momentos semi-eróticos, tiene todo. Así que muy recomendable. Está en Prime Video, Chloe, también con una buena fotografía, linda fotografía, estética, viene.
0: ¿Qué sería semi-erótico?
3: ¿Qué?
0: ¿Algo de ropa?
3: Claro, hay algo de ropa, hay besito, besito entre mujeres, hay algo de ropa.
0: Así, sí, no llega a ser desnudos.
3: No, no llega a ver.
0: Completo.
3: No llega a ver soft, es semi. Bueno. Semi. Yo lo llamo semi porque hay toque. O sea. Porque puedes generar lo mismo, pero sin tanta.
4: Digamos, sin mostrar
3: sin tanto. Claro, sí, sí. Exacto.
0: Muy bien. ¿Noé, estás viendo algo?
4: Sí, yo al fin encontré una serie espectacular. Ale me la venía recomendando hace mucho porque me dijo: ya que extrañas Fauda, extrañas Homeland, tenés que ver Lioness. Yo la verdad que me había olvidado, pero como se estrenó la tercera temporada el domingo, dije, tengo que ver Lioness. Zoe Saldaña, Nicole Kidman, Morgan Freeman, una serie de espionaje sobre una división de la CIA, una división que trabajan de manera encubierta, y se llama Lioness porque justamente son las leonas, son las mujeres, que son los personajes de Saldaña y de Nicole Kidman, que manejan esta división especial de la CIA con estas operaciones que, donde ponen en riesgo su vida todo el tiempo y donde especialmente se ocupan de infiltrar personas. Entre
0: ¿qué laburo
4: comunes.
0: Que tiene Nicole Kidman?
3: Es impresionante, es impresionante.
4: Pero más allá de todo el espionaje que se muestra y todas las situaciones obviamente de política internacional, lo que me gusta es que también explora las emociones de las pobres personas que tienen que vivir con una identidad falsa, no, de que querés llevar adelante una familia y no podés porque te llaman por teléfono a cualquier hora y tenés que salir corriendo a una operación secreta.
0: Se lastiman en la escuela.
4: Todo eso
3: le pasa. El marido, viste, que el marido que está a punto de tener una cena romántica y se la llaman por teléfono.
0: Y
3: ¿a dónde va? No te puedo decir.
0: Es nuestro aniversario.
3: No sabes dónde está, no te puedo decir dónde está. Vos escuchás tiro de fondo cuando estás hablando por teléfono.
0: No hay que vivir así,
4: ¿eh? Sí. Así que los que extrañan Homeland y Fauda, Lioness,
3: es
4: Paramount.
3: Sí, sí.
4: Véanla.
0: 11 y 20. Bueno, los escuchamos a ustedes, ¿eh? Quieren recomendar, quieren consultar. ¿Qué dicen, Javi?
5: ¿Qué onda, mesa? ¿Cómo están? Por acá estamos bien, trabajando con las aplicaciones.
0: Bueno.
5: Alexi y Mesa, quería recomendarles, no sé si ya la vieron, una peli que se llama Compañera Perfecta.
3: Sí.
5: Es de ciencia ficción, pero está muy, muy vinculado al tema actual de la inteligencia artificial y esas cosas.
3: Sí.
5: Y la otra serie que le quiero recomendar, esto es una serie, se llama El Otro Padre. Es mexicana, medio densa, mucho recurso dramático utilizado al mismo tiempo, pero la historia está buena. Así que bueno, recomendable por ahí.
3: Compañera Perfecta es un peliculón, a mí me encantó. Me encantó, está en Netflix, ahí la pueden ver. Es, también tiene que ver con esta cosa de las nuevas tecnologías aplicadas a las relaciones humanas, pero con un, en un contexto de thriller. Medio como si fuera un Black Mirror, ¿no? Pero en película.
6: Tejito, Mesa... Alexis, buen día. Alexis Bielis, qué buena que está la película.
3: Ah, sí.
6: La rubia está mucho mejor, pero la película está muy buena. Y ahora arranqué a ver la serie. La verdad que es bastante interesante.
7: Buenas, chicos. Buen día a la mesa. Quería hacer una pregunta a Alexis con respecto a Inframundo. Si sabe si va a salir otra película más, porque vi un par de comentarios y esas cosas, pero hay tanto que no se sabe si es verdad o mentira, que bueno, le pregunto a él, y si a él la película esa le gustó o no.
3: Esa es una saga de películas. La primera me había gustado mucho, después como que bajó un poco el nivel para mi gusto. Yo que sepa, no está en preparación ninguna Inframundo. Ojo, porque hay un montón de falsos pósters, falsos trailers. No crean todo lo que ven, porque la verdad que en las redes abunda, y ahora con la inteligencia artificial mucho más. La cantidad de falsas películas que están abundando trailers es increíble. Así que no se ilusionen con algunas cosas.
8: Un mensaje para Alexis. Vi La Boda Sangrienta, la 1 y la 2. Espectacular. No sé qué opinás vos, Alexis. Bueno, abrazo grande y recomendame algo para el fin de...
3: La 1 me encantó. La 1 me pareció una gran comedia sangrienta. La 2 me pareció un poco tirada de los pelos, la verdad. Quiero ser sincero, pero la 1 me pareció brillante. Si te gustó esa película, te recomiendo Sobre tu cadáver, que también está en Prime y que es del mismo estilo, comedia negra con un poco de sangre. También un matrimonio en crisis que decide solucionar las cosas de manera extrema.
9: Hola Beto, chicos, buen día. Nico de Necochea, consulta para el Pela, espero que lo pasen. Pela, la segunda temporada de La Casa Guinness, ¿sabe algo? Muy buena serie, del creador de Peaky Blinders. Un abrazo.
3: Sí, totalmente, pero está confirmada la segunda temporada, la confirmaron en su momento, pero no tiene fecha todavía, no han hablado de fecha de estreno, pero al menos sí hubo una confirmación de Netflix de que iba a haber una segunda temporada.
0: Para los que no tienen ninguna plataforma, ningún on demand, hoy por hoy, hay buenas películas en YouTube. Yo les recomendaría, sobre todo para los que nos gusta mucho, Herbie Keitel, uno de los mejores actores de la historia de Hollywood para mí, y que encarna a un editor. El tipo es un escritor que hace 20 años que no publica nada. Es muy mal llevado. Sí. Se fue a vivir a la Toscana. Lugar hermoso.
2: Lleno de vino.
0: Exactamente. El tipo tiene ahí, hay un barcito con señores grandes jugando a las cartas. Aparece Giancarlo Giannini,
3: mira,
0: que hace del cura del pueblo.
3: Gran actor, Giancarlo.
0: Joshua Jackson, buen actor.
3: Sí.
0: Es un joven que la editorial le dice: andá y convencelo que vuelva a escribir, que sería un golazo. ¿Te parece? Dicen que no quiere recibir a nadie. Anda, viajá a Italia y primero le cuesta encontrarlo. Y cuando lo encuentra, el tipo odia a los periodistas, a los editores. Lo saca cagando, los amenaza de muerte. No te habla, ¿viste? Bueno, mal llevado, anda con un sombrero, musculosa, y tomándose un vinito todo el día, con sus nuevos amigos que hizo ahí. Y bueno, tratará de convencerlo. Tiene una hija bonita, Isabella, Claire Forlani, ¿puede ser?
3: Puede ser, no la ubico, ¿no?
0: Bueno, está bien la historia, no la terminé de ver.
3: Mira.
0: Pero la recomiendo sin tener.
3: ¿Cómo se llama?
0: Se llama En un rincón de la Toscana.
3: Okay.
0: Mira, en la vida cada hombre debe encontrar su propio camino. Es como un subtítulo, pero okay. Porque te va a aparecer en YouTube.
2: El paisaje, el paisaje es impresionante.
0: Una locura de lugar, y Harvey Keitel que hace todo bien.
3: Sí, es bueno.
0: Y vamos a ver si lo convence. Si te digo, te miento, porque
3: bueno,
0: se me hicieron a las 2 de la mañana.
3: Sí.
0: Y hoy la sigo viendo. Pero no le da mucha bola, ¿viste? Bueno, ¿qué más, Javi?
10: Buen día, Betito, Mesa, para Alexis, para todo el mundo. No se claven viendo El Diablo Viste a la Moda 2.
0: No.
10: Película, una pérdida de tiempo
0: Milo,
10: totalmente innecesaria. ¿Qué?
0: ¿A eso le gustó?
10: Saludos.
1: La palabra que dijo el oyente, innecesaria, es la que describe perfectamente esta película.
0: Mira que
1: amo a Meryl Streep, amo todo este elenco,
0: pero
1: es totalmente olvidable. No recuerdo una escena de la película, la vi hace 2 meses y no recuerdo nada. Pero bueno, Noé, ¿le gustó?
4: Yo fui al cine, a mis amigas y a mí nos gustó. Obviamente no tiene el nivel de la primera, pero me parece bueno que tantos años después, con la gráfica ya que cae, cómo se pueden buscar nuevas formas de comunicar.
11: Beto, chicos, ¿cómo están? Pela, la consulta. La película Palmer, a Justin Timberlake, ¿dónde la puedo ver? ¿En qué plataforma está?
12: Es horrible.
2: A ver, Justin es de Pisces.
3: Sí. Justin is Pisces, Justin Bieber. Está en Prime. En Prime la podés encontrar. La tenés disponible ahí.
13: Buen día, buen día. Consulta, chicos, para Alexis. ¿Qué es lo que puedo, qué me recomendás en serie para ver y compartir con mis hijas? Están en una edad entre la adolescencia, preadolescencia, y no encuentro series que estén adaptadas a ellas. ¿Qué me recomendás?
3: Bueno,
0: Elite no.
3: Y es medio fuerte. Tiene algunas escenas fuertes.
4: ¿La de las ovejas?
3: Pero esa es película.
0: This is us
3: es una buena historia. Sí, para ver en familia, sí. La Casa en la Pradera, que se acaba de estrenar, que es nueva, que es una nueva versión de la familia Ingalls, pero nueva, moderna.
1: ¿Ah, sí?
3: Sí, es una buena opción también. Está en Netflix.
0: ¿La Casa en la Pradera?
3: Claro.
0: Así se llamaba la familia.
3: Así se llamaba la familia.
0: Claro, ¿no? Que es la misma historia.
3: Es la misma historia, pero basada en los libros, no en la serie. Entonces es más larga. Digamos, tiene más el desarrollo de los personajes. Porque la familia.
0: Porque Ingalls... en la tele es furor.
3: Sí. Sí, sí, bueno.
2: Pero se llaman igual, Michael Landon, todos.
3: Sí. No, los actores son los
0: ¿y
3: nuevos.
0: La familia,
3: ¿no?
0: Ingalls.
3: La familia es Ingalls, sí.
2: La familia es la.
3: Sí, Laura, Mary.
2: Laura Ingalls,
3: sí, sí, están todos. Charles, todos.
2: Charles Ingalls.
3: Claro, pero con actores jóvenes, nuevos y.
0: Los sombreros del oeste.
3: Exacto, ¿no? Sí, colonos americanos.
2: ¿Recomendada?
3: Mira, para ver familia, para ver algo más, más blanco, sí, está buena. Yo no sé si te recomendaría vos para ver.
2: No.
3: Pero está bien hecha, está okay. Muy bien hecha.
1: Ale, sí. Te pregunto por la industria nacional. El 14 se estrena la serie de Moria. Sí. ¿Pudiste ver algo?
3: La vi completa.
1: Epa. ¿Y ya podés decir algo o todavía no?
3: No puedo decir mucho, sí puedo decirte que...
14: A ver.
3: Es una serie... No es realista, es surrealista. No es realista. Tiene mucha cosa alegórica, mucha cosa metafórica, onírica... Muy lisérgica. Muy lisérgica.
14: Hay que estar preparado.
3: Sí. Está Moria. Moria está ella. O sea, ella hace de ella también. O sea, están las tres actrices y está ella también.
2: Qué raro.
3: De hecho, ella es como una especie de narradora de la serie. Y a mí me parece que es como un auto-homenaje que se hace de ella.
14: Y sí.
3: Un auto-homenaje. No.
0: Hay diferentes actrices según la edad.
3: Sí.
0: Ah.
3: Sí, está Sofía Gala, que es la primera. Después está Griselda Siciliani. Y después está Cecilia Roth.
14: ¿Brevich hace de Susana?
3: Brevich hace de Susana en los 90.
14: Ah, ok.
3: No la deja muy bien parada Susana tampoco la serie.
1: Va a traer quilombo, creo.
3: Sí, no es que la deje recontra mal parada. Pero es como que Moria es la viva, la aguerrida. Y Susana es medio la boba, ¿no? Que no sabe ni defenderse. Esa es la idea. Y después... A mí me pareció esto que te decía, es un auto-homenaje porque hace mucho hincapié en la serie en cosas que tienen que ver con el imaginario de Moria, pero el imaginario actual, las frases actuales, hay mucha recreación de lo que ya viste en la tele, de los móviles, de los programas.
0: Pero va a andar bien, ¿eh?
3: Sí, va a andar re bien, va a andar re bien, pero poco de la intimidad de ella, poco de las cosas que no sabés de ella. Entonces, bueno... Después, en la semana que viene, les cuento un poco mejor, porque no puedo hablar mucho, pero más o menos así.
15: Hola, buen día. Una pregunta para Alexis. Alexis, ¿qué se sabe de la segunda temporada de la serie de Pluribus?
3: No se comenzó a rodar, no hay una confirmación de cuándo se haría. Tampoco una confirmación oficial de que va a haber una segunda temporada. Oficial no. Sí, de que se podría hacer. Pero yo lo veo muy verde, muy, muy verde.
16: Hola Beto, hola Alexis, hola a todos. Alexis, quiero saber qué pasa con la serie Bates Motel. No la encuentro por ningún lado.
17: ¿Cómo es?
16: ¿Me podés decir si está en alguna parte o desisto de mi búsqueda. Gracias. Pero
0: tiene unos años.
3: Sí, tiene varios años ya. Bates Motel es buenísima,
0: que
3: ¿no?
0: Es como la...
3: Es la versión de Psicosis.
0: Secuela de Psicosis.
3: Es la precuela, en realidad. Es todo lo que pasó antes de...
0: El pibe, claro. La historia
3: de Norman Bates. Está muy buena. A mí me encantó esa serie. Es excelente. Pero es verdad, no está en plataformas. Ajá. Estuvo en su momento, ¿eh? Lo que pasa es que, bueno, sacaron por una cuestión de derechos, pero estuvo. Y ahora habrá que esperar que alguien la ponga.
12: Buen día, Betito. Buen día, Alexis. Buen día, Mesa. Alexis, te quiero hacer una consulta. Hace como, no sé, si ya pasaron creo que 2 años. La serie de Netflix, Los Caballeros, muy buena, pero muy buena, me encantó. Uh-huh. Quiero saber si va a salir, cuándo va a salir la segunda temporada. Gracias, chicos. Saludos.
3: Bueno, esa es una serie de Guy Ritchie. Guy Ritchie agarró de todo. Esa, la verdad es esa, que no es que... Él dijo que iba a haber una segunda temporada de Caballeros, pero después hizo Tierra de Mafia, hizo 3 películas, tiene un montón de trabajo. Entonces, no sé en su orden de prioridad cuándo vienen Los Caballeros. No lo sé, pero bueno, para qué esperar.
4: Quedó abierta como para...
3: Sí, de hecho iba a haber segunda temporada, no es que estaba cancelada ni nada, pero hizo Tierra de Mafia y ahora hizo la segunda de Tierra de Mafia. Y en el medio hizo 3 películas, o sea, hizo un montón de, hizo también otra serie, El Joven Sherlock, o sea, hizo un montón de cosas.
17: Hola, Betito, Mesa, Alexis, consulta. ¿Cómo puede ser que el Eternauta todavía no sacó una segunda temporada y el Encargado ya sacó como 5 temporadas?
3: Pero mirando la serie te das cuenta.
1: Costos. O
3: sea, es una cuestión de producción también. Claro. El Encargado se filma en un edificio y para el Eternauta tiene que destruir toda una ciudad. O sea, no, es muy difícil.
1: La postproducción también debe ser dificilísima,
3: todo,
1: la edición.
3: Todo, desde el rodaje también. El rodaje es dificilísimo. No, el Encargado tiene la estética y el formato de una tira televisiva. Quiero decir, la podés hacer tranquilamente en 2 meses. Pero para hacer el Eternauta tenés que hacer un laburo de mínimo 1 año de preproducción, otros 6 meses para filmar y otro año de postproducción. Es mucho tiempo.
0: Una más para darle, a ver.
18: Hacele, Alexis, chicos. La consulta es la siguiente. Los Anillos del Poder, de sí. Señor de los Anillos, ¿va a salir la tercera temporada o quedó en la nada?
3: No, va a salir y va a salir ahora, ¿eh? Mirá, te digo, ya el otro día anunciaron la fecha de estreno de la temporada 3 y a ver si tengo la fecha exacta. El 11 de noviembre. 11 de noviembre sale la tercera temporada de Los Anillos del Poder.
0: Escuchamos mañana, Ale.
3: Sí, mañana a 17 horas aquí en Clásico de Clásicos Cine y Series para hablar un poquito de qué se puede ver el fin de semana. Tanto en cine, hay buenos estrenos en cine, ¿eh? Hay muy buenas películas en cine.
0: Por ejemplo,
3: vos tenés que ir a verla, La Invitación, te va a encantar. La Invitación.
0: La Invitas.
3: Sí, son dos parejas, una pareja medio, una vida...
0: Convencional.
3: Bastante gris.
0: Sí.
3: Arriba se muda una pareja que se la pasa teniendo sexo, grita, se escuchan unos ruidos espectaculares. Y entonces la mujer le dice al marido, el marido viene de laburar.
0: ¿Eso los turba un poco?
3: Sí.
0: Rompe la sí. rutina.
2: Invitarlos a comer.
3: La mujer dice,
0: los enciende un poco.
3: Pará, un poquito, pero no mucho. ¿Sabes lo que dice la mujer? Dice, los invité a cenar. Dice, no, ¿cómo los invitaste? El marido no quiere hacer nada. Dice, no, ¿cómo los invitaste?
0: Eso es libidinoso.
3: Sí. No, y sí, para ver si podemos aprender un poquito de...
0: Sacar el tema.
3: Claro, y los invitan y caen. Penélope Cruz es ella y él es Edward Norton. Penélope Cruz, aparte, una calenturienta importante. Y en medio de la charla y todo, empiezan a surgir cosas como, bueno, alguna vez un cuarteto.
1: ¡Opa!
3: Se pone kenchi la cosa, ¿eh? Es muy divertida la serie.
4: Es
3: la
4: como la de Seth Guy con Siciliani.
3: Es una remake de esa. Es una remake de esa.
0: Ya la viste, ¿no?
4: La versión española con Seth Guy con Siciliani.
3: El autor. El protagonista, el autor es Seth Guy, es el autor de muchas películas y de Cita Barcelona, es el mismo autor. Así que bueno, véanla, está buena, muy buena película.
2: Pero es divertida, es sensual, es sexual,
3: es todo eso.
2: Todo.
3: Es humor negro, humor sexual, son 4 grandes actores. Seth Rogen, es un actorazo, Olivia Wilde, que además dirige, Penélope Cruz y Edward Norton.
2: Estoy.
3: Es buena. Vayan a verla al cine que está buena. Así que bueno, mañana hablamos un poquito más en Clásico de Clásicos y Series. Si quieren seguirme.
0: Nos encontramos en redes.
3: Sí, en Instagram, @AlexisPuig, todo junto. Estoy subiendo todos los días recomendaciones, todos los días recomendaciones de distintos géneros. Hoy voy a subir, estén atentos, síganme en las redes. Hoy, a la tardecita, voy a subir películas, estrenos en plataformas para ver. Recomendaciones de películas, estrenos en plataformas para ver, en todas las plataformas. Así que los espero en @AlexisPuig. Y también de paso el chivo, pueden conseguir las entradas para mi show, que va a ser el 25 de septiembre en el Roxy. Es una noche monstruosa con AlexisPuig. Si entran a mis historias, van a encontrar el acceso ahí a las entradas. Y los espero.
0: ¿Va a dar miedo esa noche un poquito?
3: Y puede dar muchas cosas. Puede generar muchas sensaciones.
0: Vamos a estar, vamos.
1: Sí, mucha gente. Ahí estaremos.
3: Sí. Así que bueno, los espero ahí a todos.
0: Gracias, Ale.
3: Buen fin.
0: El spoileador había empezado a contarnos la historia de esta abogada exitosa, casada. Que le llama la atención un poco el entrenador de natación de la hija. Tipo anda con una masita chiquita, buen físico.
2: Buena espalda.
0: Depilado, todo depilado.
1: Pero los nadadores sí.
0: Tiene un aire a Meo Lance.
1: Qué grande.
0: Pero jovencito. Y algo va a pasar. Bueno, esta ya sería la segunda parte donde se va desencadenando.
3: No.
0: Todos van a perder el control.
3: No.
0: Escuchá, Noé.
19: Hola Betito, buen día. Hoy te sugiero el final de Deseo. Los sueños de Lucero se hicieron realidad, pero el precio que deberá pagar es muy alto, porque ante tamaña encrucijada decide no solo renunciar al juicio, sino también dar por terminada su relación con Matías. Este, al anoticiarse, intenta convencerla. No podéis dejarme así. Dejá tu familia y vayámonos a vivir juntos. Vos estás loco, esto se acabó. Pero la trama es siniestra. Matías, quien días atrás fue encarado por la hija que le confesó estar enamorada de él hasta las manos, aprovecha la coyuntura y un día se aparece por la casa de los padres. Vengo a pedir la mano de vuestra hija. Estamos enamorados. Estos quedan estupefactos. ¿Cómo te atrevéis? Tenemos que hablar solas, le dice el padre. Yo te pagué y te serví en bandeja a mi mujer, porque sabía que ella tenía fantasías. No podés hacerme esto. Me follé a tu mujer y ahora me follaré a tu hija. Desgraciado, tu dinero ya no me importa, pero podés creer, Betito, que el hijo, que estaba al tanto del asunto, le pone droga en su cantimplora. La pareja se dirigen al natatorio y Matías toma el agua adulterada. Al rato siente que todo le da vuelta. Toma el celular, quiere llamar a Lucero, pero la piba, ¿qué te pasa? Dame el celular. No lo mires. ¿Por qué no lo voy a mirar? Y se encuentra con las conversaciones calientes con la madre. ¡Qué hijo de una chingada que sos! Te follás a mi madre, patán. Y de una patada lo tira al piso. Y irrumpe el padre. Esperame en el auto, hijita. Pero papá, este mal nacido se coja a mamá.
3: No
19: me encargo, quédate tranquila. Y se le va encima para golpearlo. Matías se defiende como puede. El narcótico lo va adormeciendo. Y el padre se aleja, dejándolo moribundo. Al llegar a su casa, Lucero, enfurecida, lo encara. ¿Cómo pudiste hacerme esto? ¿Pagarle un tipo para verme cómo me follaba? Jamás te lo voy a perdonar. Sos un pervertido. Mira cómo son las cosas. Ahora el pervertido soy yo. Y vos, que en cuanto se te acercó, abriste las piernas y le rogaste que te penetrara. Una carmelita descalza.
0: Qué charla, ¿no?
19: Los dos quedan en silencio hasta que Lucero reacciona. Sabe lo que tiene que hacer. Se dirige al natatorio. Matías está boqueando, pero reacciona al verla llegar. Viniste, mi amor. Sabía que te quedarías conmigo. Ella no dice una palabra, solo se desnuda y se zambulla
0: pero
19: en el
0: agua. Pero está medio desmayado.
19: El pibe hace lo propio y le dice: sí, mi amor, vamos a tomar un baño juntos. Pero no sabe que esa será su último baño.
3: No.
19: ¿Cómo están las mujeres, Beto? Enardecidas.
14: Qué final.
0: Muere Matías, mueren los dos.
2: ¿Qué pasó, no?
0: ¿La viste? Escapan.
4: No, no la vi. El muchacho es el hermano de Mario Casas, del actor español.
0: Lindo pibe.
4: Oscar Casas, sí.
1: Noelia googleó algunas fotos acá.
2: Y cierren la boca. Entre Noelia y eso no saben cuál se lo come primero. Al de Mario Casas. ¿Qué es el hermano de Mario Casas?
1: Sí, gran actor.
4: Sí, gran actor, el hermano más chico.
0: Rusia está investigando muchas mujeres que buscan soldados rusos para casarse, que en muchos casos le queda poca vida, lamentablemente la guerra es así, ¿no? Para cobrar la indemnización, que son unos 100 mil dólares.
2: Ah, cuando se mueren.
0: Sí, pero están investigando porque estarían fraguando acta de matrimonio previo a la fecha del fallecimiento para aparecer como viuda y
14: soy la viuda,
0: buscar mis 100 mil dólares. En ruso lo dicen. Sí. Vengo a buscar mis 100 mil dólares, yo soy viuda.
4: Las viudas negras de Rusia.
0: Ahí va.
2: Son viudas blancas.
14: Sí, viudas rusas.
0: ¿Cuándo murió, señora, Igor Stravinsky? Se fue en junio. Y usted cuando se casó en enero, mira.
4: Claro.
0: Y hay un escribano ruso corrupto que te
2: hace
0: por
2: pelpa.
0: 10 mil dólares.
14: Certifica.
0: 8 mil dólares.
14: Es 8
0: veces.
1: Es un negocio.
0: Y sí,
2: sí, pero está ilegal.
0: Pero ahora empezó eso. Se llegó Putin y dijo: fíjate bien, chequeame. Quiero ver fotos de la pareja, porque ni se conocieron nunca.
14: Entrá a las redes a ver la foto del casorio, dijo. En ruso.
0: Lo que vale el acta de defunción de un soldado caído en Rusia, mucho dinero.
1: Pero pregunto, cuando van los soldados, ¿no le preguntan el estado civil cuando se presentan?
0: No, en general no. ¿Cómo el DNI adentro.
14: Y adentro, a pelear.
4: Además, la guerra lleva 2 años. Pudiste haberte casado, tal vez, cuando te alistaste, estabas soltero y te casaste después.
2: Te alistaste, me gustó tu término. Sí.
0: Y algunas se apropian de bienes del soldado también.
14: Completo.
0: Sí. Una cosa de loco. Bueno, ¿cómo se llama la película del espoliador?
2: Deseo.
1: Deseo.
0: Deseo. Está en Netflix, ¿no? Uh-huh. Adelante, Javi.
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22: 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Esa no es la canción de Tarawí, no, no sonaba así. 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
4: Un poco de tenis, nadie nos para, se está jugando el torneo Master 1000 de Canadá. Un fiasco para los organizadores, se quieren matar con el dinero que invierte, la guita que hay en premios. Primera vez en 35 años que ningún jugador que está dentro de los mejores 5 del mundo llega al menos a la tercera ronda. Agreguemos que no jugó Sinner, que no jugó Alcaraz, que no jugó Djokovic, que el número uno de Canadá, que es Félix Auger-Aliassime, y que era el segundo preclasificado, un rato antes de comenzar su partido se bajó por una lesión, que Alexander Zverev, que era el número uno del torneo, campeón este año en Roland Garros y finalista de Wimbledon, perdió en la segunda ronda. Todos los canadienses que han jugado han perdido. Bueno, una locura. Por supuesto, los tenistas que avanzan están contentos. Es una buena chance de sumar los 1000 puntitos que se lleva el campeón. No importa quién esté, quién no esté en el cuadro. 1000 puntos son 1000 puntos. Ojalá le toque a Thiago Tirantes, el único argentino que está en tercera ronda. Viene a conseguir un muy buen triunfo contra Taylor Fritz, norteamericano 8 del mundo. Esta noche, a las 9 de la noche, hora de la Argentina, el jugador nacido en La Plata va a jugar contra el australiano Alexei Popirín, que fue campeón de este torneo hace 2 años. Recordamos que en los próximos días Javier Frana va a dar el equipo argentino de Copa Davis, que va a estar jugando en septiembre en Neuquén contra Turquía. Probablemente sea Francisco Cerúndolo, Mariano Navone, Thiago Tirante y los doblistas Horacio Ceballos y Guido Andreozzi, el equipo argentino para jugar Copa Davis contra los turcos. Volvemos con el tenis en Rock and Pop en cualquier momento.
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7 minutos para el mediodía. Ahora hay 11 grados. Hay cortes y marchas alrededor de San Cayetano. Muy complicada esa zona de Liniers.

0: asume de la Spriella la presidencia en una Colombia convulsionada. No se olviden que el presidente saliente denuncia que hubo fraude, que toma esto como una especie de golpe de Estado, que es ilegítima esta asunción. Lo cierto es que, bueno, ya sabemos que viajó Milei. Antes de ayer interceptaron un colectivo que llevaba 452 kilos de explosivos.
1: ¿Cómo?
0: Para atentar contra la asunción de El Tigre, le dicen a Abelardo de la Spriella, un hombre muy de derecha. Esto en Cali.
2: Terrible.
0: Amigo de Milei. Milei viajó. No sé si es, Trump no fue. Una asunción, como si es de alto riesgo.
1: Sí.
0: Mucha operativo de seguridad. Eres muy admirador de Trump, por supuesto que lo invitó, pero a Trump le dijeron, mirá, ahí te vuelve la cabeza,
1: ¿viste? Estábamos seguros, Kennedy dando la vueltita que...
0: Le dijeron al vice, dice, no. Yo tengo tres hijos.
1: Oh, qué vaya. ¿De quién mandaron?
0: El Comando Sur de Milico, que a veces va, viste, a representar. Sí.
1: No.
2: Justo, te di, no puedo.
3: ¿Y nadie fue? Alguien tiene que haber dado la cara.
1: A Kevin Spacey mandaron.
0: Jefe de la comitiva, un fiscal, el general mandaron. Todd Blanche. No, le conocemos la cara. Pues nadie quería ir.
2: Andaba, maestro, le dijeron.
1: ¿Quién? Todd Blanche.
4: 11.000 policías, ¿quién? Militares, monitoreo del espacio aéreo con sistemas antidrones, patrullaje, ley seca, prohibición de circular para vehículos particulares.
0: Muy derecha el tipo, detesta a la feminista. Dice, yo soy lesbiano. Sí. Me gusta mucho a las mujeres. Anda con un sombrero. Muy excéntrico el tipo.
2: Sí, ¿no? Con una campaña, bailaba, ¿no? Cantaba también en un jingle muy particular, sí, en la campaña. Sí. Bueno,
0: vamos con la fecha completa, porque hay que abrir el consultorio astrológico.
2: Sí, así que le vamos a dar pase al amigo Joe para la fecha que arranca hoy. Dos partidos a las 7:30 de la tarde en Arroyito, Rosario Central con Aldo Civi. Muchos equipos juegan entre viernes y sábado, porque pues la semana que viene hay Copa Libertadores y Copa Sudamericana también. 21:45 en Mendoza, Independiente Rivadavia con Estudiantes de Río Cuarto. Mañana sábado, como el viejo Canal 11, los viejos sábados de Superacción,
0: sí.
2: 6 partidos. Sí, decímelo a mí. 14:45 en tu querida Tucumán, Atlético con Sarmiento, sí. Riestra con Estudiantes. A las 5 de la tarde en Victoria, Tigre con River. Tigre, que es un equipo especialista en jugar de contra, así que River, cuidado, mañana una cancha difícil. Vamos a ver cómo le va el equipo de Coudet. 19:15 en el Ducó, Boca y Vélez. Boca juega cada 2-3 días siempre, permanentemente. Así que partido de riesgo también para Boca. Vélez está muy bien, ganó los 3 partidos del campeonato. Y 21:30 Independiente con Platense en Avellaneda, debut de Martín Palermo, inicia su segundo ciclo en el Calamar. Y a la misma hora en Alta Córdoba, Instituto con Gimnasia y Esgrima de Mendoza. 4 partidos para el domingo. A las 3 de la tarde, el clásico de barrio más grande del mundo, San Lorenzo y Huracán. 17:45 en La Plata, Gimnasia.

0: Colidio va a ir a la selección.
1: Copa Libertadores. Sí. Todo.
2: Vasco da Gama insistió mucho por Colidio, mucho.
0: Los dos clubes.
2: Sí, sí.
0: De alto nivel competitivo.
2: No van a la B, los vinieron a buscar. Y Colidio, nosotros venimos.
0: Bastante buena plata, ¿eh?
2: Sí, River está haciendo buenos negocios por todos lados.
0: La de Castaño no creo que la recupere.
2: No, es
0: pero
2: imposible.
0: Colidio, bien vendido.
2: Sí, sí. Y a ver si siguen la teoría que nosotros mantenemos en esta mesa. Los que se van de River y Boca.
0: La rompen.
2: Se liberan. Sí. Se liberan ejemplos de sobra. Así que bueno, negocio para River también.
0: No hay murmullo acá, dicen. ¿Están jugando?
2: ¿Qué pasa?
0: No, nadie
2: grita.
0: ¿Cómo se dice movete en portugués?
3: Moveñe.
2: Moveñe.
0: ¿No es que tiene?
4: En la peregrinación que avanza por Avenida Rivadavia y en estos momentos está en la zona de Caballito. Recordemos que salieron temprano desde el Santuario de San Cayetano y el objetivo es llegar a Plaza de Mayo, donde también está cerrado todo el perímetro por un operativo de seguridad. Ahora van por Caballito, pero tengan en cuenta también que se van a sumar otras columnas en la zona de Congreso, así que también la zona de Congreso está vallada y por ahí también el tránsito está cortado. Para tener en cuenta, durante el fin de semana de las autopistas, la Ilia desde las 10 de la noche y por 8 horas va a estar cerrada sentido Buenos Aires y parte de Cantilo para avanzar con las obras de construcción del paso bajo a nivel y del anillo peatonal Pampa. Y también desde esta noche, hasta mañana a las 5, va a estar cerrado el egreso hacia la autopista 25 de Mayo, altura kilómetro 4, sentido Ciudad de Buenos Aires, por obras. La opción de egreso es por Puerto Madero.
0: Había pedido el viernes libre, Matu, la querida Matu, que tenía un montón de trámites que hacer, ¿eh? Siempre se la extraña.
2: Sí, mandamos un beso.
0: Bueno, abrimos el consultorio astrológico.
1: Por
0: no
1: favor.
0: Maten a los mensajeros.
1: Nosotros bajamos la información que baja de los astros, que baja de Meta, que baja de cuando vos compras algo en Mercado Libre. ¿Por qué compraste esto hoy? Porque sos un ariano impulsivo que compraste algo que no sé ni cómo, ni el tamaño que tiene.
0: Ahora, si quieren, le decimos, ¡oh, qué bien!
1: Aries, muy bien, muy impulsivo.
0: Se van a llevar bárbaro. En la fuerza de Aries. No.
1: ¿Viste
0: la
1: cuando
0: vida también es conflicto?
1: La vida es conflicto cuando Enzo compra algo. ¿Viste que viene blanco, gris, negro, verde o rojo? Vos pones comprar y después yo no lo quería rojo. Pues compraste rojo, hijo. Tenés que ver antes de poner el botón de comprar.
0: Y te quedó chico. Vos pediste M, porque en general tenés M, pero este M te quedó chico.
3: Siempre me pasa lo mismo.
4: ¿Por qué no te mediste?
1: Mediste la
3: receta. Lo que pasa es que
0: de esa marca, el M es más chico que de la otra. Pasa.
1: Pero ¿quién sabe eso?
0: Y con la vida pasa igual.
1: Libra y Capricornio. ¿Alguien no lo sabe? Bueno,
0: para eso está este segmento.
1: Por supuesto.
0: Para advertirte. Mirá que el M de tal marca... Pediste un L.
3: ¿Todo eso hace este segmento?
1: Todo.
0: Exacto. Algunos se no me gustó la respuesta que me dieron. Bueno, querido, andá a ver a
1: que vaya Gira, a Brangel, todos los muertos.
0: A Piti la numeróloga.
1: Sí, asesora del Banco Nación. Acá esto es sin cargo, ¿eh? Esto está...
0: Y no cobramos nada.
1: Nada.
2: ¿Por
1: nada
2: ahora?
0: Hay gente que dice, fíjate, que cuenta de Instagram, astrólogo... Llamame.
3: Todos cobran
0: 100.000 pesos.
1: Sí. Y el que dice tarot, carta astral y registro sacásico. ¿Qué es otro? Es como Ciano, traumatólogo, creatina. Y también
2: de dirigente de Boca.
1: Dale, hermano.
5: Hola, Antonio Soluciones.
0: Ahí está.
5: Vidente logístico VIP.
0: Ahí tenés. Acá nada, todo por amor al arte. Sí, querido.
6: Hola, hola a todos.
0: ¿Qué tal?
6: Un mensaje para Joe. Yo soy de Aries, con ascendente en Piscis y la luna en Leo. No estoy en pareja, no estoy buscando. O sea, yo soy de las que no busco, encuentro. Estoy muy bien. Quería saber estos tres signos cómo impactan en mi vida. Si está bueno o... Porque todos, cada vez que digo que soy de Aries con ascendente en Piscis me hacen yo no siento que sea tan así. Bueno, besito y buen fin de para todos.
0: Tiene un carácter.
1: ¿Te ves? Claro. O sea, que te dicen no es por la astrología, mi amor.
3: La amo esta vez.
1: Sí.
3: Pero no vos... busco, me encuentra el amor.
1: Mirá, anoté eso. Yo no busco, encuentro.
0: Pero Aries con ascendente en Piscis y qué más.
1: Y luna en Leo. Acá se nos mezcla. Es un cóctel explosivo. Esto es como Batistuta Crespo y Messi tirándole centros. ¿Por qué? La Ariana es la que dice, a mí yo estoy bien acá, no me hace falta ni de nadie. Como que nadie venga acá a molestarme, mi vida es perfecta. Luna en Leo, yo no busco, encuentro. Pero hay un ascendente en Piscis, que es el que te dice, y el amor y la compañía, y el compartir un vino rico en un sillón, mirando la luna, escuchando a Sabina, ¿por qué no? ¿Por qué no permitirte? Es un ascendente en Piscis que de a poquito te va bajando ese mensaje. Pero sos de Aries, la Ariana quiere estar sola. Porque Aries es, en sitio, Aries.

0: Es individualidad, como yo estoy bien así, o sea, aparece alguno bueno, pero yo no busco, encuentro, luna en Leo. Entonces, hay algo muy individualista en ella, pero el ascendente, que es lo que más nos cuesta a nosotros amigarnos con esa parte nuestra, es Piscis. Hay un anhelo invisible de conseguir alguien con quien compartir la vida, y esa es tu angustia personal.
1: Con todo cariño, sí. Por la oyente, ¿no?
2: Sí.
1: Es una mezcla, es un osito de peluche.
2: Sí.
1: Que lo agarra y dice, ay, me lo como.
2: Y, sí.
1: Y adentro tiene una molotov.
0: No.
1: Porque tiene la aparente sencillez de Piscis. En las primeras citas es.
0: Amorosa.
1: Te querés casar. Che, vamos a poner fecha.
2: Pero.
1: Cuando empieza a salir la Ariana, la más explosiva, la más demandante, la mandona, dice, pues está. ¿De dónde sale?
0: Ahí está.
2: Ahí está,
1: Y después tiene.
2: Leo.
1: Aparece la.
0: La luna.
1: La mandona leonina.
0: Sí. ¿Qué dice eso? Yo no busco, yo encuentro.
1: Que quiere ser reconocida, que quiere ser especial. O sea, es una mezcla muy atractiva, te enamora, porque te enamora.
0: Sí.
1: Pero después bancate la molotov. Por eso dije.
2: Yo no veo defectos en esto que estás definiendo.
0: Porque,
2: no hay ningún
0: así.
2: Defecto. En
0: porque
2: eso.
0: Vos sos así.
2: Enamora, chicos.
1: Aburrir con esta mina no te vas a aburrir.
0: No. Pero vos sos así. Vos sos Aries.
2: Pero ¿quién quiere una persona sin personalidad? Vacía, que
1: sí.
2: Todo le gusta.
1: Eso es verdad, eso es verdad.
2: Hay gente que, la pimienta, el chimichurri.
0: Hay gente que prefiere la tranquilidad de un vaso de agua a un tabaco, un chimichurri.
3: Yo quiero paz.
2: Sí. Sí.
3: Y bueno, a lo mejor
1: esta no,
3: quiere
1: esta
3: paz.
1: No,
2: amigo
1: esta con Julián Güell dura un
0: no,
1: día.
0: No, sí. Le dice a Julián, no te confundas conmigo.
2: Sorpresa y media.
0: No, sí. Pero la verdad es que. Es verdad que no hace falta que busques porque la gente te va a encontrar. Sos ariana, sos impulsiva, pero amigate con tu ascendente en Piscis, que es lo que te pide. Che, está bueno compartir un ratito la vida, está bueno ser dos en lugar de uno. Y además no somos islas, somos seres sociales y sociables. Entonces me parece que está bueno que te permitas enamorarte al menos una vez en tu vida.
1: Y cuando termina su pareja, el Leo herido, el león herido, siempre termina con... Vos no valoraste todo lo que hice por vos. Siempre terminé.
2: Qué factura,
1: Siguiente, por favor.
4: Hola, soy Jorge de Lanús.
1: Sí.
4: Para Joe. Tengo dos ex, una de cáncer y otra de Leo. Con las dos me llevo muy bien y con las dos podría volver. ¿Qué hago? Yo soy de Sagitario.
5: Si tenés huevo, trae a la
0: voz. Claro, si tenés huevo, tenés a... A ver, Sagitario, ¿viste cómo es? Sagitario es como el labrador del Zodíaco. Todo le queda bien, todo sale ladrando, la pasa bien. Es disfrutador, Sagitario. Lo bueno es que tus dos ex son dos perfiles totalmente diferentes.
2: Sí.
0: Porque tu ex de cáncer, vos querés volver a tener una familia, a armar un proyecto serio, a pensar en jubilarte al lado de una persona, tener un nidito de amor en Mar del Plata, en Chapamalago, en Mendoza, e irte a vivir con ella, es la canceriana. Tendrías que volver con ella. Ahora, querés una relación más jovial, más adolescente, más de que va a tener más conflicto, pero que también te va a dar más pasión y más imprevisibilidad, ahí iríamos con Leo. Porque Sagitario y Leo, signos de fuego, que se llevan muy bien, pero acá no tengo contención. Acá es como todo el tiempo inestabilidad emocional. Entonces, vos querés inestabilidad emocional, pero locura y diversión, querés una montaña rusa, volvé con la de Leo. No, la verdad que estoy como Julián Wedge. Quiero paz y tranquilidad, volvé con la de Cáncer. ¿Qué es lo bueno? Que vos sos Sagitario. Así que el que tiene el termostato del amor sos vos.
1: Para que no diga, pero son unos tibios, porque no se jugaron, vamos a poner el sello.
2: Uh-huh. Ahí está.
1: Sí, volvé con la leonina. Que si pueden equipar, los dos, viste, ya, el protagonismo. Si pueden más o menos acordar ese ámbito, porque con cáncer. No dramatices, loca, todo el tiempo, toda la vida. ¿Verdad?
0: Sí, la cancillería va a ser así, todo el tiempo va a pedir explicación. Es más, va a decir, ¿vos te acordás cuando arrancábamos a salir que íbamos a comer a la costanera? No está mal la costanera. No. ¿Qué tiene que ver ahora todos esos boliches? Enero, Sendero, todos lugares de falopero. Bueno, pero
2: bueno.
0: La pasamos bien. Ya está. Como
1: y
0: que...
1: dos veces por semana diciendo, ¿podés no dramatizar todo?
0: Sí.
1: Es un tema... No, Leo, por ahí, o dura dos días o equilibran esa opulencia que tienen de que yo tengo que mandar. O dice, mandamos un día cada uno,
0: sí.
1: Lunes, miércoles, viernes, mando yo.
2: Sí. Todo
1: se puede acordar.
0: Si tenés 40, 50, yo volvería así con Leo, porque tienen ahí todavía un par de años para disfrutar y para pasarla bien.
2: O sea, la edad tiene que ver.
0: Y sí, porque 40, 50, 60 todavía estás para unos tiroteos furtivos. Sí, estás como para decir, bueno, para tranquilidad.
1: No las
0: sí.
1: jodas de, en público a la leonina.
0: No.
1: No, porque este cuando se corta el flequillo. No. Eso de que.
3: No, esta, le esta,
1: no, no te lava una. No. No le hagas chiste en público porque te la jura un año.
2: Nada
1: no.
2: que sí. perjudique la imagen de
0: no,
2: Leo.
0: Nada, nada. Porque el chiste. Lo que es lo bueno, que Leo nunca. En público nunca te va a retocar, se va a reír. Pero cuando cerraste la puerta en el auto. ¿Qué tenés que andar diciendo yo que lavo los platos?
6: ¿Qué le diría a Scorpio, este oyente? No se vuelve con los ex.
3: ¡Oh! Claro.
0: Pero, ¿sabes? Bueno, pero es lo ¿qué hablamos de Sagitario? Sagitario es negador. Y como son negador, ya se olvidó el de por qué se separó las dos. Es más, dice, ¿por qué me separé? Si son, viste, dijo, me llevo muy bien con las dos. Volvería,
6: las quiere, las quiere
0: volvería con las dos. Sí. Con lo cual te das cuenta que no estás enamorado de ninguna.
6: Al lugar donde fuiste feliz no tenés que volver.
1: ¿Cómo lo acaba de sentenciar?
0: ¿Cómo está Naroski?
1: Uno más y lo dejamos pendiente.
0: Dale, upa.
7: Buen día, Rock and Pop. Buen día, Mesa. Mensaje para Show. Me llamo Guille. Soy del 25 de abril de Tauro. Vengo de una relación tóxica después de 20 años de matrimonio. Acabo de terminarla. Me vine de Europa. Estoy ahora en Argentina. Mi ex mujer es del 1 de abril. Y ahora estoy en pareja con otra chica acá en Buenos Aires. Llevo 2 meses acá. Ella es del 4 de abril, son de Aries, las dos han sido de Aries.
2: Han sido.
7: Y bueno, quiero saber qué me depara el destino, si es compatible mi relación o tengo que rumbear para otro lado.
2: Y maestro,
7: gracias.
1: En 2 minutos te decimos si tenés fuerte que ya o puedes estar toda la vida. Por favor, Rosy.
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3: El 7 de agosto de 1958 nacía Bruce Dickinson, la voz de Iron Maiden. Su registro de casi 4 octavas, su potencia y su presencia escénica redefinieron el papel del frontman dentro del heavy metal.
2: Desde su llegada a Maiden en 1981, fue protagonista de la etapa más exitosa de la banda. Pero Dickinson es el señor de las mil actividades. Piloto comercial de aviones, escritor, esgrimista, empresario, conductor de radio y sobreviviente de un cáncer de lengua que superó para volver a los escenarios con la misma energía de siempre. Bruce Dickinson no solo hizo del heavy metal una forma de cantar, hizo de la pasión una forma de vivir.
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2: Muy bien, debemos una respuesta crucial. Alguien que hace dos meses está iniciando una relación, el Aries es a Tauro. ¿Qué me depara? Se pone en nuestras manos.
3: Se pone en nuestras manos, bueno.
2: Hacer lo que le digamos.
3: Él es el taurino que estuvo 20 años en pareja con alguien de Aries, volvió a la Argentina, se enamora de una mujer nueva, una relación nueva, un país nuevo, y dice, bueno,
4: ¿de qué
3: ahora
4: signo?
3: Sí, ¿de qué signo sos? De Aries, espérala.
4: Y ahí ya tenés que salir corriendo.
3: Es que el hombre es el único animal que tropieza dos veces con la misma piedra.
4: No, vuelvo a lo mismo. Él necesita en su vida ese picantito.
3: Por supuesto, pero por supuesto que Tauro necesita de Aries. Porque si fuera por Tauro, Tauro se queda todo el día en casa viendo Netflix con un pote de Franui. Entonces, ¿Aries qué le dice? Vamos, dale, arrancá, levántate. Vamos acá, vamos allá, no sé qué. Tengo un recital, tengo esto, vamos a la plaza, vamos a entrenar. Y Tauro dice, pero y Aries, ¿y Tauro qué le dice a Aries? Che, pará, petardo en el culo, tranquilo, relajá, disfruta, mira, respira. ¿Viste qué lindo que se siente? Bueno, no todo es estar corriendo todo el tiempo. Aries se baña así apurado y Tauro se baña despacito, sintiendo el jabón por la piel. Entonces Aries aprende de Tauro y Tauro aprende de Aries. Evidentemente, como dicen Cito, acá tenemos una relación en donde él necesita esta adrenalina, este fuego ariano. Aries está regido por Marte, Marte es el dios de la guerra. Guerreras y guerreros arianos, y arianas en este caso, vinieron a mostrarte calor, vigor y una sensación de esto de abismo que a vos te hace falta. Yo lo que te digo es que, evidentemente, a vos el vínculo con Aries te funciona. Tuviste un vínculo tóxico con Aries, pero bueno, podés también relajarlo.
2: Era otra edad también.
3: Era otra edad también. Él ahora tiene 40 y pico, casi 50. Está para vivir una relación en donde Aries te permita mantener tu fuego vivo, pero desde un lugar de armonía, de amor y de comprensión. Dale para adelante con esta relación nueva. Tauro y Aries, los signos pegados se llevan muy bien. Aries, primer signo del zodíaco, Tauro el segundo. Así que te auguramos un gran, gran, gran futuro con esta chica que hace dos meses que está, ella está preguntando. Así que evidentemente está. Porque también Tauro, ¿qué es lo bueno de Tauro? Que Tauro está para hacer una relación, Tauro no está para touch and go. A los signos de tierra, Tauro, Virgo y Capricornio, les gustan las relaciones, no les gusta esto de, bueno, estoy viendo, ¿y qué onda? ¿Están exclusivos? ¿Qué es eso de ser exclusivo? Vos estás con alguien de Tauro, Virgo y Capricornio, estás con esta persona, se acabó. No hay que andar aclarando. Aries es un poquito más inquieto, ¿o no, Bencito?
4: Sí, somos más inquietos.
2: ¿Te acordás que, bueno, una noche estábamos ahí con todo lo último que había llegado de todo el mundo, encuestas y todo? Y sacamos la resultante del principal conflicto de Tauro y Aries.
4: ¿Y cuál es?
2: La guita.
4: ¿Sí?
2: Porque Tauro tiende a ahorrativo, pensar en mañana, Aries más derroche, dale, sí.
4: Después vemos.
2: Si pueden ponerse de acuerdo en el tema plata, de viste, bueno, vamos, o ahorramos o gastamos y mañana se ve, pero que sea parejo. Ahora, en general, cuando Aries es el que arranca el motor y Tauro hace que el auto llegue a destino, puede ser la pareja perfecta.
4: Y porque es muy buena combinación.
3: Total. ¿Por qué? Porque Aries va a decir, dale, vamos a agarrar el auto. Aries va a empujar el auto y Tauro sostiene el auto a 100 kilómetros por hora durante 4 horas. Tauro sostiene lo que Aries arranca.
2: Y cuando Aries dice, ponele un poquito de 130, ¿no? Acá la máxima es 120.
3: Muy bien.
2: Ah, bueno.
4: Pero ni no hay multa. Te pasa un límite.
3: No.
4: Pero Aries acata.
2: Después vienen las multas.
4: Que vengan.
2: Las infracciones.
5: No. Pero acata Aries en ese momento cuando le dice, no, es 120.
2: Y bueno, está en él.
3: Tauro es, o sea, Aries es como el auto desbocado y Tauro es el freno de mano. Entonces está bien que Aries vaya un poquito controlado. Tauro, pero repito, Aries es el impulso. Tauro controla el impulso ariano, pero el impulso ariano hace que Tauro arranque. Así que hermosa, hermosa pareja. Que si
6: signo
3: están por,
6: pegado.
3: Signo pegado, signo sí. pegado.
2: Desacelera un poquito vos, le decimos a los. Él es el ariano.
3: Él es de Tauro.
2: Ah, él es el Tauro. Bueno, que ella levante un poquito la pata del acelerador porque te va, por un momento te va a meter en quilombo.
3: Bueno, hermoso, hermoso este consultorio. Y él hace dos meses que está con esta chica, así que ideal que venga, la podemos invitar al teatro. 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
2: Si no están nuestras bocas empastadas, es porque estamos degustando empanadas de sabores del Tafí. Muy rica. De Mariela.
5: Mariela, sí. Grande.
2: A mí me mandó especialmente, no se toca, no. La heladera, porotos y berenjenas al escabeche.
5: Sí. Qué rico. Está como doblemente encintado el paquete. ¿Tenés miedo de que alguien te lo...?
2: Encintado. No, que no se caiga. No sé si se te cae en el auto. Uf. La berenjena al escabeche.
3: Tenés que meter el auto.
2: Y lo vendé con olor. Sí. Muy rica. Ah, olor por otro, ¿viste?
4: Sí, mandó unas empanadas hoy de queso y ternera.
5: Golazo. Oh,
6: Enrique.
5: Una locura. Golazo al ángulo.
2: El WhatsApp es 115-146-3439. Y el Instagram, Sabores del Tafí, todo junto. Y es como ir a comer a Tucumán. Uh-huh. A la casa de la abuela de Mariela.
5: Sí.
2: Qué rico. Vamos a ir un día de esto. Escúchame, habló la influencer del momento.
3: ¿Quién?
2: Candela Arizaga.
4: Ah. Exactamente, tú el día de ayer.
2: Trascendieron videos de ella promocionándose. No sé si son de OnlyFans, sinceramente. Entiendo que hay un perfil de hombre que se vuelve loco con ese. ¿Vos la viste, Bolaño?
5: Estuve viendo ahí un poco, pero no es mi estilo.
3: No
5: me vuelve loco eso.
2: Es una señorita,
5: sí,
2: de buena forma.
5: Bien torneada.
2: Un poco flaca. Sí. Para los que queremos, preferimos un kilito de más que un kilito de más.
5: Exacto.
6: Muy hegemónica, pero, rubia, ojos
2: muy
6: claros.
2: Hegemónica. Sí, pero para queremos. Los moyanos de la vida, sí, pone la que haga falta.
4: Y un conjuntito de ropa interior, sí, divino.
2: Que se lo saca rápido.
4: Que se lo rescato. No dura nada.
2: Para que se lo compró,
4: es lo que yo miré, chicos.
3: Pero yo lo quise ver y ya se lo he sacado.
2: Y yo, ¡epa!
6: Esa es la bronca que te da. Gastá en ropa interior que no dura. No dura.
4: ¿Cómo que no dura?
2: Pero el video ya es llamativo. Sí. Bien filmado.
4: Sí, sí.
2: ¿Y qué dijo eso?
4: Bueno, negó absolutamente y rotundamente que exista violencia de género de parte de Facundo Moyano sobre ella, porque recordemos que las primeras teorías era de que cuando...
2: Es que el abogado el primer día, dijo, no, porque mi clienta jamás tuvo acceso ni relación con las drogas, viste, como que Moyano la indujo, es un cargo importante. Cambia de abogado...
4: Misteriosamente.
2: La concha, sí. 24 horas y ya todo baja, digamos. ¿Qué pasó en el medio?
4: ¿Y quién le hizo llegar a este abogado?
2: Hugo Moyano.
4: Claro.
6: Incluso ella pidió que le sacaran la restricción, sí, porque lo quiere ver a él. O sea, ella dijo primero que tiene una relación de noviazgo. Sí. O sea, no es que estaba ahí esa noche ni que estuvo dos noches. Ella tiene una relación, un vínculo con él estable. Estaba con su perrito en esa casa y de hecho dijo que, por favor, quiero ver. Él tiene una restricción, no se puede acercar a ella. Dijo,
4: a 300 metros.
2: Claro. No, el primer día era un drama. Ahora, se dieron cuenta porque el segundo abogado llegó en un camión.
5: Claro. Con el escudo independiente. Sí,
2: con una bomba. Y el banner de camiones. Sí,
5: una de copa,
4: independiente esto. Esto es Argentina.
6: Tenía peaje libre porque viste,
5: claro, que era. Llamó la atención por
6: eso. No pagaba el peaje.
4: Bueno, ayer en un móvil con Marina Calabró y Luis Ventura en primicia ya, decía lo siguiente, Candela, escuchen.
7: ¿Él cómo es como pareja?
8: No, muy compañero y la verdad que me ayuda en todo, me aconseja, me escucha.
7: ¿Lo extrañás?
8: Sí, obvio, estoy muy, muy triste por todo esto, pero bueno, ya va a pasar.
7: ¿Vos qué recordás de todo eso que pasó, de esa persecución, de casi 4 cuadras, de tu intento de subirte al colectivo, del perrito en brazos? ¿Qué recordás?
8: No me acuerdo nada. No me acuerdo nada. No me acuerdo ni de mi pobre perro, sinceramente. Perro, incluso yo apenas llego al hospital, digo...
3: El perro quiere la adopción.
8: No, por favor. Se me va a escapar el perro, me quedo solo en el departamento, que esto que lo otro, o sea, muy loco, ni yo lo puedo explicar, pero nada, básicamente recuerdo que corría en la calle, que en un momento me subo un colectivo y no de ahí empiezo a volver a...
7: Sabes que no te llegaste a subir, lo intentás varias veces y lo que impacta de la imagen es que Moyano te persigue, viene atrás tuyo, te logra agarrar y vos todo el tiempo te querés zafar de él. ¿Vos recordás eso?
8: Recuerdo que corrí por la calle, pero la mayoría de las cosas las vi. Como también hace un ratito me mostraron las cámaras de la avenida, que también me corre otra persona. que no sé si era un policía, es un policía, seguridad,
7: sí, es
8: seguridad.
7: Un policía. No, es un policía el que viene detrás del colectivo, sí, sí.
8: Veo que como que lo miro al policía y me asusto también y sigo corriendo, o sea, fue muy loco.
7: Vos lo que ratificás es que no fuiste víctima de un episodio violento, es decir, en ese momento no estabas sometida a violencia, Cande, porque como te vemos subir
8: no,
7: un hombre,
8: no,
7: uno
8: no.
7: Lee, bueno, se está escapando de una situación
8: sí,
7: compleja.
8: Sí, obvio. Si fuera así, sería la primera en decirlo y luchar contra eso.
9: Facundo sigue abasteciendo y colaborando, digamos, con la relación de pareja con respecto a tu familia, a los gastos tuyos.
8: ¿Escuchan? No tuve ningún gasto, o sea, pasaron 2 días, estuve en mi casa con mi familia, no tuve contacto con Facu. Ni puedo, o sea, tengo prohibido.
4: Bueno, es
3: la, no entendí la pregunta de Ventura.
4: No, bueno, estaba bien a dónde estaba yendo Ventura. Sí. Él se estaba haciendo cargo, sobre todo de la defensa, porque cambió el abogado. Es muy costoso que te asesore un abogado, sobre todo si no te lo da la ley.
6: El primer abogado se lo había presentado Elegante, que también Elegante fue el que le regaló el perrito. Porque
5: el perro se llama Mafia.
6: Se llama Mafia porque se lo había regalado Elegante.
2: Claro.
4: Y lo que ella dice es que todo este momento donde se la vio correr es en medio de un brote psicótico debido al consumo de estupefacientes.
2: Claro, claro. Lo que muestra, una pavada, no, le digo un detalle, el video, el pésimo estado físico de Moyano.
5: Sí,
2: porque
5: sí.
2: La corre durante 4 cuadras, no la puede alcanzar. Es una señorita que está en un estado lamentable. No sé si no tiene taco, mira lo que te digo. Y no la puede agarrar. No, la agarra como a las 4 cuadras porque ella para, porque si no la agarraba.
6: Él se sienta en el cordón en un momento cansado.
2: ¿Cómo? Claro.
6: Se sentó así en el
2: Moyano
6: cordón.
2: Va a tener
6: de la
2: que
6: vereda.
2: Hacer ejercicio.
5: Sí, está como algunos jugadores que vemos los fines de semana que no están en condición.
2: Parecía ¿cómo se llama? El 5 de River.
5: ¿Quién? Cualquiera de los ¿Vera dos, o Moreno?
2: Vera.
5: Fausto Vera.
2: Fausto Vera, parece. Y sí, querido. ¿Cómo no es?
10: Esto, la apretada que le pegaron a la piba.
2: No, dejaste de entrar. Acá enseguida, ¿viste?
3: ¿Cómo es la
4: Son
3: gente?
4: Son mal pensados.
2: Aparecen todos los cancheros a teorizar, ¿viste?
4: Ahora van a creer que alguien le puso plata
3: y un abogado
4: a para que no...
3: Chico.
2: Esto es Argentina, acá no.
5: ¿Cómo,
2: es?
5: ¿Cómo va a pasar eso?
2: No pones un abogado para torcer las cosas.
4: No.
3: Es
4: no.
3: Un país maravilloso.
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0: genios más bonitos, Beto querido del alma, y equipo y audiencia, Julito Laveglia, mi productor querido. Hay una frase que tiene una muy mala fama, pero esa mala fama es real, es bastante real. Dice, ¿cuál es la frase que más vidas arruinó? ¿Qué más vidas le arruinó a la gente? ¿Qué frase? Y la respuesta es, sí, ¿qué dirá la gente? ¿Qué dirá la gente de esto? Pero quiero hacer esto, pero ¿qué dirá la gente? Pero quiero esta actividad laboral, quiero dejar esto otro. Pero ¿qué dirá la gente? Quiero irme a vivir mi experiencia por el mundo, quiero ser un mochilero frente a la vida. Pero ¿qué dirá la gente? Che, quiero formar pareja en esto, pero quiero vivir acá, me gustaría... Pero ¿qué dirá la gente? ¿Entienden, amores? El temor a la opinión ajena, al juicio ajeno, a la valoración, a la autorización, a la crítica, a la condena, a la felicitación, al halago, a la injuria. ¿Qué dirá la gente? ¿Pero qué dirá la gente con esto que querés hacer? Pero por favor, ¿cómo te vas a poner esto? ¿Qué dirá la gente? ¿Cómo vas a decir eso? ¿Pero cómo vas a ir a tal lugar? ¿Pero por qué no habrías de ir a tal lugar o no hacer eso? ¿Pero qué dirá la gente? Y esa frase chota, chata, cretina, es la que más vida ha arruinado. ¿Les pasa esto a ustedes? ¿Han sufrido el qué dirá la gente? ¿O están un poquito más allá del bien y del mal? A ver, los escucho, aprendo.
1: Sí, con los años lo vas pudiendo curar, pero durante... Bueno, hay gente que no lo cura nunca. Gente grande que sigue viviendo, poniéndose la ropa para los demás, comprándose el auto para los demás, mudándose a determinada casa para que lo miren. Es lamentable porque nada te alcanza, siempre te vas a sentir desvalorizado, siempre va a tener alguien con una camioneta mejor que vos. Tienes razón.
2: Arruinó vidas. Frase que arruinó vida.
1: Subí algo, ay, qué pocos likes. Uy, no. Tengo tres comentarios negativos. No, es un horror vivir así.
3: Es que muchos venimos criados con eso. O sea, por lo menos cuando yo era chica era todo el tiempo. Uy, ¿qué va a decir el barrio? Uy, ¿qué va a decir la gente? Uy, mirá que si te lleva 10 años, que si es separado, que si es más chico, que si es como que todo lo elegías a la persona ya por ver qué va a decir la gente.
1: Sí. 12:42.

0: Bueno, el otro día hablamos al pasar lo que yo, para mí, es el tipo más vivo de la historia.
1: ¿De la historia?
0: Sí.
1: ¿Quién
0: el
1: es?
0: Más piola.
1: Y no es Jesús.
0: No, piola de vivo, de vivaracho, sí, sí. Parece argentino. Edward Bernays, por ahí el nombre no le dice.
2: No,
0: sí, meten en YouTube, hay algún documental. El tipo, sobrino de Freud, por partida doble. Su mamá era la hermana de Freud, por eso tiene otro apellido. Y el padre era hermano de Marta, la esposa de Freud, o sea, recontra sobrino.
1: Sí.
0: Nace en Viena, pero de chico se va a vivir a Nueva York. Es un estadounidense más, siempre vinculado al mundo de los negocios, pero, viste, muy despierto para vincularse y todo. Freud ya se pone grande, no tenía un mango, y seguía con su adicción por los puros, por el tabaco, viste. Y entonces dice, che, boludo, Freud es tu tío, sí. Y no tiene cosas escritas que te sirvan. Y a ver si me manda. Y entonces le dice, tío, vos mandame todo lo que tenés escrito, esas cosas que escribiste, todo que no usaste, sobre la cabeza humana, la mente. Yo te voy mandando puro. ¿Te parece? Dale, dice Freud, que estaba al pedo. Y
1: sí.
0: Denme de fumar, ¿viste? Bueno, con su picardía, conocedor más o menos del mundo de los negocios, sumado a todo lo que llaman el inventor del estudio de Freud, de la mente humana, el tipo se abre camino, terminó siendo asesor de varios presidentes, digamos. Pasaban los presidentes, pero él quedaba siempre como así.
1: Siempre.
0: No, a Edward no me lo toques. Entre otras cosas, es el inventor del desayuno de panceta y huevo.
1: No.
2: ¿Estás chequeando lo que estás diciendo?
0: Total. Sí, el tipo, digamos, tenía mucho contacto con el periodismo.
1: Sí.
0: Amigo de Clarín, de Juan Cruz Ávila, de Mañeto. Sí. Había hecho buena relación, lo conocía todo. Entonces, se hace amigo, era amigo de varios médicos y dice, che, vamos a decir que esto es nutritivo, que hay que arrancar el día así. Y consiguió que los médicos digan, no, compren bacon porque es bárbaro para un desayuno nutritivo y todo, digamos, todo arrancó con él. Él consigue que fumen las mujeres. Estaba muy mal visto socialmente que fumaran. Pero, viste, el tipo dice, ustedes, le dijo a las tabacaleras, ustedes se están perdiendo una clientela fabulosa. ¿Por qué no fuman las mujeres? ¿Que se van a morir? No se usa, está mal visto. ¿Por qué está mal visto?
1: Claro, ¿quién
0: hasta
1: dice
0: que nosotros lo hagamos ver bien?
1: ¿Quién dice que está mal visto?
0: Se asoció con la gente de American Tobacco. Digo, si conseguimos X cantidad de ventas, te asociamos. Y hubo un desfile, iba de las Antorchas de la Libertad, y dice, quiero que 30 mujeres aparezcan fumando, porque ese día van a estar todos los canales de televisión. Después otro día, no sé, un día que caían los Beatles. Dice, cuando bajen del avión, quiero 30 mujeres fumando en el aeropuerto, donde haya muchas cámaras. Dice, ¿usted cree que vamos a vender cigarrillos? Dijeron, no, vamos a vender independencia femenina.
2: Mirá lo que es ver el negocio, saber ver todo.
0: El tipo la veía toda antes.
1: Está más vivo que el tío en un punto.
0: Escribió un libro que se llamó Propaganda. Él fue el inventor de la propaganda. Propaganda es propagar,
1: es
0: difundir, ¿no? Porque aparte también coincidía en una época en la que los estadounidenses aparentemente tenían prosperidad, pero no tenían en qué gastar. Y le dijo al presidente, vamos a hacer que la gente empiece a tener necesidades.
3: Generemos deseos.
0: Exacto. Cigarrillo, bacon, ropa, automóviles. No, una cabeza.
3: Marketing, consumismo, todo.
0: Una cabeza de loco.
2: Bien, Eduardo.
0: Trabajó para General Motors, Bank of America, American Tobacco, varias empresas muy importantes. Pero sobre todo, entendió la psicología colectiva como nadie. Y es el que también tenía una estrategia de que asesoraba al presidente. Lo que yo decía el otro día, maestro, cuando vayan a invadir un país, Usted diga que van a restaurar la democracia.
1: Claro.
0: No diga que van a sacar el petróleo, porque no queda bien.
2: La palabra invasión no es. No, no tiene tanto marketing positivo.
1: Choca un poco.
0: La estrategia de comunicación de los presidentes estadounidenses de, no sé, por lo menos un par de décadas, era de este señor, así como lo ves. Y le daba los puros al tío.
4: Al tío, con eso
1: le mandaba los puros.
0: Y se murió. Creo fue.
1: Ya fue a la casa del tío. Che, los puros que sobraron. Mándenlo de vuelta.
4: Ahí está, el desayuno americano, sí.
0: Claro, el tipo entendió, antes que nadie, que, bueno, es más eficaz cambiar lo que la gente deseaba que tratar de convencerla de lo que necesitaba. Crearle el deseo a la gente. Por un lado, nefasto, me dirás vos, ¿no? Porque, pero bueno, son cabezas que destacables, ¿no? Que han visto por ahí lo que otros no vieron. ¿Y qué le dio toda la bibliografía del tío? Las herramientas para analizar, que nunca lo había visto, el inconsciente.
4: Qué bien la hizo.
3: El perfil del consumidor.
0: Yo ya tengo el consciente. Si consigo que mi tío me mande todos los escritos, tengo el inconsciente y soy hombre completo. Y bueno.
2: ¿Le dio el crédito al menos al tío?
0: Bueno, la historia se conoce, sí. Si me mandó dos hojitas, me dijo.
1: Leí ahí un poquito.
3: Pero usado hasta hoy, ¿no? Hasta los productos que uno piensa por aspiracional, porque se comparan, ¿no? ¿Con qué intención?
2: Sí.
3: Todo el marketing que hasta hoy en día se usa.
1: Pero el cigarrillo es lo que se. Esto que pasa en los streaming, que la gente tiene abajo el costo que dice. Ayulem, pastelería.
0: Vamos una vez muchito. Que estudió bien tema del inconsciente, reunió a todos los grandes empresarios. En su despacho, y digo, señores, acá, a partir de acá empieza una nueva era. Hasta acá la gente compraba una aspiradora, un auto, un artículo de limpieza. Yo vengo a decirle que la gente en realidad compra identidad, estatus, seguridad, sexo, pertenencia y libertad.
5: ¡Opa!
0: Lo miraron así primero, ¿qué quiere decir? Y después le fue bajando toda la información de cómo iban a ofrecer cada uno sus productos. Todo.
1: Muy bueno.
2: Qué maravilla.
1: Pero es verdad.
4: El más vivo de todo.
0: Y si no es el más vivo, le pegan el palo. Podría haber sido argentino.
1: Tranquilamente. Sí. Muchas cosas que nos pasan a nosotros ahora de recitales, de bandas que por ahí, no sé si es la banda que más te gusta, pero no podés no ir, no te querés quedar afuera.
2: Es que esa es la frase, no puedo no ir.
3: Claro. Y aparece el FOMO después.
1: Claro, yo no sé cuánta gente que fue a ver, digo, Rosalía, Lali, todas estas que están ahora de moda. Muchas chicas que hay que ir porque es Lali, hay que estar, y por ahí no son tan fans, pero tenés que estar para no perdértelo.
2: Pasa, muchísimo.
1: Con el Mundial, bueno, nos pasó a todos con el Mundial, que aunque lo que le pasa a vos, que no sos futbolero, el Mundial lo ves igual, porque es tanta la maquinaria publicitaria que tenés que ver si es el Mundial.
0: Bueno, vamos a invitar a Martín Ciccioli a esta mesa.
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0: Bueno, Omar,
4: sí.
0: Un muchacho que tiene una gomería.
1: Sí.
0: En Benavide.
4: Sí.
1: Muy bien.
0: Ahora está un poquito caído el laburo, pero la gente siempre pincha. Sí. Nunca puso un clavo Miguelito.
1: Nunca.
4: No, para que la gente. No.
0: Ah, el tipo infla la goma, la prueba en la pileta.
4: En la pileta,
0: una vida más o menos. Cae el otro día un muchacho, no sé cómo sale el tema de la selección, fueron para atrás. Ahí, bueno, ahora no viste lo de Messi, que te viste, La verdad que, la verdad, ¿dónde viste? Una final que no patiza el arco. Y estaba hablando con Medina.
4: Con Facundo Medina.
1: Con Facu Medina.
0: Y a Medina, al final, no le gustó nada. Dice, pero vos estás seguro lo que estás
1: diciendo. Es lo que Medina, más del grandote, ¿no?
0: Grandote, muy grandote. Y sí, te lo digo yo, hasta que le dice.
4: Te lo digo yo.
0: Bueno, vamos a saludarlo. Omar, buen día.
9: Buen día, ¿cómo están?
0: ¿Qué hace?
9: ¿Todo bien?
0: Te pasó eso, ¿no?
1: ¿Te parece el burrito Ortega?
4: Sí, el burrito Ortega canoso.
0: ¿Te lo diste? ¿Te dice claro. Que te parecía Orteguita?
9: Sí, siempre en los trabajos que tuve, la mayoría siempre me dijo que soy parecido, sí.
0: Bueno, Entonces, te cae con el auto. ¿Qué auto era? Un auto lindo, me imagino.
9: Un meme. Un meme, sí.
0: Okay. Sí, sí. Che, pinché que te salió con la rueda, ¿o se la tuviste que sacar vos?
9: No, estaba el chico, el gomero, el digamos, el empleado, por decir así. Yo lo único que hice fue darle la conversación, darle la charla, charlar un poco con él.
0: ¿Pero y cómo sale el tema del fútbol?
9: Por el tema del mate. Le veo el mate y bueno, le empiezo...
0: ¿Qué mate tenía, Omar?
9: No, era un mate común, pero en la bombilla, ahí en la bombilla tenía las tres estrellitas del Mundial.
0: Mirá qué lindo.
10: Mirá, esto va mate.
0: ¿Y qué le dijiste? ¿Qué? Vos sos charleta también, vos sacás tema de conversación de cualquier cosa.
4: Le sacaste el tema.
0: ¿Viste la bombilla? Ya que, ¿qué le dijiste?
9: Claro, y le entro a hablar del Mundial, por decir así.
10: Hacé de cuenta que Beto es Facundo Medina. ¿Qué le decís?
9: Claro, pero pasa que cuando yo le veo la bombilla del Mundial, le digo, mirá, buenísimo, qué bueno, le digo. Me dice, ¿y
0: cómo, ¿qué te pareció la selección?
9: ¿Cómo lo viste el partido? Me dice,
0: claro, ¿cómo viste la final?
9: Y yo le digo...
10: Textual.
9: Para mí regalaron la copa, le digo. ¿Viste?
0: Regalaron la copa. ¿Por qué? Dijo Medina. ¿Por qué? Dijo Medina. ¿Por?
9: Y me dice, pero ¿de dónde sacás eso? Claro. Me dice, vos decís, me dice... Y claro, se entraban a reír los dos. Sí. ¿Viste? Como no sé, ¿viste?
0: Medina estaba con un amigo.
9: Estaba con una chica.
0: No me quemé. Bueno. Y te dijo, ¿por qué? A ver, ¿de dónde sacaste eso? Te dijo.
9: Claro, me dice, ¿pero por qué decís vos que...
0: Claro.
9: ¿A qué llevas eso? Explícame, me dice, ¿viste?
0: Explícame, a ver.
9: No, le digo, si tenés que ver la jugada, le digo, si vos no ves la jugada, le digo... Yo no sé mucho de fútbol, pero fíjate un poco la jugada. Hay jugadas que no son clave, le digo, para un partido de ese. Pero para mí siempre nada, no vi nada, no me sorprendió nada la Argentina, le digo, ¿viste? Y me dice, ¿vos estás seguro? Le digo, sí, pero ¿de dónde sacan eso? Me dice, ¿viste? Y me sigue como buscándole el.
4: Sí, está muy bien.
9: Y yo le digo, sí.
0: Escucha, le dijiste lo del discurso de Messi, ahí la arenga de Messi, Tristón.
9: No, de eso no salió. Le dije que bueno, tuvo mano a mano con el arquero que tiene Messi.
0: Claro.
9: Y le digo, pero en esa Messi nunca pone la pata.
0: Se corrió.
9: Ahí está. Saca, le digo.
0: A mí también me llamó la atención.
10: Fueron para atrás, le está diciendo todo el tiempo.
9: Claro, le digo, hace el saltito, esa si no la gana más Messi, no la gana más nadie. Le digo, ¿viste?
0: Eso es verdad.
9: Y porque fue un mano a mano que ni siquiera era poner la puntita, o sea, no era tan...
0: Por lo menos intentarlo, por lo menos intentarlo.
9: Exactamente, entonces él me sigue dando charla y me dice, bueno, boludo, está bien, es lo que vos pensás, está bien. Pero él, lo que yo creo que me llevaba a la conversación, porque no quería que lo saquemos, que era el jugador.
4: Claro.
9: ¿Entendés?
0: Claro, porque vos, Medina no es... Ni Messi, ni Paredes, ni Dibu Martínez, no, que lo ve venir y es Dibu. Medina, como jugó poco,
4: sí,
0: claro, no lo reconoces tan fácilmente.
9: No, y yo también tengo algo de fútbol, pero no tanto, ¿viste?
0: Claro,
9: no,
0: claro,
9: no.
0: Claro.
10: Pero vos no te acordabas de los partidos de Medina, porque Medina...
0: No, pero a mí me cae acá, por ahí, no sé si lo saco.
10: No pasa desapercibido, porque tiene un...
0: Es grandote.
10: Es un pibe muy fisicudo.
0: Pero podés no reconocer. Y además podés, dice, no, que no es muy futbolero.
4: Sí, ahí está la clave, no es muy futbolero.
10: Salió de Fiorito... O sea, tiene cara de ser un pibe de Río, así.
0: Pero yo te estoy hablando de reconocer
10: con
0: que es Medina.
10: Con los tatuajes también que tiene.
0: Pero por los tatuajes va a decir, este es Medina.
10: Yo le hice una nota a una persona muy parecida a Medina y le dije, sos igual a Facundo Medina. Todo el mundo me dice.
0: Tiene que ver lo que estamos diciendo. No. Él no reconoció.
10: Él no lo reconoció. Parece como el jefe de Tinelli, el peor día de tu vida.
0: Sí, puede pasar. Se le aparece a Chapa, no lo reconoce. Bueno, entonces que te seguía preguntando.
9: Claro, y seguía la charla y bueno, y me dice, está bien, bueno.
0: Si vos lo decís.
9: Bueno, no, está bien.
10: ¿Él no te daba su opinión o no te daba un contraargumento? No.
9: Nunca me dio argumento.
10: Ni tampoco pistas de que él era quien era.
4: Claro.
9: Después ya le saco yo y le digo, che, pero qué facha que tenés, le digo, vos sos, ¿de dónde sos? Le digo, ¿de aquí? ¿Qué sos? ¿Africano? Le digo, ¿cómo es? Le digo. Me dice, no, boludo, me dice, viste, se reían los dos, porque sí, era una conversación entre tres personas. La chica que no opinaba nada, lo único que hacía era reírse, y nada, entre diálogo y diálogo yo le buscaba conversación, y el muchacho que estaba, el gomero, estaba con una moto desarmando la rueda y no terminaba más.
0: Claro.
9: Entonces digo, bueno, le doy un poco de charla para que se sienta más cómodo, porque sí, sí, yo sí. Estaba afuera con unos amigos.
10: Sí.
9: Había salido un día antes a la noche y me levanté y le digo al gomero, ¿qué hacemos? ¿Vamos a laburar? Sí, vamos a abrir, vamos a laburar. Y nos quedamos tomando algo fresco ahí afuera, en botellita, ¿viste?
10: Sí.
9: Y bueno, y ahí se da que justo cae él. Y yo digo, bueno, le voy a dar un poco de charla, le digo, porque por ahí se nos escapa. Y
10: un autazo.
9: Que no se fue tan rápido, porque si no, iba a pasar como que nadie lo reconoció. Y bueno, él igual en la situación yo creo que se quería ir en algún momento, pero por el tema de que por ahí se empiecen a arrimar y hasta que le sacan. Le sacan y dicen, sí, sí, es Medina. Y bueno, ahí es donde que yo me retiro y me quiebro. Me pongo mal porque lo tenía hablándole y no supe quién era.
10: Te pusiste a llorar.
9: Y me puse a llorar.
10: Se ve en el video que te pones a llorar. ¿Pero cómo está la ficha de que es Medina? ¿Quién dice? ¿Él dice soy Medina?
9: No, una señora de la esquina le empieza a llamar a mi mujer diciéndole que lo tenía.

0: Y él entra a sacarse fotos con los demás, a abrazarse, saludarse. Y me dice, y ahora no hablas nada, me dice. Y me dice, y ella me ve llorando y me dice, vení acá, no sea boludo, boludo. Y me abraza, ¿viste?
1: Buena onda.
0: No seas boludo, ¿cómo vas a decir eso? Que entregamos el mundial, no seas malo, me dice. No, no piensen así, me dice. Yo te digo la verdad, no, todavía lo estoy buscando el que dijo eso, dice, porque se hizo. No, hay mucha gente atrás, las familias. ¿Sabés lo que es tener tu mamá ahí en la tribuna y que te vea llorar y que no pudimos hacer nada? No nos dio, todos los partidos fue huevo, huevo, huevo, me decía, ¿viste? Y yo peor lloraba porque él me explicaba a mí como que yo
1: Que
0: lo cagué a
1: como
0: pila
1: que te
0: a él y
1: debía una
0: después tuve que aguantar
1: explicación.
0: el vuelto. Claro, como que después tuve que aguantar el vuelto, ¿viste?
1: Claro. Qué momento, ¿eh?
0: Lo gracioso mío después me cayó, digamos, en la contestación de ellos, que
1: ¿Terminaste
0: me
1: en lágrimas, en serio? Sí, está el video que se lo ve llorando.
0: no, sí, todos lloramos dentro de todos los que estábamos cerca, porque el tipo nunca, nunca, nunca dijo, no, boludo, pará, mejor me voy porque
1: ¿Y
0: acá
1: no le sacaste la posta de qué fue lo que pasó?
0: no, no, no, no, en ningún momento,
1: Pero
0: no.
1: pensás diferente ahora, Omar, o pensás lo mismo.
0: Y yo creo que por lo que digo de lo que pasó, con lo que hablo ahora con la gente, sí, qué sé yo, viste, no.
1: La verdad, ¿qué sentís?
2: Con sinceridad.
0: Siempre está el desconfío igual.
2: Ahí está.
1: No te
0: Pero
1: cambió
0: sí,
1: mucho ahora.
0: yo lo creí, sí.
1: Okay.
0: Le
1: ¿Qué
0: creí.
1: dice la gente? Escucha, Omar.
2: Escucha.
0: Yo lo creí.
3: Qué grande el gomero, boludo. Estaba tomándose unos copetines medio resacudo de la gira anterior y se le pone a hacer planteo a Medina por una final del mundial.
1: Es un burrito
4: con un par de Fernet, ¿no?
0: Es como que le hice una entrevista, por decir así, pero no sabiendo que era él.
1: Claro. ¿Qué dicen? A ver.
5: De ponerse a laburar el gomero ni el
2: No, che.
5: estaba con los amigos, pero no se ponía a laburar.
1: Estaban esperando que el gomerito termine la moto. Dice que estabas al pedo, que no te gusta
2: No.
0: Y pero bueno, uno llega a un momento que tiene que tener un personal. Yo no soy una máquina.
1: Más bien.
4: ¿Qué estabas bebiendo cuando llegó a Medina? ¿Un traguito de qué? ¿Qué estabas tomando? ¿Algún...?
0: Y algo en botella, algo frío.
2: Algo frío.
4: Es un Ortega 100%.
0: Esto te digo,
6: Oh,
0: nosotros
6: esto no es
0: vinimos de
6: coca,
0: salir
6: papi.
0: a la noche, fuimos a un boliche acá cerca. Y a la mañana arrancamos y le digo, ¿qué hacemos? ¿Laburamos? Sí, vamos a laburar. Y si no, no lo iba a encontrar Medina tampoco.
1: No, mirá cómo es el destino.
0: Y yo lo que tengo, como estoy con el Google Map, la
1: Sí.
0: gente busca una gomería un domingo y estamos nosotros.
1: Ah.
0: ¿Entendés? Yo creo que llegó por eso, por el Google
1: Seguro.
0: Map. Por el
1: Seguro.
0: Google, claro. Vos ponés la ubicación, acá buscá gomería en Benavides y te aparece esta que estamos abiertos.
4: ¿Vos laburás de lunes a lunes?
0: Sí, acá no la aflojamos. No, acá le damos, sí.
1: Claro. Sí, hasta la, bueno, si sacaron una foto, te saca como una cabeza,
2: Claro.
1: Marina.
0: Sí, no sé si puedo girar la cámara y te
1: Sí,
0: muestro
1: sí,
0: la
1: sí, sí.
0: foto.
2: Sí.
1: A ver.
0: Mirá.
1: No, me imagino que la enmarcaste, claro.
2: Ah, muy bien.
1: Una
0: Claro,
1: cabeza
0: esa
1: le saca.
0: foto él nos pasa a los tres y está mi cuñado de costado, que también es una persona grande, alta, pero no lo llega igual.
2: No, gran momento.
1: O sea, simpático, Medina. Porque
2: Bien,
1: otro dice,
2: buena
1: bueno, otro
2: onda.
1: dice, no, tengo que esperar. Encima este me habla más de la
2: Me
1: selección.
2: voy
1: Me
2: a mirar.
1: voy a buscar otra comería. Claro. Me encanta el outfit de los jugadores de la selección argentina. Están todos con oversize,
2: Sí,
0: ¿viste?
2: sí, sí.
0: No, encima habrá dicho, este es repicante, ¿viste? Habrá dicho.
1: Claro.
2: Claro, este no me meto.
0: Ahora llorá, me dice. Me dijiste 50 mil cosas, ahora llorá, me dice.
1: Estuvo bien, linda anécdota. A ver qué dice Omar.
0: Como que me tomó.
7: Chicos, Tito, a mí me pasó una vez en diciembre acá en supermercado, en Zona Norte, que te queda de camino a los country. Digo, me hace pibe, se hace el de Alessandro. ¿Y quién era? Era de
2: Le
7: Alessandro, tenía
2: Alessandro.
7: la caja al aire.
4: Cabezón de
7: Qué fósil.
4: Alessandro.
7: Qué buena anécdota fue eso. No lo dejaré ir mal, pibe.
1: Bueno, Omar, la vida sigue. Te quiero preguntar. Se están
0: Sí.
1: robando mucha rueda de camionetas chinas. Ah. Y, viste, no hay repuesto. Vos te compraste una camioneta.

0: camioneta china hace un mes. Te robaron la rueda, cuando vas al seguro, dices, sí, pero no hay. ¿Y cómo la repongo ahora? Y tiene que esperar. En Mercado Libre están 5 palos. Sí. ¿O no, Omar?
1: Claro, lo que tiene eso, que está pasando con los autos también ahora, lo de lo que son eléctricos.
0: Claro.
1: No te viene el auxilio y por ahí se te pincha, se te rompe un neumático y te tarda 2 a 3 meses para que te llegue el neumático.
2: Son neumáticos. No puedes chocar.
0: O sea, no, pero por eso se afanan, no, como pasaba con la CRB en una época.
2: Sí, pero escúchame.
0: A no haber más afano.
1: Ponele, la llanta tiene una 16, por decirte así.
0: Sí.
1: Pero el neumático, una medida nueva, que no lo tienen los fabricantes, porque no fabrican medidas.
2: Ah, es una medida de neumático que
3: está la clave, claro. No hay.
2: Pará, y te hago otra pregunta. ¿No tienen traba antirrobo?
0: Le buscan la vuelta.
1: Acá sabe cuánta gente viene y le tenemos que hacer ese laburo porque la pierde, porque se barrió la tuerca.
2: ¿Pero cómo te roban un antirrobo si no tienen la tuerca antirrobo?
1: Y bueno, eso había que hablar con...
2: ¿Cuál es la receta?
0: Yo te digo que ya una vez, una creo que es Granata, una de las que le robaron. Pero y después las veces en algunos, o en Facebook Marketplace, puede ser 4 o 5 palos que te pidan por la goma con la llanta.
3: ¡Qué locura!
1: Sí. Pasa que hay llantas que son únicas, vienen originales con el tipo de auto o camioneta.
0: Claro.
1: Y hay otras que son réplicas.
2: Okay.
1: Y el seguro que lo que hace para no pagarte, sigue buscando hasta que un auto, no sé, similar, justo esté en un desarmadero, recuperan esa llanta, la vuelven a hacer nueva, pero te devuelven la misma que tenés tu propia camioneta, tu propio auto.
2: Pero yo te pregunto esto.
0: Pero es una locura que un concesionario, una marca, se instale en la Argentina y no tenga un servicio de repuesto.
2: No tiene. No, pero además esto de que te dejen a gamba, o sea, ningún vehículo ni camioneta china viene con el auxilio, con una rueda de auxilio.
1: No, que eso pasaba mucho en los alta gama. Los que tenía alta gama vienen con rueda Ramflas y no te viene auxilio. Todo lo que es deportivo. Justamente por eso, porque no traen. No.
2: Pero
1: traen,
2: vos pinchás en el kilómetro 310 rumbo a Mar del Plata y queda el auto ahí 4 días, 5.
1: ¿Y va a tener que quedar ahí o de una forma traerla en una grúa hasta que te llegue el neumático, hasta que te recuperen la llanta? No hay forma.
2: Un quilombo.
1: Es una mala suerte.
0: Y cuanto más se da esto, más afano de rueda, que vale un dineral.
2: Yo le preguntaba a él por las recetas, porque me dicen que se usan mazas y palos para sacar la tuerca con el antirrobo. Y
1: claro, a veces buscamos formas caseras para poder sacarlo. No hay un algo específico que saque una tuerca de seguridad.
0: Claro, ¿te ofrecen, Omar, alguna cosita?
1: ¿Acá, en el negocio?
0: Sí.
1: Sí, hay de todo, Es de según lo que uno se quiere prender, pero no.
0: Vos tenés ahí una piecita con cosas, ¿no?
1: No, porque acá Tigre...
0: Peligroso.
1: No, en un momento...
2: ¿Hay días que estás más receptivo que otros?
1: ¿Qué, acá la zona o la
2: bolilla? La zona, la voz, sí, que estás más para escuchar al...
1: No, acá...
2: Al que viene a tirar una idea.
0: Dame un palito y te la doy la rueda.
1: No, pasa que no da a prenderse en eso.
2: No da. Bien, Omar, bien.
3: Argentino.
1: No, porque eso no lleva nada,
2: ¿Conociste?
1: Fíjate que Medina, si no hubiese mirado el estado de la gomería, no, él habrá chumeado un poco.
0: Ah,
1: no,
0: vos la tenés en buen estado.
1: No creo que se haya venido así de voy acá, total. Viví en la villa toda la vida, una vez más. Creo que él habrá mirado un poco.
0: Se fija.
1: Mejor me voy acá, que veo más o menos que están dentro de todo bien, una gomería más o menos confiable.
2: ¿Cómo se llama?
1: Gomería La Freire, Benavides.
3: La Freire.
0: Claro, porque es la calle Freire. Escucha, ¿y conociste Freire, conociste algún gomero que tire clavo Miguelito para que vaya así?
1: No, eso es como dice el dicho, entre bomberos no nos vamos a pisar la manguera.
3: Bien.
2: Te digo algo que me pasó a mí. Y me pasó el año pasado. Yo iba por la bajada de la autopista, muy cerca de San Lorenzo, ¿viste? El predio de San Lorenzo.
0: Vas a contar,
2: Y también de lo de... No, sin problema. De Deportivo Riestra, ¿viste esas calles que son?
0: Sí.
2: nada, pareciera como que los autos van demasiado rápido, sí, porque no temen a frenar.
3: Hay muchos
2: de repente
3: semáforo.
2: De repente pincho. Y digo, justo acá vengo a pinchar la puta que lo parió. O sea, viste, porque sentía que no, nadie me podía venir a asistir, ¿no? Y entonces, y de repente me doy vuelta y miro, y había un cartel de Gomería Ambulante Bernardo. Y lo llamé a Bernardo, ¿viste? Y era un señor, un buen tipo de 65 años que venía en un Ford Falcon en una estanciera.
0: Sí.
2: Pero justo digo, la pinchadura.
3: ¿Viste el cartel?
2: Y el cartel en y un pasa, lugar donde pasa. No hay carteles.
0: Pasa, pasa.
2: ¿Qué decís, Omar?
0: Mira, Omar, 3x400, la rueda de una camioneta bike que se están vendiendo. Las bike, pero anda que te afaren una rueda.
3: No.
0: Es un suplicio encontrarla.
1: Vos fijate que ahora muchas aplicaciones están saliendo con que la gente que está trabajando con las aplicaciones ya salen con cubiertas chinas. Directamente porque una de acá, de la Nacional, le cuesta mucho seguramente al seguro pagarlo, o una llanta completa o lo que sea.
2: Son más baratas.
1: Y es más barata comprar una cubierta china.
2: ¿Y son buenas?
1: Y hay cubiertas buenas y hay que son... Es un plástico... Es un... O sea, tiene más plástico que caucho.
2: Sí,
1: tiene menos vida útil, obviamente.
2: ¿Y en precio cuánto están la diferencia? ¿Cuánto más barato es que una de las marcas conocidas?
1: Y la que más tiene ahora... flujo de venta, bueno, hay varias igual, porque pasa que cada vez la baja mal el precio porque mucha gente se dedicó a vender neumáticos ahora.
0: Nosotros, vos tenés que ponerte a vender goma, Omar.
1: A nosotros,
0: basta, claro, de arreglar nosotros... pinchaduras, parches, eso no existe más. Tenés que vender cubierta, papá.
1: Que uno dice, sí, vendete a vender, pero hay mucha competencia ahora. Hay mucha competencia y la gente... Todos están queriendo vender y cada vez te venden más barata.
3: Se complica.
1: Es un momento que no podés competir.
2: Claro.
1: Yo soy una persona, digamos, que por ahí todavía no tengo esos recursos de competir así en...
3: Un laburante.
1: Soy un laburante, claro.
2: Tenés que buscar un socio. ¿Cuál es tu principal virtud como gomero?
1: ¿Eh?
2: ¿Cuál es tu principal virtud de la gomería, La Freire? ¿Cuál es?
1: No, yo ya hice mucho, pero conocí lo que a mí me llena es la gente que me conoce a mí.
2: ¿Pero yo por qué mucho, por qué digamos, ir a La Freire y no ir, viste, esas que están puestas a todo trapo, que están como auspiciadas por una marca en particular? ¿Por
1: no,
2: qué yo...
1: porque eso tenés que ganarte la franquicia, vos tenés que tener lugar específico, tenés que tener la cantidad de metros, no es que vienen y desplantan una marca arriba de tu techo.
2: Pero viste que ahí estás con una goma pinchada y te dicen hay que cambiar las cuatro. Te hacen un trabajo psicológico que enseguida te dicen que el auto no sirve así.
0: No, Omar no es de eso.
2: En una gomería como La Freire,
0: Omar,
2: esas
0: lo van
2: cosas
0: a ver
2: no pasan.
0: Porque lo conocen y saben que
1: no,
0: son.
1: No, acá es dale. Esto no podías esperar una hora a un cliente por un cambio de neumático.
2: El famoso, esta goma no sirve más. Que le pasa en muchas gomerías, ¿no? Entonces te
1: no,
2: llevan...
1: hay gente que no la entiende esa. Hay gente que no, arreglámela igual.
3: Pero si no sirve.
1: Te querés matar solo, bueno.
2: Pero no hay abuso a veces de la ignorancia del otro, decir no sirve y me quedo con una goma y después reparo y le vendo una nueva.
1: No, pasa que está la viveza esa.
2: Ah.
1: Está la viveza. Pero puede pasar que yo le diga lo mismo, el tipo se va de acá, se va a otra gomería y le dice, ¿me la puede emparchar? Y el tipo le dice, sí, ya te lo hago. ¿Sabes qué? Me dijeron que esta goma no sirve más. Ah, pero te quería comer la cubierta.
2: ¿Viste?
1: ¿Y cómo quedás ahí? El tipo se va de acá porque... ya de por sí somos... la gomería siempre fue algo que... La gente viene y se te mete al lado tuyo. Parece que te lo vas a comer a la cubierta. Se te pone al lado del tacho del agua.
0: Yo miro también. Yo
3: sí,
0: miro.
3: Ni reconozcámoslo.
1: Pero pasa porque hay empleados que lamentablemente están buscando la forma de hacer una moneda porque se quieren llevar más que por ahí que el que te está dando trabajo y hacen cagadas.
0: Sí, por
1: y
0: eso.
1: Y no están cuidando el laburo, en sí se están quemando ellos solos.
2: Vos tenés que estar muy atento.
1: Claro, porque esa persona el día de mañana vino otra vez y ese gomero yo no lo tengo más y dice, sí, ¿sabés que el gomero que vos tenías, hijo de puta? Me regarcó, boludo.
0: Me agujerió la cuya.
1: No lo tengo más acá y eso es lo que tampoco queda bien en un negocio. Yo no te digo que puede pasar un montón de cosas acá en la gomería, pero siempre hay que ser responsable, o sea, en el sentido que el cliente se vaya de acá y que se lleve algo bueno.
0: Escucha.
1: No, porque yo tengo, así como ahora salí famoso, va a salir uno que va a decir, no, ese chabón, la verdad que bien, bien. Y va a estar el que va a decir, no, yo fui ahí y me hicieron un mal laburo.
0: Pero ¿te trajo más autos la fama?
1: Por ahora no, por ahora digamos, será por la fecha, no sé, que empezó justo ahora el colegio otra vez.
0: Tampoco es que ahora van a hacer cola para llevarte el auto, digamos. Es una negra.
1: No, esto...
0: Hay que seguir laburando.
2: A ver, andás por Benavides y lo vas a buscar a Omar, ¿o no?
3: Y sí.
0: Y lo pararán por la
1: teniente. Que se conozca el negocio, habrá venido más gente que por ahí son de la zona, acá de Nordelta, de Tigre, que viven acá y no, por ahí nunca se dio la posibilidad que pasaron, pero deben conocer la gomería, sí que conocen.
2: Sí, bueno, Diego, de gomería, que es al que laburó en la goma, se le deja una propina. Los que viven en Nor Delta, ¿dejan propina o son muy canutos?
1: Y...
3: Sí,
1: no,
3: grito.
1: No, no van a venir.
0: Es arteguista.
3: Sí. Es arteguista.
1: No, un poquito más.
3: Una mague.
0: Es Ariel.
1: Un poquito más, poquito. ¿Viste? No quieren largar, ¿viste?
3: Son canutos.
0: Bueno, Omar, un abrazo grande.
1: Escuchame, la última.
0: Sí.
1: Quería saludar a mi familia de Corriente.
0: Ah.
1: Que me están viendo, que me están escuchando. Y bueno, y saludar a los jugadores, que no malinterpreten mi...
3: No.
0: Y ya está hecha la cagada.
2: No sé, creo que...
0: Ahora me disculpa, ya la...
2: Llegó hasta Chiquitapia.
0: Lo dijiste, lo dijiste, Omar. La cagada está hecha. Ya no hay una vuelta atrás. Medina no lo ve nunca más, ya la reata nunca más pasa.
1: No, mentira. Todos los cuadros, todo acá, ¿no? ¿Qué voy a hacer con los cuadros después?
0: Escuchá, Omar, escuchá.
4: Beto, buenas tardes. Mi hija fue a una gomería, una cubierta, y bueno, el gomero le dijo que no servía más. Después yo fui a otra gomería y el gomero me preguntó, ¿es para ruta o para calle? Si es para ruta ya no te sirve más, pero si es para andar por acá y para tener el auxilio, todavía sirve, me dijo. Así que...
0: Eso es verdad.
4: Sí, es tal cual. Hay algunos que son vivos y otros,
0: y
4: sí, bueno, te cantan la posta.
0: ¿Cómo, a quién le mandamos saludos en Corriente?
1: A toda mi familia.
0: ¿Te están viendo?
1: Están viendo ahora, sí.
3: Vamos.
0: Vos debés ir a Corriente a pescar, te veo la cara.
1: Tengo menos pesca que fútbol, mirá.
0: Y fútbol cero, pues estuviste hablando media hora con Medina y no lo conocí.
3: Y le dijiste de la teoría.
2: ¿Cuál es tu berretín? O sea, lo que más te gusta a vos.
0: Turismo carretera.
1: No, yo no tengo ningún... La verdad que no. Se salvaron acá algunos.
2: ¿Y del boliche te gusta? ¿Los sábados a la noche te gusta?
1: Claro, eso sí.
2: El boliche te puede.
0: Tienes sed peligrosa.
1: Claro, porque encima me dejaron salir y al otro día lo tengo a Medina acá.
0: ¿A dónde fuiste? ¿A dónde habías ido?
1: Acá, ¿se puede nombrar? Sí.
0: Sí.
1: Un boliche acá, Maldito Vicio.
3: Y claro, después de eso.
0: Tenía una resaca.
3: Ni que llegara Messi lo reconoció.
0: Y
2: es de los que viste de la resaca de la cola. Dice: con una cervecita te sacas la resaca.
1: Aparte, cada vez que salgo, siempre alguna me la mando.
3: Ninguna como esta, ¿no?
0: ¿Estás soltero, Omar?
1: No, tengo a mi esposa. Por eso te digo: una vez que me dejan salir,
3: me dejan.
2: ¿Qué sigue yendo de boliche? Casado.
0: Y bueno, para estar todo el día en la gomería.
2: ¿De qué vas al boliche?
0: Cañero.
1: Todo el día metido acá, claro, una vez que me salí.
2: ¿Qué te da el boliche?
1: Aparte tengo un almacencito y una verdulería, o sea, estoy...
3: Es un hombre propio.
2: No es una unidad de negocios.
1: Claro, porque aproveché todo el frente para hacer todo negocio.
2: Pero sabiendo que tenés que volver a casa y te están esperando, ¿está despierta tu mujer cuando volvés o está muy dormida?
1: No, ya, ¿qué me va a esperar?
0: No,
1: si sabe que no llego después.
3: Sabe que no llego.
0: Si no vuelve más allá.
3: Pinchó una rueda, dice.
0: Chao, Omar, un abrazo.
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0: buenas tardes a esta hora. Hoy algunos no almorzaron. Se dice buenas tardes después del almuerzo. Lo que pasa es que no todos comemos a la misma hora, ¿no? Viernes. Salió el sol. Bueno, ahora bajó. Ahora lo tapó una nube.
1: Nubecita.
0: Qué locura. Pero hola, sí. Maggie.
1: ¿Cómo andan? ¿Todo bien?
0: Hola, Gaby.
2: Buenas.
0: Cry for Love. La

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1: Qué linda canción de la Mississippi en este día tan especial de San Cayetano. Medio santanesco, ¿no?
2: Che.
1: Feliz día de San Cayetano para todos.

0: San Cayetano, yo te pedí una mano y no un amor. O sea, el tipo en la fila de San Cayetano conoce esas vueltas del destino, ¿no? Estaban los dos por lo mismo, ¿no? Por gratitud, porque muchos van por gratitud al trabajo, a tener... y otros van a pedirle, por favor, deme laburo. En estos tiempos, yo me acuerdo de San Cayetano porque me tocó cubrir muchas veces las vísperas del ingreso de la primera señora que entraba, que era histórica, falleció. Pero, y también me acuerdo que las notas que yo le hice a quien terminó siendo el Papa Francisco, a Bergoglio, le hice 3 años seguidos notas a él. Después nunca más me lo crucé. Pero San Cayetano, pensamos que siempre fue como un suceso, un furor ante una necesidad concreta, o también es una situación de gratitud, de agradecer el trabajo de cada día, ¿no? ¿Qué sentido recobra hoy el día de San Cayetano con tantas fuentes de empleo que ya no existen? Con fábricas que cierran, con el cambio tecnológico, con... Esto viene de décadas, y antes las fábricas tenían 70 empleados, hoy tienen 20 por ahí, porque hay un cambio tecnológico para hacer lo mismo, no hace falta tanto. No me voy a la cuestión de la apertura de la importación y cuántas empresitas pymes cerraron, y hoy por ahí van a la fila de San Cayetano, no sé, no tengo idea si todavía sigue existiendo esa cultura en los más jóvenes de San Cayetano. Yo siempre vi como gente de mucha fe y con una cultura que viene de 5 décadas. O sea, de que yo trabajo en periodismo, una fecha así genera carpas los días previos, como si fuese que vas a ver un show de los Rolling Stones o quien se te cante.
1: La gente va a agradecer también.
0: Sí, va a agradecer, sí. Hay gratitud.
1: Van a
0: también
1: pedir, sí, por eso, y agradecen. Está buenísimo.
0: San Cayetano, la solución a los problemas económicos y sociales las tiene la clase dirigente, dijo quien hoy reemplazó a Poli. Es el actual García Cuerva, Monseñor García Cuerva. Sin los capítulos de tierras ni el manejo del fuego, el gobierno aprobó la ley de propiedad privada. Jerónimo Rulli viaja a Manchester para la revisión médica. Firmará contrato por 2 años en el club de la Premier League. Claudio Chiqui Tapia, declaraciones.
1: Lo escuché.
0: Scaloni. Es mi plan A, B y C. Pero no lo puedo tener encadenado.
1: Yo lo escuché.
0: Entonces hay que tener un plan D.
1: No, él dijo que va a intentar buscar que se quede. Que no tiene otro plan. Va a intentar. Ahora, si no quiere porque no está motivado o lo que sea, ahí se pondrá a buscar.
0: Claro. Yo a veces pienso de Scaloni el día que
1: yo
0: no.
1: Yo creo que va a seguir Scaloni.
0: Que no dirija más la selección argentina. Yo no sé si primero van los clubes o va alguna selección importante a decir dirigime.
1: Ni loco.
0: Viste que hay como una especialidad.
2: No sé, porque hay. Más de una selección va a querer tener a Scaloni.
1: Sí, pero yo no sé si...
2: No te digo una cena, te digo que va a dirigir acá a una de acá. Pero si viene, no sé, viene Qatar y le pone...
1: Ah, bueno. Mirá. Yo sí, no digo una selección que no sea...
2: No sé.
1: O sea, una Brasil no va, te va a dirigir, no va a dirigir una Alemania, no, menos España. Bueno, España, ojo.
0: España puede
1: sí, pero en España, oferta, sí, España sí, pero que no, de España por favor no.
0: Ya lo puedo llegar a pensar. Porque es un profesional, a ver, pensemos todos, Capazarela dirigió la selección argentina, después dirigió la selección de Uruguay. Bielsa, Marcelo Bielsa, tuvo 6 años en la selección argentina. Y después agarró Chile y agarró Uruguay. Vamos a otros ejemplos.
2: Sí, pero Scaloni nunca dirigió equipos, ¿no?
1: Igual no, para mí...
2: Puede ser tentador, no. Si viene un club, obvio, de Europa y le dice que lo quiere contratar.
0: Es que yo a veces creo que hay como una galería de técnicos de clubes y hay una galería de técnicos de selecciones.
2: Sí, pero este es lo único que dirigió. ¿Cómo sabes vos sí eso?
0: Mirá la dificultad que tuvo Pekerman para dirigir en todos los años donde el tipo... Pensá que su mundial fue el del 2006.
1: Pero ha
0: siempre
1: dirigido.
0: Le ofrecieron selecciones, más que equipos. Estuvo... Pero muchos, hubo equipos argentinos analizando el factor Pekerman. Y decían, pero es distinto entrenar selecciones que entrenar un club todos los días.
2: Pero pará, hay un montón de técnicos que dirigieron las dos cosas.
1: Sí, lo que pasa es que lo que tienen estos técnicos es que han sacado jugadores que por ahí vos decís, che, está bueno en un país ver no solamente dirigir la selección mayor, sino también hacer ir mirando los jugadores de inferiores para que lleguen a la selección mayor, como ha pasado con Argentina. Hoy tener, digamos, una base de mucho más jugadores. Hoy jugadores que nosotros conocemos, pero que en su momento los vio Scaloni, el Dibu Martínez, salvo alguno que lo haya visto en Independiente.
0: No, claro.
1: El Cuti Romero, los de Belgrano de Córdoba, pero es como que no los teníamos tanto dentro del radar de que podían ir a la selección, bueno, hasta que aparecieron y fueron, wow.
0: Mirá, pasa que
1: está bien, trabajan de eso, obviamente, ¿no?
0: El romance de Scaloni con la selección y con la gente ha sido demasiado fuerte. O sea, si lo comparamos con otros técnicos... Bilardo, antes de dirigir la selección argentina, había dirigido la selección de Colombia. Este es un campeón del mundo y semifinalista. O sea,
2: sí, pero Bilardo dirigió equipos también.
1: Igual para mí va a seguir en la selección, equipos. Igual para mí va a seguir con Argentina.
0: Campeón. ¿Por qué va a seguir la selección?
1: No sé, qué sé yo, me da eso. No, no tengo información alguna, lo presiento. No sé, lo presiento por ahí en primero de enero, está en Qatar y digo.
0: Dicen que las mujeres tienen la capacidad de la intuición.
1: Mi intuición dice que va a seguir.
0: Y sí, porque ni Messi se despidió.
1: O yo quiero pensar que sigue. Por no. Ahí es, no, el jugador es distinto. El jugador es distinto.
0: Yo te digo algo.
1: El jugador tiene que sentir que se encuentra bien para estar.
0: Para nosotros el post-Messi es toda una... Ya lo vivimos con el post-Maradona, que costó con muy buenas camadas de jugadores que triunfaban en Europa y no lograban perforar las... últimas dos semanas de los mundiales. Ahora, el día que se haya Scaloni también va a ser un... Es como reemplazar a Gallardo en River, o sea, o a Bianchi en Boca, o al Pato Pastoriza en Independiente. Me voy a los ciclos esos que dejan huella, ¿no?
2: Yo creo que sí. Para mí lo de Pujato fue muy fuerte. Que no lo dejaban dormir nunca, que le tocaban el timbre todo el tiempo. Yo creo que eso le hizo cambiar de opinión y se va a quedar.
0: Yo fantaseo.
1: A mí también me
2: le llevaban todos los días tarta, pasta frola, le regalaban cochinillo.
1: La hermana chocha, pues, no paran de comprarle cosas.
0: Yo que vengo con un cierto estrés el año, así que la verdad lo decía el otro día cuando veíamos que no había feriados cercanos. Yo me tomaría 4 días en Pujato.
1: ¿Quién?
0: Yo.
2: ¿Para ir a tocarle el timbre a
0: No, a para descansar, ahora que no está Scaloni.
1: ¿Y vos qué tenés que ver?
2: Debe ser tranquilo, Pujato, no pasa nada.
0: Que tener una experiencia en Pujato, ¿qué pasa?
1: Enfrente de la casa de Scaloni que te motiva a la casa de Scalamita, sí, creo que es motivante.
2: Pero escúchame, ¿por qué no gestionas, aunque no está Scaloni y no es muy atractivo para la radio, gestiona con la gerencia y nos mandan a hacer el programa una semana a Pujato?
1: Claro, y vamos a
2: la puerta de la casa de Scaloni.
1: Voy a decir algo, el miércoles tuve que ir a hacer la conducción de la despedida de las Leonas y los Leones.
0: Sí.
1: Y mandé un mensaje de Scaloni. Yo estaba muy contenta. Mandé un mensaje a todas las Leonas. ¿Viste cuando lo mirabas y decís qué sé yo, qué motivación?
0: Sí.
1: Más allá que la motivación está, pero.
2: Está en todos lados, Scaloni.
1: Sí, sí, un genio. Bueno, le hizo el banco donde él forma parte.
3: Martín, chico. Bueno, a mí me dijeron que Scaloni sigue, pero puso una sola condición: que cuando termine el mundial no le vayan a romper las pelotas a la casa.
0: Muy bien.
1: Y que el policía esté desde el minuto cero.
2: Pobre policía, ahora está tomando mate.
0: No, ellos no previeron, no veían que Scaloni en Ezeiza anunció que se iba a Pujato.
1: No, pero dijo en Ezeiza.
0: Él lo
1: dijo,
0: dice.
1: Y te vas a tu casa y dice, sí, pero no lo quiero decir mucho porque... Claro. Y te vas a Pujato, ¿y a bueno, dónde crees que vaya?
0: En la comisaría no estaban viendo la tele en ese momento. Ni previeron que podía pasar.
2: No, también el hombre de campo reacciona más tranquilo, ¿viste? No tiene el apuro que tenemos nosotros.
0: Hasta que lo ven a Scaloni, rodeado de gente, sin parar. Uno le decía, teneme el perrito.
1: Sacate la foto con el perrito.
0: Sacate la foto con el perrito. Y ahí dijeron, che, mandemos un móvil a la casa de Scaloni que no le está pasando. Va, no es que no le está pasando bien. Está un poco superado por las circunstancias. No tienen límite en la situación. Bueno, ojalá que siga Lionel Scaloni, más vale. Obvio que sí. Porque además él, hay una segunda siembra de Scaloni, que son todos estos jugadores que no jugaron casi, no tuvieron minutos en el Mundial.
1: Que son
0: Nico Paz, Enesi. lo que pueda dar más tanto, lo que confiamos todos que va a ser un jugador de selección. Tiene que encontrar un equipo donde destacarse. Así como le pasó a Nico Paz, que estaba en el Real Madrid y lo cedieron al Como, y en el Como se transformó en una figura. Él va a la Fiorentina, ahora, Franco Mastantuono, ¿no? Y después, bueno, estos pibes de Boca, ¿no? Aranda, Milton Delgado.
2: Los hijos de Messi.
0: Ah, estamos...
1: Creo que juegan.
2: Cuidado.
0: Yo lo que pasa es que como para mí, como...
2: Guarda.
1: El más chico, el del medio, o sea, lo que juega.
2: Sí, sí, sí, hay uno que juega. ¿Ese
1: los
2: más
1: tres,
2: chico o es Thiago, el del medio?
1: Thiago,
2: los tres son buenos, pero
1: hay
2: uno que es igual a Messi.
1: El más grande es el más pensante, el más tranquilo, descriptos por Messi, ¿no? Muy pensante, no tanta gambeta. Y los dos más chicos, el del medio es gambeteador.
0: ¿Cuál
1: puro,
0: es el más intenso? Que hay uno que es muy intenso.
1: El Mateo. Mateo y Ciro, el más chiquito. Mateo es el del medio. Y el más chiquito es una tromba que va para adelante, goleador, ¿viste? Pero Mateo, lo ves y te juro que decís,
0: bueno,
1: hola.
0: Igual, tranquilo. Digo,
1: de 3-1, dale.
2: No, qué tranquilo. Tienen que,
0: no.
2: Esos chicos tienen que seguir entrenando todos los días. Necesitamos ganar otro mundial.
0: Agárrate esto. Digo, Diego Maradona lo tuvo. A Diego, el hijo de Sinagra.
2: ¿Y qué tiene? Pero no jugó al fútbol el hijo de Maradona. Estos pibitos juegan a la pelota desde que nacieron.
0: En las inferiores estaba.
2: Pero
0: le
2: estaba
0: cortaron la carrera.
2: Porque era el hijo de Maradona, estaba en las inferiores.
0: ¿Al hijo de Claudio Sinagra y Maradona?
1: Sí, pero ¿por qué le cortaron la carrera?
0: El fútbol le puso el límite. Dijo, no tengo la calidad suficiente para...
2: Por eso, no le cortaron la carrera. No servía para el fútbol.
1: Pero es como, bueno, los hermanos del Diego tampoco eran Diego.
2: No es el caso de estos chicos juegan.
0: Benjamín Agüero. El hijo de Diego y el nieto de Diego y el hijo del Kun. Mirá que cruce.
2: Pero el Kun Agüero no es Messi.
0: No, ya sé, pero...
1: No, pero dice que juega,
2: El gen Messi, le tengo fe.
0: Vos le tenés mucha fe al gen Messi, yo, más que al Maradona.
2: No dije nada de Maradona. Vos hablaste de Maradona.
0: Sí, pero te
2: no está más Maradona, no hay más hijos de Maradona. Yo te hablo
0: sí,
2: de...
0: Sí, Diego Fernando.
1: Dieguito.
2: Pero es un chico de 50 años. Te estoy hablando de los chicos estos que están jugando al fútbol. No me importa los hijos.
0: No, Dieguito Fernando.
2: Porque los hijos de Maradona no llegaron a primera. No importa. Yo te estoy hablando de los hijos
1: para
2: de Messi.
1: Para el Benjamín, aparte de nosotros queremos sacar gente por nombre. Esto
2: tiene 18, 19.
1: El del Kun creo que juega bien, ¿eh? No estaba en Tigre.
0: Sí, estaba en Tigre.
2: Pero después estaba en Independiente. Me parece que está en Independiente, pero no
0: 18
2: sé.
0: Años tiene. O 17.
2: Es un pibe. No sé.
0: Bueno. Siempre estamos
2: yo lo vi jugar y no juega como juegan los hijos de Messi.
1: Los hijos de Messi.
0: Ok.
1: Vamos, chicos, no le queremos meter presión.
2: No, están obligados a estos chicos a triunfar.
0: Charly García. 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Me siento mucho mejor.

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1: Tengo muchos trenes. Me subí a muchos trenes en la vida. Y situaciones en la vida cotidiana, escenas, vamos con esta. A ver cómo repercute en mis compañeros y en vos que estás escuchando.
2: A ver.
1: Volvió un personaje que parecía haberse quedado en otra época. El famoso Chancho, el Chochán, el inspector que controla los boletos en los trenes. Durante años la tecnología hizo pensar que iba a desaparecer entre molinetes, tarjetas y aplicaciones. Pero otra vez se lo empieza a ver recorriendo los vagones.
3: ¡Hijo de puta!
1: La idea es reforzar los controles, reducir la evasión del pago del pasaje y desalentar el uso indebido de beneficios tarifarios. ¿Alguna vez te agarró sin boleto o fuiste de los que miraban por la ventanilla haciéndose a los distraídos?
2: Dormí.
1: ¿Hasta que pasara algo?
2: Sí. Sí, me acuerdo. Era, me daba miedo el Chancho.
1: De todas las épocas vamos a hablar. Cuando decimos todas las épocas. Porque en los 80, en los 90 había un Chancho presente en los trenes.
2: Sí.
1: Yo puedo. ¿Doy mi ejemplo?
2: Sí.
1: Yo, la verdad, yo tenía un trabajo. Me había conseguido un trabajo de mediodía, ¿no? Para estudiar en la facultad. Y tenía que tomarme el tren, el Mitre. Y el tren pasaba a las 13:20. Y yo a veces, viste, estaba en los límites. Y a veces veías el tren llegando, ¿sabés la corrida que hacía cruzando el puente por arriba de la vía, de las vías, bajando las escaleras desesperado? Y me mandaba directo al tren, sin la, porque si compraba el boleto, me perdía ese tren. Y entonces después era sufrir, ibas mirando entre el final de cada vagón, si escuchabas, y parecía no estar, a veces que se quedaba charlando con alguien y estaba a un costado. He sufrido mucho. Y me he ido hasta la punta. Yo nunca fue colarme en el tren por colarme, sino fue por no caer tarde al trabajo.

0: Ok.
1: Bueno.
2: Y hubo que chancho. Igual técnicamente no pagaste, es lo mismo. Claro. Pero no importa.
3: Del 2000 para acá, vamos a decir la verdad, hubo cierto progreso tecnológico después de la tragedia de 11. Antes, como el servicio es una mierda, no te cobro, no te pongo chancho, no te pongo nada, era medio así la cosa. En el Sarmiento, en el Roca, yo me acuerdo, dejaron de haber guardas. En la pandemia los volvieron a poner, cuando había un régimen bastante particular para los trenes, sobre todo por la cantidad de gente que se subía y había como un aforo de vagones. Y después no me acuerdo más.
0: En realidad, el tipo, lo que pasa, bueno, la figura del chancho es muy de nuestra época, de cuando éramos pibes. Nunca dejó de estar arriba del tren, es el que abre y cierra la puerta. Total. Lo que pasa es que no dejó de controlar.
3: Sí, sobre todo en esos trenes. Me acuerdo de esas formaciones del Sarmiento antes de la tragedia del Sarmiento, que iban con las puertas abiertas y con la gente muy apilada. Entonces era imposible hacer un trabajo de chequeo. Pero en la punta de las terminales, hoy, cuando ingresás a una estación, se supone que hay dos molinetes y después hay una que es para que pases la bici, que es por donde a veces la gente se manda.
0: Eso te iba a decir. Y también depende el ramal. Yo, por ejemplo, a veces me tomo para volver a mi casa el Mitre.
3: Sí.
0: El Mitre, ramal Mitre.
3: Sí.
0: Que pasa acá por Colegiales, hace Belgrano, Recoblan, todo. Yo me bajo en Saavedra, ese después sigue para Florida, todo. Todas las estaciones de ese, salvo que lo tomes en Retiro o en la cabecera de Mitre, después todas las demás estaciones, vos podés, para cualquier lado que vayas, podés entrar y salir por cualquier lado sin molinete, sin nada, está todo abierto. Entonces la mayoría de la gente no paga porque ve que está todo abierto y pasa.
3: La noticia es que vuelve el chancho. Ahora, yo te digo algo, conociendo cómo se da el servicio ferroviario, se han reducido la cantidad de formaciones por cuestiones de costos, algo que generó mucha polémica. Le hice como nota entre noche este año. Entonces eso genera que vayan como sardinas. Porque como no lo dejan aumentar las tarifas, dicen, bueno, entonces mando menos trenes. Lo han hecho, lo están haciendo. Y lo saben todos. Y los que nos están escuchando también. Las aventuras de Maggie en los trenes argentinos.
1: Yo, de chica, sí, me colaba. Y te digo, le tenía miedo al chancho. Viste, cuando venía y te ibas corriendo por el medio, te ibas para adelante. Y una vez me hice la dormida, éramos chicos, qué sé yo. Pero era
3: someterse como a la picardía de viajar gratis.
1: Claro, era como, che, entremos y mirábamos, viste. Primero que mirabas en el andén, alguno iba mirando en el andén dónde estaba. Porque aparte el chancho no era, eran grandotes, eran gordotes, viste.
3: Eran gordotes.
1: No eran flaques, entonces lo veías y... Y una, sí, me agarraron. Nos bajaron una vez. Porque dijo, hacete la dormida. Y me tocó el hombro. Y yo...
3: Mira, después fue la corrección.
1: Era como Cachito parte.
3: Cachito Vigil no te hubiera convocado nunca más a la selección. Si
1: tendríamos 12, 13 años.
0: Cachito te hacía pagar el boleto. Te hacía bajar.
1: Si éramos chicos, íbamos, pero te tomabas de una estación a la otra, ¿viste? Cuando...
3: Yo, alguna vez que me pescaron... ponele, yo me
1: lo pagaba, loco, cuando era grande ya está.
3: Con el Chochán arreglábamos que le dije, mira, no, estaba re apurado, me tomaba el tren, si no llego tarde al trabajo. Lo que te pido, déjame pagarlo en la próxima estación. Y había tipos que me acompañaban, me dejaban, o sea, se me ponía a la altura, bancame,
0: Pero no te podías, te tenías que saber escapar del chancho. ¿Te ha agarrado muchas veces el chancho?
1: Sí, no, a mí una sola vez, porque me quedé sin vagón.
0: Claro, ya se te acorralaba, claro, te acorralaba.
3: La verdad que fueron cercando, poniendo controles que no sé hasta qué punto daban su... generaron algún cambio de hábitos, sobre todo. Porque hay líneas que eran más evasivas en la compra del boleto. Había otras que las tenían tan destartaladas que decían, bueno, como está destartalado y subsidiado y esto está así, que viajen así. Así pasó la tragedia de 11 también, ¿no?
4: ¿Cómo andaba Martín, Gaby, Mesa? Ya está, chancho, en el Roca está y vienen a cuadrilla, vienen de a 4 o 5, así, como si fueran un grupo SWAT. Boleto, boleto, boleto, pa. Pará, compa, ya te doy el boleto, ya te doy la sube, pará. Y así, pum, la gente se para bajar y no te dejan, ¿no? Se ponen así en modo como si fueran un grupo comando de la policía. Son unos botones bárbaros.
3: Cuando... Me acuerdo una cosa, ¿se acuerdan? En en los tiempos de Randazzo, cuando él era el ministro de Transporte, que cambiaron las formaciones, pusieron unos trenes que después había que correr un poco los andenes, tuvieron que cerrar algunas estaciones. Bueno, también ahí metió gendarmería para ver en los furgones donde había consumo de sustancias, berretines y todo eso, y empezaron a poner gendarmes que entraban a los trenes de golpe. Hola.
5: Buen día, Sisioli. Yo viajo de Guillón hasta Banfield todos los días. Y andan re mal los trenes. Así que no pago nunca boleto. Juan Carrillo Luguillo.
6: Buenas tardes, ¿cómo andan? Yo me acuerdo que en la época, estaba en 45, cuando era chico, tomaba el tren del ingeniero Budge hasta Alsina. Y si subía el inspector, vos te quedabas parado y no te lo pedía. Saludos, gente.
3: Quiero contar algo de Budge. Una vez en Budge, allá por 2006-2005, se produjo, incendiaron la estación de Budge porque había desaparecido una chica, una nena, una menor de edad, y la policía no había hecho nada, y los vecinos, hubo una pueblada, así se prendieron fuego todo. Y me acuerdo que fuimos con el programa que hacíamos con Pablo Granado Fuera de Foco y le pusimos una estación nueva, que lo arreglamos con la gente que hacía las paradas de los colectivos. Y se parecía más a una parada de colectivos que otra cosa, pero la verdad, ver a la gente intentando trepar a las vías, al tren que pasaba por Budge, tengo ese recuerdo. Y hace poquito, después de la pandemia, y me encontré con que estaba completamente tapado por un barrio, como que tuvieron que hacer vías por otro lado. Larga la historia, ahí de todo, de la historia de los trenes. Dale, vamos, más.
2: Yo digo una cosa, ¿no? Pasa que, claro, ahora la nueva generación, la gente, los jóvenes, no están entrenados en escape del chancho. No. Nosotros éramos maestros, ¿viste? Ya sabes, vos te fijabas, allá está el chancho, y te ibas para el otro lado y te ibas, hasta donde podías, ¿no? Alguna vez, bueno, hemos caído, pero era todo un arte. Hoy un pibe ya no tiene esa cultura.
3: En nuestros tiempos, el boleto que sacabas del tren, era ida y vuelta, era blanco y color beige, una marrón. Si no era blanco entero, si era de ida solo. Sí. Y era como de un cartón.
1: Tenía de cartoncito, como una, sí.
3: Cuando te lo picaba, te picaba algo de verdad. Porque después, cuando empezaron a tener estos papelitos ultra finos, y te pica, ¿viste? Como picar este papel. Es demasiado finito.
2: Sí.
3: Bueno, recuerdo que uno va.
7: A mí me pasó, iba al colegio, yo vivía en Villa Adelina, y en la estación cambiaba la sesión y el boleto se hacía más caro. Entonces me saqué el mínimo y con lo que me sobraba del mínimo me compré pucho. Me agarró el chancho en la estación y me hizo bajar. Tuve que caminar 20 cuadras del colegio. Un beso para todos.
3: Yo creo que mi abuelo era chancho, trabajó en los trenes de larga distancia. En larga distancia.
2: Bueno, pero ahí vos. Igual, ¿sabés qué? Creo que me he colado en algún tren a algún lado.
3: ¿En larga distancia?
2: Puede ser, alguna barbaridad habré hecho.
3: Bueno, hay muchas canciones de trenes, pero hay una que se grabó para hacer un 92 que estaba bien, pero era un tema del montón. Y cuando la regrabó David para su disco de duetos, de su automenaje, digamos, lo invitó a Sky Bellinson y levantó la versión, pero a mí.
2: Ese disco de Ser Uno no debió haber existido.
3: Me gusta esta, ese tren con Sky. David Lebón y Sky Bellinson, mirá qué dúo.

manda Marinero, Andrés Calamaro, a las 14:20. Mañana de frío, tremenda lluvia ayer. Dejamos atrás un poco las nubes.

siguiendo la luna. Esto en el ambiente caribeño, en los países de Costa Rica, seguir la luna, Puerto Rico también, es seguir de caravana toda la noche, siguiendo la luna. No es tan romántico, es como caravana, jerga.

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4: Dos partidos de hoy para esta fecha 4 de Liga Profesional. 19:30 se va a enfrentar Rosario Central ante Aldo Civi y a las 21:45 Independiente Rivadavia ante Estudiantes de Río Cuarto, 14:29.
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0: El 7 de agosto de 1990, Soda Stereo publicaba Canción Animal, el disco que consolidó definitivamente a la banda como el gran referente del rock en nuestro idioma y uno de los álbumes más importantes de la música latinoamericana.
1: Cerati decía que quería volver a las guitarras y hacer un disco más físico y visceral, después del sonido sofisticado de Doble Vida. Quería recuperar la energía del rock de los 70. Solo Dios sabe que eso es ser y no día. Con un sonido más crudo, Gustavo Zeta y Charlie dejaron atrás el pop de los primeros años para abrazar un rock directo y poderoso.
0: Cuando muchos pensaban que Soda Stereo ya había llegado a su techo, Cerati respondió con un disco que rompió todos los pronósticos.
2: Estaré a un millón de años luz.
1: Canción Animal no fue una continuidad. Fue una reinvención que terminó convirtiéndose en una obra maestra.
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2: Creedence Clearwater Revival. Lori. 14:37. Llegó el momento de presentar al abuelo de todos.
3: ¿Qué haces, pibe?
2: Severo.
3: ¿Cómo anda, Mónica?
4: ¿Cómo le va, Severo? ¿Todo bien?
2: Argentino. Benítez, un aplauso para Severo.
4: No lo aplaudo, no le gusta.
2: Vamos, bravo, bravo, bravo.
4: Pero no le gusta
2: Severo,
4: que lo aplaudamos.
2: Severo, Severo.
4: Te va a putear, Martín.
2: Severo.
3: ¿Qué te pasa, pibe? ¿Te sentí bien?
4: Está contento porque salió el sol.
2: No, no,
3: sí. Germán está contento con el sol.
4: Sí. Y a vos también te viene bien porque...
3: Sí, porque ya puedo hacer más. Ahora aparte puse...
4: El bar.
3: Tengo mesa de billar, mesa de pool.
4: ¿Mesa de qué?
2: La
3: de pool. Tengo, claro, pibe, tengo todo en el puesto de diario. Tengo una, hice una mesa con un paño, juegan a las cartas por plata.
4: Ah.
3: Lo que quieran.
4: Bueno.
3: Al truco, al tute, al otro día jugaron al póker.
4: Es como un casino
3: viejos.
4: Al aire libre.
3: Claro, el póker. Puse una, ahora estoy, voy a poner, compré una ruleta.
2: ¿Te gusta jugar al tute?
3: Conseguí una ruleta de las de verdad. Voy a poner ahí como que voy a poner casino en la vereda y bingo. Y bingo ya tengo.
4: Ah.
3: Juego, hago bingo, todo.
2: Se te va a caer.
3: ¿Sabés cómo estoy levantando?
4: A las señoras y a los señores mayores les encanta.
3: El bingo vienen todas señoras. Y aparte ahí levanto.
2: No está permitido lo de la ruleta.
3: ¿Qué ¿Dónde? Que si está lleno de casinos por todos lados.
2: No, querido, ¿no viste que el casino que hay acá está sobre el agua?
3: Pero si todas las propagandas son de apuestas de fútbol, pibe, es legal la apuesta.
2: Pero eso es otra cosa, eso es todo
3: el... Y yo tengo apuesta deportiva también ahí en el puesto de diario.
2: No se puede.
3: Es el PRODE. ¿Cómo no se puede? El PRODE.
4: Pero para PRODE. Que estén en el agua, ese. Me. Voy a preguntar alguna
2: es
4: pavada.
2: Para que no pise de Capital Federal, que no se puede. No puede haber un casino, claro.
3: Y bueno, si yo. Escúchame, no, pibe.
2: Sí, acá tenemos como una creatividad.
4: Por eso, cuando vos le dijiste, dije, cheto, es por,
3: pero,
4: es
3: pibe,
4: para que no pise.
3: Entonces es legal si a mí del pito me sale agüita.
4: Ay, qué asco, sí. Severo.
3: ¿Sabés qué pasa, pibe, en el centro de jubilado?
4: Estamos
3: todo el día haciendo esta broma.
2: Sí,
3: todo el día así,
2: Todo el día. Estos días de
3: desde
2: sol.
3: Que me levanto hasta que. Todo el día.
4: Está muy bien que sea, tenga
3: es
4: esa juventud encima, Severo.
2: O si no están haciendo el amor.
3: Es un plato.
4: Sí, obvio.
3: No, hoy no hice el amor. Porque hice una. Vengo de una fiesta de 3 días seguidos.
4: Severo tiene más noche que
3: una fiesta
4: todos
3: negra.
4: Juntos.
2: Fiesta negra todavía.
3: Fiesta negra.
2: Ya no se usaba la terminología fiesta negra, murió, pero.
3: ¿Cómo que no, pibe? Una fiesta negra.
2: No, ahora se le dice gangbang.
4: ¿Qué?
3: ¿Qué?
4: ¿Cómo?
2: Gangbang.
4: ¿Qué es eso? Pero para la fiesta negra, que es una orgía.
3: Claro, una fiesta negra.
4: Claro, ¿y el gangbang qué? ¿De qué es?
2: Es viejísimo la idea del gangbang.
3: ¿Gangbang?
4: Pará, sí. No lo conté, te juro
3: gambang.
4: Que nunca lo escuché. ¿Gangbang?
3: Nunca, gambang. No sé, sí, él solo escuchó eso.
4: ¿Qué es? ¿Mucha cantidad?
2: Claro, se ponen en círculo.
3: No, pero pibe, eso es todo, contra uno.
2: Si vos pones el dron.
3: No, pero eso es todo contra uno.
2: Ponés un dron.
3: No sabe nada este, si quiere hacer que sabe.
2: Sí que lo sé.
3: No, eso es todo contra uno. Fiesta negra son muchos contra muchos.
4: Ah, y el para el otro, ¿cómo es el gangbang?
2: El gangbang.
3: Es una mujer sola y son como 400 tipos.
4: ¿Es eso?
2: No es eso.
3: Este no sabe nada. Yo vendía los videos porno en el puesto de diario. No sabés. Tengo toda la colección de la chicholina. Eso lo inventó la chicholina en una película.
2: El gangbang ya viene de las décadas del 80, temprano. Se reflejó en muchísimas películas pornográficas.
3: Lo inventó la chicholina.
2: Que conforman un círculo.
4: Sí. Hombres y mujeres.
2: Hombres, hombre, mujer, hombre, mujer, hombre, mujer.
4: Ah,
2: en aquel momento.
4: Sí.
2: Y estaba como en una situación de posición 69 todos. Todos hacían un 69, con el de adelante, el de atrás, el de adelante, el de atrás, y hacían un círculo. Y así se vinculaba como...
4: ¿Y te podés ubicar en el lugar donde
2: no, si querés? No, que vos estás con tu pareja.
4: Ah, ¿y
3: pero ¿cómo vas a estar con
4: punta?
3: Tu pareja si son 40 personas desnudas? ¿Qué estás diciendo, Germán?
4: Vos a tu pareja y atrás no sabés quién está.
2: Pero para armar el círculo, obviamente que tiene que haber un vínculo con un tercero.
4: Ah.
2: Que antiguamente, en los 80, era del sexo opuesto.
4: Hoy puede ser cualquiera.
2: Puede ser, claro, del mismo sexo puede haber.
3: Porque ahora hay más mariposones. Se llenó de mariposones. Antes no había mariposones. Bueno. En mi época no había mariposones.
4: Gambang.
3: No,
2: Gambang.
3: Pero no le hagas caso que este no sabe nada.
2: Pero Fiesta Negra es re bien.
3: Mira si van a hacer una rondita con la esposa y van a estar uno y uno.
2: ¿Cómo no, pero con varios. Después está el del...
3: Mentira.
2: Ponele que son en un edificio. Pegan onda. El del cuarto C con el del cuarto A. Con el del quinto F.
4: Y hacemos un gambang del edificio.
2: Y haces un gambang en el edificio. Los espero todos en mi casa, voy a ser anfitrión.
4: Hacemos la reunión de consorcio.
2: No hay consumo de alcohol ni de drogas.
4: No sé, bueno, no hay, no, perfecto.
2: No, no. Porque así eran los gambang de los 80, donde había una ortodoxia que cumplir. Ah. O sea,
3: eso es swinger. Pibe, no sabes nada.
2: Forma parte de la cultura.
3: Swingay, es eso.
4: Swinger, no swingay.
3: ¿Probaste con comida?
4: ¿Qué?
2: No.
3: ¿Nunca probaste con comida?
2: ¿Qué hiciste, va de sushi?
3: No, pero le puse, ¿viste la casata tricolor en las tetas, una vieja?
4: Ay, ya, no basta, se vieron. No.
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2: Estos Foo Fighters, banda que confirmó su visita a la Argentina otra vez. Times Like This. Cuando faltan 2 minutos para las 3 de la tarde y tenemos viernilos.
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4: Bueno, hablemos de...
2: Rápido.
3: Boca, boca, boca, boca, boca.
4: Lento.
3: Boca, boca,
4: boca. Bueno, hablemos de algunas noticias del fútbol argentino. Ya nos vamos a meter también en Boca con el Barra y todo. Hablando de Racing, que estaban entrenando de manera diferenciada Santiago Sosa, Baltasar Rodríguez y Agustín García Basso. Santiago Sosa ya está yéndose al Vasco, a Brasil. Se va justo con Facundo Colibri. En un ratito también vamos a charlar. 6 millones de dólares le deja a Racing. Y Baltasar Rodríguez también se estaría yendo del container de Racing. Estaría para Estudiantes de La Plata. ¿Qué? ¿Sabés quién llega a Estudiantes de La Plata? Vuelve el Tucu Correa.
2: El Tucu Correa, el jugador de Scaloni, ¿no?

0: Olympique de Marsella, Botafogo, y vuelve nuevamente a la Argentina. Así que para los pinchas, nuevamente el Tucu Correa ya fue anunciado en las redes. Bueno, decíamos hace un rato, hoy arranca la fecha 4 del fútbol argentino. Central Aldo Civi, Independiente de Río Ave y Estudiantes de Río Cuarto son los partidos de hoy. Y mañana hay 6 partidos. Atlético Tucumán Sarmiento, Riestra Estudiantes, esto es a las 14:45. A las 17 juega Tigre River en Victoria. 19:15 Boca ante Vélez, esto es en el Ducó. Recordemos que tiene 3 partidos y el próximo Sudamericana también va a jugar el martes en el Ducó. Por los arreglos que está haciendo en cancha, así que contra el equipo paraguayo, contra Recoleta, se juega ahí. Y a las 21:30 Independiente Platense e Instituto Gimnasia de Mendoza. Bueno, algunas noticias de Boca. Ener Valencia está llegando, se le atrasó el vuelo, estaría llegando mañana a las 5 de la mañana.
1: Sí.
0: Uno dice, vos tenés esa información.
1: Tengo esa información.
0: Se va a hacer la revisación médica y después, bueno, se anunciaría el pase.
1: No tiene nada, amiga, ya sabemos.
0: Bueno,
1: está bien. Los negros no se lastiman nunca, amiga.
0: Bien, ¿qué se sabe de Chimi Ávila?
2: El Chimi Ávila.
0: Información. Decime qué se sabe.
1: Decime vos, ya te digo si tengo la misma información, amigo.
0: Porque es algo que es algo que se habla en Boca como otro refuerzo. Recordemos que han pasado, por ejemplo, el caso del chico Sufiaurre, que se fue a Uruguay para tener más tiempo para poder incorporar. Y se habla del Chimi Ávila. Pero, ¿qué nos podés
1: decir? El Chimi, se habló del Chimi. Pero no, todavía no hay nada.
2: El Chimi.
0: El Chimi Ávila, jugador Chimi. Que.
1: ¿El Chomi?
2: ¿Cómo el Chimichurri?
1: ¿El Chomi?
0: Sí.
1: Este habló del Chimi
2: Ávila.
0: Quedó libre, habló su hermano también. Dio algo a entender. Quedó libre del Betis, el Chimi Ávila, un jugador que tiene nacionalidad española, que ha jugado, creo que juega en España, ha jugado algún partido en 2023. Nacido en. Ha jugado en San Lorenzo, Osasuna, y ahora quedó libre del Betis y se hablaba que bueno, que por ahí viene a Boca. No hay más información, no hay tanta información sobre eso, pero es un jugador del cual Boca estaría interesado. Mañana tiene un partido importantísimo. Boca juega ante Vélez. Boca ha ganado el partido anterior contra Estudiantes. Esto había sido en la fecha 2. Un partido que jugó bien. Y mañana se enfrenta al Vélez de Guillermo, nada menos, que viene de racha perfecta porque ha ganado todos los partidos. Ha ganado los 3 partidos que jugó y bueno, con los chicos de las inferiores y con el equipo que tiene, realmente ha formado un gran equipo. El otro día habló Guillermo y dijo que tanto los chicos como los grandes no hay egos, siempre están esos egos, pero es como que se formó una buena comunidad de grandes y chicos y esto lo está demostrando adentro de la cancha. Hay una duda mañana para... Mentira, hay varias dudas porque recordemos que el martes se está jugando por Copa Sudamericana. Todavía no se sabe el equipo que va a plantear el Vasco, pero iría con el ex Vélez, con Álvaro Montero, o Dylan Gorosito o Lozano. Todos estos son porque, recordemos, el martes tiene partido de Copa. Dilolo Figal o Ayrton, Ayrton Gosto Pellegrino, si jugaría Braida por el lateral izquierdo, no Lautaro Blanco. En el medio, el gran medio que tiene Boca con Ascacíbar Paredes y Milton Delgado.
1: Cacabaciame.
0: Iría de titular, pero bueno, hay que tener cuidados porque el martes tienen que volver a jugar. Y arriba, Flores, Aranda y si es Villa o Merentiel. ¿Vos a quién preferís que juegue? Porque Merentiel no está en su mejor momento.
2: Once.
0: Y Villa, bueno, acaba de llegar, tampoco ha estado en su mejor momento. ¿Quién decís que juega?
1: Menteniel, Villa y Menteniel a mí.
0: Los dos juntos, que sacás a Flores.
1: No, Flores también.
0: Pero bueno, sacar
2: 11, a ver si lo entendés. 11 entran.
0: 11.
1: A ver, amigo, te estoy diciendo.
2: Jugatela, querido, ¿qué querés? ¿Flores o Merentiel?
1: Los dos.
2: ¿O Villa?
1: Los tres.
2: ¿Sacás un volante? ¿A quién sacás? ¿A Lucito Ascacíbar?
1: No, Cascabasi va, amigo.
2: ¿Sacás a Milton Delgado?
1: No, Milton va, amigo. ¿Cómo va a sacar a Milton?
2: ¿Sacás a Leandro Paredes?
1: No, amigo, Paredes va siempre.
2: ¿Sacás a Aranda?
1: No, Aranda juega.
2: ¿Y entonces qué?
0: Bueno, hablando
1: no saco a nadie, amigo. Boca.
0: Hablando
1: boca,
0: de Milton todo, Delgado, amigo. Hablando de Milton Delgado, lo vinieron a buscar del MLS, del Atlanta. donde está el Tata, ¿no? Está el Tata Martino.
2: Tiene una cláusula alta.

0: Bueno, 10 palos quiso poner Atlanta y Boca le dijo, no, de ninguna manera. 25.
1: Creo que son 25.
0: Sí, 25 o no te lo llevas. La MLS viene por jugadores, bueno, siempre, no es novedad, viene por jugadores, muchos jugadores argentinos, pero se le plantó Boca, le dijo 25 o nada. Y más, que Paredes el otro día dijo, es mi rueda de auxilio, sí, si claro. Te lo querés llevar, ponela, hermano, si no, no hay.
1: Además creo que cuando salió le dio la cinta.
0: Che, amigo. Se le dio la cinta, sí.
1: Bueno. A ver, ¿brigaste algo del Chimi?
2: ¿El Chimi?
1: ¿No te mandamos mensajes?
2: Se está hablando, amigo, pero todavía no está, no se sabe.
1: ¿Seguís teniendo cercanía vos con el poder
0: el Chimi Álvarez?
2: Yo estoy inmigrante, amigo, estoy con el Chanchi.
1: Pero hace mucho que no te mandamos, antes te mandamos mensajes todo el tiempo, ahora no te mando más.
2: Sí, lo que pasa es que hoy fui temprano a comprar para el asado, entonces ya no me mando nada.
1: Ah, ok. ¿Cuánto compraste de asado? Contanos.
2: Montón, amigo. Ya, yo fui a buscarlo, él lo había encargado.
1: ¿Asado para cuántos? ¿Cuántos asados?
2: Para hacer el asado, amigo. ¿Cómo cuántos asados?
1: ¿Compras de algún asado por asado? ¿O te estoqueas?
2: Y compré para hoy. No, voy todos los días a comprar para el día, amigo. La carnecita bien, porque nace ese día.
0: Ener, si llega y pasa la revisión médica, ¿juega el martes?
2: ¿Cómo?
0: Ener.
2: ¿Qué pasa con Ener? ¿Qué dijo?
1: ¿Lo tenés en Ener Valencia?
2: Sí, amigo, claro.
0: Si pasa la revisación médica, ¿juega el martes?
2: Sí, porque los negros no se lesionan. ¿No viste que los... si los corren los leones, amiga, están entrenados? Ya saben. ¿Nunca viste uno negro pidiendo un cambio? ¿O no, amiga?
0: No. ¿Tiene que ver?
2: No tienen los músculos de acero, amiga, en África. ¡Vasca, vasca,
1: mi garage virus 1506. ¿Ya se vieron los viernes o no? Vamos, después. En breve. Dale, virus, mi garage.

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2: Virus, virus, virus. Mi garage. Bueno, vamos a cambiar de tema, exactamente a las 15.09, ya entramos en agosto, todavía quedan varios meses por delante para cumplir muchos de tus sueños y de los objetivos que nos propusimos para el año. Algunos ya empezaron a hacerlos realidad, otros están buscando el momento indicado para dar el primer paso. 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
18: Ya estamos en el Napolitano con Gaby y con nuestros vinilos, por supuesto. Viernes, salió el sol, ¿no?
19: Sí, preparados, con sol.
18: Bueno, el sol te lleva al reggae. Y trajimos un disco de 1976 de Bob Marley. Andrés Calamaro dijo que en cada ciudad del mundo donde llegaba y no exportaba todos sus discos, ahora con el teléfono es más fácil, ¿no? Pero esta es una declaración de Calamaro del 2005, ponele. Se compraba una copia de Rastaman Vibration para escuchar en el hotel, porque era el disco que mejor le sentaba. Y a mí me resultó un disco cábala. Y siempre me trajo buena suerte. Así que, buena suerte para todos. Vamos con Roots Rock Reggae. Ahora que salió el solcito, ¿eh? Quiero mensajes al 11-70-82-095-9. Marley en Viernilos en Rock and Pop.

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1: Martincho, Gaby, equipo, Freddy de Bursaco, ¿cómo le va? Qué buena onda, loco. Salió el sol y con esta música, ni hablar. Qué buena onda que tienen, loco. Abrazo grande. Los quiero, Rock and Pop.
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3: Es cierto, se puede secar la ropa ahora. Temazo, Roots Rock Reggae. Le decía recién a Gaby que mirá que han editado compilados de Bob Marley, Legend, Rebel Music, y que nunca incluyeron esta canción que él la tocaba, ¿eh?
4: Se les escapó.
3: Se les escapó. Después salieron otros en la era del CD. Pero es un gran disco de Marley, Rastaman Vibration, un disco símbolo con el que cuando hizo pie en Inglaterra se transformó en un artista del mundo, absolutamente. Bueno, vamos a ir con reggae, pero de acá. Cafres.
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3: Esto es de Instinto, el segundo disco, La Receta.

Otro reggae nacional. Los Cafres en vinilo. Ahora no palidece. Con Fito Páez y Celeste. No, Celeste no, Fabián Argentino. Está hoy, está más o menos. Nompa. Acá está, hecho en Jamaica, ¿eh?

Siempre se habla muy bien de los reggae de Sumo y está bien, porque están buenísimos. Pero hay algunos que no suenan con tanta frecuencia en la radio. Entonces, yo puedo estar tentado a poner reggae de Pacamor, pero no traje Divididos por la Felicidad. Puedo estar tentado a poner No Good, pero no traje Llegando los Monos. Traje After Chabón. Y After Chabón trae Waiting for 1989, pero suena siempre. Entonces vamos a poner la última del disco, que es un reggae tremendo, que se llama Percussion Baby. Un homenaje a Stephanie, la baterista que tuvo Sumo. Esto es un reggae un poco más, con un flow más cansino. Pero quiero mensajes por este reggae, nada más. 11-70-82-095-9. Los grandes fanáticos de Sumo le dan valor a estas cosas.

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29: El miércoles pasado, antes de ayer, se cumplieron 60 años de la salida de este álbum, Revolver, de los Beatles. Es el séptimo álbum de estudio que hicieron los cuatro grandes de Liverpool. La verdad que recién me puse con el vinil y cambié cuatro veces la punta de la púa, porque no sabía si poner For No One, Here, There and Anywhere, muy baladas me parecía, como que planchaban mucho. Got to Get You Into My Life me parecía como medio, no sé si representa el espíritu del disco, es muy arriba, es muy McCartney. Entonces busqué un camino intermedio entre Lennon y McCartney y encontré esta para compartir con ustedes con todo mi amor y mi corazón. She Said, She Said. Álbum Revolver.

She Said, She Said, temazo de Revolver, 60 años de esta grabación. Adelantados a su tiempo, sigue sonando a futuro. Vamos a Bob Dylan, venimos para acá en el tiempo. Things have changed, las cosas han cambiado.

Things Have Changed. Esto es lo primero que grabó después de Time Out of Mind, que es del año 1997. 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
1: Busquen la traducción de esta letra, que es genial, como todas las letras de Bob Dylan. Este disco es un essential, una compilación, porque el tema salió como un simple, entonces no estaba en ningún álbum, y te tenías que comprar por ahí el álbum de los esenciales de Bob Dylan, con todos los temas que por ahí ya tenía, si era fanático. Pero bueno, está bueno tenerlo en el formato vinilo, con una púa trazando un surco por un vinilo, un plástico. Ok, vamos de Dylan. Pará. Dejamos Dylan y vamos a este señor. Están viendo los que nos ven a través de nuestro canal de YouTube. Quiero dejar de hablar rápido y poner música. Vamos a poner T-Rex. Otra rutera, sí. Chipster. Mark Bolan. Estás en la Rock and Pop.

Mark Bolan, T-Rex, el autor de Get It On, entre tantos otros clásicos, relacionado a lo que se llama el glam rock, junto a Bowie, Thin Lizzy. David Bowie, Lou Reed, en su momento también, tuvo su rato. ¡Au! Ahí termina, ¿eh? Sí. Está empoderado este hombre. Pero nosotros vamos a otra cosa. Zeppelin en la Rock and Pop. Zeppelin 2, Heartbreaker. Para que subas la radio. El último prensado de Zeppelin remasterizado, ¿eh? Siempre por Jimmy Page. Estás en los viernilos en Rock and Pop desde el Napolitano.

0: Zeppelin. Mamita esta banda, ¿eh? Ayer pusimos Inside Been Loving You con la lluvia a pleno. Hoy con este día de sol, Heartbreaker. Qué banda perfecta, tener cuatro músicos tan... cada uno crack en lo suyo, ¿no? Muy cracks. El baterista, vos. John Paul Jones. Jimmy Page en las violas. Y la voz de Robert Plant. Impresionante. Son discos que no envejecen. Aunque son más bien atemporales, ¿no? Van acorde con la humanidad. Bueno, nos tenemos que empezar a despedir. Gaby, ¿mañana?
1: Mañana Rockola a las 10. Tenemos la historia de un soldado ruso que se enfrentó con un oso.
0: Qué buen trabajo haces, Topo, en la semana vos, sí. Te felicito, realmente.
1: Tengo un equipo de investigación.
0: Bueno, Maggie, buen fin de semana.
2: Gracias, igualmente. Hoy dos partidos, como habíamos dicho, recordemos.
0: Sí, ¿a partir de qué hora?
2: A partir de las 7:30, Rosario Central Aldo Civi, 21:45, Independiente Rivadavia, Estudiantes de Río Cuarto.
0: Bueno, este riff es tremendo, ¿no? Lo voy a pegar a otro riff parecido. Hey, te saco y pongo un riff parecido, que es este. ¿Es Heartbreaker otra vez? No, es Lenny Kravitz haciendo Rock and Roll is Dead. Es Heartbreaker. Es igual.

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1: Y sabes que te estoy viendo y como las plantitas, ¿no? Apareció el sol y está buscando ese rayito enloquecido, ¿no? Porque hoy todos volvemos a hacer la fotosíntesis, ¿no? Falta que nos rieguen, vamos buscando los nutrientes, encarando ya el fin de semana. Y qué suerte, para mí como haber ido a la playa, mira lo que te digo, ¿eh? Me hace un día frío, pero con sol, compro. Me hace un día con humedad, calor, pero nublado, vendo, ¿eh? Amigos, amigas, en esta tarde los festejamos, ¿eh? Salió el sol. Y ahí está vos del otro lado, para dejar que te acompañe, ¿sí? Esto es R.E.M., ya encarando el fin de semana, Losing My Religion en Roca.

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1: Y el día tiene sentido cuando, Gonzalito, bueno, cuando al fin salió el sol después de aproximadamente 2 meses nublados. Cuando sabes que mañana Durango en Almagro toca y es gratis, ¿eh? Y no te puedes perder a la banda con integrantes de la reggae pop. ¡Oh, no, mago! Y tiene sentido el día cuando ves que el Chiqui Tapia dijo que Scaloni es su plan A, B, C, D y E. Y sí, obvio, ¿no? Y la escaloneta es lo más grande que hay. ¡Oh, no!
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3: Históricamente, el respeto era la base de nuestro contrato social. Un buen día, un permiso, mirar a los ojos al que te atiende o ceder el lugar. No lo hacíamos por ser iluminados de la moral, lo hacíamos porque entendíamos que compartíamos el mismo espacio. El otro era un prójimo. Hoy, el otro dejó de ser un par y se convirtió en un obstáculo. O peor, en un fantasma. ¡Qué locura!
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1: Y si aprovechamos y armamos un fulbito mañana, ¿qué te parece? No, pero todavía debe estar mojada la cancha, no importa, Más blanda, Más para ir abajo, más para raspar, más para escuchar zumo estallando desde el océano en rock and pop.

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1: Y la cosa simple, la linda de la vida, como escuchar los vinilos de Tincho Sicioli, esa primera estirada del día apenas te levantás, o simplemente poner el despertador, pararlo y seguir durmiendo.
2: Hora Argentina, 16 horas, 20 minutos. Temperatura 13 grados.
1: Lo que tenés que saber ahora volviendo a casa, la inflación de Cava se aceleró al 2,9% en julio, impulsada por la suba de tarifas y turismo. El IPC porteño se aceleró 1,1 punto tras el 1,8% registrado en junio. Restaurantes, hoteles, vivienda, transportes y recreación explicaron gran parte del incremento, mientras que la inflación interanual trepó al 33,2%.
2: Ahora esto.
1: Rechazaron el pedido de la defensa de Pity Álvarez para suspender el juicio por homicidio. La primera audiencia por el crimen de Cristian Díaz se realizará el lunes 10 de agosto.
2: Una más.
1: Sí, Jerónimo Rulli viaja a Inglaterra para la revisión médica. Firmará contrato con el Manchester City. El club inglés pagará 3 millones y medio de euros por el arquero argentino que dejará el Olympique de Marsella. Qué lindo tema. Qué feliz que me hacía. Vos también, ¿no? Tema de alegría, tema de baile, tema de despedida, tema de cumpleaños de 15, tema de casamiento, tema de bolique, tema de la tarde, tema del día, tema de la noche, tema de rock and roll.

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1: Hoy 7 de agosto se celebra el día de San Cayetano, patrono del pan y del trabajo. Como hace falta el trabajo en la Argentina. Una de las celebraciones religiosas más importantes, y miles de fieles se acercan al santuario de Liniers para pedir por un empleo, agradecer por el trabajo que tienen y pedir que no falte alimento en sus hogares. A mí, ya que me preguntás, si me venís a pedir un semáforo, yo generalmente si tengo un pascualito doy, pero más doy cuando vienen con la estampita de San Cayetano. Pero digo, a ver, si me quedo sin laburo, es como una obligación, te juro por Dios, venís con un postnet, pongo la tarjeta, lo que sea. ¡Oh, Dios!
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2: Soy el Trueno de Morón, siempre primero, siempre mejor. Ahora sí, estoy ¿qué? En San José. 11:10.
1: ¿Qué pasó?
2: Es al lado donde está Cristina.
1: Sí. Bueno.
2: Sí. Juegue. Carlos de la corneta. No, se puede hacer choripán. Bueno, ahí están dotaciones de bomberos.
1: ¿Qué pasó?
2: De bomberos de la ciudad.
1: ¿Pero qué pasó?
2: Por lo menos tengo y identifico dos autobombas que están cortando ya el perímetro y cayeron dos paramédicos con motovehículos que también, esto es así, al lado de la casa de Cristina, o donde reside Cristina, su prisión domiciliaria, está este departamento donde se está prendiendo fuego. Estoy presumiendo, primero, segundo, no, tercero. Es el, sí, sería el segundo, contando la planta baja.
1: Se dijo
2: segundo
1: tercero.
2: Piso, entonces, contigo, al lugar donde está residiendo Cristina Fernández. Se está incendiando y están trabajando. Hay dos trasladados al hospital Pregna por inhalación de humo. Y la policía me dice que me retire. Y yo voy a seguir informando a pesar de la contrariedad de las fuerzas policiales. Porque soy el Trueno de Morón, siempre primero, siempre mejor.
1: Qué lindo, ¿eh? Es verdad, siempre primero, siempre mejor. Bueno, sin víctimas fatales, por suerte, ¿eh? Ahí están los bomberos haciendo su trabajo y nosotros acompañándote con The Police, de vuelta a casa.

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1: Bueno, a ver, atención, porque hoy vamos fuerte y al medio. Tengo para los que participan del programa toallas Valente y entrada para que vayas al cine este fin de semana. ¿Qué más querés, Y te pregunto, decime la verdad, por favor, ¿De qué te escapaste o de qué te escapás? ¿O de qué te vas a escapar? Una de las. Ponle el tiempo verbal que vos quieras, ¿De qué te escapás? ¿De las deudas, quizá tal vez? ¿O de qué te escapaste? ¿Del loquito de tu ex? ¿De la loquita de tu ex? ¿Del boludo de tu supervisor del trabajo? ¿De los vendedores de medias? Decime la verdad. ¿Te escapaste? ¿Haces el boludo? ¿Haces la boluda? Cruza la calle. ¿De pagar el tren alguna vez? ¿Cómo que no, chimenguencha? ¿De las harinas te escapás? ¿De las harinas te tenés que escapar? ¿De las harinas te escapaste? De los almuerzos familiares, sobre todo de Navidad y Año Nuevo. ¿De tener esa charla incómoda con tu pareja? ¿De ir al dentista? ¿De qué te escapaste? ¿Del pago mínimo de la tarjeta? 1170820959. Repito, 1170820959 para los escapistas, ¿De qué te escapaste? Pero no te escapes. De acá, de Radio Bestial. De Rock and Pop. De Oasis. De Importance. 22. De vuelta a casa.

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1: Hola, Gonza. Yo sé que es horrible decirlo, viste, justo hoy, que es el día de San Cayetano, pero yo me escapo del trabajo, no me gusta trabajar. Pero quiero ir al cine.
2: Eso. Bien, bien, bien, sinceridad absoluta, ¿eh? Y te soy sincero, tengo un montón de canciones para ustedes. ¿Cómo me hacen laburar para elegir las mejores canciones? Por favor, ¿eh? Tengo a los Smith, tengo a Jamiroquai, tengo a Abuelos de la Nada, tengo a Marley, Tom Petty, tengo Elvis Presley y mucho más para que me acompañen este viernes.
3: Gracias, Gonza.
2: Hola, capo.
3: De la pobreza me escapo, pero se ve que vengo en chancleta porque me alcanza siempre. No hay manera, ¿eh? Saludos, Mariano. Salud. Villa del Parque.
2: Chao.
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2: Ah, estoy medio caliente. San Cayetano, trabajo, dos puntos y una mentira que se está diciendo demasiado, che. Que todo tiene que ser rápido, que si a los 25 no la pegaste, llegaste tarde, que si no sos tu propio jefe, fracasaste, que si no emprendés, no entendiste cómo funciona el mundo. Y perdónenme, pero no, ¿eh? Nos venden que el camino corto es el inteligente y el camino largo quedó viejo, es una poronga. Nos llenan la cabeza de videos de 30 segundos donde parece que todos ganan fortuna, viajan por el mundo y trabajan solamente 2 horas por día, ¿no? ¿Y sabes qué? Mentira. Sí, mentira. Mandemos por una sola vez ese verso al carajo. La inmensa mayoría de la gente construye su vida trabajando, viejo. Levantándose temprano, llegando cansada, aprendiendo, equivocándose, volviendo a empezar. Y sí, hay jefes, hay jefas, hay horarios, hay cosas que no tenemos ganas de hacer, pero las hacemos igual, ¿no? Por eso también esto forma parte del camino. Porque antes de dirigir hay que aprender a obedecer. Antes de enseñar hay que aprender. Sí, aprender. Antes de mandar hay que escuchar. No hay atajos para la experiencia. No lo subo nunca. Y tampoco está mal tener un sueño propio, al contrario. Ojalá todos lo tengan. Pero, primero, llenate, pero bien llenado de oficio, de herramientas, de errores, de horas. Porque el talento sin trabajo dura muy poquito. Y no se enamoren de los atajos. Enamórense del camino. Porque las cosas que duran nunca se construyeron de un día para el otro.
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2: Me piden las puntas del dólar, las tengo, El oficial 1520, dólar blue 1525, baja un poquito, tengo en contado que el Nikkei de 1579,93 y un riesgo país de 452 puntos básicos. Y gracias, mago, gracias, señor director. Aprovechamos este tema musical para entregar la estatuilla, el premio al audio bestial del día de hoy viernes. Y dicen que Buenos Aires es una de las mejores ciudades del mundo, acuerdo, por supuesto, claro que sí, pero hay algunos lugares en donde no estaría llegando ni el 4G, ni el 3G, ni el 5G, ni el Wi-Fi, ni el Bluetooth, porque parece que a este hincha de Boca no le llega la señal, han perdido el GPS, señores.
17: Nuevo refuerzo, Ener Valencia, ecuatoriano. Mandale un mensajito ahí, dale bienvenido.
18: ¡Chupala, puto!
17: ¡Que es el jugador de Boca!
18: ¡Ah, no!
17: ¡Jugador!
18: ¡No,
17: dale la bienvenida!
18: Sí, por favor, mejor. Que venga Boca acá, lo vamos a esperar con la mejor. Aguante Boca, perdoná que estoy medio...
17: No, y que haga gol como Palermo, decirle ya.
18: Olvidate, que haga gol como Palermo, estoy medio desorientado, perdoná.
17: ¿Sí? ¿Sabés que la cancha de Huracán está?
18: Ah, ¿no era de San Lorenzo? Saludos, aguante Boca.
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2: ¿Y a dónde lo recibís? Para mí es un buen lugar, ¿no? En la ciudad de Buenos Aires, donde está la Floralis. Ahí en la zona de Libertador, del Bajo. Ese monumento arquitectónico que parece traído de otra galaxia, ¿no? Se abre con el sol, se cierra en la noche. Y vos, una fotito no se la vas a negar mientras escuchas Guns N' Roses. Welcome to the Jungle en Rock and Pop.

0: Valle San Cayetano, patrono del trabajo. El Salmo 7 del 8 reza: por más laburo, por mejores condiciones, por menos despidos y por
1: pagar la plata.
0: ¡Haz lo tuyo, Cayeta!
2: Este es cirujano. Junto a la Tita. ¿Y de qué se habla hoy? Se habla de San Cayetano porque llegaron las organizaciones sociales a Plaza de Mayo desde el Congreso para el final de la marcha por San Cayetano, en lo que se pide por paz, pan, tierra, techo y trabajo. Y se habla de PIN porque Patricia Bullrich se enojó ayer en el Senado porque no le dieron el PIN de Malvinas, porque las quiso cambiar por vacunas. Y se habla de Temu y Jane porque están llegando mails falsos de Arca reclamando por pagos para liberar compras realizadas en el exterior, y hay miles de personas que están cayendo. ¡Ojo, cuidado!
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3: Hola, Gonzalito, Gonzalito.
2: Hola, crack, crack, crack.
3: Yo por suerte me escapé de la loca de mi ex. Y como estoy viviendo solo, estoy corto de toallas. Así que me vendría muy bien.
2: Se escapó.
3: Gracias, loco.
2: Chao.
3: Buen programa.
2: Gracias.
4: Hola, Gonzalito, hola. ¿Cómo estás?
2: Bien, ¿todo bien? Bien, bien.
4: Yo me escapo de hablar con mi suegra. Terrible. Déjate joder, boludo. Me escapo de todo lo que tenga que ver con mi suegra. Abrazo grande.
2: Chau, pa.
5: Sí, Gonzalito.
2: Hola.
5: ¿Todo bien? Yo de Tigre. Hoy me voy a escapar de rendir un final.
2: Upa.
5: Olvídate. Saludos.
2: Bien.
6: Hola, Gonza.
2: Hola.
6: Yo me escapo de las deudas, pero son más rápidas que yo. Las tengo a la vuelta de la esquina. Saludos.
2: 4 grados bajo cero en Chapelco. Y algunos con la suerte de estar ahí, ¿no? Con las botitas de esquí, con las botas de snowboard, bajando en esas pistas difíciles. Los experimentados en el fuera de pista. Y vos que por ahí recién te subís en aerosilla, rezando no caerte de culo. Charlie García, nos siguen pegando abajo ahora en Rock and Pop.

0: Argentina. 16 horas, 49 minutos. Temperatura 13 grados. 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
1: Letonia tiene una de las banderas más antiguas del mundo. Escucha, la bandera de Letonia, de color rojo oscuro con una franja blanca en el centro, aparece mencionada en crónicas del siglo XIII y es una de las más antiguas que se utilizan.
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1: Y si el mundo fuera justo, Gonzalito, vas. Si el mundo fuera justo, los Pac-Man tendrían fantasmas más lentos cuando te queda una sola vida. Las fichas del 1942 durarían el doble por pura nostalgia. Y el ruido de los fichines encendidos sería música oficial del recreo.
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4: ¿Qué dice, Baez?
5: Aquí me ando. ¿Y usted?
4: Cansado de ser feliz.
5: Se lo nota muy contento.
4: Como perro con dos colas. Si hay algo que disfruto en esta vida es que el pelotudo del juez me manda a ver una muerta.
5: ¿Vamos entrando?
4: Ojo que hay miles de pelotudos, ¿eh? Está el pelotudo tranquilo, pacífico, que sabe que es un pelotudo. No jode para que no lo jodan, hace su vida pero no hincha las pelotas.
6: ¿Cómo anda, director?
5: Casualmente, hablando de vos.
4: Y está el pelotudo que se cree que es un genio. Se manda mil cagadas y no tiene que andar detrás limpiándoles el culo. Bueno, de esa clase de pelotudo no tengo uno, sino dos. El juez y mi colega de la 18, que todavía no sé si es un pelotudo, un hijo de puta o una combinación de ambas cosas.
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1: Y están los que compran boludeces para el auto todo el tiempo y no son ningunos pelotudos, ¿eh? Que la laderita, que el calentador de butaca, que las bolitas antiestrés y el pack de luces LED y guita que entra, guita que es para el tutú. Y es un gustito. Más barato que un pasaje a Miami. Y esto sí, regalado, ¿eh? Memphis La Blusera, La Colmena para vos en Rock and Pop.

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1: Tengo un montón de canciones para ustedes, ¿eh? ¿Por dónde andan dando vueltas? Centro de la ciudad de Buenos Aires, zona Obelisco, zona Congreso, zona Libertador y Figueroa Alcorta. Bueno, para ustedes tengo Metallica, tengo The Beatles, Pescado Rabioso, Tears for Fears, tengo The Cult, Iggy Pop. Y acuérdense que en una horita y media, dos horitas, tenemos Bolique.
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11: El 7 de agosto de 1990, Soda Stereo publicaba Canción Animal, el disco que consolidó definitivamente a la banda como el gran referente del rock en nuestro idioma y uno de los álbumes más importantes de la música latinoamericana.

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3: 17, 2, 2, 2, 2 minutos en toda la República Argentina.
1: 1.
3: Y dale con Icardi. La mamá de Wanda Nara habló tras la aparición del video donde manipularía a sus nietas para que hablen mal de Mauro Icardi. Perdón, pero ¿esto es noticia? Aparentemente sí. La abuelita Nora quedó expuesta sobre unas supuestas grabaciones donde ella manipula a las pibas. Esta familia tiene más material inédito que los Beatles y los Stones, ¿no?
1: 2.
3: Ah, rotas cadenas. El presidente de la AFA, Claudio Chiqui Tapia, habló por primera vez tras el Mundial 2026 y se refirió al DT de nuestra selección. Scaloni es mi plan A, B y C, dijo, pero no lo puedo tener encadenado. Chiqui, habla por vos, ¿eh? Somos 50 millones dispuestos a comprar la cadena, el candado y tragarnos la llave.
1: 3.
3: Este es un vivo. José Flores Flores está a punto de convertirse en el hombre más longevo con 119 años. ¡Él lo parió! En su mesa no aparecen fórmulas extrañas ni productos de moda. Arroz, queso fresco y rebanada de banana frita. No batidos, no café de autor, no bananas ni barritas orgánicas. El secreto de la longevidad era comer como tu abuelo, no como un influencer, ¿entendés?
1: 4.
3: Ah, un mundo de Moyanos. El sindicalista Pablo Moyano dio el presente en la marcha por San Cayetano y opinó sobre el escándalo que involucró a su hermano Facundo y a su novia. La pregunta fue: Pablo, ¿qué dijo Hugo sobre Facundo? La respuesta fue: Hugo está preocupado por lo que se está viviendo en Argentina. Confirmado. Entonces, ese departamentazo de Avenida del Libertador no tiene nada que ver con vivir en este país, ¿no?
1: 5.
3: Ay, me caigo y me levanto. Pegarle a la bolsa. Vamos todavía, ¿eh? 1-2. Allanaron una cadena de gimnasios en una investigación por lavado de dinero originado en la venta de drogas. Peritos detectaron una diferencia de más de medio millón de dólares en el valor de mercado de las máquinas encontradas en 5 sedes. Bueno, parece que el verdadero ejercicio era hacer desaparecer la plata.
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1: Soy el Trueno de Morón, siempre primero, siempre mejor. Hoy los ojos puestos en San José al 1100. Ahí está identificada entonces el comienzo de incendio. Ya cuento más de una decena de ambulancias que están en este lugar. Tengo las tres autónomas de los bomberos de la ciudad de Buenos Aires. Se incendia un departamento. Esta es la noticia, el titular. Contiguo al de Cristina Kerner. Y bueno, están evacuando a todos los habitantes de San José al 1100. Recordemos que la pueblodía es San José 1111. Sí. Y esto es San José al 1100. O sea, pegadito.
2: Sí.
1: Se incendia un departamento. Dale. Y entonces toda la zona está siendo ahora. Y también hay curiosos. También hay curiosos, Gonzalo, que vienen acá y preguntan. Y el Trueno de Morón está bombo. No puedo responder ahora, señor. Estoy en vivo para la Rock and Pop.
2: Ay, Dios. Es más largo que esperanza de pobre, pero muy informado, ¿eh? Siempre preciso, siempre primero, el Trueno de Morón, siempre primero, siempre mejor. Y vos, ¿por dónde estás? Te estoy viendo. Te fuiste un poquito antes del laburo, dijiste, ¿para qué? Una horita, dos horitas más, sin total. Ya resolví absolutamente todo, ¿eh? Esto es así, es productividad, no estar al pedo dos horas más en el laburo, Productividad cumplida. Cumplir los objetivos, ¿eh? Y bueno, cumplimos nosotros con el nuestro. Acompañarte hasta que se termine la tarde.

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1: ¿Qué hace, Gonzalito?
2: ¿Qué hace, loco?
1: ¿Cómo estás?
2: Bien, ¿y vos?
1: Yo, ¿sabés qué le escapo? Siempre a los trapitos. A los que te están esperando y para que te estaciones, me hago bien el boludo como puedo. O a los que te vienen a limpiar el vidrio prepotente, le recontra escapo.
2: ¿De qué te escapas?
3: Gonzalitro, acá. Hola. Oscar de Sarandí. Me escapo del casamiento. Mi pareja me dijo que si ganaba Argentina nos casábamos. ¿Y? ¡Pum! Oh. ¡Zafé!
2: ¿Cómo zafé?
3: Así que estoy invicto todavía.
2: Después va llorando a decirle, por favor, mi amor, dale, vamos a casar, no, no me dejes, soy el hombre de tu vida. 1170-82-0959. ¿Y vos? ¿De qué te escapás? ¿De qué te escapaste? ¿De qué te estás escapando? Tengo toallas de Franco Valente y tengo entradas para ir al cine Multiplex. Obviamente, para los que participan de este programa, ¿eh?
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2: Hora de Pescado Rabioso en este regreso oficial. Bajan.

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1: ¿Vos sabés que Johnny Depp trabajó como vendedor telefónico? Sí, ofrecía lapiceras por teléfono antes de convertirse en actor. No vendía películas, vendía viromes.
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1: Y mientras vos jugás callado, ¿eh? Sí. Arrancaste inglés hace 2 semanas y ya pronunciás Mirin con acento británico. Sí, Mirin. Juega callado. Fuiste una sola vez al teatro y ahora criticás todas las películas por el guión. Juega callado. ¿Te compraste perfume nuevo? ¿Y saludás abrazando al kiosquero, al verdulero y al que te atiende en la farmacia? Por favor, juega callado.
2: Hora Argentina, 17 horas, 14 minutos.
1: Y hablando de lapiceras, para los que roban lapiceras y encendedores. Está calculado que el 50% de las lapiceras y encendedores que compras son robados por compañeros o compañeras de trabajo. Quiero que una lapicera que compro en marzo llegue a diciembre. ¿Será posible? Lapicera, porque los encendedores, voy a confesar, sí, me los choreo. ¿Y qué? Tear for Fears, para vos, para nosotros, en Rock and Pop.

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1: ¿Cómo está, Gonzalito? ¿Todo bien? Acá Villa Avellaneda. Yo me escapo de las preguntas capciosas de mi mujer. Estas preguntas con doble sentido en las que decís, si digo que sí, es para quilombo. Si digo que no, es para quilombo.
2: También.
1: Entonces me hago el boludo. Y bueno, nada. Quiero ganarme las entraditas para el cine, así voy con mi germo y mi hijo.
2: Ya estás.
1: El fin de.
2: Estás en la rueda.
3: Gonza.
2: Hola.
3: ¿Qué haces?
2: ¿Qué haces?
3: Me escapo de la fiesta. Finoli, Finoli. Lamentablemente, bueno, mi suegro tiene guita y bueno, tengo que ir a esas fiestas cuando cumplen años. Reunión de familia, me escapo a todo eso.
2: Yo iría.
3: Una parrilla en, no sé, en cualquier lado. Choripán, re simple yo, pero bueno.
2: Yo iría igual, si es gratis.
3: Es lo que hay. A eso me escapo.
2: Vos pensás en la herencia siempre, ¿eh? Laburá, laburá, ganá. Hola, Gonza, ¿cómo estás? ¿De qué te perdiste? Bueno. A ver, atención. Reino Unido, un gato callejero se metió en un entrenamiento del Aston Villa y terminó tomando agua directamente de la botella de un joven jugador. Por favor. La imagen se volvió viral y muchos coincidieron en que el futbolista había marcado el gol de su carrera sin tocar la pelota. Finlandia, se debate una posible semana laboral de 4 días con jornada de 6 horas. Todavía no hay ninguna reforma aprobada, pero la propuesta busca mejorar el equilibrio entre trabajo y vida personal. Menos oficina, más vida, la educación que todos queremos resolver.
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2: Regreso a casa. Lo subo a todos. La subo a todas. La de las 17. Arranca el fin de semana. Se ven el bolique en un ratito nada más. Previa con The Cult. Es Rain. Regresando a casa. Suba el volumen. Somos

Yo no sé si les dije, no sé si les conté, pero fui DJ en Braco, en Balcarce. No se decía DJ, se decía DJ, el provido DJ, un boliche que se transformaba en el más rockero de la zona, ¿eh? Y le dábamos, sí, lugar justamente al rock and roll en esa pista. Después de Decal, generalmente iba Iggy Pop, escuchá.

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1: ¿Qué nos esconden, eh? ¿Qué nos esconden con las piletas de hielo ahora, eh? Porque hay algo que no me cierra. Hace 10 años la pileta de hielo era para Usain Bolt, Michael Phelps, Cristiano Ronaldo, Lionel Messi, gente que entrenaba 8 horas por día. Y ahora cualquier caído del catre tiene un tacho con hielo en el patio. ¿Qué nos esconden? El tipo hizo 2 clases de funcional, 3 abdominales y ya está subiendo una historia metido en un barril. Te dicen recuperación muscular, disminuye la inflamación, activa la dopamina. Hermano, vos trabajás en una escribanía. ¿De qué recuperación me hablás? ¿Qué nos esconden? Antes llegabas del gimnasio, te bañabas, te tomabas una chocolatada y listo. Ahora parece que tenés que atravesar una misión de los Navy Seals y todos ponen la misma cara, los dientes apretados, los ojos cerrados, respirando como si estuvieran aterrizando un avión. Están sentados en un tacho de hielo, viejo. ¿Qué nos esconden? Lo peor es que no alcanza con hacerlo. Hay que filmarlo. Sí. Porque si nadie te vio sufrir congelándote, parece que el hielo no te hizo efecto, bebote. ¡Ah! ¿Qué nos esconden? 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Otro aporte más a la sospecha general. Escuchando los twists. 12-6 el Mar del Plata y Cleopatra, la reina del twist.

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1: Y me preguntan, ¿cómo, cuándo, dónde? ¿Cómo, cuándo, dónde? ¿Cómo, cuándo, dónde, Gonzalito? Bueno, bueno, bueno, bueno, tranquilo, tranquila, ¿eh? En el Lago Maggiore, en Italia, hace 1820, hace un ratito, ¿eh? Un carpintero llamado Giovanni Riva, come corta, ¿eh? Riva buscó una embarcación más liviana y veloz que los pesados botes de pesca. Curvó tablones de madera, afinó la proa y logró que el casco cortara el agua con mucha menos resistencia. La primera prueba fue tan rápida que los vecinos empezaron a pedirle una igual. Yo quiero, yo quiero, yo quiero, yo quiero. Así nació la lancha moderna, pensada para moverse con agilidad y acercar personas allí donde el agua era el único camino.
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1: Y me llega desde un largo camino, pero largo, largo, largo, largo, larguísimo, ¿eh? Una frase de Pippo Cipollati, justamente, mira vos, que dice: el rock tiene que sorprender, si no sorprende, deja de ser rock, por supuesto. Y vos y nosotros, ¿qué estamos esperando? A mover el culo, amigos. Escuchemos Fito Páez en Rock and Pop. ¿Cuándo?

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1: Gonza, querido.
2: Sí, las chicas.
1: El pan francés, me estoy escapando. No puedo parar de comer sanguchitos.
2: Ay, Dios.
1: Vamos, que se viene el verano.
2: Qué rico el pan francés, me vuelvo loco. Tostadito, voy con manteca, jamón crudo y un montón de canciones que tengo para vos, ¿sí? Tengo Toto, tengo Coldplay, Ozzy Osbourne, Soda Stereo, Bryan Adams, Alma Fuerte, amigo, y mucho más para que subas el volumen.
3: Hola, Gonzalito. Yo me estoy escapando de comer verdura. Debería comer verdura y no como toda comida chatarra, hamburguesas, papas fritas, pizza.
4: Gonzalito, ¿sabés que le escapo yo? A comprar en cuotas. No quiero comprar en cuotas, todo lo que puedo. Si tengo que comprar en cuotas, no lo compro.

0: ya falta poco. Hoy cumpleaños Dickinson, el cantante de Iron Maiden, celebrando sus 50 años en el Estadio Huracán. Invitados especiales. La H no murió. 20 de octubre. Agotado. Qué lindo suena. Sube el volumen, dale. Iron Maiden. Lléname de Iron Maiden. Invitados especiales. La H no murió. 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
0: Gracias. Bueno, tengo las puntas del clima, ¿eh? Me piden, ¿quieren saber cómo va a estar mañana? 7 de mínima, fresca la mañana y 13 de máxima, pero con sol en la ciudad de Buenos Aires. El domingo, más fresco todavía, 4 de mínima, 13 de máxima, pero con sol en la ciudad de Buenos Aires. Y tengo el lunes con 3 de mínima. Agárrate porque hay fresquete. Hermanos, hermanas, festejamos el santoral del día de hoy. Ustedes saben, San Cayetano, santo del pan y el trabajo. Cayetano de Tiene fue un sacerdote italiano del siglo XVI que dedicó su vida a ayudar a los más necesitados. Y en Argentina tiene una particularidad, es probablemente el único santo al que se le pide básicamente que no falte el laburo y que alcance para el supermercado. Menos mal que lo tenemos al monaguillo ahí del otro lado como para darle un cierre a este santoral épico del día de hoy. Sí, ¿cómo le va, monaguillo? ¿Todo bien?
19: Hola, Gonzalo.
0: Qué bien, qué bien. Qué bien que me salude así.
19: ¿Quién inventó el
0: laburo? ¿Cómo? ¿El laburo?
19: ¿Quién inventó el laburo?
0: Lo inventó...
19: Es un hijo de puta.
0: Sí, lo inventó un tipo que tenía mucha guita y quería que laburara otro, básicamente.
19: ¿Qué hijo de puta?
0: Un hijo de puta. Sí, la verdad que sí. Bueno, que no escuche el señor. Sí, pero el trabajo también es salud, ¿eh?
19: Obvio, sí, eso lo dice mi abuela.
0: En su justa medida. Como pero dijo la iglesia hace un ratito nada más. Que no nos chamulle con los 3-4 laburos que tenemos que tener. No, señores, con un laburo bien hecho antes alcanzaba. Bueno, basta, voy a salir de ahí. Basta.
19: Por...
0: Sí, sí. No, tampoco era boludo.
19: Y el fin de semana.
0: Bueno, bueno. Bueno. Y si Dios descansó el domingo, ¿cómo no vamos a descansar nosotros? Tranquilamente. Bueno, laburó una semana y descansó el domingo. Vos fíjate.
19: Hijo de... el primer vago.
0: Bueno, pará.
19: El primer siniestro.
0: No me hagas decir cosas que no quiero decir. Bueno, cerramos el santoral de hoy.
19: Sí, dale, te cuento dos chiches.
0: Dos chiches, qué bueno, con chapa, dale, métale.
19: Uno cortito de salón que dice: había un loco que dice, vamos, hoy es viernes. Y el compañero le dice: sos el compañero de celda más tonto que tuve. Ese es el primero. Y el segundo le dice: mamá, mamá, ¿por qué me llamo Claudio? Y porque yo me llamo Claudia. Y le dice: ah, menos mal que no te llamás Ana.
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un suetercito en B Penguin, unos zapatitos náuticos, un tostado en Company, una hamburguesa en Denver's, un cafecito en Pepino y después al velero, escuchando Toto. Hold the line, ¿eh?

0: alabanza, Lulu. Hoy es el Día Mundial de los Faros. El Salmo 8888 reza: porque los faros bancan el viento, las olas y la soledad. Iluminan a los que vienen perdidos, diciendo: es por acá. Abrazo, Gustavo Alfaro.
1: Y somos la luz de todas tus tardes, ¿eh? La guía. ¿Y qué se habla hoy? Se habla de Faustino Oro, porque el joven jugador de ajedrez dejó sus manos enmarcadas en la vereda de las estrellas del Hotel Hermitage en Mar del Plata. Se habla de incendio porque se incendia un departamento al lado de la casa de Cristina Kirchner y han evacuado a todos los vecinos. Y se habla de choripán porque un padre le preparó choripanes con mate a sus hijas para desayunar.
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2: ¿Qué hace, Gonzalito?
1: ¿Qué hace, loco?
2: ¿Sabés que me estoy escapando de arreglar el depósito del baño? La piba, no sé, se piensa que tiene esa roja.
1: Dios mío.
2: Apretan y giran el dedo. No es pero así. Descalabran cada 10 días.
1: Por favor.
3: Hola, Gonzalito.
1: Hola, mi rey.
3: Yo me escapo de mi señora, que no me deja jugar a las maquinitas así, a tipo al poker, blackjack. Entonces me juego una fichita por ahí.
1: Tranca.
3: De la bruta.
4: Hola, Gonzalito.
1: Hola.
4: Buenas tardes.
1: Buenas tardes para vos.
4: Es que me escapo de enamorarme, me escapo. Oh. Viste que está esa maldición gitana que dice: ojalá te enamores. Bueno, a veces es una maldición, a veces está bueno. En este momento me parece que no. De eso, por ahora deudas no, vengo zafando un montón. Un beso para todos.
1: Un beso para todos, ¿eh? Qué novela, ¿eh? Siempre llega, ¿eh? Que estar con el corazón abierto y con el volumen en 33 para escuchar Coldplay.

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1: Hora Argentina. 17 horas, 49 minutos. Temperatura, 12 grados.
2: ¿Y de qué laburaban antes? Bueno, Bono era empleado de la oficina de desempleo en Irlanda. Tuvo un trabajo administrativo antes de fundar YouTube. No repartía canciones, repartía formularios.
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2: Y mientras, ¿de qué te has perdido? Alaska. Stubbs fue un gato que durante más de 20 años ejerció como alcalde honorario de Talkeetna. Recibía turistas, recorría el pueblo y hasta tenía su propia bebida en una copa. Gobernó más tiempo que muchos políticos y sin tener que prometer absolutamente nada. Mirá la gente de Alaska, che. Y un gato. Brasil, un abuelo brasileño con vitíligo, comenzó a fabricar muñecas de crochet que representan esta condición para que los chicos puedan verse reflejados en sus juguetes. Después sumó modelos que representan distintas discapacidades, convirtiendo el tejido en una pequeña fábrica de inclusión.
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2: Comenzó el fin de semana. Banda de sonido de Buenos Aires, que suena mucho mejor con Ozzy Osbourne. Para el mundo en Rock and Pop.

Yo no sé si les dije, no sé si les conté, pero fui de jockey en Braco, un boliche de Valcarce. De jockey, no DJ. En un momento de la noche me transformaba en una especie de jockey bipolar. Porque bajaba un poquito. Para que la gente tomara un respiro también, ¿no? Había que saber llevar la pista. Pues se bailaba toda la noche. Antes no existía esa cosita de estar muy acodado en la barra mucho tiempo. No, se iba a bailar. El busquín estaba en la pista. Y era momento de salir a respirar al patio. Quizá a la vereda. Acordate de mí, yo estaba adentro. Era la frase. Y se manejaba por ahí. Un traguito se pedía en la barra. Se iba al baño, se mojaba la cara. Se aprovechaba para cambiar el chicle. Mucha remera que se hiperventilaba para volver a arrancar de nuevo, ¿sí? Foja cero, tipo 4:30, 5 de la mañana. Cuando volvías a entrar, seguía sonando esta intro, ¿no? Un minuto sobraba para empezar a bailar de nuevo Soda Stereo, Danza Rota. Ahora se baila también en Rock and Pop.

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1: Soy el trueno de Bono, siempre primero, siempre mejor. Sí. Vamos rápido con lo que sucedió. Desde el comienzo del programa, San José 1100, en el lugar donde se desarrollaba un incendio. El foco estaba en el segundo piso. Sí. Más de 20 ambulancias, más de 3 autobombas. Ah. Algunos fueron trasladados al hospital Pena. No tenga pena porque están bien. ¿Sabe? Sí. Hablé con Crescenti, el Sami, me dijo, trueno, está todo controlado. Y yo a Crescenti le creo. Sí. Hablando de creer, créame que también está la autopista oeste complicada porque hay reducción de banquina en kilómetro 39 y medio con sentido a capital. Es viable, les quiero bolique. Sí. Anda bien,
2: Ya viene, en un ratito nada más. Y si el mundo fuera justo, bueno, el volante de OutRun giraría suave como si manejaras de verdad. Los flippers sonarían a gloria cada vez que salvas la bola. Y el cartel de Game Over tardaría muchísimo en aparecer.
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2: Se prepara el bolique. Este es George Thorogood. De vuelta a casa. Para el chasquido de dedos y esa mirada al sol. 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
1: Hola Gonzalito, ¿todo bien?
2: ¿Bien y vos?
1: Yo bien, gracias.
2: Bueno,
1: escuchame,
2: sí.
1: Yo no me escapé, pero sabés cómo me gustaría escaparme al campo y desaparecer y vivir, no sé, del aire, de la pesca.
2: Ajá. Bueno.
1: Y nunca más volver.
2: Sí, bueno. Entonces te querés escapar de la ciudad vos, amigo mío, ¿eh? Pero no te vas a escapar de canciones que tengo para acompañarte, ¿sí? Para que te sientas ahí, en el campo, viviendo la misma vida que querés vivir. Tengo Rolling Stones, tengo The Cure, AC/DC, Ratones, tengo Queen, tengo Motley Crue. ¿Y sabes qué también para este viernes? Por supuesto, Bolique.
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2: Y sabés que tengo también, de esto no te puedes escapar, ¿eh? Aprovechá. Está del otro lado Joana, la amiga de Auto France, del grupo Auto France, que nos dice cómo llegar a un cero kilómetro. ¿Qué tal, Joana? ¿Cómo te va?
3: Hola, Gonza, ¿cómo estás? ¿Todo bien?
2: Muy bien, con muchas ganas y de preguntarte, hay mucha gente que piensa que llegar a un cero kilómetro es imposible. ¿Realmente es así o no?
3: No. Hoy existen distintas alternativas de financiación que permiten acceder a un cero kilómetro sin tener que pagar el valor total del vehículo de contado. Uh-huh. Lo importante es conocer las opciones disponibles y encontrar la que mejor se adapte a la situación económica de cada persona.
2: Excelente. Bueno, decime entonces, ¿cómo hago? ¿Qué necesito como primera instancia para subirme a un cero kilómetro?
3: Ok, te comento. Hay opciones que permiten comenzar con un monto accesible y luego financiar el resto. Por eso, más que pensar únicamente en cuánto dinero se necesita hoy, es importante analizar qué cuota puede afrontar cada persona.
2: Ok, perfecto. Ya para ir sabiendo, porque me estás convenciendo, ¿a qué número podemos ir comunicándonos?
3: No, se pueden comunicar al 11 80 37 37 37.
2: A ver, repetime, por favor.
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2: Qué fácil, es muy fácil, ¿eh? Y si tengo un autito usado, ¿ya puedo empezar a ponerlo como parte de pago?
3: Sí,

0: la Partner para laburar es espectacular porque viene mucho más grande que cualquier camioneta de su competencia, ¿eh? No gasta nada, un motor espectacular y un andar que es como prácticamente un auto. Bueno, ¿hay alternativas para quienes no pueden dar un anticipo grande como un auto usado, qué sé yo, 3, 4, 5, 6, 10 millones?
1: Obvio, sí, por eso te dije, hay alternativas de financiación que permiten acceder a un cero kilómetro sin tener que pagar el valor total del vehículo, como te decía anteriormente.
0: Okay.
1: Lo importante es conocer las opciones disponibles que tiene el cliente y encontrar la mejor oferta que se adapte a su economía.
0: Excelente. Bueno,
1: obviamente puede llegar a cumplir el sueño de poder tener su cero kilómetro.
0: Me encanta. Bueno, digamos que Auto France, Peugeot Auto France es una concesionaria oficial, ¿eh? Siempre le digo a la gente, compren en un concesionario oficial. Repetime el numerito, por favor, Joana.
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0: 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Es fácil, es espectacular. Es más fácil que acordarte el número de tu documento. Bueno, por último, ¿qué le recomendás a aquel que todavía no se anima?
1: Que primero se asesore y no tome una decisión apurada.
0: Okay.
1: Que consulte por el modelo que le interesa, las opciones de financiación, las cuotas y las condiciones.
0: Okay.
1: Muchas veces cuando uno conoce realmente las alternativas que tiene disponibles, se da cuenta que cambiar el auto para poder tener un cero kilómetro está más cerca de lo que se imagina.
0: Totalmente. Bueno, y aparte, acuérdense lo siguiente también, ¿no? 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Joana, que tengas un lindo fin de semana. Repetímelo por las dudas, a ver si anoté mal. 11.
1: Dale, vamos
0: sí,
1: de nuevo.
0: Dale.
1: Vamos de nuevo.
0: Sí.
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0: Excelente. Abrazo grande. Chau, chau.
1: Contra, buen fin de chau.
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10: Amor, amor, amor, amor. Bueno, tengo las puntas del dólar para los que preguntan los de la 18. El oficial 1520, empatado con el día de ayer, tengo un blue de 1525, un poquito para abajo, y tengo un riesgo país de 451 puntos básicos. Me suena el teléfono justo ahora. Disculpen, atiendo. Hola, ¿qué tal? Buenas tardes.
11: Hola, muy buenas tardes. Soy San Cayetano y quiero saber cómo me percibe la gente en este día tan especial.
10: Disculpe, mire, yo no lo he escuchado muchas veces, pero usted no tiene la voz de San Cayetano, ¿eh?
11: Claro que no. Ah. Soy poca. Usted es muy inteligente y yo soy la inteligencia artificial de San Cayetano y quiero saber cómo me percibe la gente.
10: Mirá.
11: Parezco Gabriela Lelo.
10: San Cayetano tiene inteligencia artificial. Gonzalo Rodríguez.
11: Últimos tres del documento, Gonzalo.
10: 527.
11: ¿Cuántos neumáticos tiene su vehículo?
10: 4 y 1 de auxilio.
11: Perfecto. Ahora comenzamos.
10: Okay.
11: Elija uno de los textuales de San Cayetano para explicar la devoción por el pedido de trabajo.
10: Ok, bueno.
11: Algunos piden laburo y otros jugar al hockey. Pero Vago Vago es el cuñado de Rocky. Está un poco forzado. Sigo adelante.
10: Qué raro.
11: Hijo sí. Demencia.
10: Por favor.
11: Si pedís trabajo, no seas exigente. Como Porcelito Junior, que es un demente.
10: Esa me gusta un poco más a la argentina.
11: Más, Gonzalo. Ah, soy poca.
10: Bueno.
11: La inteligencia artificial de San Cayetano.
10: Ajá,
11: vienen las pesadas.
10: Cuidado.
11: Todos piden laburo y llaman a San Cayetano. Moyano pide quedarse en casa y llamar al peruano. Estoy un poco picante.
10: Sí, está picantísimo, por
11: Me
10: favor.
11: Toca la inteligencia artificial de San Cayetano.
10: Bueno, bueno, sí.
11: Los políticos me piden trabajo y que cierre la grieta. Uno quiere seguir de joda. Le dicen el chupateta.
10: ¿Te acordás del chupateta? No me acordaba. Es excelente.
11: Apriete uno y me
10: sí,
11: voy.
10: Sí.
11: ¿Qué sí?
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29: El 7 de agosto de 1958 nacía Bruce Dickinson, la voz de Iron Maiden. Su registro de casi 4 octavas, su potencia y su presencia escénica redefinieron el papel del frontman dentro del heavy metal.
28: Desde su llegada a Maiden, en 1981, fue protagonista de la etapa más exitosa de la banda. 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Bruce Dickinson no solo hizo del heavy metal una forma de cantar, hizo de la pasión una forma de vivir.
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0: Buenos Aires, la que ya vuelve a casa después de pelearse con este frío imposible, y no alcanzan las medias, la bufanda, los gorros y los calzones largos, y hace frío, carajo, Bueno, nosotros vamos cerrando Tarde Bestiales siempre y cuando le pregunta a tu madre si sí o si no, Y acuérdense, por favor, se los pide, dale que se viene el fin de semana. Sí, Dios, un boludo,
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2: En San Telmo, una empleada de una distribuidora de artículos de limpieza empuja un carro cargado de cajas por un pasillo interminable. Va tachando cada pedido con una virome mordida en la punta. ¿Por qué será que en la historia de la humanidad nadie inventó una virome comestible? ¿Sabés la guita que hubieran hecho? Imagínate, colegios, facultades, oficinas, rebobinadores de cassette y hasta esos que la usan para escarbar las orejas. Ugh, bueno, no, mejor esos no. Pero pensemos en serio lo de las viromes comestibles, ¿eh? ¡Qué negocio! Despertemos con ustedes, Tardes Bestiales.

0: años, Bruce Dickinson, el Salmo 1958 reza, el petiso que canta como los dioses y aterriza aviones como barriletes, Gonzalulu. Ya estamos contando los días para el 20 y 21 de octubre en Huracán.
1: Sí, vamos contando de a uno, ¿eh? Tranquilo, sin ponerse ansioso. Y te estoy viendo, ¿eh? Yo sé que estás ahí del otro lado esperando el frío del fin de semana, ¿eh? 3 graditos, 4 graditos a la mañana. Lo que sí o sí se obliga para hacer este fin de semana es aprender el fuego, ¿eh? No importa si tenés una hamburguesa, se prende el fuego. Un bife, se prende el fuego. Una calabaza se corta en redondeles, se prende el fuego, ¿eh? No hay nada para poner, se queman cosas, ¿eh? A mí me encantaba, por ejemplo, antes en el campo prendíamos el fuego solo para ver cómo explotaban los aerosoles vacíos, ¿eh? Decían, no te acerques, por favor, qué peligroso, no importa. Era lo que jugábamos nosotros, ¿eh? A ver cómo explotaban los aerosoles, por favor, un canasto viejo, cómo prendía el canasto viejo. Los nidos de cotorra, cómo prendían los nidos de cotorra. Un colchón metimos un día de lana, qué olor, qué feo, por favor, pero cómo prendía. Todo prende, ¿eh? Obligación. Fuego, sí o sí, para este fin de semana. Zapatilla vieja, se mete zapatilla vieja. Todo se quema, se prende, se disfruta. Calor, calor, ganá, ganá, ganá. Y ¡yur! Lo subo a todos, la subo a todas. Comenzó el fin de semana, regreso oficial. Puntapié inicial con Boys Don't Cry en Rock and Pop.

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1: Y la cosa linda, la simple de la vida mientras volvés a casa. Que la polenta no te salga con grumos. Que un recital de rock, el tipo que está delante tuyo, se llama bajito. O simplemente correr por los lagos de Palermo.
2: Hora Argentina. 18 horas, 23 minutos. Temperatura 12 grados.
1: Lo que tenés que saber ahora, volviendo a casa, Red Sube eliminan un descuento utilizado por miles de personas todos los días. Los usuarios pagarán tarifa completa tanto en el tren como en el subte, aun cuando la combinación sea dentro de las 2 horas desde la primera validación.
2: Lo importante.
1: Murió a los 51 años Leandro Rudd, el icónico representante de Modelos. El empresario, conductor de televisión y activista por los derechos de los animales, había sido diagnosticado en el año 2014 por un cáncer de parótida, enfermedad contra la que batalló con valentía.
2: Nacionales.
1: Copa de la Liga hoy. Rosario Central recibe a Aldo Civi desde las 19:30 por el torneo clausura, mientras que Independiente Rivadavia enfrenta a Estudiantes de Río Cuarto a las 21:45.
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1: Este fin de semana no llueve y se escucha AC/DC, Money Talks en Rock and Pop.

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1: Gonzalito.
2: Sí.
1: Buenas tardes.
2: Buenas tardes.
1: Con el escapo al grupo de WhatsApp del consorcio vecinal. Así que el salmo bestial reza que a un grupo te han de agregar. Tú debes escapar.
2: Ay, yeah.
3: Qué lindo que sea, Gonzalito. Saludos.
2: Abrazo, mi negro.
3: Buenas tardes. Me escapo del laburo, todo lo que sea laburo, Gonzalo. Lo que no me escapo es del Borique.
4: Gonzalito, yo me quiero escapar del celu de mami porque quiero jugar a Roblox todo el tiempo.
5: Decile quién sos.
4: La hija de Anaí.
5: Pieri, decile.
4: Pieri
5: de Burlingame.
2: Vamos, Pieri. Vamos. Pero qué lindo. Pues escuchan, los chicos, las chicas y los chicos. También, ¿eh?
6: Hola, Gonzalo, buenas tardes, ¿cómo estás? Te estoy hablando desde el futuro. Te habla Joaquín desde Nueva Zelanda, Auckland. Sí. Acá es sábado, son las 8:30 de la mañana, amanecer. Y yo lo que le escapo es hacer los platos, limpiar los platos después de comer. Eso me pasa. Y te mando un saludo grande a todos ustedes.
2: Ay, querido, me encanta cómo habla, ¿eh? No sabes si se confunde el castellano con el inglés o está picadito. Pero me encanta, Joaquín. Sos el uno, amigo. Para vos, ratones paranoicos. Para el futuro y para el presente, Carol.

0: es viernes. ¡Gonzalele! ¡Dame bolique! ¡Necesito un bolique que lave tanta lluvia! ¡Que se lleve tanto barro! ¡Que me saque el frío de los huesos! ¡Que me devuelva la risa! ¡Pone los parlantes al mango!
1: Sí, ya te doy bolique en un ratito nada más. Y también, ¿sabes qué? 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
2: Hora Argentina, 18 horas, 30 minutos. Temperatura 11 grados.
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0: ya a las 9 de la noche te empezabas a preparar, pensando en el chico que te gustaba, con la chica que te ibas a encontrar. Y ahí estaba, la previa de una noche de bolique que todavía al día de hoy no se olvida. Hola.
1: Gonzalito, querido Gonzalito. Nelson de Loma del Mirador, el mono. Acá saliendo a trabajar con el autito. ¿Y el bolique? ¿Qué pasa con el bolique, Gonzalito? Hoy es viernes.
0: Hoy es viernes, se sabe, ¿y quieren camuflaje? ¿Qué ropa? ¿Qué remerita? ¿Qué camisa? ¿Qué botitas? ¿Qué perfume? ¿Qué bolique? 11 70 82 095 9. Te acompaño a casa. Esto es Bolique Rock and Pop.

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1: Hola Gonzalito, hace muchos años con esta canción. No me acordaba, no sabía el nombre, y le dije a un amigo que era DJ, que digo, che, hay un tema que me gusta, está bueno, yo lo bailaba en un boliche ahí en Recoleta, y le digo, no sé, como dice algo de Cacha Cascán, Cacha Cascán, y bueno, quedó así, Cacha Cascán, y él con el tiempo me encontró cómo se llamaba la canción, que era Fouji.
2: Cacha Cascán, Dios mío, qué linda vuelta a casa, con este bolique de viernes, que nos decaiga. Ganá. Se bajan los vidrios. Obelisco, Buenos Aires, In The Mix y Bolique.

0: Queremos Polite. Perdón, tenemos más de 40, pero queremos Polite.
1: Gonzalito, Gonzalito, querido Gonzalito.
2: Sí.
1: Nelson de Loma del Mirador, el mono. Acá saliendo a trabajar con el autito.
2: Otro más, verá.
1: ¿Y el bolique? ¿Qué pasa con el bolique, Gonzalito? Hoy es viernes.
2: Acá está, hijo de Dios. Para vos, para aquellos que se están preparando, arriba de esa terraza, en el medio de ese edificio de 30, 40 pisos de la ciudad de Buenos Aires. Qué lindo se ve de ahí arriba. Qué grande que es Buenos Aires. Qué chica quedó la terraza. Qué grande es el corazón. Qué bueno es rock and pop.

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1: Gonzalito querido,
2: ¿sí?
1: Le sacaba el tapado a mi papá, mira, con el tapado largo y las botas tipo coat, así, punta cuadrada. ¡Qué linda época, Gonzalita!
3: ¿Qué onda, Gonzalito querido? ¿Cómo estás?
2: Bien, ¿y vos?
3: Acá recién termino de trabajar, haciéndole la vuelta a mi vieja en el almacén. Y en breve por hacer un asadito.
2: Oh.
3: Escuchándote. Poneme un tema, el que a vos te guste. ¿Cuál te gusta más?
2: Este me gusta. Y a vos también, ¿eh? ¿Te acordás? Si no sabes a bailar con este tema, no sabes a bailar con nada. Se prepara la ciudad de Buenos Aires con el recuerdo, pero también con las ganas de que sea del presente.

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2: Gonzalito Borique, ¿te acordás esa que decía coco coco coco manchero?
3: Hola Gonzalito.
4: Hola.
3: Volviendo a casa, agradeciendo a San Cayetano y escuchando la mejor música. Borique.
4: Qué fuerte que está esa radio.
3: Esa.
5: No para. Bravo, Gonzalito querido. El Cuba de Solano, eléctrico, volviendo para Zona Sur, representando, vamos papá, qué grande, queremos Bolique, papá, acá y en todos lados.
6: Y les doy Bolique, ¿eh? Mientras, en los bares de la ciudad de Buenos Aires se fajitan las últimas copas, se prenden las velas, se abren las puertas para que entre el último aire fresco y... se encienden las luces de neón. Se prepara el bolique, se prepara la noche. Te preparas vos, te acompañamos nosotros. Bolique, roca, boque, boque, boque.
1: Hora Argentina. 18 horas, 49 minutos. Temperatura 11 grados.

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1: Yo no me banco la pajita de cartón. Estoy en contra de la pajita de cartón, ¿no? Vos metés una pajita de cartón en el trago y va bajando la presión a la pajita de cartón.
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3: ¡Gonzapo! ¿Y qué? Que acá sonrea mal, don San Bernardo. Dios te va a ayudar. ¡Vamos!
4: Se escucha.
3: Vamos con Boliche a la pesca hoy,
4: ¿eh? Toda la Argentina, ¿eh?
3: Saludos para todos, acá Pinocho Lucila del Mar.
4: Vamos, Pinocho.
5: Gonzalito, querido.
4: Sí, mi rey.
5: Acá los pies de Ángel, te mandamos un abrazo. Estamos bailando todos los temones que estás poniendo, ¿eh? Seguí la rompiendo, abrazo.
6: Buenas, aquí el rockero del piso 9. Qué temazos, amigo.
4: ¿Viste?
6: Me recuerda a mi época que iba a bailar a Lagarto Avellaneda. Con un carré, campera universitaria, chupines, alfileres de gancho y botitas. ¡Qué épocas! ¡Por Dios!
7: ¡Vamos, Gonza, querido! ¡Vamos, Gonza! ¡Aguante el bolique, carajo!
4: Acá está. Sí, es para ustedes. Es uno solo o varios boliques a la vez. Se recuerda. Se vive, se disfruta en este bolique Rock and Pop y dice...

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1: Gonzalito querido, sí. Escuchando esto me acerca de las lágrimas.
2: Yo también,
1: Recordando viejos tiempos. Bien ahí. Vamos todavía. Aguante la Rock and Pop.
3: Gracias.
4: Bestialito Gonzalve, por este bolique de todos los viernes te digo ¡gracias! Escuchá, Gonza.
3: Sí.
4: Guille de vuelta. Ponete algo de Francesco Salvi. El de postar de la máquina de primo. ¡E basta!
5: Gonzalite, sí. El viernes, el Zunga de Lugano, acá bailando en la plaza, todos temazos. ¿Me has acordado cuando íbamos a bailar Pop City con la banda?
3: Pop City.
5: Zunga, Zunga, Zunga, un abrazo grande.
3: Hay muchos, ¿eh? Lamentablemente no se pueden escuchar todos, ¿eh? Pero ya vamos a armar uno multitudinario, ¿eh? Tengo los ganadores, las toallas Franco Valente se las lleva Luis Esparza. Fuerte el aplauso para Luisito, Franco Valente, toallas que secan de verdad. Y tengo entradas para el cine, que se las lleva Daniel Cabrera. Gracias a los amigos de Multiplex. Para ya ir cerrando con la última canción. Para vos que ibas a Gallery, para vos que recorrías Newport, para vos que das vuelta por Recoleta a ver a dónde entrabas, Club 69, Ave Porco, El Dorado, Puente Mitre, Buenos Aires News.

0: y lamentablemente todo tiene un final, todo termina. Se cierran las puertas. Pero el fin de semana que viene abren de nuevo los boliques, ¿o no? Mientras, después de la diversión, vamos pensando en el futuro de los pibes, ¿no? El talento sin trabajo dura poco. Ahí está la cartita colgada en arroba FM Rock and Pop 95.9. Quiero que se metan, que opinen, que la repliquen, a ver qué se puede sumar, qué se puede agregar, porque de eso se trata, ¿no? De pensar entre todos, de sumar entre todos. El talento sin laburo dura poco. El laburo con esfuerzo dura mucho. No es todo instantáneo, no es todo automático. No se consigue fácil, no le hagan caso a las redes. Son reels, son influencers. Laburan de eso y ¿cuánto dura? Lo que dura la influencia, nada más y nada menos, ¿no? El estudio, los médicos, los ingenieros, los arquitectos, los psicólogos. Y vos vas y decís, ¿cuánto sale la consulta? Y sale 7 años de estudio. Mirá si te tuvieran que cobrar eso. Amigos, amigas, métanse, ¿eh? Arroba FM Rock and Pop 95.9. Y nos reencontramos el lunes que viene a las 4 de la tarde. Disfruten el fin de semana y a otra cosa. Mariposa, chau.
1: Vayan a estudiar. Hay que estudiar, ¿eh?
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1: 19 horas, 8 minutos. Y hoy queremos viajar un poquito al pasado.
2: Porque hubo una época en la que para jugar no necesitábamos internet.
1: Estaban los fichines.
2: Los que tenían luces, botones, palancas.
1: Y ese sonido que era inconfundible.
2: Podías pasar horas frente a una máquina.
1: Y siempre aparecía alguien mirando atrás tuyo esperando su turno.
2: Hoy tenemos todos los juegos en el bolsillo.
1: Abrimos el celular y tenemos miles de opciones.
2: Pero hay algo que los nostálgicos no perdonan.
1: Que ninguna pantalla reemplaza ese momento de entrar a un salón lleno de fichines.
2: ¿Vos de qué lado estás?
1: ¿Extrañás los fichines tradicionales?
2: ¿O con los jueguitos del celu ya estás más que conforme?
1: Bienvenidas.
2: Bienvenidos.
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1: Qué bueno, porque hoy es viernes y los viernes, viste, que uno quiere salir de juerga. Los fichines o con el celular estamos bien, nos alienamos y no disfrutamos de esos sonidos del arcade. 11 70 82 0 95 9. Red Hot Chili Peppers, Higher Ground.

0: Hay quienes aspiran a ser inmortales. Nosotros, con llegar sanos y salvos al viernes, estamos bien. 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
1: 7 de la tarde, 11 minutos. 12 grados, 3 décimas la temperatura, cielo despejado.
2: Yo te digo,
1: ¿sí?
2: Soy de la escuela de los pichines, el virtual tenis, me acuerdo del de fútbol que jugabas de arriba, uno de los primeros pichines que metías gol cruzado. Cruzado era gol, que eran con dos palancas nada más. Después se fueron poniendo sofisticados. Muchos de tiros que jugaban, no sé,
1: a matar zombies.
2: Sí, eso.
1: Yo jugaba mucho en los pichines al de Terminator.
2: Terminator también. Bueno, Terminator tenía un gran flipper. Tenía un gran flipper.
1: Los flippers.
2: Horas, dinero.
1: El de Hook.
2: Debo haber dejado una casa, un departamento en toda mi época. Yo tenía un lugar, yo iba por Palermo, que se llamaba Mr. Game. Y nosotros, cuando teníamos una hora para almorzar, en vez de ir a comer, nos íbamos a hacer jueguitos. Comíamos en 5 minutos un pancho y nos reventábamos la guita en los pichines. Así que, están volviendo.
1: A ver, claramente entonces tenemos una posición tomada. A nosotros nos re gustan los pichines. Mal. Somos re nostálgicos y nos gusta. Lo que está viniendo, mucho luce de neón para mi gusto.
2: Muy ponfa todo.
1: Muy japonés. Lo veremos.

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1: 7 de la tarde, 15 minutos. Electric Light Orchestra, Let's Train to London.
2: Bueno, si bien estamos hablando de fichines, de juegos virtuales, yo creo que el deporte físico, en vivo, en persona, nunca va a poder ser derrotado. Por eso nos compete saber qué hay hoy. Hoy, en un ratito nada más, 19:30, juega Rosario Central, juega en Santa Fe, contra el Docivi de Mar del Plata, 19:30. A las 21:45, cierra Independiente de Rivadavia, en Mendoza, con Estudiantes de Río Cuarto. Si te gusta el ascenso, en Primera Nacional, Midland juega con Deportivo Maipú a las 8 de la noche. En un rato te cuento información de los tenistas que siguen participando en el mundo, en diferentes torneos. Te cuento también lo que se viene en AFA, porque ayer Chiqui Tapia, yo les contaba, metió un comunicado institucional diciendo que apoyan a Infantino en este conflicto, pero hay algo un poquito atrás, que si Argentina llega a capitalizar, te digo, por ahí metemos un gol de mitad de cancha, después le cuento de qué va. Y la última, sigue el mercado de pases, te destaco tres movimientos en River. Se fue ya Colidio, después de algunas críticas, ayer les decía, el hincha de River quedó un tanto desencantado, termina yendo al Vasco da Gama. Franco Mastantuono en el día de ayer llegó a la Fiorentina como si llegara Maradona al Napoli en los 90, ¿viste? En los 80, porque la verdad el fútbol italiano creo que está necesitando personajes que traccionen así. La Fiorentina, bueno, tuvo a Batistuta en su momento, así que hemos dejado una buena huella. Maxi Salas también ya se fue de River, otra novela. Kevin Castaño, otro que ha quedado ya fuera del equipo de River. Y el último, Santiago Lencina. Así que, como le llaman a algunos hinchas de River, los de Cantilo se van yendo, y empieza la nueva gestión. Esta nueva gestión de la mano de Yello Di Carlo, bueno, tiene movimientos en el mercado.
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1: 7 de la tarde, 17 minutos. Maipú y Avenida Córdoba ya está liberada luego de un operativo de bomberos. El tren de la costa normaliza su frecuencia luego de tener problemas técnicos. Línea A con demoras por medida de fuerza gremial. Y el tren Belgrano Sur, ramal Marinos, continúa con demoras por problemas técnicos. 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
1: 7 de la tarde, 19 minutos. Y por acá ya en el chat que tenemos en las plataformas, estamos en Twitch, estamos también en YouTube, ya empiezan a hablar de aguante el ciber, ¿no? Con esos olores tan característicos. Bueno, nosotros jugamos muchísimos. ¿Y qué pasa con los fichines? La historia de los videojuegos de arcade acá en la Argentina comenzó a finales de la década de 1930 con la llegada de los primeros pinballs mecánicos, los cuales fueron inicialmente prohibidos por las autoridades al ser considerados juegos de azar. Con el paso de las décadas y la evolución tecnológica, estas máquinas de entretenimiento electrónico se legalizaron y ganaron una enorme popularidad masiva en todo el país y así se convirtieron en un clásico ritual, por ejemplo, de las vacaciones en la costa atlántica. Día de lluvia que se hace, vamos a los pechenes todo el día. Pero claro, acá, por ejemplo, en la ciudad no es tan común. De hecho, los que había fueron cerrando de a poquito, ¿no? Sí. Hubo como tal público con el relanzamiento de, no sé, la posibilidad de ese arcade, de las consolas hogareñas.
2: Claro, ahí está.
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3: Buenas, ¿cómo están, gente? ¿Qué tal, cómo están? No, los fichines era otra cosa, era una actividad social donde uno se juntaba con los amigos, conocidos, salía de la escuela y jugaba y compartía y conversaba y se reía. Los juegos con el celular, los juegos en la casa son distintos, es más algo más solitario, algo en el que no hay convivencia, no hay risas, es más aislarse que otra cosa.
2: Sí.
3: Hermoso recuerdo de jugar al King of Fighters a la salida de la secundaria.
1: Uy, me encanta que empiecen a nombrarlo. Sí.
2: Daytona.
4: También. Oh. Qué grande Gatito, ¿cómo andan, chicos?
2: Soy muy fichinero.
4: Gatito, el World Cup, se jugaba sentado con la pantalla para arriba, el World Cup. Y cruzado. Sí. Creo que con el botón apretado un rato largo, los dos botones pateaba más fuerte.
2: Sí.
4: Juegazo.
1: Había trucos, ¿no?
2: Sí, había muchos mitos. El Street Fighter, el Mortal Kombat, la gente tocaba todos los botones, todos.
1: Pero aparte, con la palanca, a veces se le daba tipo tres golpecitos para el costado
2: y dos para atrás.
1: Y dos para atrás, algo así.
5: Buenas, Matías, el cervecero de Caballito.
2: Mati,
5: me compré la consola esa que enchufás por HDMI atrás de la tele. Con dos joysticks. Nah, soy un enfermo, loco. Cuando vienen los pibes una por semana a comer a casa, nos matamos jugando a esa porquería viciosa.
2: Vicio.
5: De los años 90.
2: A viciar.
1: Es que eso, han confluido dos mundos, porque ahora tenés la posibilidad de tenerlo en tu consola hogareña, los que vos jugabas en los pichines. Yo tengo una de esas, no voy a decir.
2: El que tenía un pinball en su casa era millonario.
1: Olvidate.
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2: 19 horas, 27 minutos.
1: Un poco de actualidad. Javier Milei se reunió con el nuevo presidente de Colombia, Abelardo de la Espirella, y profundiza su alianza regional. El mandatario argentino viajó con Karina Milei y el canciller Pablo Quirno y mantuvo dos encuentros de alto nivel antes de la investidura del nuevo jefe de Estado colombiano.
2: Argentinos por el mundo. En medio del furor que se generó por su arribo a Italia, Franco Mastantuono fue presentado en su nuevo club. La Fiorentina de la Serie A confirmó el arribo a préstamo del mediocampista argentino de 18 años.
1: Fútbol al día. Estudiantes hizo oficial la llegada de un campeón con la selección que regresa al fútbol argentino tras 12 años. El Club de La Plata anunció a Joaquín Correa como nuevo refuerzo y ya fue inscripto para jugar la Copa Libertadores.
2: 11 grados, 4 décimas la temperatura en la ciudad de Buenos Aires. El cielo está despejado. 19 horas, 28 minutos.
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1: Hola, Rock and Pop.
2: ¿Qué tal?
1: Gato, gato, buenas tardes, ¿cómo están?
2: Buenas tardes.
1: Los fichines toda la vida, me acuerdo
2: de
1: épocas jugando al Kino Fighter 98 con amigos. Ah, qué tiempos, qué tiempos. Me quedo con los fichines toda la vida. Ojo que ahora lo puedes descargar también
2: sí.
1: En los celus.
2: Ahí.
1: En todos lados ya lo puedes jugar, pero 100% fichines. Buenas tardes, buen fin de semana para todos.
2: Buen
1: desde
2: fin.
1: Corrientes, saludos.
2: Vamos Corrientes, tiene el payé. Escúchame, ahora podés en ciertas consolas descargarte los paquetes de 200 juegos de nuestra época y te digo,
3: para,
2: le metes todo el fin de.
3: Hay algunos que son edición tipo 200 en uno,
2: ¿sí?
3: Son el mismo, pero sí. Tipo B, entonces como que son los mismos.
4: Buenas tardes, Carito, Gato,
2: sí.
4: ¿Cómo están?
2: ¿Qué tal?
4: Yo soy de la época de los fichines. Imagínate que tengo 44 años.
2: Excelente.
4: Me acuerdo que empezó a salir el Street Fighter. Me volvía loco. Estaba buenísimo. Y después, cuando se pudo, mi vieja me compró el Family.
2: Family Game.
4: Mario Bros. Pac-Man. Una masa. Abrazo, Juan de Santa Rosa Calamuchita.
5: Hola, Caro.
2: ¿Quién es?
5: Gato, ¿cómo estás?
2: Sí.
5: Habla Rubén, el taquero. ¿Qué tecnología de celular y demás?
2: Te juega el truco.
5: Dame los fichines. Vamos al salón. Es lo más hoy en día. Es lo más. Gracias. Me gusta el rock.
2: La proyección fue, arrancás con el Pac-Man Tetris, después empezaron a venir esos juegos, después pasamos
3: a los de lucha y pelea,
2: sí.
3: ¿Eh?
2: Y después terminaron Counter Strike en el locutorio.
3: En el ciber, pará, el Pump It Up, ¿nadie va a hablar del Pump It Up?
2: Es verdad. Can I play with my
3: mess? 7 de la tarde, 33 minutos, 11 grados 4 décimas, la temperatura, cielo despejado.
2: Pump It Up.
3: ¿Y que bailabas en la
2: plataforma? Pero nunca meto un acorio yo.
3: Bueno, a mí me gustaba.

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0: Bueno, hemos lidiado con la humedad toda esta semana, que la lluvia, que no me seca la ropa. Hoy, viste, bajó un poquito la temperatura, pues se nos va la humedad, la lluvia por un rato por lo menos nos da tregua, pero nos quedan los efectos colaterales. Y ayer hacíamos un repaso de la ropa de trabajo, la ropa para salir, que vamos haciendo malabares porque la verdad el tender ya no da abasto. Esta semana no tuvo tregua.
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0: Voy a ir a un punto sensible. Viene un punto.
2: No llores todavía.
0: Un día van a tocar la puerta de Fer y nos van a llevar. Van a decir, ya nos dimos cuenta.
2: Sí, está el psiquiátrico.
0: No están bien aquí.
2: Bueno, no.
0: Yo quiero decir algo. Estoy en una cruzada contra y a favor de los toallones de mi casa. A favor de que se sequen. En contra del clima. Porque te digo, esta semana me quedé. ¿Cuánto? O sea.
2: Literalmente en pelotas.
0: En pelotas.
2: O sea, no tenías ni toalla para cubrirte.
0: No podía salir del baño. Porque había gente en mi casa y no tenía más toallón. Porque claro, ¿en qué cabeza cabe? En el mejor de los pronósticos de mi, yo nunca dije que voy a necesitar 14 toallones.
2: No,
0: para la
2: suerte
0: semana.
2: Tenemos dos.
0: Sí, tres.
2: ¿Tres? Yo. Dos es muy poco.
0: Depende. Bueno, ahí es una discusión que. Claro, ahí es un tema que te digo, es para debate. ¿Cuántos toallones hay que tener? ¿Cuántas veces se puede usar el mismo toallón? ¿Una sola? Por favor.
2: Pero por favor.
0: Estamos honestos. Se airea.
2: Claro, si total ya le pusiste agüita limpia, claro. Si está tocando tu cuerpo que está limpio.
0: Y te voy a decir algo. La gama de toallones con el correr del uso, o sea, vos arrancás poniendo el toallón más premium que tenés. Uno que compraste en una promo, obvio. Pero que dice toallón de hotel. El toallón de hotel. El
2: ¿De
0: que
2: qué
0: usan,
2: hotel?
0: No importa.
2: Ah.
0: El toallón de hotel. Pero es el más amuchado, el más gordito.
2: ¿No es donde se da amor?
0: El más,
2: ¿la gente donde se da amor?
0: Todos los hoteles se pueden dar amor. En algunos por algún periodo corto y en otros por ahí.
2: Por turnos.
0: Una estadía.
2: Claro. Por turnos.
0: Pero ese toallón es te abraza. Es amuchadito. Es para mí el que pones cuando vienen los invitados. Como para decir, mirá que bien que ando. Tengo un buen toallón. Ese toallón se usa y ya empiezan a venir el segunda marca, el tercer, y de repente empieza como la caída libre. Yo llegué en esta semana al toallón que no seca.
2: ¿Cómo que no seca?
0: Hay un toallón finito, finito, muy finito, que es como si te dijera que me estoy secando con un cartón.
2: No.
0: Entonces no te absorbe el agua. Es un toallón que te, no sé, es como que te reordena el agua. No te la termina de sacar. Es finito, no te abraza. No me siento amuchado.
2: Como que ahí depende de la calidad del toallón. Puede ser una lija, o puede ser un papel.
0: Sí,
2: de esos de pizzería, ¿viste?
0: Eso sentía que me pasaba. Yo me secaba con el toallón y seguía mojado. No me escurría. No absorbe nada el toallón. Y por eso te digo, yo ya había llegado a la última de la cinta. Pero hay una más.
2: ¿Qué?
0: El toallón que en algún cumpleaños o en alguna mudanza para apoyarte te regalaron tus viejos. Que tiene tiene muchos años o es muy poco presentable. Esos colores estridentes, viste, que son como de otra época. Ese toallón amarillo. Amarillo, pero.
2: Era un toallón amarillo.
0: Esa canción.
2: Era un tractor,
0: sí,
2: perdón.
0: Sí.
2: Le pifié.
0: Es porque en alguna época que los azulejos y los toallones tenían una colorimetría, tenían unos colores que era. Yo no sé. O ha cambiado todo y nos hemos vuelto más monocromáticos. Viste, ahora es todo por ahí más blanco.
2: El blanco,
0: minimalista.
2: No sé. El blanco te deja muy expuesto.
0: Deja expuesto. Bueno, dicen.
2: El blanco te deja reexpuesto.
0: Sí, la mugre.
2: Sí.
0: Sí. En el auto dicen que el negro no, pues al revés. El negro te expone.
2: El negro te expone. Expone.
0: Sí, el negro. Pero en
2: el negro.
0: Estoy pensando, sí. El color oscuro. A ver si
2: ahí
0: nos
2: está,
0: viene a
2: claro, por la
0: tocar
2: duda.
0: La puerta. Pero digo, hay que recurrir a lo que los padres, madres nos han regalado en algún momento. Podría hablar también del juego de vajilla que nunca usamos también. Pero todavía no me tocó esa experiencia.
2: Okay.
0: Ahora estoy transitando los toallones de mamá. Es una obra de teatro que voy a sacar.
2: Muy bien, ¿en Carlos Paz?
0: Sí, en Carlos Paz.
2: Los toallones de mamá.
0: El 24, viste que siempre son dos, tres, el 23 de diciembre.
2: 23 de diciembre.
0: Sí, para las
2: ¿quiénes
0: fiestas?
2: Están en el elenco.
0: Estoy con este temato, pero sé que te gusta. Beto César va a estar.
2: ¡No! ¿Ya firmó contrato, Beto?
0: El primero.
2: Mira, Beto.
0: No pido mucho. Es como el talón de Aquiles de Caro. Beto César, pero me arrastra mucho público, es taquillero, Beto.
2: Un beso enorme a Beto César, sí. Pero no entiendo por qué me...
0: Lo único que me pidió es toallones de hotel. Me dijo, no quiero ese deshilachado.
2: Mira si conocer a hotel y Beto César.
0: Los 80 fueron para el teatro argentino. Así que hay que ver el toallón que cumple su función. Ustedes tal vez están transitando porque lo mismo, porque las toallas de antes quizás no combinaban bien los colores, pero están hechas de un material de verdad. Lo viejo funciona. Ricardo Darín, ponemos con el nombre de la obra, el coso.
2: Juan. Lo viejo funciona. Ya otra cosa. Tu cerebro no funciona, amigo. Ay, estamos cagados hoy, perdón.
0: Decía Ricardo Darín en... En la serie.
2: No, por eso. ¿Qué hace Ricardo? Lo viejo funciona. No,
0: me llamo Juan.
2: 11 70 82 095 9. ¿Qué onda los toallones?

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1: Aerosmith, Love in an Elevator, a las 7 de la tarde, 55 minutos. Y los especialistas en textiles explican que, en líneas generales, hay dos grandes tipos de toallas. Tenemos las telas conocidas como felpa de toalla, de algodón, que están pensadas para absorber la mayor cantidad posible de agua. Y tenemos las toallas aterciopeladas, como lavanda. Bueno, esta tiene tratamientos más modernos que priorizan el tacto y la estética. Son aesthetic.
2: ¿Viste?
1: Son toallas aesthetic. Por eso una toalla más antigua y de algodón tradicional muchas veces seca mejor que otra nueva, es más vistosa y tiene diseño.
2: Excelente.
1: Así que ahí tenemos la definición.
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3: No, Darko, no. El peor de los toallones es el toallón agujereado.
2: Sí.
3: Y tiene más agujero que parte para secar, pero este me salvó.
2: Sí.
3: Me salvó ayer. Bueno, ahí está.
2: Sí.
3: Un altar le estoy haciendo. Y hoy no lo puse a lavar. Lo colgué al solcito. Porque tenía que lavar los otros sucios.
2: Hay que liarles.
3: Y tú fue, pero no, balufa.
2: Pero escucha, en nuestro interior, por esto me gustan estas honestidades brutales, eso lo hacemos todos. Yo te pregunto, Caro, ¿es peor calzón agujereado o toalla agujereada si vas a la casa?
1: No, calzón agujereado.
2: Eso ya, el final de
1: sí,
2: todo.
1: Sí, ya está todo mal.
4: Hola, chicos. Sí, yo tengo toallones que me regaló mi mamá.
2: Ahí está, ¿ves?
4: Y pienso una cosa, que los toallones de antes, pongámosle 20, 30 años, tienen mejor calidad, ¿ves?, que los toallones de ahora. Es decir, bueno, tendré que comprar toallones nuevos, no sé, digo. Bueno, un abrazo.
1: Pará, yo todavía tengo toallones de abuela,
2: pero
1: medio deshilachaditos igual,
2: pero
1: pero los conservo porque son de abuela.
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2: Bueno, vamos llegando a las 8 de la noche. ¿Podemos agradecer? Porque la gente lo vio en YouTube. ¿Se puede agradecer que hemos
1: tenido? Se vienen cositas con amigos.
2: Ayer Carito faltó porque está montando un documental de otra cosa y hoy se trajo un equipo, se trajo un artista de renombre. Digo, la gente.
1: Se vienen cositas para otra cosa mariposa, hay que estar atentos.
2: El que vio en YouTube alguna pista tiene.
1: Sí,
2: porque
1: sí.
2: Porque se
1: sí,
2: estuvo
1: sí,
2: viendo el backstage. Pero en breve van a tener noticias, uh-huh,
1: Se vienen novedades.
2: Ya registramos la marca otra cosa, ¿no?
1: Nosotros sí.
2: Porque esto es una marca internacional.
1: Falta que registre otra parte y ya lanzamos todo, por la ventana.
2: ¿La plataforma ya cerró también con nosotros?
1: Estamos en eso. Por eso que estamos en tratativas, chicos. Se vienen cositas reales, reales.
2: Alan Parsons Project. I wouldn't want to be like you.

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1: Yo ya estoy tirándome los prohibidos, ¿eh? Bien. Me gusta. Me siento en la pista de baile, ¿viste? De boliche.
2: Sí, disco. La de colores.
1: Y yo ya estoy con los pantalones.
2: Club 69.
1: ¿Sabes qué? Claro. ¿Sabes qué me está pasando? Igual hoy es viernes, la música está... Está faltando la picada.
2: Eso.
1: ¿Y sabes qué? ¿Ahí? Yo creo que Luz Azul está, ¿no? Para traernos la picada.
2: Son amigos, siempre están.
1: Sí. Ok, y entonces podemos decir que tenemos para regalar picada.
2: Picada Luz Azul.
1: Ah, listo, estamos completos.
2: Pero aparte, los mejores, son 70 años haciendo en la industria láctea.
1: Sí, y hay sucursales en todo el país.
2: Todo el país.
1: Es impresionante. Así que si vos querés que este viernes levante, querés tu picada Luz Azul, 1170-820959, mandás mensajito, quiero la picada, y se va ya.
2: Ya.
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1: 8 de la noche, 1 minuto, 11 grados, 4 décimas la temperatura, despejado. Me siento un poco estafada. Yo quería sol y calor.
2: No.
1: Y no, vino el sol, pero con frío. Qué cagache.
2: No.
1: Ahora Linkin Park, esto es Numb en Rock and Pop.

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12: Veinte horas, 13 minutos. Y hoy queremos hablar de algo que parece sencillo,
13: pero que a muchos nos cuesta muchísimo.
12: Encontrar el momento justo.
13: Para descansar.
12: Para trabajar.
13: Para salir.
12: Para llamar a ese amigo que hace meses no vemos.
13: Porque siempre pensamos, después lo hago.
12: Sí, después, cuando nos queremos dar cuenta,
13: se nos pasó el día.
12: Hay personas que parecen tener un reloj interno perfecto.
13: Saben cuándo parar.
12: Cuándo apurarse.
13: Y cuándo aprovechar una oportunidad.
12: Y después estamos nosotros.
13: Los que hacemos malabares para llegar a todo.
12: Así que vos, ¿cómo sos?
13: ¿Encontrás siempre el momento justo para cada cosa?
12: ¿O vas resolviendo sobre la marcha y que sea lo que Dios quiera?
13: Bienvenidas.
12: Bienvenidos.
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12: Hoy la palabra clave y de moda en estos tiempos es procrastinación, sí. ¿No? Como que siempre pateamos para más tarde algo que después nos terminamos un poco arrepintiendo. ¿Por qué no lo hice antes?
13: Sí.
12: Y así pasa con los vínculos también, ¿eh? No solo en lo laboral. 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
1: 8 de la noche, 17 minutos. 11 grados, 2 décimas, la temperatura, cielo despejado.
2: Bueno, vamos a hablar un poco de deporte, en este caso de tenis. Thiago Tirante, único argentino que sigue en carrera, busca meterse en octavos del Máster de Canadá, juega con el australiano Poplitrin. Iba a jugar más temprano, se pospuso por el mal clima que sigue aquejando el calendario en Canadá. Esto está sucediendo en Canadá. Dato, el australiano es el ganador de este torneo en 2024. Así que, bueno, es un rival para tener en cuenta. Por otro lado, mañana juegan los Pumas. Los Pumas juegan con Sudáfrica. Te cuento, mañana los Pumas salen con un equipo que parcharon de algún modo, porque hay talentos que no van a poder ser parte, porque tienen a muchos de ellos vinculados a equipos europeos que no los han prestado, pues mañana no es un partido de campeonato, es un test match, es como un amistoso. Obviamente Sudáfrica es más que importante. Vamos con Boris Wegner, Ruiz Moreno, Guido Petty, vuelve Lavanini, Pablo Matera, Grondona, Joaquín Moro, estos son los forwards. Simón Benítez Cruz, Santiago Carreras, Mendy, Sánchez Barol, este es interesante para ver, Valarolo, Lucio Cinti, Rodrigo Hidro, Jerónimo Prisciantelli, que también parece que tiene una linda oportunidad de mostrarse. Esto va contra los Pumas. Es uno que le están bajando el precio a este partido. Yo creo que es importante para disfrutarlo, para verlo mañana 4 de la tarde. Bueno, y te cuento que ya arrancó la Liga Profesional de Fútbol, Rosario Central. Estamos terminando el primer tiempo, lo está pasando TNT. 0-0 con Aldo Civi. A las 21:45 cierra la jornada Independiente de Rivadavia contra Estudiantes de Río Cuarto.
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1: 8 de la noche, 18 minutos. Nirvana, Heart Shaped Box en Rock and Pop.

0: 8 de la noche, 21 minutos. Y la Guardia Civil de Málaga identificó y multó a dos turistas que viajaban en un vehículo alquilado por la autopista A7 a la altura de Marbella, luego de que un video grabado por otro conductor se viralizara en redes sociales. Las autoridades los notificaron por conducción negligente y por no utilizar el cinturón de seguridad, por lo que los visitantes debieron abonar las sanciones de manera inmediata en el marco de una investigación facilitada por la colaboración ciudadana. O sea, a estos dos turistas no solo estaban circulando de manera imprevista, digamos, sin regulación, sino porque estaban manteniendo relaciones sexuales en el auto. Picar, ¿eh? Y eso es lo que no, lo que está todo mal, digamos. Es imprudente. Así que, bueno, evidentemente no pudieron dejar para mañana lo que...
1: No, se puede hacer nada.
0: Lo querían hacer ya.
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3: Hola, Carito Gato. Hola, Charlie de Villa Ballester.
1: Charlie.
3: En mi caso, es por la procrastinación.
0: Sí.
3: Que yo le llamo encontrar el momento, el mejor momento. O sea, si yo no empiezo algo, sé que no lo voy a terminar el tiempo que yo quiero terminarlo. Entonces, lo empiezo cuando sé que lo voy a terminar en el tiempo que quiero terminar.
1: Claro.
3: Un abrazo.
1: El mundo, o sea, el universo tiene tiempos perfectos para nuestras
0: Exacto.
1: cosas. Viste que vos decís, quiero hoy tener esto. Tranquilo, en el momento indicado. Perfecto.
0: Todo va a llegar.
1: Como dice
0: justo
1: Charlie.
0: Tiempo.
1: Sí, ¿qué tal?
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1: Seguimos aquí este día viernes en otra cosa, cerrando la semana. Llega Ciro y los Persas. Insisto.

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2: 20 horas, 28 minutos.
1: Panorama porteño. La ciudad detectó 471 espacios reservados para personas con discapacidad con irregularidades. El ministro de Infraestructura y Movilidad de la Ciudad de Buenos Aires, Pablo Bereciartúa, reveló que los controles detectaron desde permisos vencidos hasta señales falsificadas para conservar lugares exclusivos.
2: La curiosa del día. Se confirmó la subasta de la pelota que usó Maradona para sus dos goles ante Inglaterra en el Mundial 1986. El objeto de colección se espera que sea vendido en una cifra que ronda los 10 millones de dólares.
1: Un poco de deportes. Se confirmó que Boca jugará un tercer partido en Huracán. Conmebol confirmó al estadio Tomás Adolfo Ducó para el cruce ante Recoleta por la Copa Sudamericana.
2: 11 grados, 2 décimas la temperatura, el cielo está despejado. 20 horas, 29 minutos.
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0: comer polenta y entremos a sufrir, pero no quiero el sufrimiento de los de abajo, quiero el sufrimiento de la sociedad total. 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
3: Hay un verbo, no, a ver, no está inscripto en la Real Academia Española, pero lo usamos nosotros y se aplica mucho. Venimos hablando de este clima frío, fresco, lluvioso que te da para estar en tu casa. Y es a lo que llamamos sillonear. El verbo sillonear.
4: Yo silloneo, tú silloneas, él sillonea.
3: Nosotros
4: silloneamos.
3: Vosotros sillonasteis.
4: Sillonasteis.
3: Ellos sillonean.
4: Ok.
3: ¿Viste? Si se conjuga, cuadra.
4: Está
3: como
4: muy
3: verbo.
4: Bien.
3: El verbo sillonear es el... Es la acción que tiene uno de quedarse atrapado en el sillón sin mover un músculo durante 24 o 48 horas, en donde puede hacer tareas diversas como jugar el videojuego, como estábamos diciendo, ver series varias, comer sin culpa y o ver pasar la vida por delante de tus ojos. Acá viene un punto importante en toda conversación familiar o de vínculos cercanos. En algún momento de la vida, a vos, que estás escuchándonos, no importa vos ella, vos él, vos pequeño o vos muy adulto, te genera la necesidad, la vida, de comprarte tu sillón, de imaginar, de graficar en tu mente ese sillón ideal en donde vas a pasar horas y horas de tu vida. Herramienta, instrumento, mueble, fundamentalísimo, porque ahí, como te digo, vas a ver una serie con alguien, vas a comer a veces, viste que está la mesa ratona, sí. Vas a ver un partido de fútbol trascendente, vas a tener una charla de amigos. El sillón es una pieza fundamental en un ambiente de la casa.
4: Y entonces, se puede hacer el chichoneo en vez del silloneo.
3: Exactamente. Pero fíjate cómo uno ya lo anhela, ese sillón.
4: Ay, sillón.
3: Y hoy en día, viste, la vida es planificación. Entonces decís, vamos a juntar. A ver cómo podemos llegar a ese sillón que vimos en la foto, que fuimos a ver en persona, que testeamos, ¿viste? Vas al local y te tirás, ¿viste? A ver, mirá cómo me chupa el sillón, es como que me pide, me abraza. Y te quedás ahí en el sillón, te imaginás con la mantita puesta, ya es como que en tu mente está la foto. Planeás cuotas, decís voy a esperar la promo, voy a agarrar 12 cuotas sin interés y llega el día de la concreción. Me voy a comprar el sillón. Desembolsás lo que te da el cuero, lo que te da el bolsillo. Desembolsás. Y finalmente, arriba tu casa. Primer gran problema.
4: ¿Qué?
3: ¿Cómo metemos el sillón en casa? Si tenés casa, por ahí es más fácil. Si tenés departamento, he visto gente haciendo poleas por el balcón para que entre un sexto piso.
4: El que vio la serie Friends recordará la frase pivot. Pivot, pivot.
3: Exactamente. Los sillones generalmente llegan al lugar final a donde van a estar con todos los marcos golpeados. Porque no hay...
4: Pobre Marcos. Sí. Marcos. Le mandamos un saludo.
3: De una empresa de traslados,
4: sí, sí. Y fletes. Marcos golpeados. Exactamente. Se llama. El apellido. Marcos golpeados.
3: Como los hermanos de las mudanzas.
4: De las mudanzas. Son... ¿Qué hermanos? ¿Qué hermanos?
3: Sí, señor. Es un apellido. Llegás a tu casa el día 2 y que hiciste la mudanza, que lo pagaste, que seguís cumpliendo con las cuotas, y yo te cuento cuál es la situación que va a suceder.
4: ¿Cuál es?
3: En ese sillón van a estar todos menos vos.
4: ¿Por qué?
3: Porque la vida es así de ingrata. Va a estar el invitado, va a estar el suegro, la suegra, los amiguitos de los chicos, y ¿sabes quién por sobre todas las cosas?
4: ¿Quién?
3: El perro. El gato.
4: ¿Vos?
3: Yo soy de ir a casas a sentarme en el sillón y me voy. Me quedo 5 minutos, 10 minutos, testeo, le digo permiso, ¿puedo testear el sillón?
4: Qué bueno sería. ¿Siento? Testeador de sillones.
3: Es un contenido que hago en redes.
4: Testeador de sillones. No. ¿Puedo ser la primera en ofrecerme para ese puesto de trabajo? Sí.
3: Lo mío es profesional. Voy, hago un pequeño estudio de mercado, me mando a mudar y cobro.
4: me permitís una licencia, sí, de cuando uno es chiquitito y no entiende mucho de las cosas. en mi cabeza, que era de niña, inocente, decía, ¿por qué los sillones se dividen, viste? Dice, ¿de dos cuerpos o tres cuerpos? Claro. Si no entra el cuerpo entero, te entra un culo. ¿Por qué no sillón de un culo, de dos culos, de tres culos?
3: Una buena propuesta.
4: Cuando era chiquita, una quiero que lo digan.
3: Pero es verdad, porque
4: con ese niño inocente.
3: Cuando uno es chico le busca el sentido a las cosas y no te daba. El cuerpo.
4: ¿Por qué es así? ¿El sillón de un cuerpo, de dos cuerpos, sí, de tres cuerpos? No, entra un culo y entra dos culos, tres culos.
3: El sillón en L. ¡Ay, por favor! Si llegás a sillón en L, porque estás en una muy buena.
4: ¡Ay!
3: Sillón en L.
4: Es de millonario también, ¿eh? El pinball en la casa.
3: Es como de presta, ¿viste? Cosas que no te van a pasar en tu puta vida.
4: El sillón
3: en L. Así que te voy a decir algo. Sea en L, sea de un cuerpo, sea de dos cuerpos, le vas a meter alma y vida, pero vos vas a ser el que va a seguir pagando las cuetitas mientras el perro está descansando en tu almohadón. En tu sillón.
4: Y aparte es por cómo lo vas a correr a Bobby. Deja si está durmiendo.
3: ¿Bobby también hace mi curro? No, ¿Bobby Flores?
4: No, Bobby.
3: Yo soy el testeador de sillones.
4: Ay, perdón, Bobby era el perro.
3: Tal que no corre, bueno.

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1: New Radicals, You Get What You Give, a las 8 de la noche, 52 minutos. Y la ciudad de Villa María, en la provincia de Córdoba, aprobó una ordenanza que obligará a registrar a perros y gatos en un sistema oficial de identificación. La medida, conocida como el DNI para mascotas, apunta a fortalecer la tenencia responsable. El registro de mascotas incluirá el domicilio o lugar donde pertenece habitualmente, la información sanitaria y de vacunación y los datos del propietario o responsable. Según la ordenanza, el registro es gratuito, online y podría implementarse mediante un chip. Me parece fantabuloso, darle esta identidad a los gatos y a los perros, que son familia, son parte cotidiana nuestra y está bueno que se los registre.
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2: Caro y gato, habla Mario Moreno. Mario. Con respecto a lo que comentan sobre este mueble tan preciado, ¿no? Yo tengo varias mudanzas encima, he perdido cosas, varias separaciones. Y cuando perdí el sillón, perdí la cama, lo primero que compraba, la cama, el sillón.
3: Ahí va.
2: Sí, sí, es un mueble fundamental en la vida de las personas de cualquier edad y cualquier sexo. Y a otra cosa mariposa. Buen fin de semana.
3: Sí, y te agrego, es un mueble de refugio cuando hay discusiones en casa. Te vas a dormir al sillón.
1: Es verdad.
4: Hola, Rock and Pop.
3: Sí.
4: Cuando te compras un sillón, así de tres cuerpos que cuesta meter un departamento.
3: Oh, tres cuerpos.
4: Fíjate que hay muchos que tienen la ventaja que se sacan la parte de los apoyabrazos.
3: Ah, es verdad.
4: Eso se desarma con tres bulones. Entonces después es una papa entrarlo por el ascensor.
3: Hay un profesional en la sala.
1: ¡Epa, epa, epa, sí. epa!
3: Y te sacan las patitas a veces.
1: ¡Ey!
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3: Continuamos. 11 grados en la ciudad de Buenos Aires. Ya entramos en la nochecita del viernes para escuchar a Black Sabbath, Paranoid.

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